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8: Bienvenidos, bienvenidas a esta sobremesa del día de hoy. Yo nuevamente les doy la bienvenida porque vengo de hacer la tertulia del Mundial, en la previa del partido de Uruguay con España, y bueno, ahora sigo con esta sobremesa. Mi vida en estas últimas semanas, los viernes, que estoy con la tertulia del Mundial y con la sobremesa, es como los tiempos los voy manejando entre que termina un programa, empieza otro, y me pongo a ver partidos para comentarles el lunes, así que por ahí va la impronta de hoy de esta sobremesa. Pero en esta sobremesa no vamos a hablar de fútbol y vamos a hablar de leche, o de tambo más que de leche. Vamos a hablar de un poquito más que de leche, porque vamos a hablar de todo lo que tiene que ver con la industria láctea vinculada al tambo, ¿no? Antes de remitir la leche. Después ahí ya es otra historia. Nosotras hoy nos vamos a encargar de esa parte. Y para eso no estoy sola, porque me van a acompañar tres tamberas, tres mujeres tamberas. El rol de las tamberas como mujeres productoras, dueñas, administradoras, ordeñadoras, técnicas, todo, hoy en día es una realidad que no se puede tapar con un dedo. Antes, de repente, la administración del tambo y las responsabilidades y el liderazgo de los tambos estaban en manos de los varones, pero las mujeres siempre estuvieron ahí, porque el tema del tambo no es algo que se haga entre una persona sola. Y eso yo, más allá de conocerlo, también lo sé por experiencia, porque de niña estuve muy cercana a la industria lechera y sobre todo al tambo. Mi padre era agrónomo en varios tambos, administraba varios tambos, y yo acompañaba muchísimo esas actividades y siempre vi ese sacrificio de toda la familia y de todos los trabajadores y trabajadoras del tambo, pero sobre todo de las familias y ese rol de las mujeres. Por suerte, como les decía, las mujeres no solamente hoy tienen un rol de acompañamiento, sino que también tienen ese rol de liderazgo. Y en el año 2026, que es el año donde se cumplen 90 años de Conaprole, y donde que es creo que todo el mundo conoce Conaprole aquí en el Uruguay, y además es el Año Internacional de la Mujer Productora en la FAO. Se organizó el primer encuentro de mujeres de la lechería y mujeres de la producción acá en nuestro país. Y de ese primer encuentro salió la idea de tener un programa sobre el tambo y de tener a las mujeres tamberas. Y es por eso que hoy no estoy sola, repito, estoy con tres mujeres tamberas a quienes le voy a dar la bienvenida. Beatriz Pons, que tiene 52 años, es de Colonia Cosmopolita y está por Zoom. Tenemos acá en el estudio a Ana Curbelo, que tiene 50 años, tiene tambos en San Ramón y en Chamizo. Y le damos la bienvenida. Bienvenida, Ana.
0: Bueno, muchas gracias por la invitación. Aquí estamos.
8: Y tenemos también en el estudio a Noelia Cabrera, que tiene 48 años y tiene tambo en la ruta 12, kilómetro 4, Cerros de Florida. Noelia, bienvenida.
9: Bueno, buenas tardes a todos y, bueno, igual, muchas gracias por la invitación.
8: Toda la cuenca lechera presente, porque Beatriz está en Colonia Cosmopolita, agarra todo ahí el tema del departamento de Colonia, después tenemos Florida, después tenemos Canelones, nos falta un poco de San José y ya estamos con la cuenca lechera más importante del país, toda presente acá en la sobremesa. Bueno, bienvenidas, quiero que me cuenten un poco de ustedes. Yo podría decirles lo que me dice la descripción, pero prefiero que me lo cuenten ustedes. Y empezamos por Ana, bien cerca del micrófono.
0: Bueno, muy bien, entonces, como tú lo dijiste, tengo 50 años, soy veterinaria, hace 25 años que me recibí. Vengo, 50 años, 25 de veterinaria y toda una vida de tambera desde mi nacimiento, vinculada primero que nada al tambo de mi familia, de mis padres, muy cercano ahí a la zona de Tala, entre Tala y San Ramón. Uh-huh. Tuve la suerte de poder hacer una carrera universitaria. Gracias a la lechería, porque en definitiva
8: era
0: el sustento de mi familia. La verdad que eso fue un gran paso, digamos, creo que para muchos jóvenes, y lo sigue siendo, de poder completar la educación y seguir la educación gracias al tambo, al sustento del tambo, que es muy importante en ese sentido. Y bueno, a la hora de elegir carrera, de elegir profesión, la verdad que creo que siempre tuve como eso de querer seguir explorando y seguir conociendo más de lo que era todo el sistema lechero, que ya desde chica me atraía, y mucho, ¿no? En aquellas épocas se veía con cierto sacrificio, con cierta dificultad, pero bueno, ya se veía que había una proyección de crecimiento, de avance, y que era una producción que iba a más. Ahí, bueno, elegí esta carrera veterinaria, que bueno, que ejerzo desde hace tanto tiempo. Y bueno, desde hace unos 10 años comparto la gestión, primero en el tambo de mi familia, después hicimos una sociedad con mi esposo. Y
8: ¿también tambero tu esposo?
0: También, o sea, tambero.
8: No ahora, sino previamente
0: venía también, ser tambero. Previamente, exactamente. Bueno, y ahí comenzamos la gestión juntos. Hace 4 o 5 años, mi esposo es ingeniero agrónomo, bueno, asesorábamos en ese momento varios predios de la zona, y un tambero muy conocido, con el que trabajamos durante mucho tiempo, llegó la hora de jubilarse, de decir, bueno, cierro mi etapa como tambero, y nos propuso hacer una sociedad con nosotros. Y bueno, ese es el segundo tambo que tenemos ahí, muy cerquitas, río Santa Lucía de por medio, uno del lado de Canelones y el otro del lado de Florida.
8: ¿Y siguen gestionando tambos de terceros también?
0: Bueno, en el caso mío sí, cada vez menos, porque bueno, la gestión de los tambos propios demanda cada vez más. Y gusta también, digamos, sí. Y bueno, en los últimos tiempos ha sido una decisión un poco ir dejando, no del todo, porque es también parte sí. de lo que me gusta y este ese relacionamiento me parece que es muy bueno y este no lo queremos dejar. Así que bueno, por ahí.
8: Noelia. Bueno. A ver, ¿qué vamos a conocer de vos?
9: Bueno, mi historia es un poco parecida a la de Ana. También vengo de una trayectoria, soy la tercera generación de una...
8: Noelia, en Florida, aclaramos.
9: En Florida, sí. Madre de dos niños, separada. Y bueno, soy egresada de Facultad de Agronomía, pero un poco mis inicios, bueno, mi padre arrancó junto con mi madre ya hace quizás 60 años de tambero que tienen hoy, 60 y tanto. Y siempre tuvo la visión... Hoy integramos una empresa familiar que somos cinco hermanos con mi padre y mi madre, los cuales los cinco trabajamos en la empresa, cada uno con sus actividades. Mi padre como que siempre tuvo la visión y nos dio la oportunidad de cada uno de nosotros ir integrándonos y buscándonos en qué nos gustaba para sentirnos útiles en cualquier tarea que quiéramos dentro del tambo.
8: ¿Es un tambo grande el de ustedes?
9: Sí, tenemos varias salas, varias salas. Y bueno, él después tuvo también su trayectoria, que dejó un poco el tema de los tambos, porque estuvo en el directorio de Conaprole, y ahí fue donde él nos dio a nosotros, siempre nos dio la confianza y todo para que nosotros podamos trabajar y ser, y eso a nosotros nos hacía crecer, y también nos daba confianza y nos sentíamos como en un compromiso de que teníamos que sentirnos responsables, que no podíamos defraudar lo que a él tanto le había costado, ¿no? También, como decía Ana, con miles de sacrificios, nos dio la oportunidad de que todos podamos ir a Montevideo a estudiar, que en aquellos tiempos era muy sacrificado. Bueno, lo hicimos y después regresamos y cada uno nos fuimos teniendo su rol en la empresa. Y bueno, hoy yo estoy encargada de uno de los establecimientos, como contaba en la bibliografía, y a su vez me encargo de lo que es la compra y la logística de la alimentación para todos los establecimientos, así como la compra de fertilizantes, sales, leche, todas esas cosas.
8: Sí, todos los insumos están en tu cancha.
9: Sí, para todos los establecimientos, que no es la parte que me gusta más, pero la tengo que hacer, la que me gusta más, la agronómica y la parte del tambo, pero va saliendo y bueno, y la logística de todo lo que es la logística de camiones y todo eso, de la compra de los alimentos.
8: Y ahora sí creo que tenemos a Beatriz, ¿sí? Beatriz Pons, bienvenida. Sí. Así como a tus colegas les pedimos que se presenten, te vamos a pedir a ti también que te presentes y nos cuentes un poco de tu historia y tu historia con el tambo.
10: Bueno, buenas tardes para todas. Bueno, mi historia, bueno, yo vengo de una familia de tamberos bien chiquitos, de iniciar el tambo cuando yo tendría ya como 6, 7 años capaz. Una familia siempre vinculada al campo, desde mis abuelos y demás. Por acá, por Colonia, en Colonia Cosmopolita somos todos valdenses, vamos a decir, podemos decir así, piamonteses, como dicen, vinculados a eso, y entonces somos todos descendientes de familias de granjeros, sobre todo, podríamos decir, ¿no? Personas que se autosustentaban, digamos, con algunas vacas, algunas ovejitas, un poco de trigo, un poco, ¿no? Como buscar el sustento de la familia en el campo. Mi esposo también es de acá y entonces compartimos como esa tradición familiar, digamos. Y bueno, entonces yo estoy vinculada al tambo desde muy chica, después con mi esposo, que me casé con un tambero.
8: Todas se casaron con tamberos, ¿eh? No,
10: sí,
8: menos. Menos Noelia.
9: No era tambero.
10: Menos Noelia. Bueno, yo sí, pese a que decía de adolescente que lo menos que yo quería era el tambo, me terminé casando con un tambero. Entonces, bueno, ahí... mi vínculo fue mayor, digamos. En principio trabajábamos juntos, él trabajaba en sociedad con su hermano y trabajábamos juntos. Después yo seguí otros caminos, más desde lo social, estudié psicología social y eso, y bueno, y me vinculé a otras cosas, a otros trabajos fuera del campo. Y bueno, y la pandemia, un poco el año de la pandemia me hizo como regresar. Y plantearnos con mi esposo, bueno, probar otra vez de trabajar juntos. Empezamos así, con la división, también se disolvió la sociedad con el hermano, nosotros tenemos dos hijos, una hija que terminó medicina el año pasado y Mauricio que terminó agronomía, así que Mauricio con ganas de quedarse y de trabajar acá también. Y empezamos a diseñar la empresa entre los cuatro y bueno, y la asumimos capaz que en el peor año, porque fue el año de la peor seca, yo creo, que no había nada, por lo menos por acá, por la zona de Colonia. Y bueno, y de ahí en adelante hemos tenido cambios bastante vertiginosos, podemos decir, por distintas razones. Nosotros hoy tenemos 3 salas de ordeñe, pero hasta el año pasado teníamos 2 y estábamos bien así. Y bueno, y por circunstancias acá de bastante delicadas, digamos, de un vecino, familiar además, bueno, asumimos otra sala más. Y bueno, y entonces ahora estamos embarcados en esas 3 salas, tenemos como 700 vacas ordeñando. Pero yo no soy profesional en el sentido de veterinaria o agronomía, mi vínculo es más familiar, digamos, no sé cómo decirlo. Nosotros lideramos la empresa entre los 3 y sí tuvimos que aprender a negociar entre los 3 qué es lo que queríamos en un plano de igualdad, ¿no? Y bueno, eso llevó sus discusiones, se puede decir.
8: Me imagino, no debe ser fácil. Todas, en el caso de todas ustedes, trabajan con familiares. O sea, ya sea con esposo e hijo, ya sea con hijos, esposo, hermanos. Trabajaron también con sus padres porque heredan esto de la tradición y del oficio. ¿Y cómo han vivido ese trabajo con sus familiares? Y me imagino que en una transformación, porque no es lo mismo el tambo cuando ustedes nacieron, cuando ustedes eran chicas, de lo que el tambo es hoy, con la incorporación de la tecnología, con lo que ha pasado también con empresas extranjeras que compran tambos, que tienen muchas vacas, que remiten muchos litros de leche. ¿Cómo han vivido todo ese proceso de cambio, de transformación y además en el ámbito familiar?
0: Bueno, es bastante complejo, digamos, porque hay que tener muy claros los objetivos, hay que tener muy claros que, bueno, que la familia es la familia y creo que todos me parece que es lo que queremos preservar más allá de la empresa y del negocio. Siempre está la relación familiar, que es la primordial, ¿no? Más allá de eso, hay que lograr, como dice Beatriz, es una negociación, hay que poner las cosas claras sobre la mesa, cuáles son los objetivos que tiene cada uno, y bueno, en función de eso ir diseñando, ir caminando hacia esos objetivos. A veces no todos los integrantes de la familia tienen interés o bueno, creo que en eso últimamente se ha hecho un gran trabajo. En los últimos años, toda esta parte, digamos que antes era un poco a lo que salía, ¿no? Cada familia lo resolvía de la manera que podía. Y bueno, y a veces eso, y lamentablemente, llevaba a rupturas o llevaba a que empresas que podían seguir caminando de una buena manera tuvieran sus problemas. Hoy hay un gran apoyo principalmente porque, bueno, todo esto se trata de relaciones humanas y atrás de las relaciones humanas, bueno, hay muchas historias y eso hay que trabajarlo como se trabaja cualquier proceso del tambo, ¿no? Entonces creo que en eso es que ha habido un gran cambio. En lo personal, bueno, todavía, digo, se sigue construyendo, ¿no? El tema de el rol de la familia y bueno, y uno piensa para adelante también en los hijos, ¿no? Nosotros tenemos hijas chicas, y bueno, en definitiva lo que nos gustaría es que, bueno, que ellas, si tienen ganas de integrar la empresa, bueno, que ya desde chicas, Emilia tiene 17, Lucía tiene 13, o sea, pero sí, viven con la dinámica que implica el tambo, o sea, desde el momento cero, desde que nacieron, están viendo.
8: ¿Qué fue lo que te pasó a vos?
0: Exactamente. Pero creo que en esa parte, que debe ser una de las más difíciles, sin duda es la más difícil, la parte humana, a uno a veces le parece que, bueno, que el tambo o la leche, el sistema de producción lechero, con la complejidad que tiene, que hay un montón de procesos involucrados.

0: Integrando porque inició papá junto con mamá, era un tambo muy chico y después nosotros fuimos creciendo y nos fueron dando nuestro lugar. A su vez todos nos fuimos casando, o sea que lo que Ana dice que después pasará, que esa parte yo ya la pasé, que todos nos fuimos, empezamos como hijos solos, después fuimos hijo sumando con cónyuge, que el cónyuge también, a su vez, nosotros ya hasta la cuarta generación, están mis sobrinos, ya tengo un sobrino de que está encargado de dos salas, mi otro sobrino se recibe ahora de agrónomo y ya está trabajando con nosotros, tenemos la otra que está estudiando también tecnicatura y también ya se está incorporando, mi hijo supuestamente va a hacer agronomía, entonces viste que ya son muchas opiniones, muchas cosas que hay a veces donde es...
1: Sí, ahí tiene que quedar claro la línea de mando, porque más allá de que sean parte de la familia, no el desorden de que haya muchas opiniones tiene que en algún momento centralizarse y tomar decisión.
0: Papá como que en eso que siempre yo lo valoro mucho, él tuvo mucho que nos delegó y nos fue poniendo a cada uno su rol diferentes. Entonces cada uno era el que tomaba decisiones, cada uno en una sala, no era que estábamos dos en un tambo, este tambo era dirigido por tal hermano, el otro por el otro, o sea que no se interactuaban y nos dejaba tomar decisiones, como que nos dejaba crecer. Obviamente que nos equivocamos de los errores que fuimos aprendiendo. Y una fortaleza de todo esto que yo lo veo, más allá de que yo tuve la oportunidad de estudiar, de ser egresada a Facultad de Agronomía, yo lo que aprendí con el apoyo de mi padre, porque el día que yo me recibí, él me dijo, bueno, Noelia, te quedas a cargo de este tambo, del otro. No sabía ni para dónde iba a arrancar, por más de que yo tenía un estudio y a su vez tenía todo lo que...
1: Y
0: la experiencia de vida de que teníamos fin de semana, no íbamos a trabajar con papá, siempre a limpiar semillas, porque papá trillaba, semillas finas. Él arrancó con muy poco y después todo esto lo hizo él y después lo continuamos nosotros, pero no es que él arrancó ya con esta cantidad de vacas ordeñando ni nada, en realidad como que todo se fue de a poco. Se fueron dando las circunstancias, como decía Ana, te van saliendo oportunidades de arrendar otro campo porque te salen, y ahí es donde después nos fuimos nosotros incorporando y él también fue arriesgándose a otros negocios. Y yo eso de la familia lo tengo para mí, yo hoy creo que soy quien soy por haber tenido a la familia que tengo, que me emociona, pero estoy agradecida porque siempre sé que lo voy a tener y tengo el apoyo, que para mí eso es fundamental. Hay cosas que no es fácil, pues son desafíos, discusiones o que pensamos diferente, pero que al otro día tenemos que enfrentarnos de nuevo y saber que todo. Veraneamos juntos, porque últimamente hacemos todo, porque bien que trabajamos en familia y hacemos todo juntos. Entonces como que es...
1: Y se apoyan entre ustedes, está buenísimo que puedan apoyarse entre ustedes, más allá de vos hoy decías, de repente cada tambo lo maneja uno de los hermanos, y yo me preguntaba, ¿competirán?
0: Sí, hay competencia, mucha competencia.
1: ¿Competirán a ver quién de ellos va? ¿Termina ordeñando
0: sí,
1: más?
0: Sí, aparte hace un par de años también la gestión se empezó a separar, porque antes se hacía todo uno, ahora se saca sala por diferente, entonces también, a veces no es muy positivo esa comparación, antes capaz que era más sano cuando no sacábamos, se sacaba en un conjunto, pero son todas cosas que se van haciendo.
1: Pero me queda claro que es positivo, porque hablas de tu familia y te emocionás, eso quiere decir que el balance es positivo. Y a vos, Beatriz, vos hiciste un camino de regreso hacia el tambo, saliste a hacer tus cosas y después volviste, así que supongo que en esa decisión de volver y de regresar a esas raíces está todo esto de que te tiraba mucho lo familiar.
2: Sí, el estar juntos, en principio con mi esposo y después el desafío de que Mauricio asumiera gran parte de la responsabilidad, sí, me tiraba un montón, sobre todo teniendo en cuenta lo que dicen ustedes dos, que es el preservar los vínculos familiares, ¿no? Es bastante complejo, sí, estoy bien de acuerdo con la opinión de Ana, es muy complejo porque una tiene que trabajar, tener tiempo de ocio y hacer todo, digamos, siempre con las mismas personas, y eso supone un desafío muy muy importante. Una no se puede enojar y irse y ya está. Una se enoja, pero tenés que tratar de ver cómo hacer para que eso se resuelva, ¿no? Y para que ese enojo termine en una conversación que rinda. Nosotros, la diferencia que dice Noelia, ¿verdad? Estabas allí. Sí. nosotros tenemos todo.

0: Esclavo. Tenemos tres salas y las vacas van y vienen porque están cerca geográficamente. Entonces es una mezcla maravillosa que no podemos separar prácticamente una gestión de la otra. Entonces todas las decisiones las tomamos en conjunto y después de ahí sí cada uno se encarga de su área, pero las decisiones y las grandes líneas las tomamos en conjunto y entonces, claro, imagínense que hay veces que estamos medio mareados, pero bueno, es nuestra forma de hacerlo, ya es la forma que traía Horacio, mi esposo, y nosotros lo continuamos así, por ahora es así, y bueno, y sobre todo este gran desafío de ser familia y de ser socios, ¿no? A mí me gusta decirlo en esos términos, de socios, porque ahí los roles de padre, hijo, madre, hijo, esposo, esposa, bueno,
1: Sí, ahí
0: tienen que quedar
1: cambian.
0: un
1: Ahí
0: poco,
1: hay esos
0: sí,
1: roles familiares y están los roles,
0: cambian.
1: empresariales, donde ahí el
0: Ahí está,
1: relacionamiento es
0: sí.
1: distinto.
0: Sí,
1: Hay otro
0: y
1: lugar.
0: creo que ahí es donde hay una clave que hay que poder, sin perder, la base que es el cariño y el respeto absoluto. Que hay que poder conversar como que uno conversara con el socio que no tiene nada que ver, familiarmente, ¿no?
1: Claro.
0: Y creo que eso es lo que nosotros tenemos como bastante en cuenta y lo hemos hablado, ¿no? Todas estas cosas, si no se hablan, bueno, después se
1: Sí,
0: actúan mal.
1: después se complican. Yo
0: Sí.
1: después quiero preguntarles también a cada una de ustedes sobre la dinámica de los establecimientos en el día de hoy, en el 2026, porque también es verdad que en el imaginario colectivo persisten ideas e imágenes de que el tambo es una cosa y en realidad hoy el tambo es otra cosa distinta. Hoy entras a un tambo y muchas veces dices, ¿esto es un tambo o esto es un hospital? Y entonces me parece que está bueno también conversar sobre eso, sobre la realidad de cómo son los tambos hoy, cómo son el día a día de un tambero o una tambera. Pero antes de eso vamos a ir a una pequeña pausa y seguimos en unos minutos con ustedes.
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3: Continuamos con esta sobremesa de hoy vinculada y dedicada a las mujeres tamberas. Dedicada lo estamos, pero sobre todo a las mujeres tamberas. Estábamos durante la tanda conversando con Ana y con Noelia sobre esto del rol de las mujeres en los tambos y esto que se está dando hoy en día, por más que persiste cierta cultura bastante alrededor del varón y bastante, en algunos casos, hasta machista. Pero hay un avance y hay una evolución del rol de las mujeres en el tambo. Yo les quiero preguntar sobre eso, pero además sobre cómo es un día habitual en un tambo hoy. Ya sabemos, por supuesto, que hay tambos de distintos tamaños, de distintas cantidades de vacas ordeñadas, de distintas salas, porque puede tener varias salas, pero... ¿cómo es la mayoría de los tambos del Uruguay? ¿Cómo son? ¿Cómo es el día a día del tambo y de la mujer tambera?
4: Bueno, la mayor parte de los tambos, por más que, igual de todas las escalas, ahí está dividido los procesos, ¿no?
3: Claro.
4: Hay una parte de cría de terneros, está el ordeñe, que obviamente la recolección de leche ocurre en todos los tambos, la mayor parte de los tambos lo hace dos veces al día. Hoy por hoy hay y cada vez más sistemas de estabulación, y se está dando mucho justamente en tambos de pequeña y mediana escala. Y bueno, esos sistemas a veces llevan hasta tres ordeñes diarios. Uh-huh. Generalmente hay gente que está ocupada del ordeñe, después está la cría de terneros, y justamente ahí es donde, que hoy hablábamos, hay mucho trabajo femenino en los tambos. Hay algunos procesos que son es muy frecuente encontrar mujeres trabajando. Uno de ellos es la crianza, la cría de terneras, los reemplazos, el ordeñe también, cada día más. Bueno, son ejemplos de trabajos donde las mujeres están presentes. Yo te diría que hoy vas a un tambo y casi todos los tambos están evolucionando. La tecnología es algo que todos los días estamos viendo, que hay incorporación de tecnología para ayudar al trabajo, para hacerlo más llevadero. Para hacerlo más eficiente, hay tecnología en todos los procesos, en el ordeñe, en la crianza, en los procesos de alimentación. También debido a que tenemos que ir hacia un proceso cada vez más eficiente, es que bueno, está atrás de todo, tiene que haber una lógica de inversiones en ese sentido para poder poder seguir avanzando. Todos los tambos de a poquito tienen que crecer. Los tambos pequeños o de mediana escala quizás son los que tienen más desafíos en ese sentido.
3: El desafío del crecimiento, incorporación de tecnología.
4: El desafío del crecimiento, que va de la mano del desafío de la incorporación de tecnología, que va de la mano de ver las inversiones por dónde van, ¿no? Uh-huh. Y te diría, cuando vos decís hoy vas a un tambo, y yo creo que hay mucho, cada día más hay mucho trabajo de pensar para dónde vas. O sea, uno cada vez le dedica más tiempo, y le tendríamos que dedicar más tiempo a ver hacia dónde apuntamos, ¿no? Y por supuesto que todos los integrantes tienen que estar alineados, y cuando hablo de todos los integrantes, en el caso de la familia, lo que hablábamos hoy, y en el caso de los tambos que tienen personal, es fundamental tener un equipo de trabajo, que todos estén alineados en ese sentido.
3: El tambo de ustedes, que el tuyo, Ana en particular, después le voy a preguntar a Noelia, después a Beatriz, qué cantidad de vacas ordeña por día, cuántos litros remite por mes y cuántas personas trabajan.
4: Bueno, mira, nosotros el tambo nuestro actualmente tiene entre 350 y 400 vacas uno y el otro entre 150 y 200, o sea, es el
3: pico.
4: Sí,
3: manejan 500 vacas.
4: Ahí está, son dos salas. Trabajan aproximadamente 10 personas uh-huh. con nosotros. Bueno, los dos tambos han ido creciendo. Y bueno, y en realidad, digo, nos manejamos, no tenemos un cargo medio, digamos, el cargo medio vengo a ser yo, que soy la que tengo más contacto con los trabajadores. He tenido que aprender muchísimo, pero la verdad que es de las cosas que más me gusta. Es algo fundamental tratar de transmitir el cómo hacer bien y el cómo tener buenos resultados para mejorar nuestro trabajo, para hacerlo más sencillo, para no tener problemas. Eso creo que en toda mi vida, yo siempre decía que bueno, que como asesora también creo que uno dedica muchas horas a explicar, a tratar de capacitar. La capacitación, el saber las cosas, sigue siendo clave para el crecimiento personal y después de una empresa. También el hecho de bueno de incorporar tecnología, nosotros estamos permanentemente tratando de hacerlo. En uno de los tambos hoy tenemos ya instalado un galpón de estabulación para una estabulación semipermanente del ganado. Y eso hace que, bueno, que le cambie a uno la perspectiva, le ponga a uno otro, digamos, otro desafío. Y el propio equipo de trabajo se entusiasma, porque ve nuevas, nuevas expectativas, nuevos objetivos, y ve que todo está alineado para un crecimiento, para una para seguir trabajando juntos. Creo que eso es muy importante. He visto muchos casos de tambos que bueno que estaban un poco quedados y que bueno hacen un cambio en este sentido y de pronto un hijo que estaba ahí en esto que no sé si me dedico a esto o no,
3: se empieza, pum, y lo encamina.
4: Me sumo o lo veo con otros. Lo mismo con el equipo de trabajo, ¿no? Que es clave. Tener un equipo de trabajo capacitado y con la camiseta puesta es fundamental y bueno, eso lleva su tiempo, pero da sus grandes frutos.
3: En el caso de ustedes, Noelia.
5: Bueno, yo hay algo que quiero destacar en el tema de las mujeres. Nosotros somos 3 mujeres y 2 varones uh-huh. y el rol que cumplimos las mujeres hoy en la empresa es fundamental e importante y que a veces no es tan tomado en cuenta. Se ve más el varón, el que trabaja, sí. El que anda. Pero tengo 2 hermanas que meten muchas horas en el escritorio y no las quería dejar de mencionar, que son Fernanda y Patricia. Me emociono porque es toda una historia que hay detrás. Sí. Y ellas dejan, al tamaño que nuestra empresa, de que ellas son las que pagan los sueldos, las que hacen todos los pedidos, que llaman el personal, la parte contable, Fernanda que es contadora, y siempre están a que todos llamemos, todos los empleados, imagínate, hoy son 150, llamar
3: 150
5: pedidos
3: empleados
5: en total. Entonces es mucho y esa es una saturación y que a veces ese trabajo no se ve. Y si no lo ten, el día que no lo tengamos nos vamos a dar cuenta del valor que tiene y lo que nos ha ayudado a nosotros también poder salir adelante, más allá que nos tengan la parte netamente productiva.
3: Claro.
5: Pero bueno, es una pata muy importante.
3: Finalmente todo se vincula a la pata productiva.
5: Gracias.
3: Porque sin gestión y sin administración no hay producción. O sea,
5: que siempre están en todos los detalles y son las que nos cuidan el dinero más que a nadie, ¿no?
3: Bien.
5: Después
3: 150 empleados, ¿cuántas vacas?
5: Sí. Son más o menos hoy tenemos unas 5.600 vacas en ordeña, en 8 salas.
6: Dios mío.
3: Ya salió Beatriz diciendo Dios mío. Es un montón.
5: Pero hablando más particular en el tambo que estoy yo, que respecto a las mujeres que hablábamos, son 2 empleados y sacaba la cuenta ahora que son 6 mujeres, 7 conmigo. O sea que tengo en lo que decía Ana, la parte de guachera está por 2 mujeres, la que me insemina es mujer, en el tambo tengo 2 mujeres.
3: Vos lo fomentás, que está buenísimo, te dieron la confianza y vos lo fomentás.
5: Sí, me gusta y he tenido suerte, como también a veces no, pero con los hombres también me ha pasado. Y todas
3: básicamente
5: las cosas.
3: Es lo que pasa.
5: Algo muy importante que también decía Ana y me gusta resaltarlo es la formación de equipo y de generar confianza y explicarle el porqué de hacer cada cosa junto y que ellos aprendan el porqué. Hoy digo siempre, yo tengo el tambo gracias al capataz que tengo, que hace 22 años está conmigo, es como mi hermano, entró de campero en otra de las salas, porque antes cuando mi hermano más chico no estaba, éramos yo y mi hermano solo encargado de las salas, nos dividíamos a la mitad, y él fue creciendo, viste eso siempre que una vez tuve un problema en la guachera en otra sala, y le digo, bueno, lo saqué de campero, tenemos que agarrar los guachos porque tuve que sacarlo. Y dice, no, yo no sé nada, le digo, bueno, pero yo tampoco, y entre los dos algo vamos a hacer. Y después resultó por como 5 años ser el mejor guachero de toda la empresa. Después, bueno, yo lo cambié para este otro tambo porque quedaba más cerca de Florida. Y siempre fue creciendo él. Él me decía, no, yo no puedo, Noelia, si yo no tengo ni... Apenas tengo 6º año de escuela. Le digo, pero vos no te pongas limitaciones. Vos podés mucho más, no importa hacer. Es tener actitud. Y él es el que siempre me está motivando y me está... Y pensamos juntos las cosas y ya es parte del equipo y decidimos las cosas juntos. Cada cosa, yo justo en este momento estoy en una reestructura que estoy agrandando la sala, pues este tambo que estoy yo es de Jersey, entonces tengo que ordeñar más vacas para poder llegar a las que tenía antes de Holando. Y estamos en una reestructura de la reforma de la sala, todo, y él es un apoyo diario. Hoy, hace un mes que estoy ordeñando por un lado solo, en pleno invierno, donde hay muchas vacas, y el apoyo que he tenido de todo el personal y de él. Es que yo me siento...
3: Sí, están comprometidos con el proyecto y cuando pasa eso...
5: Y es tan lindo todo para eso, adelante. Porque sabes que ellos te están apoyando y que ves que te sentís también reconfortada en muchas cosas. Pasás sacrificio, pero se siente.
3: Beatriz, ¿vos vivís mismo en el tambo o vivís en el pueblo?
6: Yo no vivo en el pueblo, vivo en el campo, uh-huh. pero vivo a 8 kilómetros de un tambo y a 2 de otro, así que a 8 kilómetros de los dos que tenemos en Cosmopolita, bien como el más cerquita del pueblito, y a 2 kilómetros del otro que tenemos ahora. Así que no hay tambo en mi casa, pero vivo en el campo y acá muchas veces hay recría, bueno, en fin. A mí siempre me gustaron los equipos mixtos en cualquier trabajo que tuve, porque me parece que las miradas son diferentes y complementarias. Me gusta mucho que trabajen mujeres porque hay una sensibilidad diferente. El varón tiene otras sensibilidades que también aportan y sirven. Nosotros tenemos 16 personas que trabajan con nosotros, de las cuales 7 son mujeres. Tenemos mujeres de más edad que ya están muy próximas a jubilarse y que hace muchísimos años que están con nosotros, y tenemos mujeres jóvenes con hijos, que ese es un desafío, bueno, para mí muy importante, porque hay que apoyar también el tema de la formación de una red de cuidados para los niños, para que las mujeres puedan trabajar en los horarios que son los tambos, que es a las 3 de la mañana, para nosotros, ¿no? 3 de la mañana, 2 de la tarde. Entonces, bueno, cuando hay enfermedades, cuando hay las cosas que sabemos todas que sucede con los bebés o los niños chiquitos, que se vaya la mamá a veces es bastante complejo, y bueno, y eso lo tenemos como bastante presente y en cuenta para poder apoyar esas situaciones y bueno, y poder ver cómo se puede resolver de la mejor manera. Que bueno, que para mí es, si queremos que los jóvenes sigan vinculados a este trabajo, es algo que desde mi punto de vista en nuestra empresa deberíamos de buscarle la vuelta de cómo resolverlo, ¿no? Sobre todo las personas que viven cerca del tambo, que bueno, que tienen menos red en la ciudad. Nosotros estamos muy cerca de dos ciudades, Rosario y Juan Lacase, entonces hay personas que viajan, que no viven en el predio. Y ellas son por ahora las que tienen niños más chicos, y entonces su red de cuidados la tienen con familiares y en la ciudad. En el campo eso es más difícil, y si vivís frente al tambo, bueno, el cuidado de los niños no es tan fácil. Yo sé que antes, cuando yo era chica, bueno, los niños se criaban adentro del tambo, iban, venían, dormían igual al lado de la fosa, bueno, un montón de cosas, ¿no? Pero ahora creo que eso es algo que hay que pensarlo, por lo menos. Y la verdad que a mí me genera como bastante, me ocupa bastante porque, bueno, porque no sé muy bien cómo se puede resolver, pero creo que hay que poder resolverlo, tal vez junto a personas que tengan esa situación, ¿no? Pero sabemos que las personas que trabajan con nosotros, algunos de ellos se van a jubilar, Nosotros vamos a tener que incorporar nuevas personas y bueno, y esas nuevas personas generalmente van a ser más jóvenes y capaz que tengan hijos y tenemos que pensar en esas situaciones, ¿viste?
3: En los departamentos de cuidados, sí. Está bueno incorporar esta reflexión del tema de los cuidados a una actividad como la actividad del tambo, que requiere sí o sí, cuando hay niños en el medio, un sistema de cuidados que pueda resolverse para que las mamás y los papás puedan ir a trabajar básicamente. En esos horarios.
6: Claro,
3: y respecto a esto, yo también quiero tener una reflexión. Nos queda muy poquito tiempo, o sea, nada, nos quedan 2 minutitos, pero les pido cortito a ambas, ¿cómo ven las oportunidades del sector lechero? ¿Cómo ven el sector lechero en general? No solamente de sus tambos, sino como oportunidad país hoy en día. ¿Cómo la ven? Empezamos de nuevo la ronda por Ana, Noelia y cerramos con Beatriz.
4: Bueno, la verdad que siempre uno ve que en el imaginario, tú lo dijiste, en el imaginario popular, el tambo se ve, bueno, como un negocio más o menos, pero un trabajo muy, muy duro. Y la verdad que con los datos que tenemos de rentabilidad, de producción competitiva, los cierres de carpeta, los trabajos en grupo, sabemos que la producción lechera es una producción que es rentable, que incluso es superior al resultado de otros rubros agropecuarios. Y bueno, quizá lo diferencial es esa necesidad de inversión que permanentemente tiene, pero como oportunidad es una excelente oportunidad. Y es ni que hablar un sector productivo que arraiga mucho a la gente en el campo, que arraiga a la familia, eso es creo que también lo distintivo, y que da muchas oportunidades. O sea, el sector lechero hoy por hoy es un sector que está avanzando. Los desafíos que tiene más grandes creo que vienen de la mano de lo que estábamos hablando, tratar de dar oportunidad a todos, que la familia trate de salir adelante, pero es una gran oportunidad.
5: Sí, estaba un poco en la línea como lo que comentaba Ana. Para mí hoy la lechería está en uno de sus muy buenos momentos en cuanto a lo que es a nivel productivo del agropecuario. Si comparamos ganadería y algún otro, la lechería hoy compite muy bien. Y en cuanto al valor humano también, que vienen las familias, se radican, tienen su casa, que a veces no tienen otra oportunidad, tienen que alquilar. También si se fomenta mucho, de como lo que me pasó a mí, de que los hijos se van incorporando y aprendiendo y queriendo y pueden quedarse, de buscarle. Y no menor, de que tanto si sos empleado o si sos hijo de productor, de que tenemos mucho apoyo también en la parte social de Conaprole para ayudar y motivarte a que te animes y sigas trabajando en la lechería. Como yo les comentaba en el corte, de que a mí me había tocado la experiencia de escuchar el testimonio de Gabriela, una chica que tenía 22 años y era hija de productor lechero y andaba buscando por otro lado a ver magisterio, otras cosas, y al final estaba dentro del tambo la oportunidad de ella, y con la hermana, dos jóvenes, se están haciendo cargo de un tambo que tienen en Canelones. Sí. y todas esas cosas. Para mí la lechería tiene mucho futuro.
3: Beatriz, cerramos contigo un comentario.
6: Bueno, sí, bueno, para mí sí, la lechería en el Uruguay tiene una oportunidad grandísima. Yo creo que nosotros a veces no vemos que la ventaja que tenemos frente a los países vecinos, por ejemplo, que tenemos a Conaprole, que compra toda la leche que producimos, y nosotros no tenemos que preocupar por eso. Sí nos preocupamos por producir más y mejor y de mejor calidad, pero no a quién le vamos a vender la leche, que eso es un plus que me parece que es muy importante. También coincido con las opiniones de Noelia y de Ana en que han dado en este sentido. Creo que tiene muchas oportunidades, que tiene oportunidades de que la familia viva en el campo. Y bueno, pero también eso, tenemos que estar así tan convencidos de mejorar la infraestructura dentro de las salas y para el sistema lechero en sí, como para también las familias que se radican y vienen a acompañar esta producción, ¿no? Ya sea dueños o empleados, no importa. Pero creo que eso es también bien importante tenerlo en cuenta, y creo que se tiene en cuenta. Creo que se ha cambiado mucho esa visión de antes, de que en cualquier lugarcito se acomodaba el empleado. Bueno, ahora
3: no.
6: Es diferente.
3: Bueno, a las tres, muchísimas gracias por acompañarnos hoy en esta sobremesa. Tres mujeres tamberas, la verdad que ha sido un placer para mí poder tener esta mesa con ustedes. Así que, Alexandra, muchas gracias por regalarme este programa hoy, la verdad. Les agradezco mucho que hayan estado acá. Espero que hayan disfrutado como yo esta entrevista a Tres Voces, y nos haya acercado un poquito más a la realidad del sector lechero y del tambo y de las mujeres en los tambos uruguayos. Nos vamos a la tanda y a la vuelta una pequeña recomendación.
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2: Se nos fue larga la conversación con las mujeres tamberas, que la verdad fue un disfrute y nos quedó poquito tiempo, pero antes de irnos quiero hacer una recomendación. Ayer se inauguró una muestra que personalmente me impactó mucho y me gustó mucho, que se llama Status Belli, una retrospectiva de Juan Burgos. Juan Burgos es un artista uruguayo que trabaja en el campo del collage desde los años 80, formado en Bellas Artes, formado en moda, ha tenido premios del Salón Nacional de Artes Visuales, del Premio Cézanne, ha estado en la Bienal de Venecia y en otras bienales importantísimas del mundo, y ayer inauguró esta muestra en el Espacio de Arte Contemporáneo, que va a estar casi hasta el mes de octubre, así que se las recomiendo muchísimo y los invito a que vayan a verla. Las escenas que Juan Burgos pone en sus collages son súper fuertes, súper choqueantes. Esta retrospectiva, que tiene una obra de ahora mismo, de este año, pero además tiene obras que vienen a lo largo de los años, muestran esas escenas con un mensaje muy crítico, muy apocalíptico, podría decirse de algún modo, pero que siguen teniendo una vigencia desde las más antiguas hasta las más nuevas, hasta esta última de hoy, que por mi parte lo recomiendo muchísimo. Ahí vieron la invitación a la muestra en pantalla. Así que ya no me queda más tiempo y seguro estoy entregando tarde este programa, así que no digo más nada, pero quedan todos y todas invitados, y también Juan Burgos seguramente en algún momento en el ciclo de Arte UI va a poder contarles más sobre esta muestra. Hasta el próximo viernes, en realidad ya van a estar con Karina, no la van a extrañar más, y yo me despido, hasta la próxima.
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¿Qué les pareció? Estamos escuchando a los Gilsons, quienes nos estarán visitando. Una banda realmente luminosa. Y bueno, por supuesto, el Gilsons viene de los hijos de Gil, de Gilberto Gil, pero en realidad son los nietos, Francisco y Joao, que forman parte de esta banda preciosa que está haciendo una gira mundial, que la trae también a Uruguay. En un reportaje que le hacían en La Diaria, dice que no sabían con qué se iban a encontrar. Tenían dudas en cuanto al público, ¿no? Que estaban acostumbrados al público europeo y que habían hecho dos giras por Estados Unidos. Pero siempre el público es mayoritariamente brasileño. Y bueno, en Montevideo los sorprendió con el público que ya los conocía cuando habían venido. Así que ahora en esta segunda vuelta vienen con más confianza, girando por Estados Unidos, por Europa, por América Latina, y llegan a Montevideo este trío de José Gil, Francisco Gil y Joao Gil mañana en la sala del Museo del Carnaval, la sala del museo a las 21 horas. Pueden escuchar esta música tan linda de influencias bahianas que llegan a Montevideo.

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2: Antes del Mundial del 2026, en la única confrontación oficial, España le aplicó a Uruguay el famoso tiki-taka. Lo hizo sufrir y le ganó 2-1 en el estadio Pacaembu de Sao Paulo durante la primera fecha de la Copa Confederaciones del 2013. Uruguay llegaba como campeón de América del 2011 y España como campeón del mundo 2010 y de la Eurocopa 2012. De ambos planteles solo ha seguido jugando Fernando Muslera. Las crónicas deportivas españolas destacaron que su equipo había ratificado su candidatura a jugar la final del torneo ante los brasileños, cosa que al fin ocurrió, y que su dominio ante los celestes había sido abrumador al punto de haber tenido el 80% de la posesión de la pelota durante el partido. Hacía responsable de ese monopolio al mediocampo formado por los jugadores del Barcelona, Xavi, Iniesta, Busquets y Cesc. Advertían los periodistas que la diferencia en el marcador podría haber sido más amplia. El partido desde Uruguay se vio menos optimista. La prensa criticó lo que a su entender fue un planteo demasiado defensivo, que sufrió corriendo detrás de la pelota y que solo al final del partido adelantó un poco las líneas, presionado por los goles españoles de Pedro y de Soldado, convertidos en el primer tiempo en un intervalo de 12 minutos. Uruguay recién consiguió un gol a los 88 minutos, esta vez con un tiro libre magistralmente ejecutado por, cuando no, Luis Suárez. El delantero remató a unos 20 metros del arco defendido por Iker Casillas. El golazo sería elegido luego por votación del público en el portal de la FIFA como el más bonito del torneo. Uruguay se lanzó por el empate en los últimos minutos. Como es casi tradicional en la historia de la Celeste, la sensación fue que se estuvo muy cerca en la última jugada, pero que no había habido suficientemente tiempo. La prensa inglesa tituló «España demasiado fuerte para Uruguay». El diario brasileño O Globo sintetizó el estilo de España. La victoria de 2-1 sobre Uruguay mostró a la furia en estado bruto, con todas sus cualidades, enorme capacidad ofensiva, agilidad en los pases, presión para recuperar la pelota, defensa sólida. Y de Uruguay señaló, la Celeste no desistió de correr, y añadió, jamás desiste. España y Uruguay jugaron con la marca de la casa.
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12: Muy buenas tardes, bienvenidos y bienvenidas a una nueva edición de Maca al Aire, y en esta oportunidad tenemos el honor de recibir a Hago Páez Vilaró, artista, y bueno, muchísimas cosas más. Es muy difícil poder resumir tu currículum desde lo humano y lo artístico, de todo lo que te has dedicado, así que un honor estar recibiéndote acá, gracias.
13: Gracias a ustedes por recibirme, la verdad que me siento muy feliz y bueno, me encanta compartir.
12: Bueno, quería arrancar con una pregunta muy básica, pero también muy interesante. ¿Cómo despierta en vos esa fascinación por el arte?
13: Bueno, en realidad yo siempre digo que tuve de regalo una universidad en mi casa. Mi papá, en mi casa no había una sala como todas las casas, sino que era un enorme atelier. Entonces, por eso a todos mis amigos les gustaba ir a mi casa, porque era una mesa gigante con colores, con pinceles, con pinturas, con papeles, tijeras, bueno, todo lo que te puedas imaginar. Y a mí me picó el bichito, ¿viste? A veces, a otros no, a mis otros hermanos no, pero yo me pasaba horas con mi padre dibujando, pintando, y desde que tengo mi recuerdo de 3 años, quería ser pintora.
12: ¿Y qué significa para vos hoy haber aprendido de un artista como era tu papá, que estuvo conectado con Piazzolla, con Dalí, con Picasso, entre otros artistas?
13: Viste, esas cosas siempre me preguntan, ¿no? ¿Cómo era ser hija de Páez Vilaró? ¿Cómo era la vida de ustedes en Casa Pueblo? Que venían todos los artistas, sí. Almorzábamos con ellos, ¿no? Con Omar Sharif, Astor Piazzolla, Raúl Avié, bueno, los que te imaginas, Quinquela Martín, de pintores, artistas, teatro, de todos lados. Y la verdad que fue mi vida. O sea, en realidad, para mí eso era lo normal, e incluso en la época de estudios mía no existía Bellas Artes porque estuvo cerrado durante muchos años. Entonces mi padre me llevaba a los talleres de Vicente Martín, de Presno, de todos sus amigos, a que yo aprendiera además con ellos, ¿no?
12: Y con él tuviste la oportunidad también de aprender. ¿Él te enseñaba desde una metodología o era cada encuentro una aventura distinta?
13: Sí, él no era muy paciente para la enseñanza, ¿viste? Era como que yo me sentaba al lado y sí, bueno, y veía, observaba, lo ayudaba a hacer los fondos de sus cuadros. También con mi hermana nos fascinaba porque lo ayudamos a construir Casa Pueblo.
12: Claro.
13: Entonces, que era una escultura para vivir en realidad. Entonces, él decía que teníamos que acariciar las paredes como si acariciáramos la piel de un animal.
12: Qué hermoso. Mm. Bueno, y con tu papá, ¿alguna anécdota que nos puedas contar de aquella época que estabas en esa mesa cenando con otros artistas?
13: Sí, te voy a contar una historia que a mí me encanta porque es muy... es cómica y a la vez a mí me fascinó, ¿no? Cuando vino Omar Sharif, justamente que te lo nombré.
12: Sí.
13: Imagínate, Omar Sharif viene a comer a casa. Bueno, la mesa de Casa Pueblo caben 12 personas, no caben más. Y papá ya tenía todo, era el intendente, el otro, bueno, todas las plazas llenas. Y yo decía, papá, yo me muero, yo quiero estar en la comida de Omar Sharif. Entonces me dice, bueno, mira, de la única manera que vos podés estar es que te vistas de mucama y sirvas la mesa. Y él sabía que yo la iba a hacer perfecto, porque viste que mi abuela me enseñó que pones el plato por acá, que sacas el plato por allá. Yo dije, bárbaro, ¿no? Yo quería estar con... Y bueno, toda la noche sirviendo la mesa, todo perfecto. Termina la comida y entonces le dice, te voy a presentar a mi hija. Le dice, bueno, imagínate, divertidísimo. Pero fue una historia muy genial, de esas que tengo miles de historias en Casa Pueblo que fueron así.
12: ¿Te elegiste un vestuario? O
13: Bueno, alquilamos una ropa de
12: realmente montaron la escena.
13: Porque tenía que ser, viste, claro, tipo todo formal, con los platos, bueno. Muy divertida.
12: Recién decías de que tu abuela te había enseñado, porque tenía una formación.
13: Mi abuela, ella quedó huérfana de padre y madre. Mi abuela era argentina con sus hermanas rosarinas y se fueron pupilas a un colegio católico. Al Sagrado Corazón en Buenos Aires. Y las monjas te enseñaban todo.
12: Claro.
13: Te enseñaban a cocinar, a coser, a bordar, a surcir. Y todo eso me lo enseñó mi abuela. O sea, yo sé surcir también.
12: Todo.
13: Pero bueno, la mesa, viste que hay que ponerla de una manera especial, los vasos, el vino, cómo poner los cubiertos. Bueno, todo eso gracias a mi abuela que me enseñó muchas cosas lindas.
12: ¿Cómo continúa tu formación como artista?
13: Bueno, yo tuve la posibilidad de ir a varios talleres pintores maravillosos como Clever Lara, Guillermo Fernández, Miguel Dávila en Argentina. O sea, siempre quise continuar aprendiendo y me parecía que cada artista tenía su diferente forma de observar y de crear. Y bueno, y al final después armás como una mezcla de todo y sale tu propio lenguaje.
12: Tu propio estilo. Entre las aventuras que compartiste con tu papá, bueno, una que nombrabas recién era la de Casa Pueblo. ¿Cómo surgió esa brillante idea de una escultura habitable?
13: Bueno, nosotros teníamos primero, papá se enamoró de Punta Ballena, que fue cuando compró la tierra, se enamoró de la puesta de sol. Y teníamos una pequeña casa de madera que íbamos todos los veranos, bueno... pero él viajó a África y estuvo muchos meses. Él era apasionado por África y los negros y el candombe, y bueno, todo lo que también conectó muchísimo en Uruguay. Y en uno de sus viajes a África, él vio las termitas voladoras que hacen sus nidos de barro. Entonces le pareció fascinante crear esculturas con esas termitas, y creó esculturas. Y después pensó, qué divino vivir adentro de una escultura. Y eso fue lo que lo llevó a crear esta escultura habitable que hoy es Casa Pueblo.
12: ¿Qué edad tenías cuando arrancó este sueño de él?
13: Y yo tenía 4.
12: ¿Y quiénes más participaron en la construcción?
13: Bueno, eran todos mis amigos, los de mi hermana, los de Carlitos, mi hermano. Ellos les divertía venir a Punta Ballena porque sabían que además de veranear y tener un sol divino y un mar divino, era tan divertido estar al lado de mi padre, que todo el tiempo estaba creando cosas. Y en realidad él armó una comunidad antes de que existieran. Ahora todo se habla de comunidad. Nosotros ya éramos una comunidad. Una lavaba, otra planchaba, otra barría, otra cocinaba. Bueno, y nos íbamos turnando, y imagínate, para los adolescentes lo divertido que era.
12: Era, claro, como, y todo ordenado con... ¿Lo dirigía él o ustedes se iban autogestionando?
13: No, papá era muy prolijo y sumamente pulcro, ¿viste? Ajá. Entonces era una persona que bueno, que no tenía raya, porque adolescente tirás todo por todos lados, ¿no? Pero él le encantaba tener todo en orden y bueno, y siempre venían visitas, porque amigos caían todo el tiempo.
12: Claro, una casa abierta.
13: Abierta, y papá decía que siempre había una taza más de arroz, ¿no? Porque era como que no le faltara comida a nadie, ya sea un embajador, un pescador o cualquier persona que llegara.
12: ¿Siempre tuvo el objetivo de vivienda o tuvo otro objetivo originalmente?
13: Él había soñado hacer una... era como una ciudad, un pueblo de artistas, eso es lo que él quería. Que todo el mundo pudiera hacer su casita de arte y bueno, y poder crear ahí en ese lugar. Pero bueno, después sucedió, mi padre había comprado 32.000 metros ahí en la Punta de la Ballena y en la época los militares le expropiaron para hacer la panorámica que hoy lleva su nombre, pero que fue mucho disgusto para él y bueno, ahora estará mirando desde el cielo que le pusieron el nombre.
12: El nombre. ¿Tiene algo que ver la escuela Waldorf con las formas de las curvas?
13: Totalmente. Yo creo que, sin saberlo mi padre, ¿no? Yo he estudiado mucho antroposofía y muy conectada con toda la formación Waldorf y veo que, por ejemplo, mi padre hizo la guerra contra la línea recta, la plomada y el nivel. Un día vinieron unos constructores a ayudarlo a papá y vinieron con su valijita, ¿viste? Es así. Entonces, bueno, las herramientas, a ver qué herramientas. Entonces, plomada, nivel. Bueno, me lo dan, por favor, agarró y boom, los tiró para el acantilado. Sí, nosotros no tenemos línea recta. Y bueno, vas a Casa Pueblo y ves que no existe ninguna línea recta.
12: ¿Te imaginaste que esto se iba a convertir en un ícono de la cultura, del arte, de la arquitectura?
13: En realidad no, y creo que papá tampoco. Yo me acuerdo antes de que...

0: la barraca. Bueno, podemos comprar 30 ladrillos, 5 bolsas. Todo era muy entretenido, además.
1: Artístico, hizo de algo impresionante. Sí. ¿Sigue estando tu exposición permanente ahí en Casa Pueblo?
0: Yo expongo así temporariamente y, bueno, ahora en este momento, ahora en invierno no, pero ya estoy preparando para la temporada, si Dios quiere.
1: Para el verano.
0: Para verano.
1: O sea que ahora actualmente no hay una exposición.
0: No, hay cuadros, pero no nada puntual, digamos.
1: Ahí está. También colaboraste con tu papá en la realización de varios murales. ¿Hay alguno abierto al público para poder contemplar?
0: Bueno, el del Conrad, por ejemplo, que yo lo pude ayudar. Y después algo que fue divino para mí, nosotros pintamos uno de los aviones de Pluna en Brasil, así que estuve 10 días internada con mi padre, una experiencia única. Y después él pintó, que yo también lo ayudé, las velas del Capitán Miranda. Y cuando papá partió me pidieron que yo pintara una, así que están las dos velas de mi padre y la mía en este momento navegando por los mares del mundo.
1: Wow. Y hablando del avión de Pluna, ¿cómo fue para vos pintar en esas dimensiones y con el tipo de material, no? Es distinto.
0: Sí, nos ponían máscaras porque imagínate que es muy tóxica, claro, esa pintura, y también arneses y colgado, no podía subir, era peligroso. Pero fue fascinante, ¿no? El hecho de que te digan, bueno, puedes pintar un avión, imagínate. El sueño de mi padre era eso, ¿no? Pintar un avión, pintar un barco, pintar lo que viniera. Y bueno, y haber colaborado con él fue una de las cosas más lindas que me pasaron en el arte, y después volar el avión, ¿no? Llegar a Uruguay dentro del sol de
1: ¿Cuánto
0: Pluna.
1: Tiempo fue que me dijiste que les tomó?
0: 10 días. 10 días en un hangar, pero eran 40 personas ayudando, ¿no?
1: Claro.
0: Porque vinieron varias artistas también. Fabián Bonilla, que él dibuja gigantografías, que pintaba todas las publicidades en los edificios, ¿viste?
1: Ah.
0: Entonces había que trasladar ese dibujo que hizo mi padre al avión de una manera correcta. Entonces todo
1: importante,
0: eso también lleva,
1: claro,
0: mucho tiempo. Y hoy tenemos a Gallino, mi amigo, que es artista,
1: sí,
0: que se cuelga de los hilos para pintar, pero viste que esas cosas es muy especial.
1: Sí, bueno, que tenemos el placer de verlo en varias calles en Montevideo.
0: Sí, que también pintó a mi padre. Muy, muy, muy emocionante ese retrato que hizo. Papá ya no estaba acá en vida, pero fuimos con mi hermana el día que se inauguró y llorábamos porque conectó, viste, la mirada. Muy, muy lindo.
1: Bueno, y ahora quería entrar en tu mundo con los mandalas.
0: Wow, ese es un mundo, sí.
1: Es tu nuevo mundo. ¿Qué te motivó a empezar con los mandalas?
0: Mira, yo siempre mirando para atrás,
1: sí,
0: lo primero que mi padre me enseñó fue a dibujar el sol. O sea, ya el círculo marcó mi vida. Y yo a través de... Yo hice una formación que se llama Sonido Sofía,
1: sí,
0: que es a través de la música clásica, que no sé cantar ni bailar y no tengo oído para nada, pero me fascina la música clásica. Y cuando yo hice toda esa formación, sentí que tenía que pintar en círculos sin saber que existían los mandalas, ni la palabra, ni nada. Así que fui pionera en Uruguay, pude sentir lo que era la pintura dentro de un círculo y sentí que era algo tan maravilloso que transformó mi arte, que empecé a comunicar y a enseñar en todas las escuelas, los liceos, recorriendo todo el Uruguay y Argentina también y Brasil, con toda esa técnica.
1: ¿Cómo se expresa en vos ese poder sanador del mandala?
0: Bueno, para mí me sucedió que, bueno, a través de la forma y, bueno, poder crear esas formas dentro del círculo, sobre todo a través del color. A mí me sucedió que el sonido, al escuchar la música clásica y la vibración del color, yo trabajo con los colores de la luz. El negro es ausencia de color, uh-huh, entonces trabajo con los colores de la luz, los 7 colores del arco iris, y me provoca

0: diferentes sensaciones, me mueve emociones distintas y de hecho toda mi escuela que armé de mandalas, que la tengo en la Guaya, en la Argentina, en la universidad, es atravesar y vivenciar cada color en profundidad para transformar. O sea, por ejemplo, te pregunto, ¿cuál es tu color preferido?
1: El violeta.
0: Violeta, bueno, violeta es poderosísimo, es el color de la transformación, de la transmutación. Es como podríamos hablar de la mariposa, que antes de ser una mariposa y volar, es un gusano. Entonces, es un color poderoso de transformación. Es el color que se usaba antiguamente cuando morían las personas, de las mortajas. Después del luto venía el violeta. ¿Por qué? Porque de la oscuridad a la luz.
1: La luz. Este camino espiritual que estás transitando también con los mandalas, ¿sentís que tiene que ver con tu hermano sobreviviente de los Andes?
0: Sí, yo creo que mi gran despertar espiritual, que somos todos espirituales, sí. Pero un día te despertás, parece que se abren los ojos, sucedió ese momento que vivimos 72 días de espera y de búsqueda, y mi abuela, esta que te contaba, y sí. Mi madre, muy creyentes, y bueno, rezaban todos los días a la Virgen y buscaban de todas maneras. Mi madre investigó a través de astrólogos, cartomantes, rabdomantes, videntes, averiguaba, viste, es una madre, busca con cualquiera a ver qué te pueden decir. Y yo vi que sucedían tantas cosas a través de la fe. Y eso nos sostuvo durante 72 días y sentí que se podía ver lo que no se ve. Y ahí empezó mi camino de búsqueda, ¿no? Que continúa, porque creo que la búsqueda espiritual es eterna.
1: Totalmente, y de sí. Hecho en tu trayecto se nota eso.
0: Sí, es como, yo siento que, por ejemplo, el arte de mi padre tiene mucho que ver con las civilizaciones, con el África, muchísimo.
1: Con la tierra, ¿no? Como más terrenal.
0: Muy conectado con la tierra, sí. Y lo mío es con el espíritu. Entonces, mi padre decía que éramos un yin y un yang, porque, ¿no? Y además la forma del círculo es como la barriga de la mamá, es una forma femenina. Y bueno, y me toca a mí ahora continuar con su legado maravilloso desde una mujer, desde ser mujer.
1: Desde el ánima.
0: Eso.
1: Vamos a una pausa y enseguida vamos a seguir conociendo un poco más de Ago.
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1: Seguimos conversando con Hago Páez Vilaró y ahora estábamos en el bloque anterior hablando un poco sobre los mandalas. Y quería saber, porque siento que se puede llegar al mandala a través de la meditación, pero se puede tomar la creación de un mandala como una forma de meditación también.
0: Sí, yo creo que lo que yo hago y el trabajo que hago con las personas es que antes de pintar dentro de ese círculo puedan conectarse con su interior, ¿no? Es como un poquito de calma, cerrar los ojos, respirar, bueno, conexión, para entrar en esa calma, para poder meterte dentro del círculo, ¿no? Y luego, muchas veces, cuando terminan de realizar el mandala, también es muy lindo poder conectar con lo que pintaron y, bueno, y conectar así, respirando, observando, sintiendo, y luego la devolución, ¿no?, de cada persona.
1: También te dedicas a la docencia y estás dando cursos de mandala también, ¿verdad?
0: También, ahora justo estuve en Divino, en Paysandú, con muchísimos niños en las escuelas. Tengo un proyecto maravilloso que es un Bondi Art.
1: Sí.
0: Es el Omnibus Atelier, que bueno, ahora en junio me toca ir a Montevideo. Voy a ir con el presidente de la Junta. Él quiere que vayamos a escuelas muy carenciadas a llevar el trabajo de los mandalas a las escuelas dentro del bondi. Así que
1: contale, perdón, ahora linkeamos de nuevo con la pregunta, pero contá un poco de qué se trata el atelier móvil.
0: Bueno, es un ómnibus antiguo que yo refaccioné y armé un atelier dentro. Es un ómnibus muy grande y armé todo un atelier. ¿Viste ese sueño que tenés? Yo hubiera soñado con que yo hubiera tenido esa posibilidad. Y armé todo con mesas, caballetes, sillitas de colores para que los niños puedan pintar dentro del ómnibus y llegar a todos los lugares, ¿no? De repente esas escuelas que están escondidas, que no pueden nunca llegar. Me recuerda cuando llegaba el circo y papá tenía su atelier en La Pastora, que es donde está el Enjoy hoy, claro. Su primer atelier. Y entonces era una felicidad porque veíamos llegar el circo y en ese momento con los elefantes, todos los animales, era fascinante. Y yo siento que cuando voy con el bondi, llego con el ómnibus, los niños quedan fascinados.
1: Es que es muy novedoso.
0: Muy novedoso, y bueno, y entrar a los museos
1: porque
0: y pintar.
1: Porque están viviendo la experiencia de estar en un atelier también.
0: Eso, el atelier está armado para ellos, entonces llegan, entran las pinturas, los colores, las formas. Imagínate, y después continuamos, ¿no? Llevando su arte por diferentes lugares. Y bueno, ahora yo también armo un concurso que se llama Pequeños Talentos, hace 26 años con Juan Herrera, que lo creamos hace mucho tiempo, y este año es el título es El Capitán Miranda por los Mares del Mundo, y vamos a los ganadores, van a colgar sus obras en El Capitán Miranda.
1: Ay,
0: quiero
1: bonito.
0: Ser niño, quiero ser niño de vuelta.
1: Qué impresionante, qué recuerdo divino, porque esto es algo personal, ¿no? Pero cuando era niña había ganado era un dibujo y gané, y a mí quedó muy grabado eso, muy grabado.
0: No te lo olvidás más.
1: Nunca más.
0: No, no te lo olvidás más.
1: Porque bueno, son 26 años de este
0: concurso.
1: ¿Has tenido la oportunidad de hablar con alguien que ya lo haya ganado, que continúe?
0: Ay, no sabés, sí, además gente vienen de todos lados, de Uruguay, de repente vienen de Colonia, de repente vienen de Artigas, vienen con los maestros, vienen con los padres, los premios que ganan son divinos, bueno, es maravilloso, y la felicidad de esos niños.
1: Eso.
0: Imagínate ahora que los ganadores puedan tener su obra en El Capitán Miranda.
1: Expuesta ahí, su primera exposición.
0: Eso, ¿no? Es como, y es lo que vos decís, no te lo olvidás más. Y yo veo eso, que los niños no se olvidan más, porque es muy difícil evaluar la pintura,
1: sí.
0: ¿Viste? Son muchos dibujos, también escriben, es escritura y pintura. De verdad, yo te juro que cuando veo tantos trabajos digo, ay, Dios mío, ayúdame a ser coherente con la elección, porque todos son lindos.
1: Sí, ¿viste? Claro.
0: Lo que hace un niño y se expresa es su propia emoción, su propio sentir. Entonces es difícil de evaluar, no puedes evaluar. Es lo que sentís.
1: Es algo,
0: ¿verdad?
1: Más espiritual, ¿no?
0: Sí.
1: Es como eso de Dios, ayúdame a elegirlo, es como
0: porque
1: tiene que trascender.
0: Sí, viste que ¿cómo vas a decir este sí, este no?
1: Total.
0: Son todos son lindos.
1: Bueno, volviendo a lo de los talleres, ¿van dirigidos a un público en especial?
0: Mira, yo hago talleres específicos, por ejemplo, talleres de mandalas,
1: sí.
0: Talleres terapéuticos de mandalas para adultos, hago para adolescentes, hago para niños, bueno, vamos, y a veces se juntan todos niños, adultos, adolescentes.
1: Ay, los ha fusionado en un
0: también,
1: mismo. Ay,
0: también.
1: Qué impresionante.
0: Ha pasado, por ejemplo, en Argentina, que yo voy hace 20 años a hacer gira, que muchas veces las abuelas quieren venir con los nietos. Y es divino, porque, bueno, cada uno va a tener su lenguaje, ¿no? Pero el círculo abraza, es como que sostiene, contiene, permite eso.
1: ¿Hay algún requerimiento particular para poder ser estudiante de tus talleres?
0: No, nada.
1: No.
0: Simplemente sentir, tener ganas, no, ni siquiera tenés que saber dibujar ni pintar. Porque, ¿qué pasa? Cuando trabajás dentro de un círculo, el círculo te abraza y bueno, y todos nos sentimos acogidos. Todos podemos trabajar dentro de un círculo. Es agradable. Es como lo que hablábamos de un poco de Casapueblo, que al no haber línea réctica, no hay una energía que se tranque.
1: Claro.
0: Viste que los chinos dicen que donde hay ángulos hay que poner un incienso, una música, para que circule la energía. Entonces, la curva, ¿qué sucede? Hace que esa energía circule.
1: Construiste el octógono de Hago. ¿Cómo es ese espacio?
0: Bueno, el octógono también es una forma de geometría sagrada. Uh-huh. El sueño de mi padre era construir Casa Pueblo en barro, y como él no pudo, yo dije, bueno, yo voy a construir el octógono en barro, porque es en las grutas, en el valle de Punta Ballena, donde hay mucha tierra. Y bueno, con la ayuda de Jorge Velanco, que es uno de los constructores más antiguos de la Argentina, del Bolsón, él vino y con un grupo de estudiantes aprendimos la técnica y pudimos construir este octógono que bueno, que están todos invitados, que es maravilloso lo que se siente.
1: ¿Qué actividades se realizan ahí?
0: Bueno, tenemos diferentes actividades. Es un espacio que se puede alquilar, que las personas pueden, música, teatro, pintura, meditación, diferentes, todo lo que haga bien, yo digo, todo es para todo lo que haga bien.
1: ¿Y qué propiedades aporta que esté levantado sobre una roca de cuarzo?
0: Bueno, varias piedras de cuarzo. Yo tengo un amigo que es gemoterapeuta, Jorge Mozo, que vive en Brasil. Y bueno, y él hizo toda una siembra de cristales, de cristales rosas y blancos en el octógono, en cada punto específico, porque los que saben de gemoterapia y todo lo colocan en lugares para potenciar la energía.
1: Y ahí está, vibrando.
0: Y ahí estás y entras y sentís algo especial, porque es todo hecho con naturaleza y de barro, como el hornero. Y bueno, con las piedras de cuarzo, en un lugar que se potencia mucho la energía, porque Punta Ballena naturalmente tiene mucho cuarzo, ¿no?, en las piedras.
1: En la iniciativa Camino al Interior propones recorrer Uruguay a pie de este a oeste. ¿Nos contás sobre esa experiencia?
0: Wow, eso sí que eso es divino. Yo tuve la inspiración después de... Yo hice 4 veces el Camino de Santiago. Una vez hice el Camino a Israel, los Caminos de Jesús a pie, y soy fanática de caminar por las tierras, ¿viste? Es como conectarte con la tierra. Y cuando volví del Camino de Santiago en uno de mis viajes, yo dije, pero Uruguay es igual a Galicia, ¿viste? Por algo se vinieron tantos gallegos sí. a vivir acá. Entonces, ¿cómo qué voy a ir a Galicia a caminar si tengo Uruguay para caminar? Y ahí, en el año 2003, yo presenté un proyecto en el Ministerio de Turismo y ganamos ese proyecto con un grupo de amigos que me acompañaron, que es todo el mapa de recorrido de Uruguay a pie, que nace en Punta Ballena y recorre de este a oeste todo el camino a pie. Y lo que hacemos siempre es llegar hasta Minas, que son 110 kilómetros, hasta Verdún, o sea, son 4 días de caminata. Y la verdad que es una experiencia maravillosa. La gente queda fascinada y de verdad caminar el Uruguay, viste, tu patria, tu país, tus piedras, tu mar, tu aire. Es divino.
1: ¿Hay una nueva edición de próxima?
0: Todos los años. En general caminamos en otoño y en primavera, y ahora ya programando para primavera, si Dios quiere.
1: ¿Dónde se pueden enterar el público?
0: Yo publico en Instagram y la gente se entera. Sí. Ya hemos tenido grupos de más de 60 personas.
1: ¡Qué impresionante!
0: El tema es conseguir los lugares donde dormir, ¿no?
1: Exacto.
0: Bueno, pero muchas veces, por ejemplo, una vez antes de que el penitente estuviera pronto, nos prestaron carpas los militares, fueron con las carpas, dormimos todos en carpa. Dormimos donde venga.
1: Claro, porque lo interesante es la experiencia. Eso, al fin y eso. Al cabo.
0: Después llegas tan cansado que te dan una roquita y te tirás y sobre dormir y dormís ahí.
1: Sos autora de varios libros y nos contabas que hace poquito estabas en una presentación también del libro. ¿Cuál es el último?
0: Bueno, el último que yo hice fue el del Capitán Miranda, justamente, que lo escribió Sunilda Borsani. Yo hice todos los diseños. Y bueno, y estoy en proceso de un libro que va a estar bueno, que todavía no te puedo contar mucho, pero ya te vas a enterar dentro de poco, cuando esté pronto.
1: ¡Qué bueno!
0: Siempre, viste, como me gusta mucho también expresar y escribir y contar y bueno, tantas historias para contar.
1: ¿Cómo sigue la agenda de tu año?
0: Bueno, ahora estoy programando esto que te contaba del Bondi Art. También me voy a Melo en unos días, que recorro todo Cerro Largo. Yo tengo una cantidad de escuelas rurales que se van, son agrupaciones, viste que las escuelitas a veces hay pocos alumnos, sí. Pero se agrupan. Y bueno, en principio, en junio, Cerro Largo, Montevideo, Bondi Art. Y bueno, y van apareciendo, ¿viste? Van surgiendo cosas. Después en agosto también tengo, en Montevideo hay una feria de arte Que también voy a llevar el bondi.
1: Ah, qué bueno.
0: para que puedan compartir, porque viste que las ferias de arte generalmente son de cuadros de adultos, pero yo quiero poner ese espacio para que los niños puedan también expresarse y tener su arte.
1: Y ahí mismo también expones algunos
0: también.
1: Sí, ahí adentro también, del Omnibus.
0: También.
1: ¿Hay algún evento especial que te gustaría compartir que venga ahora en breve tuyo?
0: Bueno, todos los eventos son especiales, pero bueno, en principio vamos a hacer también ahora en Casa Vilaró, ahí en Las Grutas, vamos a hacer la fiesta de San Juan.
1: ¡Ah, qué bueno!
0: Y la fiesta de San Juan, viste que es muy lindo porque se hace un fogón gigante, se hace una pequeña meditación, la gente escribe lo que ya no quiere más para
1: quemarlo,
0: de su pasado, y lo quema. Bueno, esas actividades, y bueno, y van surgiendo, no sé, yo estoy dispuesta a estar abierta. Ahora hablábamos con los chicos también, maquilladores y todo, que también de ganas de compartir el arte en restaurantes, y a mí todo me gusta.
1: Armar experiencias.
0: Eso.
1: Sos una gran armadora de experiencias.
0: Eso, que la gente pueda sentir, ¿no? El arte, no solo pintar, que a veces es medio solitario, ¿no? Porque cuando uno pinta está solo, no es un arte compartido como es el teatro,
1: es
0: por
1: verdad,
0: ejemplo, ¿verdad?
1: Sí, sí.
0: Entonces a mí me gusta cuando podemos, no sé, ¿viste? Este blazer mío,
1: sí,
0: pintado. Bueno,
1: sí.
0: Yo he hecho talleres para que la gente pueda pintar su ropa.
1: Intervenir.
0: Entonces, y salen fascinados, pues dicen, ay, me lo pinté yo, bueno. No, promover ese tipo de encuentros.
1: Darle vida a otras
0: cosas. Y que la gente no tenga miedo de pintar, porque artistas somos todos, creativos somos todos.
1: Sí.
0: Y bueno, hay que largarse, es como la cocina, ¿viste? Un día haces una torta, te queda chueca, pero igual estás feliz porque la hiciste vos.
1: Claro, ¿no? Esa experiencia.
0: Entonces es eso, y de repente, mira cuántos niños que yo he tenido que hoy se dedican al arte, ¿viste? Te da una enorme felicidad.
1: ¿Han llegado alguno a llamarte y a invitarte,
0: sí,
1: a su exposición?
0: Me encuentro. Ay, yo iba a tu taller cuando era chiquito y mira ahora, ya sos grande, ¿viste? Y bueno, me dedico al arte. Me pasa mucho y me da mucha felicidad.
1: Qué lindo que dejes esa semillita y después ver cómo cosecha.
0: Sí, ¿viste? Que es como animar a las personas, ¿no? Creo que a veces también yo, como te decía, tuve la bendición, la suerte de nacer en una familia de artistas. Mi padre, mi tío, el arte en mi casa es normal, pero no es normal en todas las casas.
1: Claro.
0: Entonces, acercar el arte, ¿no?, a las personas.
1: Que sea más accesible.
0: Y humano, porque humano. Viste, es que también dicen, ay, bueno, que sos artista. Sí, sos artista, pero también te duele la muela, llorás, te peleas con tus hijos, bueno, con tu marido, te pasa todo lo que le pasa a un ser humano.
1: ¿Y cómo ha sido tu experiencia con tus hijos también?
0: Bueno, tengo un hijo que es director de cine, vive en Austria, y músico, él toca guitarra clásica, y tengo una hija que vive en Nueva York, que ahora se van a vivir a Hong Kong con mis nietitos, y ella también es muy creativa, ella es licenciada en relaciones internacionales, pero se dedica a hacer decoración de fiestas.
1: Súper creativo.
0: ¿Viste? Una cosa muy muy linda.
1: Adaptable además a muchas formas.
0: Ellos diríamos, capaz que son un poco más formales que yo, ¿no? El hecho de haber vivido con mi padre la aventura, yo puedo un día, acá estamos en un teatro, a mi padre le prestaron un teatro en Buenos Aires que se llamaba La Recova, actuaba Carlos Perciavalle y papá, ajá, no tenía dónde vivir. Y entonces le prestaron el teatro y entonces nosotros íbamos en vacaciones y dormíamos así en el escenario y estaba todo forrado de aluminio.
1: Ajá.
0: Entonces de mañana entraba un rayo de sol y ¡pum!
1: Te reflejaba
0: el ojo y te despertaba, ¿no? Pero no sabes lo divertido que era. y no había agua caliente. Entonces mi tía, la cuñada de papá, vivía en Buenos Aires, nos llevaba a lavarnos la cabeza y a bañarnos a la casa de ella porque en la recoba no había agua caliente.
1: Toda una aventura sí. Continua.
0: Siempre pasaban cosas así, increíbles.
1: Bueno, y para cerrar, ¿qué sentís que ha dejado tu profesión a tu vida personal?
0: Bueno, yo siento que todos los días me deja algo. Y sobre todo el encuentro con las personas. Yo creo que no tendría valor si yo no pudiera estar con ustedes hoy contándoles. Me parece que es muy importante el otro para mi carrera, para mi vida, porque si no sería, no tendría sentido, ¿no? Y no podría dejar esa semillita también.
1: ¿Cómo estamos de tiempo? ¿Puedo cortar acá? ¿Cinco más? No, porque yo estoy bien con las preguntas. Está, entonces ya cierro. Está, perfecto. Tenés que editar esto, vale. Bueno, muchísimas gracias por estar acompañándonos hoy, por abrir tu corazón y compartirnos también otras partes de vos. Realmente ha sido un placer.
0: Para mí también, y bueno, los espero. Muchos lugares lindos para que vengan. El Octógono, Casa Pueblo, la Puesta de Sol, y por qué no, una caminata hasta Verdún.
1: Totalmente, así que les invitamos al público a que puedan seguirte en las redes. Que sí, ¿cómo estás en las redes?
0: Es Instagram, Hago País Vilaró, y también Octógono de Hago.
1: Perfecto.
0: Y si no, Museo Casa Pueblo también.
1: Que ahí se pueden enterar de todas las actividades maravillosas que estás realizando. Muchas gracias.
0: Gracias.
1: Nosotros nos vamos a una pausa y enseguida vamos a volver con lo mejor de acá de la agenda de Maldonado y del MACA.
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16: Cine, película Mundialito, viernes 26 a las 16 horas. Mientras la dictadura buscaba legitimarse con un plebiscito, Uruguay se consagró campeón de un torneo mundial no oficial, un éxito que tanto el gobierno militar como la oposición intentaron apropiarse políticamente. Una película de Andrés Varela y Sebastián Bednarik, entrada libre y gratuita, no requiere inscripción previa. Taller, Formas en Movimiento, sobre Pablo Achugarri. Actividad inspirada en la obra de Pablo Achugarri, dirigida a infantes de 5 a 12 años y a sus familias. Punto de encuentro, Pabellón 1. Una propuesta para descubrir las esculturas de Pablo Achugarri mediante una visita participativa y un espacio de creación artística inspirado en su obra, materiales y procesos creativos. Inscripciones a través de la web macamuseo.org. Cine, película, La Primera Estrella, sábado 27 de junio a las 16 horas. De los realizadores de los documentales Maracaná y Mundialito, declarada de interés ministerial por el Ministerio de Educación y Cultura. La Primera Estrella revive la increíble historia de la selección de fútbol que sorprendió al mundo y dio origen a la primera gran hazaña celeste, a través de imágenes inéditas, testimonios y un viaje actual guiado por César Troncoso tras las huellas de aquella epopeya. Teatro, Ecococo para toda la familia, sábado 27 a las 16 horas. Ecococo es una propuesta teatral y musical para las primeras infancias que, a través de títeres, canciones y humor, promueve el cuidado del medio ambiente y la conciencia ecológica desde el juego y la participación del público. Entrada libre y gratuita. Link para anotarse en Passline. Taller, sobre exposición de Arthur Lesher, domingo 28 de 14 a 16 horas. Actividad recomendada para infantes de 5 a 12 años y a sus familias. Esta propuesta combina un recorrido participativo y una experiencia creativa junto a Amo Cartón para explorar el arte contemporáneo a través del juego, la experimentación y la creación en familia. Taller, teatro para niños y niñas, domingo 28 de 15:30 a 17:30 horas. Una propuesta lúdica para acercarse al teatro a través del juego, la improvisación y la creación colectiva, explorando la expresión corporal, la imaginación y la construcción de personajes y escenas. Entrada libre y gratuita. Inscripciones a través del formulario en la web del MACA. Cine, película, Soñar Robots, domingo 28 a las 16 horas. Una película de Pablo Casacuberta. En el interior rural uruguayo, la expansión de la robótica transforma la vida de muchos jóvenes, impulsándolos a desafiar prejuicios y a imaginar nuevas oportunidades y futuros posibles. Entrada libre por orden de llegada. No requiere inscripción previa. Laboratorio visual. Percepción, espacio, materia y fotografía. Primero de julio de 15 a 16:30 horas. Actividad inspirada en la obra de Arthur Lesher. Punto de encuentro. Pabellón 1. Abierta a todo público mayor a 18 años. Inscripciones por la web del MACA. Requisitos. Contar con un dispositivo que permita registrar imágenes digitales. Taller de plástica. Lo que trajo el mar. Crea tu obra con plásticos reutilizados. Jueves 2 de julio de 14 a 16 horas. Una propuesta artística y educativa que invita a infancias y familias a transformar residuos plásticos y materiales recolectados en playas, en obras de arte, promoviendo la creatividad y la conciencia ambiental. Actividad recomendada para infantes de 5 a 12 años y sus familias. Inscripciones en la web del MACA. Laboratorio visual. Percepción, espacio, materia y fotografía. Jueves 2 de julio de 15 a 16:30 horas. Actividad inspirada en la obra de Arthur Lesher. Punto de encuentro, Pabellón 1. Abierta a todo público mayor a 18 años. Inscripciones por la web del MACA. Requisitos: contar con un dispositivo que permita registrar imágenes digitales.
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0: A veces una canción funciona como una declaración de principios. Y El Mundo, el nuevo lanzamiento de Lucas Cari, parece ir por ahí. Este joven cantante, músico y compositor uruguayo acaba de presentar el primer adelanto de su segundo disco, previsto para este 2026, y el título no podría ser más ambicioso: hablar del mundo, pero también del propio. Después de Cuando Estaba Cerca, su primer trabajo editado hace ya 2 años, Lucas atravesó un periodo de shows, de crecimiento artístico, de escenarios compartidos también con distintos colegas, y en ese recorrido apareció esta manera de escribir, de mirarse, algo que se percibe en frases como "quiero vivir en estado de poesía", versos que atraviesan esta canción expansiva, sensible y personal. Cuando presentó el tema en redes, Lucas escribió que era una canción muy importante para él y que por eso eligió abrir esta nueva etapa con ella. Y hay algo de eso que se siente también en la primera escucha de El Mundo, que tiene la energía de quien avanza incluso en medio de la incertidumbre. Hoy vamos a conversar con Lucas sobre este nuevo comienzo, sobre el paso del tiempo entre un disco y otro, y bueno, y estas búsquedas que aparecen, ¿no?, en la creación que se encuentra en ese mundo. Bienvenido, Lucas. Te trajo la lluvia y el viento.
1: Bueno, muchas gracias por la invitación. Sí, siempre que vengo acá, estábamos charlando recién, que siempre está el clima así.
0: Está medio gris, pero es lindo. Igual es lindo de ver.
1: Sí, sí, obvio.
0: Acá está Lucas, recorriendo el mundo, Montevideo en este caso.
1: En Radio Mundo.
0: En Radio Mundo, y todo tiene que ver. Pero lo decía en la intro, ¿no?, que es un título enorme, para abarcar. ¿Qué mundo aparece en esta canción? ¿El de afuera o el tuyo, el propio?
1: Aparece más el mundo propio, sí. No pretende abarcar el mundo, sino más el mundo interno, búsquedas personales, búsquedas las que tenemos todos, ¿no? Reflexiones, intentar encontrar hacia dónde ir y, bueno, también ver cómo surfear en ese caos, ¿no?, que a veces tenemos adentro de nuestras mentes, y algunas declaraciones.
0: Ahí está. Me retrotaría un cantante que, bueno, que no es contemporáneo a mí y menos a Lucas, que es Sergio Dalma, el que tiene la canción El Mundo. ¿La escuchaste?
1: No la escuché.
0: ¿No la escuchaste? Bueno, también está en español. Bailar pegados es bailar. ¿Escuchaste alguna vez esa canción?
1: Eso sí, eso sí.
0: Bueno, es ese mismo cantante.
1: Ahí va.
0: Pero que tiene esta otra versión. Y claro, cuando uno piensa en el mundo, piensa en muchas cosas. En este caso hablamos del propio, del de Lucas, que se abre, que lo compartís, ¿no?, con las creaciones, con los discos, con las canciones.
1: Sí, exactamente. Es un poco como que me va acompañando las canciones que voy sacando, lo que voy creando, lo que elijo mostrar, lo que elijo guardarme para mí. En esa fina línea, ¿no?, entre lo que uno elige mostrar al público o al mundo, vive el arte que al menos hago yo.
0: Y hay una frase que yo decía también, que se escucha ahí al principio, que dice: quiero vivir en estado de poesía. ¿Qué significa para vos vivir así?
1: Bueno, esa frase nace el año pasado cuando le abro el show a Chico César, el artista brasilero,
0: sí,
1: que me invitaron a abrir el show en la sala del museo. Y estando ahí en el show, conocí una canción que se llama Estado de Poesía, de él. Una canción que me encantó, me llegó un montón, y después la estuve escuchando un montonazo de tiempo. Y también un poco cuando conocí a Chico César, después del show, me sorprendió mucho la humildad y el estado de poesía en el que él vivía, ¿no? O sea, como él estaba, era impresionante. Una persona que es muy conocida,
0: sí,
1: tiene temazos, tiene hitazos, y el tipo vino ahí a preguntarme cómo estaba la prueba, si estaba todo bien, se quedó mirando la prueba de sonido. Después del show estuvimos hablando un montón, me invitó a estar con ellos. Y nada, nace un poco de ahí, en realidad, la frase "quiero vivir en estado de poesía", y de cómo a veces hay otros artistas que capaz que no son tan conocidos, o sí son conocidos, pero vienen de otros países, lo que sea, y vos le abrís el show y no te tratan bien, ¿no? Y en este caso, este tipo
0: como que estar en otro mundo, ¿no?, otro level,
1: sí,
0: otro nivel.
1: Sí, claro, como que está. Te miran un poco desde arriba, digamos, y este tipo que realmente está muy por encima, vino ahí, fue como tipo: Lucas, está obviamente en portugués, ¿no? Pero: Lucas, no sé qué, ¿cómo estás? Me encantaron tal canción, no sé qué, muy, muy crack. Y después yo tuve la oportunidad de ir a Brasilia a tocar y se me dio por escribirle, dije: tal, escribo. por Instagram, un tipo que tiene como 1 millón de seguidores, un tipo re inocente. Le conté que iba a estar en Brasilia y me responde el Instagram y le pasó mi contacto a una amiga de él, música que vivió en Brasilia, la cual después terminé conociendo cuando fui. O sea, nada, esa humildad que es la que me gustaría y la que quiero como también yo recordar. Lo que me quedo de él es eso realmente, es como esa humildad, esa humanidad. Que bueno, que creo que también es un poco estar en estado de poesía.
0: Ahí está. Bueno, claro, uno piensa en la poesía, ¿no? Como etérea y esa liviandad de lo simple, de bueno, somos músicos, somos conocidos, la gente canta nuestras canciones, pero somos humanos y nos vinculamos y aprendemos de todos, ¿no? Que los grandes a veces tienen, y hay otros que se creen grandes que no.
1: Sí, la famosa humildad de los grandes, ¿no? Sí. Bueno, chicos, esa la tenía. Bueno, también el año pasado que le abrí el show al Plan de la Mariposa también, unos cracks, los locos, viste, como re humildes, re cracks. El CEO, el cantante, estuvo escuchando mi música, me escribió por WhatsApp, me dice, che, Lucas, estuve escuchando tu música, nos vemos hoy, vamos con todo. O sea, una cosa que yo es como creo que debería ser, y como también en las oportunidades que yo tengo de que alguien abra mi show o lo que sea, intento también, obviamente salvando las distancias, tratarlo lo mejor posible, obviamente. O sea, no le voy a... No me parece que tenga sentido como marcar una diferencia, ¿viste? No, al revés. Bueno, abrís el show, ¿en qué te puedo ayudar? ¿Viste? ¿Qué puedo hacer? No sé, el otro día había un video, también un clip de Drexler antes de los shows que estaba haciendo en Argentina. Sí. Cuando salían los teloneros, él salía y hablaba antes, ¿no? Decía, bueno, ella es tal artista, va a estar abriendo el show, abrir un show es muy difícil, trátenla con respeto, escuchen las canciones, que es un tremendo trabajo, a ella la elegimos en un equipo con mi equipo de producción. Bueno, nada, esa importancia, ¿no? De también hacer que siga rodando la cosa, no quedarnos los que, o sea, que no se queden los que ya llegaron, claro. Seguirle tendiendo puentes a los que estamos viniendo, y nada, es un poco lo que yo busco habitar también y donde me gusta moverme.
0: Ahí está. Pensaba que en el Plan de la Mariposa es como seguir también lo que muestran y lo que vemos en la música, ¿no?
1: Claro.
0: Es que ahí no se separa tanto el artista de la obra.
1: Todo lo contrario, hay mucha coherencia entre lo que hay en su música y lo que yo conocí como persona de ellos, unos cracks, los locos, todos. Tipo, la verdad que, nada, vinieron a tomar unos mates conmigo ahí. Yo tipo, ay, ¿qué les digo? ¿Les digo o no les digo?
0: Tiene que estar bueno el mate, porque soy uruguayo y la tengo que... ¿no?
1: Tal cual. Además le dimos un mate, el mate lo que ha hecho Santi Rod, un amigo que me estaba acompañando ese día, y él hace unos mates medio fuertes, ¿viste? Y está, bueno, no sé si se habrán alterado un poco antes del show, pero bueno, parece que no.
0: Les daba energía. Y después otra palabrita ahí que apareció ahí, de telonero, que viste que ahora no se usa tanto, sino que va a abrir el show, el artista invitado, ¿no? Un artista que también está bueno, porque es como, claro, es darle el espacio que se merece a cada artista que pasa por el escenario, si no... No lo invites para que abra tu show, ¿no?
1: Obvio, bueno, que muchas veces también es una cuestión un poco burocrática, sí. También por...
0: Cuando vienen de afuera.
1: Cuando hay un artista de afuera, porque al haber un artista uruguayo abriendo, básicamente se exoneran unos impuestos. Tengo entendido. Entonces está, hay veces que la producción te trata de 10 y hay veces que realmente sos uno más, o sea, sos un número ahí y es más, te tratan mal. O sea, yo he tenido la suerte que me traten bien siempre, la verdad, pero bueno, nada, uno nunca sabe.
0: Igual yo trataría bien una exoneración de impuestos, la verdad.
1: Obvio, sí, pero está, viste cómo es, a veces.
0: Puede pasar. Bueno, y volviendo a este tema, el mundo, y desglosándolo ahí, quiero encontrar mi lugar en esta vida. ¿Sentís que este segundo disco también aparece como un momento de búsqueda, capaz que más personal o artística?
1: Sí, tal cual. Venía escuchando un poco la nota que tuvimos el año pasado de nosotros, ¿sí? Porque también quería recordar, pues yo estaba grabando el disco en ese momento, lo estaba componiendo.
0: Es verdad, venías del Salvo, sí. De grabar ahí.
1: Sí, y de hecho en un momento menciono lo de idas y venidas, que es una parte de la letra de este tema. Se ve que ese día estaba grabando esta canción justo. Y sí, yo creo que fue un proceso, una búsqueda interna que se refleja en lo externo también, un montón de aprendizaje, como siempre, de seguir apostando por hacer música real, humana, y seguir viendo cada momento de grabación, de composición, todo como una oportunidad para aprender algo, ¿viste? Como que estoy todo el tiempo aprendiendo cosas. En este disco aprendí un montón, en el disco anterior también, y creo que bueno, que el resultado... Ya lo escucharán cuando salga. Espero que lo escuchen. Y yo estoy muy contento con el material. Así que está.
0: Ya estamos escuchando ahí un adelanto de lo que va a ser ese material. Tanto resistir por una fantasía. Vamos desglosando la canción. Una línea ahí que puede resonar. ¿Cuál es la fantasía que más te costó sostener? Pensaba, por ejemplo, ¿no? El ser músico para muchos puede ser una fantasía. Vos ya venías con un impulso de que la familia también, ¿no? Está esa puerta abierta y se puede seguir este sueño. ¿Cuál es otra fantasía?
1: Yo creo que es esa la fantasía, ¿no? La fantasía de creer que se puede, pero incluso sostenerlo cuando todo te dice que no, ¿viste? Cuando ves que no se puede, y cuando estás sosteniendo quizás doble laburo y también haciendo tu carrera, y bueno, y cuando salís al escenario tenés que olvidarte de eso, o cuando vas a una nota tenés que olvidarte de eso también, o no, depende de cada uno. Y bueno, un poco era confiar en eso, es tanto resistir por esta fantasía, voy a seguir hasta que pueda, y bueno, algún día se dará y veremos, pero creo que es esa la fantasía de lograr hacer de esto algo de mayor magnitud.
0: Ahí está. Y pensaba también, no es una fantasía, pero sí es como una resistencia o una búsqueda, cuando uno decide qué género quiere habitar o qué quiere hacer, que puede ser algunos más fáciles o de llegada más fácil y otros no, y bueno, elegir también ir por ese camino.
1: Sí, obvio, hay un montón de estilos musicales que quizás tienen más allanado como el comienzo, ¿no? Sí. Quizás los géneros más tropicales, ponele, aunque deben haber un montón de bandas y un montón de artistas, pero hay un mercado real de música tropical en este país, en nuestro país, que funciona, que todos los fines de semana, y creo que entre semana también, se puede tocar en los bailes, en un montón de lugares, que está buenísimo porque existe como un sistema que gira alrededor de lo que un artista hace, ¿no? Por eso también tenemos tantos artistas de música tropical y tan buenos, porque me parece a mí, ¿no? Que es porque tienen
0: también la plena.
1: La plena, claro, la plena, la cumbia, todo. Fuimos pioneros en la cumbia cheta también, ¿no?
0: También. O sea,
1: y entiendo que es porque tienen un lugar donde sostener eso y donde salir a trabajar, básicamente, porque es un trabajo también esto, ¿no?
0: Claro.
1: Por más que a veces como uno mismo se ningunea a uno mismo y dice, no, está fantasía, pero en realidad es fantasía, pero es mi trabajo también. Y bueno, quizás otros caminos como el indie o como el rock. Bueno, el rock capaz que tiene un poco más, pero el indie, el pop es un estilo que no sé si es muy querido acá en Uruguay, ¿viste? Como que cuesta, o sea, se nota que
0: como
1: cuesta.
0: Como que es querido, pero no se hace acá, digamos, ¿no? Made in Uruguay, capaz, ¿no?
1: Sí, nos gusta el pop de afuera.
0: Claro.
1: Nos encanta ir a comprar entradas a los artistas argentinos y a todos los de afuera, pero los uruguayos hacen pop y son careta, o sea,
0: claro.
1: Total. Y bueno, nada, ahí vamos.
0: Pero bueno, son varios los artistas, los colegas, sobre todo de tu generación, que vienen rompiendo también con eso, ¿no?
1: Sí, por suerte hay un montón y cada vez son más los referentes que también logran hacer nexos, ¿no?
0: No casarse, exacto. Y quedarse en un solo género.
1: Sí, yo me di cuenta como que la palabra pop era una palabra que no describía muy bien lo que yo hacía. Yo pensaba que hacía pop, pero después me di cuenta que no, que en realidad no si bien lo hago desde una perspectiva pop, capaz que la gente asocia el pop con otra cosa, ¿no?
0: Bueno, claro.
1: Con otras músicas, que no es lo que hago yo. Entonces, bueno, ahora estoy buscando cuál es la palabra que mejor me define artísticamente. Pero sí, me daba cuenta que cuando decía pop era como que la cara de la gente cambiaba, ¿viste? Sobre todo los músicos, como que decís, sí, hago pop. Es como que te miran como mal. En realidad ahora prefiero decir hago canciones.
0: Bien.
1: Y cada uno interprete lo que quiera de eso. que es difícil que lo tomen mal.
0: Ahí está, después ves en Spotify en qué playlist te pone.
1: Siempre me ponen en cosas tipo indie o cancionista, cosas así.
0: Bueno, vamos por ahí entonces. Y cuando presentabas la canción yo decía, y que te estuve estoqueando un poquito las redes, que era muy importante para vos y que por eso elegías justamente esta para abrir esta etapa de este nuevo disco. ¿Qué tiene el mundo que la convirtió en esta puerta de entrada para tu nuevo trabajo?
1: Y bueno, hay algo que es como la mirada hacia adentro, pero hacia otros rincones que no son quizás los rincones amorosos, que fue un poco en lo que se basa mi disco anterior, que son como canciones de amor y de desamor. Y si bien hay en el disco anterior ángulos de introspección y eso, igual siempre son como, es una introspección a partir de un desamor.
0: Claro.
1: ¿Viste? El tipo siempre tenía que desenamorarse para pensar, básicamente. Y en este momento, en este disco puntual, elijo en algunos momentos, en algunas canciones, mirar otras cosas, ¿viste? Como pensar hacia adentro, reflexionar, ver el camino recorrido, las cosas que se lograron, las cosas que todavía no se lograron, pero que estamos en camino. También mirar cosas que quizás no son tan lindas de uno, ¿no? O sea, o bueno, ver cuando uno se... hablar desde el enojo también, porque como todas las personas, yo también me enojo, también puedo dejar que esas emociones o sensaciones me vengan. Y bueno, no siempre estoy de buen humor, no siempre soy tipo, estoy contento.
0: Acá. Estoy cantando siempre feliz.
1: Y, claro. ¿No? Y bueno, en este disco nuevo me permití también buscar esas cosas. Mostrar también, bueno, qué pasa cuando Lucas se enoja, qué pasa cuando Lucas tiene ganas de bailar, qué pasa cuando Lucas tiene ganas de cantar de otras cosas, en qué piensa Lucas, en qué pienso.
0: Hablaba en tercera persona.
1: Era rarísimo, ¿no? Empezaba a hablar en tercera persona de él.
0: Puede pasar, me sonó a futbolista un poquito.
1: Claro.
0: Sin llegar al estereotipo, pero no, pero está bien. Este, es lo que estás mostrando.

0: están ahí. No es simplemente como ni azaroso ni tampoco caprichoso, sino como que cada una tiene su lugar en el disco. Y bueno, estamos agarrados a eso, o sea, con esa idea y bueno, con ganas de mostrarlo también.
1: ¿Y cuándo surge? ¿Te acordás cuándo empezaste a escribir esta canción, El Mundo?
0: El Mundo, sí, claro, la empezamos a escribir. Para este disco hicimos varias juntadas con Emi, que fue la otra persona que produjo junto a mí el disco, con Emi Aquino, y tuvimos varias instancias. Una instancia nos fuimos para Maldonado, 2 días, y fue tipo, bueno, vamos a componer canciones, a ver qué sale. Ahí salieron varias del disco. Y la segunda instancia fue acá, en el edificio, bueno, no voy a decir cuál edificio, pero es acá enfrente de donde estamos. Hicimos una jornada también como una especie de campamento, pero Montevideo. Y ahí nos juntamos y compusimos varias canciones más. Una de ellas fue esta, fue El Mundo. Fue hace en febrero del año pasado. Ahí la empezamos a hacer. Después la letra la fui siguiendo yo. O sea, como que ahí empezamos sobre unos acordes que fue tirando Emi, yo fui sumando una cosa y después me fui a otro cuartito y me puse a escribir, escuchando lo que habíamos armado, a escribir a ver qué iba bajando. Y bueno, ahí salió, empezó El Mundo y la terminamos hace unos meses cuando, bueno, yo decidí que iba a ser la primera en salir, hubo que terminarla.
1: Te pusiste un deadline.
0: Exactamente,
1: ahí,
0: sí.
1: Hay que llegar.
0: Sí,
1: Bueno, y bueno, mucho tiempo, ¿no? La cocina de este trabajo ahí, mucho pienso. Y en estos días, o hace ya unas semanas, como que dijiste adiós a cuando estaba cerca, que es el primer disco, que te trajo tantas alegrías. ¿Qué sentís que cambió de vos ahí en ese primer disco? Que vos adelantabas algo de que era, hice las canciones para el disco, no para llegar, y ahora cambié mi trabajo.
0: Bueno, qué bueno que alguien entendió lo de chau cuando estaba cerca, porque sabes que nadie lo entendió. O sea, sos la primera persona que lo entiende, además de mi novia,
1: alegro,
0: y mi madre, creo que fueron las dos personas que entendieron, y ahora vos sos la tercera.
1: Se van sumando.
0: Realmente nadie entendió esa idea de chau cuando estaba cerca. ¿Qué cambió de un disco al otro, era la pregunta?
1: Sí.
0: Cambiaron muchas cosas. Cambié yo, o sea, porque estoy todo el tiempo cambiando, como todos, me imagino, que todos estamos todo el tiempo cambiando. Yo cambié mucho, cambié mi forma de ver la música, cambié mis formas de escribir. Hay una idea mía de siempre estar intentando mejorar, de siempre estar como yendo un pasito más hacia lo que quiero. Cuando empecé a escribir el disco, las primeras canciones que me salían eran muy parecidas al disco anterior, y no me parecía como copado mostrar esas canciones, era como sé que hay un montón de artistas que deciden hacer eso, de sí. Como que todos los discos son iguales. En mi caso, a mí no me interesa eso, prefiero, si las canciones ya son similares a algo que ya saqué, en algo que a mí me parece, ¿no? Porque
1: sí, claro, la percepción tuya.
0: Desde la percepción mía, prefiero esa canción, dejarla en el freezer y después ver qué se hace con ella, pero para este disco quería como mostrar otras facetas, otros sonidos.
1: Capaz que lo que uno no le sale naturalmente, como se siente cómodo en ese camino y le nace. Después vos te obligaste, desafiaste a cambiar.
0: Sí, o sea, la dejo ser la canción, la termino, la hago, la llevo lo más lejos que pueda, pero después al momento de tener que editar esa música, esas son las que quedan como afuera. O sea, porque al principio me salían todas canciones muy parecidas a las que ya había hecho. Y fue realmente un desafío como poder ponerme a alejarme de eso de alguna forma para también dejar florecer otras cosas, otras melodías, otras ideas, otras sensaciones. Yo creo que la diferencia en realidad más grande en este momento que estoy notando entre los dos discos es esa, es que dejé ser otras cosas que antes no había dejado y le di lugar a nuevas emociones en mi música.
1: Bueno, y también tirabas ahí, estuve abriendo el show de Chico César, del Plan de la Mariposa. En este tiempo tocaste con muchos artistas, ¿no? Compartiste muchos escenarios. ¿Cuáles son los aprendizajes que te ha dejado? Por ejemplo, también en el disco anterior tuviste muchas colaboraciones. No sé si sigue en este trabajo también.
0: En este trabajo sí, hay varias colaboraciones. Algunas ya la dejé ver ahí por la red. Ya la dejé ver por las redes. Pero sí, van a haber unas cuantas colaboraciones en este disco, que son personas nuevas, digamos, en mi ecosistema. Sí. O sea, no son ninguno de los que ya estuvieron en el disco anterior. también...
1: Le dijiste chau a Bonnie también, a Branciari, claro, a todos, a Marta.
0: Ya no hablo más con ella.

0: No, pero sí, o sea, ellos ya formaron parte de esa primera etapa y forman parte de mis shows, y yo de los suyos, entonces como que no sentí la necesidad de volver a invitarlos, como que también sería, claro, un poco repetir una fórmula que funcionó, y es como que es algo que no tengo mucho interés en este momento de hacer. Y lo que más aprendí de los artistas que abrí, y eso puntualmente creo que los dos que más aprendí fueron de Chico César y de Veras del Plan de la Mariposa, fue eso, de lo importante que son los vínculos humanos, ¿no? De tratarnos bien entre todos, de lo que transmitían arriba del escenario era lo mismo que se veía atrás, era como una cosa muy humana y muy cercana. Creo que es eso, lo que más aprendí, como que todavía sigue existiendo eso, sigue existiendo humanidad en el mundo.
1: Y esas experiencias compartidas, no solamente abriendo los shows, sino también con otros colegas o cuando vienen a colaborar con tu disco, ¿crees que te transforman ahí, que te cambian un poquito como compositor, como artista, como cantante?
0: Sí, muchísimo, muchísimo. Aprendo un montón. Cada vez que me junto con algún artista que no me junté antes, aprendo muchísimo. En enero, por ejemplo, nos juntamos con Mochi por primera vez a componer juntos, y la canción no va a estar en el disco esta, pero ya está en las redes sociales, está en mi Instagram, y aprendí un montón porque fue una forma diferente de componer. Yo llevo una música y una melodía y Mochi se puso a escribir y fue tipo, pa, o sea, qué distinto que piensa esta persona a mí, o sea, qué distinto que claro, escribe, que razona, que le bajan las datas, las letras. Y en ese momento aprendí pila, de ver qué cosas está priorizando, cuáles no. Lo mismo con las otras personas que nos juntamos a componer, que no puedo decir quiénes son, para este disco. También lo mismo. Estuvo muy bueno porque hay una persona, no lo puedo decir, lamentablemente. Nunca nos habíamos juntado a componer. Nos habíamos visto en varios lugares, nos habíamos cruzado en shows. Yo había ido a algún show de ella. Habíamos estado en algún backstage compartido.
1: Esta, ¿no?, persona es femenina.
0: Esta persona. Sí. Y nunca nos habíamos juntado a componer. Le mandé la canción, que me parecía que estaba buena para que se sumara. Y después ella preparó su parte, una parte. Y después nos juntamos como a verla, la parte. Y en el momento también lo mismo. Empezamos a ajustar eso, una parte de lo que había traído, ella estaba un poco insegura, yo le dije, vos, eso está buenísimo, la otra parte ya estaba re segura y quedó, y le sumé alguna cosa yo también, pero en esos intercambios se aprende pila, porque cada ser es un mundo, o sea, es un viaje eso, cada persona que está componiendo, cada persona que explora su creatividad es un mundo aparte, y sí, hay millones de maneras y formas de expresarse y de escribir y de componer y de cantar y de todo, y de cada uno se aprende. Y el humano también aprende mucho, ¿no? De ver a otra persona y como inconscientemente imitar. Porque
1: claro, la experiencia y de compartir.
0: Te empezás a juntar con algún amigo y al rato estás hablando muy parecido a esa persona. Sí. Y esa persona está hablando muy parecido a vos. Y bueno, eso pasa en la música también, cuando te empezás a juntar con otros músicos que tocan y que hacen y que escriben y cosas, uno empieza como a absorber todo eso y se genera como un nuevo ecosistema creativo que siempre potencia.
1: Sí, además lo que decías de Mochi, de llegar a la creación por distintos caminos, eso también debe ser como refrescante, ¿no? Como anotárselo para ver si yo puedo transitar también esto, ¿no?
0: Sí, y cada vez que te juntás con alguien nuevo también es como, ya que usa la palabra refrescar, es como refrescar tu mente, ¿viste? Es como un estímulo nuevo, una persona que te trae y te desafía también, porque cuando estás componiendo con alguien es como que yo por lo menos nos ponemos los dos a escribir y empezamos, bueno, dale, esta melodía, y es como que gana la mejor melodía, no importa, claro, quién la hizo.
1: Motivacional.
0: Nos motivamos, ¿sí?, los dos a lograr lo mejor que podamos juntos, y así se crece un montón.
1: Divino. Bueno, el mundo habla también de avanzar ahí un poco sin tener todas las respuestas. Hoy hablabas de buscar desde el enojo, ¿no? Desde esas emociones que no son tan lindas, poder mostrar y poder sacar arte de allí. Y yo pensaba en esta época en que todo parecía que tenemos que mostrarnos seguros, divinos, felices. Vos decías también, hay cosas felices, lindas, que me las guardo para mí. Y yo decía, bueno, generalmente uno trata de... Uno parece que quieren ponerlo todo en Instagram, ¿no? Esta parte feliz mía. ¿Te interesa también reivindicar eso de la duda, de la inseguridad, de, bueno, cuando no estamos tan bien, igual podemos seguir viviendo y mostrar nuestras cosas?
0: Me interesa aplicarlo yo y lograr primero convencerme de que es así. Me interesa también no volverme como esclavo del algoritmo, digamos, de Instagram. Lamentablemente es algo que me afecta pila, todo lo que es tipo redes sociales, estar ahí, viste, como ver los likes, todo eso me mata realmente y no me da como vergüenza decirlo. Siento que nos volvemos adictos, viste, a la dopamina del celular y te agarra y empezás a scrollear y es como infinito el momento de estar así scrolleando. Mismo ayer estaba comiendo con dos amigos y en un momento estábamos hablando, le sonó el celular a uno, agarró el celular para ver la notificación y estábamos hablando y empezó a scrollear. O sea,
1: se perdió.
0: Y lo más gracioso fue que el otro que estaba ahí, claro, al ver el celular,
1: dijo, es mi tiempo. Claro.
0: Y yo concienticé eso cuando fui a agarrar el mío inconscientemente, ¿no? Como lo iba a agarrar, iba a hacer lo mismo y dije, no puede ser, o sea, no puedo estar tan mal. Y ahí lo que dije, me voy a callar la boca, porque ellos dos dejaron de hablar claramente, me di cuenta que el único que estaba hablando era yo. Dije, me voy a callar la boca, a ver cuánto dura este silencio. Tipo,
1: si se nota que es incómodo o no.
0: No, obviamente ellos no notaban que era incómodo, yo me quedé callado así, y al ratito como que se dieron cuenta y volvimos a charlar y tal. Pero sí, yo la verdad que estoy bastante preocupado con el algoritmo y cómo me afecta a mí, los algoritmos en general, TikTok y el de Instagram, obviamente. Creo que son letales, pero a su vez son la herramienta que tengo, claro, para llegarle a la gente. Entonces vivo en esa dualidad de, bueno, ¿qué hago? O sea, ¿qué hay hago en esto?
1: Claro.
0: ¿Cómo hago para seguir promocionando mi trabajo sin volverme un boludo que está mostrando solo lo que a la gente le gusta? Viste, eso es re difícil. A mí me cuesta pila. Y bueno, ahí voy aprendiendo ahí como... O decidiendo, ¿tá? Elijo igual subir cosas por más que sé que van a llegarle a 100 personas, cuando quizás si subo solo lo que sé que le gusta a la gente, llega a 5.000. Bueno, nada, hay que ir priorizando a ver qué quiere uno. Y eso, la verdad, que es bastante difícil.
1: Bueno, también en la música, ¿no? Lo que hablábamos de los géneros, o lo que uno busque de, bueno, ¿esto va a tener gancho? ¿Lo hago porque va a tener gancho? ¿O lo hago porque me guste? Y bueno, seguramente encuentre gente que comparta estos gustos conmigo, ¿no?
0: Sí, total. Yo... No estoy mucho ahí. Si bien me gusta la música pop y me gusta que lo que hago le guste a la gente, obviamente. Claro. También el otro día en un backstage estábamos hablando con Carrero, y de Larbano Carrero.
1: Sí.
0: Y le pregunté, porque claro, hace tiempo que no tenía la posibilidad de hablar con una persona que tenga tanta experiencia y como que nunca haya hablado, ¿viste?
1: Y aparte un hombre muy muy generoso y muy abierto, sí, también a compartir, es impresionante.
0: Un crack, y le dije, tuvimos una charla impresionante de mucho rato hablando de, bueno, me contó toda su historia y lo más loco también. Es una de esas personas así humildes, de estas mismas, entra en esa categoría de humildes y genio. Charlamos, y en un momento le pregunto... Che, ¿y a vos te importa lo que, o sea, si le gusta a la gente? Como una pregunta, viste, que como que, ¿qué onda? ¿Te importa a vos lo que le gusta a la gente? Me dice, sí, o como que me dijo, claro, yo canto para la gente, una cosa así, me dijo. Y me dejó como pensando, entonces no está tan mal.
1: Claro.
0: O sea, pero no lo hace para que le guste a la gente, pero claro que le gusta que le guste a la gente. A todos nos gusta que lo que hacemos a los demás les conmueva o les llegue, porque también lo hacemos para eso, ¿no?
1: Sí.
0: Entonces, bueno, en esa... de dualidad es la que hay que intentar entender cómo y qué hacer.
1: Ahí está. Bueno, si el Carrero sigue ese camino, no está tan mal.
0: No, claro, sí, no. Me contó también cuando a Zita Rosa cuando le había llegado que a Zita Rosa le había gustado una letra de él, una cosa así, me contó toda la historia y fue impresionante.
1: Bueno, ¿y cómo imaginas el mundo que se viene, o el universo, en realidad, que se viene con este nuevo disco que se presenta ahora, ¿no? 2026, segundo semestre, por ahí.
0: Sí. El disco sale, si todo sale bien, en agosto. Y van a estar saliendo algunas canciones antes, otros sencillos. Y la idea es presentarlo en Montevideo el 11 del 11 de este año. Ya tenemos lugar, todavía no lo anuncié, pero ya tenemos el lugar y va a ser una fecha divina. Y bueno, la idea es como continuar, seguir haciendo cosas, seguirse moviendo, seguir haciendo que estas canciones lleguen a más gente, a la gente indicada también, que a veces no es llegarle a 1 millón de personas, sino es llegarle a una persona que realmente después se lo expande a 10 más. ¿Viste? Yo recuerdo siendo más chico como... mostrándole algo que me gustaba mucho a otras personas, sí. Y bueno, creo que es eso, lo que más me gusta es llegar a las personas que realmente le gustan y que realmente valora lo que uno hace, y después solo como que se expande, Y bueno, vamos a hacer el show. Todavía no tengo del todo definido qué invitados van a estar y todo eso, pero seguro va a ser una fiesta como lo fue La Balsa, El Inmigrantes o mismo La Cretina que tocamos hace unos meses. Estuvo muy bueno también. Y la idea es seguir. Abierto siempre a recibir ideas para hacer, o sea, personas que estén escuchando que tengan ganas de llevarme a algún lado, siempre soy el primero en pedir esas ideas. Escríbame por Instagram, yo soy como, estoy reabierto a sumarme a cosas nuevas, a tocar donde tengan ganas, viste, como que está. Un poco la idea es, a donde quieran escucharme, yo voy a ir con mi guitarrita ahí. Y bueno, está, así sea una o un millón de personas, voy a estar ahí con la guitarrita cantando. Así que nada, en esa.
1: Divino. Bueno, Lucas, te invitaremos entonces antes del 11 del 11 para saber quién es esa persona, ella.
0: Hay dos ellas.
1: Bueno, ellas, ¿quiénes son ellas que te acompañan en el disco? ¿Cómo sigue también este trabajo que, bueno, abriste la puerta ahí con el mundo? ¿Y qué te parece si cerramos la puerta, la dejamos entreabierta mejor, cerramos el programa escuchando la canción?
0: Obvio, acá tenemos la guitarra. Bueno, muchas gracias por la invitación. Esto es El Mundo en versión acústica.

0: Pero divino, divino. Aplauden allá, me acompañan muchas afuera. Divina canción. Y veía en una nota que dabas eso de que te da una oportunidad de hacer una versión distinta de la canción cada vez que la presentás. Está genial cómo la vivís, cómo la vas cambiando. Felicitaciones por este trabajo y bueno, te esperamos próximamente.
1: No, muchas gracias. Siempre es lindo estar por acá. Muchas gracias.
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6: La semana pasada, durante la comparecencia de jerarcas del Ministerio del Interior en la Comisión de Seguridad de Diputados, el criminólogo Diego Sanjurjo se refirió a un nuevo tipo de armamento: las armas fabricadas con impresoras 3D. El jerarca del Ministerio describió estas armas como un factor de riesgo enorme que aparece en casi todos los países de la región donde hay grupos criminales que tienen sus propias impresoras y crean armas semiautomáticas y automáticas de manera casi industrializada. Y allí advirtió, no es un problema menor, es un problema enorme que se nos viene en el futuro próximo, dijo. Bueno, en nuestro espacio de disrupción, tecnología e innovación, vamos justamente a tomar esta novedad para hacer una puesta a punto de en qué está la impresión 3D, cómo ha evolucionado esta tecnología en los últimos años, podemos pensar en producir armas en nuestras casas y qué otros avances se han dado en áreas más edificantes, como por ejemplo en la salud, en la educación. Bueno, para profundizar en estos puntos vamos a dialogar y estamos recibiendo aquí en el estudio a Marcelo Berruti, diseñador, capacitador y asesor en impresión 3D. Marcelo, ¿qué tal? Bienvenido. ¿Cómo estás? Un gusto recibirte.
7: Buenos días, muy bien.
6: Marcelo, empecemos por recordar, a ver, por las dudas, ¿no? ¿Qué es la impresión 3D? A ver, yo tengo una definición acá, pero dice, la impresión 3D permite fabricar objetos tridimensionales mediante la deposición controlada de capas de un material termoplástico. El proceso parte de un modelo 3D digital que es interpretado por un software de corte para generar las instrucciones de impresión. A ver, ¿qué agregarías a esa explicación?
7: Eso es uno de los temas de impresión 3D. Impresión 3D primero viene abajo de una pata más grande que es fabricación digital, que es cualquier cosa que se fabrique con una máquina controlada por una computadora, vamos a decir. Esa definición es la definición de impresión 3D en lo que se llama filamento o material plástico. Hay varias formas de impresión 3D. Todas son iguales, todas es una capa sobre otra capa sobre otra capa. Es como si vos pusieras una hoja de papel o una resma de papel, es lo mismo. Las tres tecnologías más usadas son esa que vos definiste, que es impresión 3D con filamento plástico, que lo que hace es, imagínense una pistola de pegamento soluble, que se, sí, lo que se llama silicona caliente, silicona, pero no es silicona, claro, es otro material. muy chiquita, que la boquilla tiene 0,4 milímetros o 0,2 milímetros y va depositando el material. Es una liñita de material que se va dibujando y ahí va formando las piezas.
6: Después esas tenés, son las que vimos en
7: esas las que tienen domésticas todo el mundo.
6: Ahí está.
7: No son las primeras, pero sí son las más baratas, entonces
6: las
7: más extendidas en el mercado. Después tenés otro tipo de impresión que trabaja con resinas líquidas. Esas resinas líquidas pueden tener cargas, que son materiales flotando en la resina. Y tenés resinas líquidas que pueden tener cerámicas, o que pueden tener metales, o que pueden tener, no sé, se usa para dientes, para pila de cosas que tienen que tener productos específicos para el caso que estamos usando. Puede ser una resina líquida completamente y ser una pieza solamente estética o funcionar a partir de lo que tenga adentro. Y después la tercera sería materiales en polvo, que pueden ser plásticos o metales. Esa es la más complicada, la de metales, pero todavía esas impresoras de metal valen decenas o cientos de miles de dólares. No vamos a tener en la casa una máquina de esas. Además, el proceso de fabricación es bastante más complejo que poner una impresora con el filamento y que se ponga a imprimir. Tenés temperaturas altísimas, tenés consumo de energía altísimos y no es tan fácil.
6: Entonces, así que ahí tenemos un primer panorama. Hay esas distinciones y por lo visto entonces eso hace que sean muy distintas
7: las piezas finales
6: sí. Y las impresoras como tal, ¿no? La tecnología que hay detrás, ¿no?
7: Sí,
6: según el material que se está usando.
7: Claro, una impresora doméstica puede imprimir arriba de la mesa. Puedes tener una arriba de la mesa.
6: ¿Y cuánto te sale hoy por hoy una impresora doméstica?
7: Y las más baratas pueden estar entre 300 y 500 dólares y las más caras a 2.000, 3.000. Bueno, para arriba lo que quieras, ¿no? Siempre tienen más características, más piezas, más cosas y salen más caras. Pero hasta en ese rango están. Las industriales pueden llegar a salir 10.000 dólares. No estamos hablando de doméstico. Pero claro, Trabajan con la misma tecnología. ¿Pueden hacer cosas diferentes? Sí, bastante diferentes. Pero más o menos iguales.
6: ¿Y las de metal cuánto pueden llegar a salir?
7: Y las de metal estamos hablando de decenas de miles a cientos de miles de dólares.
6: Bien.
7: O sea, según tamaño, según características, lo mismo. ¿Qué metal puede imprimir, qué metal no? Hay impresoras de polvo que trabajan con plásticos que están por debajo de los 10.000 dólares.
6: ¿Puede utilizar ambos materiales?
7: No.
6: Ah.
7: Porque las temperaturas a las que llega la de polvo, estamos hablando que trabaja a 200, 300 grados. La de metal estamos hablando de 800, 900 grados. No son compatibles unas con otras.
6: Bien, perfecto. ¿Cómo te sonó esto que yo decía? Porque de alguna forma el interés por hacer esta puesta a punto de en qué está la impresión 3D surgió a raíz de esta noticia, ¿no? Que yo comentaba la semana pasada con esta comparecencia de jerarcas del Ministerio del Interior donde hicieron esta advertencia, ¿no? Y para muchos oyentes seguramente esto es una sorpresa. Dicen, ¿cómo que hay organizaciones criminales acá en el continente? No se advertía en nuestro país, sino en la región. Sí. O las organizaciones más grandes en materia criminal que están incorporando esta tecnología. Entonces, si uno se imagina, no sé, un taller que tienen paralelo imprimiendo sus propias armas. Esto no es nuevo. Hace años que se habla de armas hechas con impresión 3D.
7: Sí, hechas o modificadas con impresión 3D también. Porque vos podés adquirir un arma que no es un arma de guerra automática y conseguirla que sea de un tiro cada vez que gatillo y modificarla para convertirla. No es tan fácil, ha habido problemas en Estados Unidos, sobre todo fue bastante complejo el tema, metieron preso mucha gente que compartía los archivos para poder hacerlo, pero yo creo que imprimir un arma en 3D es más fácil ponerse a producir con otro método que imprimirlo en 3D. El diseño, los testeos, las máquinas que tienen que sus costos, y todo eso de repente. No lo voy a decir por los torneros, pero un tornero te puede hacer un arma si quiere. No lo va a hacer, pero lo podría hacer. Puede trabajar metal. Y esto es lo mismo.
6: Claro,
7: esto yo creo que en plástico todavía no se puede hacer un arma.
6: Y eso
7: pero en metal, en metal seguramente.
6: Veía algunos antecedentes, ¿no? Que la impresión de armas 3D se remonta como al 2013, ¿no?
7: Sí.
6: Cuando hay una empresa que estadounidense que subió a la red archivos de armas 3D como la primera pistola 3D de la historia, ¿no?
7: Sí,
6: y
7: se llamaba Liberator.
6: Ahí está. Y claro, de ahí en más, también es cierto que la tecnología ha avanzado muchísimo.
7: Sí, pero
6: ¿no?
7: Esa arma, yo siempre digo, esa arma tiraba un tiro y de cada dos veces que vos disparabas no salía la bala. O sea, y tiraba un tiro. O sea, vos tirabas un tiro y tenías que tirar el arma porque se destruía internamente. Después hicieron más estudios y más cosas, pero nunca quedó porque siempre que tratan de hacer algo viene no sé, las agencias de Estados Unidos y medio que desparraman. Pero se ha intentado, pero no sé si se llegó. Capaz que por el underground ahí hay alguno que...
6: En la dark web, como se llama,
7: dark web,
6: ¿no? El internet oculto, el internet
7: pero si vos tenés
6: profunda,
7: que tener toda esa...
6: Hay un mercado ilícito ahí de en donde se puede justamente acceder a estos archivos.
7: Exacto.
6: Que son los planos para poder llegar a imprimir un arma,
7: sí,
6: ¿no?
7: O modificarla.
6: O modificarla, como decías.
7: Claro.
6: Bien. Pero así que entonces no lo ves como algo que... Por la complejidad que todavía significa como tecnología, vos decís, bueno, es más fácil, a una organización de estas criminales le es mucho más sencillo
7: traficarla
6: y chau.
7: A ver, si lo vas a modificar el arma, de repente te conviene, pero tenés que conseguir el arma igual, o sea, no es que vas a hacer algo de cero, no vas a poder imprimir una metralleta con una impresora 3D, vas a poder hacer una partecita chiquitita para modificar algo que ya tenías. Eso es probable y es posible. Pero no creo que sea razonable, o sea, capaz que...
6: Uh-huh. Bueno, o sea, capaz que hoy en día no lo vemos como algo razonable, en unos años puede ser
7: bueno,
6: algo
7: todo,
6: como todo, ¿no?
7: Como todas
6: con
7: las
6: la
7: tecnologías bajan de precio y se van haciendo cada vez más sencillas y en un momento puede llegar a ser. No sé si actualmente.
6: No se sabe, por ejemplo, qué capacidad de daño tiene un arma... de este tipo, o puede llegar a tener igual que un arma común.
7: Y si vos estás hablando de que es una modificación, es un arma común. Si vos estás hablando de que es un arma creada desde cero y vas a disparar una bala, la bala va a dañar, o sea, no sé cuánto, qué tipo de calibre. Generalmente estas armas que había por internet disparaban calibre 22 o calibres chicos, porque calibres más grandes explotaban las armas. Justamente esas eran las pruebas que estaban haciendo. Y un calibre 22 lo tirás adentro de una chumbera, si querés también. Digo... No sé, uh-huh. Modificando la chumbera puedes disparar una bala 22. Entonces, es como muy... a veces se desinforma, por decirlo de alguna forma, diciendo, no, se van a poder imprimir armas entre... Con una impresora de tu casa que te compres para tu casa no vas a poder imprimir un arma. ¿Podés hacer la guía para modificar esto? Bueno, sí, bueno, todo se puede hacer. Con cartón también lo puedes hacer. Pero no es que la impresión 3D... No hay que demonizarla la impresión 3D. Eso es lo que yo también vengo
6: claro.
7: Acá para...
6: Vos sos un defensor y un entusiasta.
7: Yo hace años que la uso y la uso para muchas cosas que sirven mucho.
6: Sí, sí, ni que hablar. Y ahora vamos a ver el otro lado, ¿no? La cara B. Pero bueno, queríamos tomar un poco esta noticia porque impactaba y porque llamaba la atención, ¿no? Y después, las balas, por ejemplo, no, por ahora no
7: y la hace. Bala, lo importante es la punta de la bala y eso se puede hacer. Yo te voy a mostrar cosas impresas en metal. Pero lo importante de la bala es el cartucho, y el cartucho no se puede hacer, por la forma que tiene el cartucho, y eso es muy finito, difícilmente alguien se tira a hacer un cartucho, por la forma de fabricación, digamos, no creo.
6: No lo es. Mostranos esas, las piezas que tenés en metal, por ejemplo,
7: yo traje
6: ¿no?
7: esto para mostrarles, esta pieza está hecha completamente en metal, en una tecnología que lo que hace es... Lo imprime el metal en polvillo, pero rodeado de otro material plástico. Uh-huh. Entonces vos lo podés imprimir fácilmente. Y después va a un horno de sinterizado, se llama. La impresora es una impresora que vale 10, 20 mil dólares. Pero el horno de sinterizado vale 100, 150 mil dólares. Entonces no es algo que vas a tener en tu casa.
6: Claro. Bien, ¿está? Perfecto. Sí, pero es impresionante esto de...
7: Esto de poder imprimir
6: de
7: metal.
6: Poder imprimir
7: porque
6: metal,
7: se pueden hacer...
6: Es un salto increíble.
7: Claro. Yo justo te había mostrado esta pieza, que es una prótesis para una persona que fue amputada de una falange. ¿Tá? Y la idea... Ahora está impreso en plástico porque es para hacer las muestras, para probar a la persona. Pero la idea es poder imprimirla en metal. Y que él tenga esta pieza y no se la rompa. Se puede hacer en titanio. En Argentina se hace... Claro, las piezas que se pueden hacer son siempre chicas. Vos no podés imprimir un arma entera, vos podés imprimir un pedazo del arma. Creo que el área de impresión es 10 por 10 por 15 centímetros, o sea, es muy chiquito. Pero claro, para este tipo de cosas, de prótesis y eso, es muy útil.
6: Uh-huh. Me quedé con un punto de lo que mencionábamos de las armas. Claro, ¿por qué sí tienen una ventaja, digamos, las armas impresas en 3D por esto de que se las denomina armas fantasmas, ¿no?
7: Claro.
6: Porque no tienen... No hay rastreo posible, no hay trazabilidad posible, no hay número de serie posible,
7: sí.
6: ¿No? Y tienen esa capacidad letal, digamos. Y después, en materia de guías o tutoriales, por ese lado vos decís, no es algo que esté, tiene que ser la dark web, se supone, porque
7: sí, no,
6: por ejemplo, las redes sociales deberían justamente sancionar este tipo de contenido, ¿no?
7: Muy difícil encontrar algún contenido sobre armas impresas en 3D. Se encuentra en YouTube, hay alguna cosa de estos Liberator, hay algunos videos, los viven bajando y los viven subiendo de vuelta. Todo lo que hay es, hoy funcionó, probé 5, 2 no funcionaron, 3 sí, y todos dicen lo mismo. No es algo que te puedas suponer imprimir en serie para salir a hacer nada. Y imprimir un arma o una maqueta de un arma, podés ir a cualquier juguetería y compras algo parecido a un arma y es lo mismo. O sea, de plástico no sirve para este tipo de cosas.
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6: Enseguida continuamos conversando con Marcelo Berruti, diseñador, capacitador y asesor en impresión 3D. Vamos a ver la otra cara, ¿no? Yo te traía por la noticia negativa, pero sin duda hay un montón que es importante contar, sí, a propósito de cómo ha avanzado, entre otras cosas, en el área de la salud, que ya lo dejabas traslucir, y también e incluso en el área de la educación, ¿no? Porque ahí se están dando saltos, sí, y posibilidades importantes, así que enseguida, después de la pausa, hablamos de eso.
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6: En el espacio de disrupción, tecnología e innovación, hoy aquí en Perspectiva, estamos viendo cuánto ha avanzado la tecnología de impresión 3D. Tomamos este tema a raíz de una novedad que se dio la semana pasada durante la comparecencia de jerarcas del Ministerio del Interior en la Comisión de Seguridad de Diputados, donde el criminólogo Diego Sanjurjo se refirió a un nuevo tipo de armamento, las armas fabricadas con impresoras 3D, y allí las describió como armas con un factor de riesgo enorme que aparece en casi todos los países de la región, dijo, donde hay grupos criminales que tienen sus propias impresoras y crean armas semiautomáticas y automáticas de manera casi industrializada. A raíz de eso, estamos conversando con Marcelo Berruti, diseñador, capacitador y asesor en impresión 3D, sobre cuánto ha avanzado esta tecnología, qué pasa concretamente con las armas de impresión 3D, y también ahora vamos a poner el foco sobre todo en la otra cara, ¿no? El lado positivo de la impresión 3D y su desarrollo, por ejemplo, en el ámbito de la salud. Pero, Marcelo, a ver, veía algunos mensajes de los oyentes. Dice este oyente... cuyo celular termina en 660, dice: las impresoras 3D pertenecen a un subgrupo de máquinas de larga data en la industria, como son las máquinas de control numérico, tornos automáticos o fresadoras o CNCs. Por otra parte, dice, eso es así, ¿no?
7: Sí, yo, es lo que yo hablaba al principio cuando yo hablo de fabricación digital. Fabricación digital es cualquier máquina que sea controlada por un PC. La primera fue un torno. Después fue avanzando esto. La impresión 3D no es tan nueva como la gente cree. La impresión 3D es de los 80.
6: De los 80.
7: ¿Está? Y los tornos CNC estamos hablando de los 50. O sea, hace muchísimo tiempo que está la fabricación digital, por decirlo de alguna forma. Evidentemente, en los 50 no había computadoras PC. Era una computadora que era... un mueble gigante como una habitación y la forma de controlar era con una tarjeta de cartón, no sé si alguno viejo como yo se acuerda, yo no la llegué a usar, pero mi padre usaba y me mostraba tarjeta de cartón perforada, que eso lo ponían y hacían que el tono se moviera de acá hasta acá, de acá hasta acá, de acá hasta acá. Era complejo y lento, pero bueno, ahora son lo que está viniendo ahora, porque no solo hablemos de impresión 3D, también hay cortadoras láser, CNCs chiquitos, domésticos. Que pueden hacer cosas muy interesantes para la parte de regalería y cosas, no sé, más de feria, de venta de feria. Y hay de todo. Y ahora, antes no había. Hace un par de años era difícil conseguir un CNC. Ahora por $500, $1,000 te compras un CNC y te pones a producir como se ponían a producir, no sé, una carpintería hace 10 años. Lo puedes hacer en tu casa.
6: Veía, este oyente también acotaba, decía: por otra parte, una empresa china, GLB, está llevando la impresión 3D en metal con el modelo DPS-1, dice, al escritorio doméstico en el orden de los $8,000 respecto a similares que andan en el entorno de los $50,000. O sea, los chinos acá también van avanzando mucho.
7: Una máquina industrial que hace un par de años salía a $10,000, los chinos la están vendiendo por 5. O menos, inclusive. No tiene... O sea, la tecnología avanza mucho y ellos, como ellos son los que fabrican la tecnología, desarrollan por fuera de los desarrollos de, digamos, vamos a llamarlo del mundo europeo o occidental. Uh-huh. Entonces, ellos son la fábrica nuestra. Entonces, tienen la fábrica, tienen el desarrollo ahí mismo y hay muchas... Casi todas las empresas que venden impresoras 3D son chinas ahora. Las grandes, de repente no. Pero las que son mayoría son las
6: y ahí chinas. En las de metal concretamente es donde está.
7: Y van apareciendo todo el tiempo. O sea, yo les mostraba, estas piezas están hechas en una tecnología que es impresión de polvo plástico. No es polvo metálico esta. Los americanos te venden una de estas máquinas en 20 y los chinos dicen que van a salir 5. Y bueno, sí, puede ser. Lo van a desarrollar hasta que lo bajen. Sí. La impresora esa que habla del oyente no la conozco, pero sí, seguramente. El tema de una impresora es que lo que hay que tener en cuenta, sobre todo las impresoras de metal, es que vos estás trabajando. Primero, el material no es fácil de utilizar domésticamente. El material, la granulometría del material es tan fina que si estás cerca de un lugar donde hay mucho calor, se prende fuego. Uh-huh. O sea, es muy volátil. Y vos después tenés que tener la máquina esa súper cerrada para que no se vaya para afuera el polvo, pero a la vez la máquina... Si vos estás hablando de acero, tenés que llevar la máquina a unos 800 grados para que después un aporte de más calor solidifique esa zona. Y vos no vas a tener en tu casa una máquina que consume, no sé, 5 kilowatts de consumo. Consume más que toda tu casa. ¿Lo podés tener en un taller chico? Sí, en un taller chico sí. En tu casa yo creo que no va a llegar todavía. No creo que la impresión de metal ni de polvo plástico llegue a la casa aún. Por la tecnología, no porque por los precios que sean. Es la tecnología, claro, es compleja.
6: Que todavía es compleja.
7: Yo un día, cuando me estaban capacitando para esta máquina, que fue la que vendimos en la UTEC, le digo, pero si se te sale para afuera, lo puedes aspirar con una aspiradora común. No, la aspiradora sale $5,000. Mm. Porque donde vos aspires el polvo este con una aspiradora común, explotó todo. Así nomás. O sea, la máquina que llega a salir $5,000, sí, pero después tenés que comprar... La máquina para sacar el polvo, la máquina para sinterizado, la máquina para limpiar, la máquina para esto. Y por más que la máquina te la venden a 5.000, el completo no te va a bajar de 50, o 20, o 30. No sé.
6: Por eso es que vos con el tema de las armas seguís diciendo, todavía es mucho más fácil conseguirlo en el mercado ilegal.
7: Un criminal puede tener toda la plata del mundo que quiera. Poder hacerlo lo puede hacer. Pero con toda esa plata, capaz que la invierten en otra cosa. Para mí, es mi pensamiento.
6: Hablemos ahora del otro componente, ¿no? No nos quedemos solo con el lado malo o preocupante de la impresión, sí. 3D. Hay otras áreas en donde esta tecnología está, decíamos, haciendo grandes aportes. Por ejemplo, la medicina. ¿Qué aplicaciones médicas tiene actualmente la impresión 3D que vos destacarías? ¿Qué es lo más avanzado en este campo? Mirá,
7: en el tema de la medicina, yo traje... Esto no es un niño, no se preocupen, es un escala.
6: Marcelo lo aclara.
7: Es un cráneo escala que lo que hacen... la persona tuvo un accidente en moto, perdió un pedazo de su cráneo, entonces lo que hacen es, lo que yo hago es diseño la pieza que se va a colocar en el lugar. La idea es que la pieza tenga coherencia con el resto del cráneo y que el doctor pueda o imprimir esto en 3D, que sería lo ideal, en salud pública no tienen el dinero para hacerlo, lo que hacen es conforman una pieza de titanio, una placa de titanio, con la forma que debería tener. El doctor me dijo un día, y viene el paciente, lo tiene en la mesa y yo lo tengo que estar haciendo la placa mientras lo están operando. O sea, voy, pruebo, recorto con una tijera de chapa y lo pongo de vuelta y es demasiado... todo tiene que ser muy rápido. Si yo tuviera la pieza que yo tengo que tapar y el lugar donde va a ir la pieza ya impreso para yo ir aproximando la pieza hasta que me dé lo más parecido posible y yo estar un minuto... interactuando con el paciente sería lo ideal. Y bueno, eso fue lo que logramos, que se hiciera eso. Ahora hay hospitales, o sea, esto fue, es un grupo médico, yo no tengo el contacto solo con esta persona, que se dedica a hacer este tipo de cosas, pero yo sé que, por ejemplo, hay hospitales que ya tienen impresoras internas del hospital que hacen lo mismo.
6: ¿Eso a nivel mundial está pasando?
7: A nivel mundial, hace tiempo, hay un hospital que es el Hospital Marañón en España, que es como el foco a donde todos deberían apuntar. Acá en Uruguay ya hay un hospital que tiene un área específicamente de impresión 3D. Hay muchos que la usan, pero siempre son los médicos los que se mueven y hacen cosas, se compran impresoras en su casa para hacer... Pero ellos, estos ya están trabajando con guías quirúrgicas profesionales, con resinas hechas para guías quirúrgicas, con impresoras preparadas para hacer ese tipo de cosas. Y lo que hacen son osteotomías o hacen planificaciones de operaciones. La otra vuelta nació un bebé con un tumor bastante grande en la cabeza y hicieron toda ella imprimió todo el cráneo y los doctores investigaron sobre el cráneo impreso de un neonato, o sea, no había nacido, claro, todavía. Estudiaron toda la operación para que en cuanto naciera lo pudieran operar y fue instantáneo.
6: Pero hicieron la prueba con toda la
7: impresión. Con todo lo impreso en 3D. O sea, eso es increíble poder hacerlo, o sea, ver al bebé, tenerlo en la mano sin que haya nacido.
6: Sí.
7: Y está. Y ese tipo de cosas es lo que se está haciendo ahora acá.
6: Pero decías, en ese caso, por ejemplo, supongo, para quien tuvo un accidente y tiene lesionado una parte así del cráneo, eso es impresionante.
7: Sí, porque aparte, una cosa que le pasaba al médico también es que no quedaba simétrica la cabeza. De un lado podía quedar, del lado de la prótesis, podía quedar más abierta o más cerrada. Y así se asegura que quede lo más parecido posible. Inclusive también se hacen muchas reconstrucciones de mandíbula. Uh-huh. La mandíbula también se puede imprimir en 3D, pero lo que se hace es... Ellos hacen la osteotomía, o sea, cortan el pedazo de hueso que está enfermo, le sacan el peroné a la persona. Lo que yo tengo que hacer es diseñar con... Yo soy el mouse del doctor. Uh-huh. Yo no sé nada de medicina, entonces él me dice, vos de acá a acá, de acá a acá, de acá a acá. Y lo que hacemos es, en el peroné, hacemos guías de corte quirúrgicas para que puedan reconstruir el hueso de la mandíbula con partes del peroné del mismo paciente, para que no tenga rechazo ni nada por el estilo.
6: O sea, es con el mismo hueso...
7: Con el mismo hueso del mismo paciente.
6: Pero ahí está, pero lo que permite es tener un corte mucho mejor.
7: Lo cortan y lo conforman y hacen la formita de la mandíbula, claro, con pedacitos de tubitos del peroné, digamos, ¿no? Que aparte el peroné se mantiene irrigado para que no tenga ningún problema, o sea, está muy buena toda esa parte.
6: Y decías también a otra escala, ¿no? Esto lo estamos hablando en materia de medicina, pero en odontología
7: se está usando mucho la impresión también. 3D. Sí, todo lo que es guías quirúrgicas para implantes se hacen con impresión 3D y quedan perfectas. Antes era el doctor o en el quirófano, ponía los implantes y después veía cómo quedaban y después hacían ajustes. Ahora es una guía quirúrgica, los agujeros son perfectos a donde yo quiero, con el ángulo que yo quiero. Después se escanea.
6: ¿Cómo se hace eso?
7: Es una guía quirúrgica que se apoya sobre los dientes, uh-huh, y lo que hace es guía el torno para que haga el agujero en el ángulo y la profundidad adecuada para poner el implante después. Después eso se escanea, se lleva otra vez al diseño y se diseñan las prótesis a partir de lo que ya está escaneado, de que está correcto. Y eso también es, no sé, se hacen millones de cosas con eso. O sea, todo lo que es prótesis completa, todo lo que es, cuando a veces perdiste todos los dientes o sedéntulo, te pueden poner 5 implantes y sobre esos 5 implantes ponerte todo el arco dental entero. Antes se hacía manual y llevaba tiempo y había inconvenientes. Ahora es rápido y sin inconvenientes. Esa es la diferencia.
6: ¿Cuáles son todavía las limitaciones, digamos, de la impresión 3D, por ejemplo, en medicina o en odontología?
7: Y la impresión 3D hay ya en el mundo, en Argentina ya hay también, acá todavía no, que yo sepa, impresión 3D para meter adentro del cuerpo, o sea, que te haga la prótesis directamente. Por ahora no lo podés hacer, son todas extra cuerpo. O sea, puedes poner algo en los dientes, pero no el hueso de los dientes.
6: Por el rechazo que puede generar.
7: Si vos
6: puedes
7: imprimir
6: organismo
7: en titanio, por ejemplo, el titanio, uh-huh, el cuerpo lo acepta, pero tenés que poder imprimir en titanio.
6: ¿Y
7: acá
6: eso
7: en Uruguay
6: no se puede?
7: No hay todavía.
6: Pero hay tecnología.
7: Sí, la tecnología existe.
6: Que lo permitan.
7: Y en Argentina hay una empresa que ya se trajo una máquina de esas y lo están haciendo. Hace años que ellos se imprimían en 3D en titanio, pero no médico. Ahora están imprimiendo médico. Y acá yo sé que hay máquinas que imprimen en un material que se llama PIC, que es un plástico que el cuerpo no lo rechaza tampoco, pero no es biomédica la máquina. Porque las máquinas, mucha gente me pregunta, ¿yo con esto puedo imprimir algo de biomédico? No, la máquina no es biomédica. No importa el material con el que vos imprimas, es la máquina la que no es biomédica. La máquina tiene que ser como una especie de quirófano dentro de la, claro, máquina para poder imprimir algo y no contaminarlo mientras lo imprime. Entonces, hay una máquina que imprime ese material, están haciendo pruebas con materiales biomédicos, pero no estoy en contacto yo directo con ellos. En un momento nos pidieron asesoría, pero ahora están por la suya y no tuvimos un contacto nuevamente. Sé que hay máquinas, un odontólogo, nos enteramos el otro día, trajo una máquina para imprimir metal, pero de los que van por fuera de la boca, no de los que van por dentro. Desconozco si esa máquina puede imprimir el material que va por dentro de la boca también. Desconozco porque no hablé con él todavía.
6: Te cambio de rubro para dar un panorama general. En materia de construcción, ¿cuánto se está usando la impresión 3D? ¿Veía? ¿Hay barrios impresos en 3D?
7: Hay varias. En el mundo ya se están usando mucho. Acá hay una persona que tiene una impresora 3D de casas, pero que no la puede usar porque no tiene los permisos. Él ha impreso cosas, si lo buscan en internet va a aparecer, impresión de casas de Uruguay, hay algo, pero siempre son una cosita en el fondo de la casa de él, una prueba, no sé cuánto, o macetas grandes, uh-huh, pero no le han dado los permisos. Yo hablé con él hace un par de años y me dijo, yo trabajo en mi trabajo, no me voy a quemar la cabeza. En España ya están vendiendo máquinas que imprimen en 3D, El año pasado hubo una empresa que iba a traer una, no sé, desconozco por qué no la trajo, dijeron que iban a traerla.
6: Pero en el mundo sí.
7: En el mundo sí, se puede hacer, sí, y se está haciendo.
6: Y para la industria de la construcción es un cambio total, una revolución.
7: Sí, porque de repente en un día te hacen una casa. Tenés que siempre esperar, o sea, los materiales son específicos, no es el mismo material que haces una casa común, porque estos materiales son cerámicos o cosas, bueno, que se secan súper rápido. Ajá. Porque vos, imagínate, vos estás tirando un choricito de algo blando sobre otro choricito de algo blando sobre otro choricito de algo blando, y entonces se te empieza a deformar. Entonces lo que hacen es que tienen secado súper rápido, tipo, no sé, en 20 minutos está seco, y para poder pasar de vuelta sin destruir lo que está abajo. Hay impresoras que imprimen cerámica, es muy gracioso, imprimen floreros de cerámica. Pero si se apuran mucho, el florero se les empieza como a ir de costado, porque la cerámica no banca la presión de la cerámica que está arriba. Y en este caso es lo mismo. Tienen que ir, son materiales especiales. Y esta persona tenía que validar esos materiales y, claro, decidió que no lo iba a hacer.
6: Pero, ¿y en materia de costos, imagino, es conveniente o no?
7: Y vas mucho más rápido. El costo de la máquina, evidentemente lo tenés que... No es que vas a comprar una máquina para hacer una casa. No, entonces, claro, una máquina va a hacer miles de casas. Calculo que no pase nada. Igualmente, colocar las ventanas, las puertas, los techos, todo no lo va a hacer la misma máquina. O sea, la máquina lo único que va a hacer son las paredes.
6: Claro. La estructura.
7: La estructura básica de paredes.
6: Bien. Bien, y por último, porque lo querías mencionar, ¿no? En el ámbito de la educación, en el ámbito educativo, ¿cuánto se está usando la impresión 3D?
7: Todas las universidades uruguayas, o casi todas las universidades, tienen impresoras 3D y lo usan para muchísimas cosas. La Facultad de Arquitectura tiene una banda de máquinas, tiene, no sé si llega a 20 máquinas de impresoras 3D, imprimen todos los proyectos de alumnos. Evidentemente no llegan a imprimir todos los proyectos de todos los alumnos, porque hay como cola de trabajo, pero se imprime mucho proyecto, tanto en arquitectura como en diseño industrial.
6: ¿Y eso que son maquetas?
7: Sí, maquetas o prototipos. Puede ser de diseño industrial también. Ellos trabajan con diseño industrial y arquitectura. La Facultad de Ingeniería también hace mucho prototipo, mucha cosa que, no sé, antes lo tenían que hacer de plástico o de cartón o cosas, y ahora pueden hacer la pieza perfecta. Es igual en plástico, pero más perfecta. Tienen la máquina de resina más grande del Uruguay, está en la Facultad de Arquitectura, en el túnel de viento de la facultad. Tiene, para que se hagan una idea, una impresora común y corriente de resina, el área de trabajo, imagínense que es un celular. Uh-huh. Un celular, un iPhone, cualquiera, es el área de trabajo de una impresora de las baratas. Hay unas más grandes que es como una tablet. Esto es como ese monitor de 27 pulgadas. O sea, imagínense un monitor de 27 pulgadas así y toda la construcción para arriba. Ellos imprimen edificios para el túnel de viento. Imprimen alguna otra cosa más, pero sobre todo la compraron para eso. Y así, en la Facultad de Odontología tienen todas las máquinas para fabricar cosas de odontología. En la Facultad de Medicina tienen algunas cosas, como siempre, yo he ido varias veces, están salpicados, un doctor viene y dona una, otra persona, no tienen ningún centro. Uh-huh. Hay un hospital que tiene un centro. En ese centro es una persona que se dedica, tiene como 6 impresoras y imprime cosas para todo el hospital. Muchos hospitales también están haciendo mantenimiento de los hospitales con impresión 3D. En la educación es lo mismo.
6: ¿Cómo, o sea, mantenimiento?
7: Se les rompe la tapita del no sé qué adentro del quirófano y eso no puede no tener la tapita. Y eso hace años que no existe el repuesto. Entonces, o me llaman a mí o a algún otro diseñador, diseñamos la tapita, la imprimimos y ya está la tapita puesta. Y en la educación, bueno, Ceibal tiene, 150, 200 máquinas repartidas por todo el país en Centro Ceibal. La Intendencia de Montevideo tiene unas cuantas también, tiene 2 centros de impresión.
6: ¿Para qué los usa la Intendencia?
7: Capacitación sobre todo, para que la gente aprenda, y algunas cosas en producción de alguna cosa, pero mínimo. La producción creo que es mínima, porque ellos, según lo que me dijeron, por ser Intendencia no pueden cobrar. Entonces sí puede ir un estudiante a imprimir algo, pero no pueden ellos servir a la industria. Sí, si hay un proyecto que lo piden, no sé, lo que sea, viene la ANI o alguno de esas y les pide algo, eso lo pueden hacer. Pero no pueden yo, Marcelo, ir a imprimir algo a esos lugares. Pero capacitan mucho. Hoy leí que estaban haciendo una cosa para ancianos, para personas de la tercera edad, de capacitación en impresión 3D. Está bueno porque las personas, me han venido muchos clientes a decirme, me jubilé, fui tornero toda mi vida y quiero hacer algo y no puedo manejar un torno, pero bueno, capaz que una impresora sí. Entonces los capacitamos, se usan las impresoras y son máquinas que trabajan solas. Entonces es un poco de pienso, un poco de trabajo y la máquina hace lo que sea.
6: Marcelo Berruti, diseñador y capacitador y asesor en impresión 3D. Muchas gracias, Marcelo, por esta puesta a punto, esta puesta al día de en qué está esta tecnología que habíamos descuidado, ¿no? Estaba acaparando la atención últimamente la inteligencia artificial, así que vino bien hacer esta tener este pantallazo contigo de en qué está en los diversos rubros, ¿eh?
7: Buenísimo.
6: Gracias.
7: Muchas gracias a ustedes.
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Emiliano estaba una noche tranquilo en su casa, cuando una extraña voz desde afuera le comenzó a hablar. No escuchaba bien, entonces subió a la terraza. Era Dios y empezaron a conversar. ¿Cómo sé en realidad que vos sos Dios? Dijo Emiliano a la voz.

día despertó y se fue como todas las mañanas a la oficina a trabajar. Un secreto muy importante mantenía guardado y como yo lo sé, se los paso a contar. 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Emiliano no sabía bien por dónde empezar, así que el bigote se empezó a dejar. También empezó a tomar mucha, mucha, mucha tequila y todas las noches se ponía bien borracho. Se peleaba siempre con su mujer, que no lo entendía, hasta que una noche ella lo dejó por mamarracho.

Emiliano no sabía bien qué hacer con su problema. Estudió libros de historia, se puso a investigar. Pero pronto se rindió porque se dio cuenta de que su problema era una cuestión de tiempo y de lugar. Salió a la terraza a pedir ayuda, porque no es tan fácil iniciar solo una revolución. Le rezó a su Dios, incluso le rezó a Buda, y luego se puso a gritar e insultar.

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1: ¿Acaso? Ellas no quieren vivir siempre muriendo. Limpian su fusil deseando que sea la última vez. Saben que no quieren estar eternamente así. Que la guerra debe morir antes que ellas, buscando en palabras lo que no logran las armas. Porque las armas hacen llorar a los niños, asustan a los pájaros, producen terremotos y espantan a los peces. Porque las guerras corrompen al vecino, acaban con las flores, tapan el aire de humo y despintan el paisaje humano. Ellas ya no quieren que los generales hagan negocio, ni tampoco sus fábricas de pólvora, ni sus inventos de comida chatarra. Por eso rompen el cerco militar con el diálogo en los labios y la paz en el corazón. Llevan un montón de propuestas en sus mochilas y otro montón de oídos en la piel. También una canasta con comida, agua, frutas, una bandera sin estrenar y una pistola por si acaso. Kurdistán Norte.

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2: Muy buenas tardes, amigos. Bienvenidos a este martes 23 de junio del año 2026. Bienvenidos aquí al Paralelo 35 en los estudios de Radio Mundo, desde donde intentamos otra vez más entender este nuevo desorden mundial. Y hoy en estudios estamos intentando hacer un raconto, un paseo, un surfeo, como queramos llamarlos, sobre eventos electorales de Latinoamérica y sacar algunas conclusiones de cómo está empezando a teñirse el mapa sudamericano o latinoamericano, depende de quién hable, si habla Brasil o habla México, como sabemos, ¿no? Con nosotros, Candelaria Montaño, a quien les damos la bienvenida. Candelaria, ¿qué tal? ¿Cómo estás?
3: Hola, Gustavo.
2: Investigadora, estudiante, analista, con formación en relaciones internacionales y que viene a darnos una mano con alguna mirada sobre lo que está pasando. América Latina vota, el mapa cambia de color, Perú define entre Keiko Fujimori y la sombra de Castillo, es una forma de llamarlo. Colombia entierra, aparentemente, vamos a verlo, el experimento Petro, y entrega el poder a una derecha sin partido. Y de fondo, una pregunta que recorre el continente. ¿La región giró a la derecha o simplemente perdió la paciencia con quienes prometieron transformarla? Analizamos el fenómeno con datos, sin sensacionalismo y con la teoría como brújula. Tres elecciones, una sola corriente de fondo, el fin de un ciclo. ¿No es lo que parece? Bueno, nunca lo es. Eso es lo que tratamos de analizar aquí, de despejar un poquito lo que sucede. Y antes que nada, Candelaria, hablamos primero de Perú.
3: Hablamos primero de Perú.
2: ¿Qué pasó en Perú? ¿Te sorprendió lo que pasó en Perú?
3: Primero que nada, por haber relaciones internacionales, ¿no? Humanidades, licenciatura en Humanidades, opción Historia. Pero tengo interés en algún momento seguir expandiendo.
2: Pero hubo mesas en común, ahora hace poco, hubo un trabajo conjunto.
3: Hubo varias cosas, pero
2: tengo amigos del Departamento de Relaciones Internacionales que me quieren siempre tomar un café conmigo, y charlar y atraer.
3: Siempre es algo novedoso, ¿no?
2: Sí, sí.
3: Pero justamente lo que pasó en Perú, yo creo que es otra señal de lo que está pasando en América Latina. Estamos hablando de un apellido, básicamente, o sea, una polarización. Vamos a partir de esa base, una polarización que está empezando a ver en el continente americano, con dos candidatos casi siempre, o sea, porque ya no hemos tenido elecciones que se ganen en primera vuelta. Vamos con una segunda vuelta en Perú y partimos de un apellido, Fujimori. Quizás algunos, yo no formo parte de ese grupo, pero bueno, en los 90 y principios de los 2000 hubo un tal Alberto Fujimori, presidente del Perú, que vale la redundancia, le ganó a Mario Vargas Llosa.
2: Es cierto.
3: O sea, una elección.
2: Un detalle que pasó por alto a veces.
3: Una elección que, bueno, Fujimori padre, para tratarlo de alguna forma, llega siendo un rector, siendo un agrónomo a la presidencia del Perú, ganándole a alguien que tenía el sustento desde lo periodístico, que tenía el apoyo de los principales bancos. O sea, le ganó mal y pronto, de una forma justa, pero de atrás.
2: Un outsider con todas las letras.
3: Sin duda. Y aparece Fujimori y creo que lo caracteriza y lo hace ganar esa elección es justamente no ser tan directo en las propuestas. En ese momento, acá me sale un poco la faceta de interés por la historia, ¿no? El Perú, una crisis económica rotunda, una hiperinflación, y de la nada aparecen dos candidatos, Mario Vargas Llosa, que dice de hacer un shock económico, un liberalismo puro y duro, y Fujimori, que dice, bueno, no tan duro, vamos a tranquilizarnos, vamos a seguir ayudando a la gente. Gana, gana muy bien. Y bueno, todos sabemos qué pasa en la política.
2: Bueno, y ahí cambió la historia de Perú, por lo
3: y
2: menos
3: ahí hubo
2: por
3: un cambio,
2: por unos años.
3: Sí. Y una cosa importante en lo que estaba pasando en Perú, además de lo económico, es en lo social. O sea, en ese momento había un auge de Sendero Luminoso, un grupo maoísta, liderado por Abimael Guzmán, que venía asesinando al campesinado, venía aterrorizando y estaba a punto de llegar a Lima. Y justamente lo que pasa es, bueno, se enfrenta con eso Fujimori y va a ser uno de los, justamente una de las cosas, porque se los va a juzgar tiempo después, de crímenes de lesa humanidad, o sea, como una forma de combatir a Sendero Luminoso.
2: Hay que decir dos o tres cosas, Candelaria, que obviamente desde nuestro punto de vista y nuestro punto de análisis, ¿no? Que estamos sí, de acuerdo, tú sos de las mías, ya me dijiste, yo soy de los tuyos. Fujimori gana esa batalla,
3: sí.
2: Es decir, doblega Sendero Luminoso. Para que los más jóvenes se ubiquen, cumplía la función mediática que cumpliría hoy un Bukele, por ejemplo. Es
3: sí,
2: decir, alguien que tiene resultados y que empieza a ser mirado con cuidado por unos y con cierta admiración por otros.
3: Sí, claro.
2: ¿Ah? Depende de dónde lo queramos ver. Pero el hecho es que ese triunfo fáctico real en realidad generó una polémica muy grande dentro de Perú y fuera de Perú, porque parecía un triunfo demasiado rápido y demasiado eficiente. Y después, sumando lo que tú dices, se sumaron, bueno, algunas informaciones o que salen a la luz determinadas formas de trabajar de ellos en su lucha contra ese terrorismo. Pero Fujimori marca algo. ¿Ese algo persiste?
3: Y bueno, justamente, o sea, vamos a ir que en el 92, justamente, lo que sucede es que él da un golpe de Estado, lo que hace es censurar el Congreso, y ahí empieza esa leyenda negra que lo va a acompañar y que va a hacer que hasta el día de hoy ese apellido tenga, por un lado, una perspectiva muy buena, o sea, gente que lo apoye, y por otro lado, esa leyenda negra de decir, no, este hombre es antidemócrata, si bien llegó al poder bajo democracia, censuró el Congreso y todo lo utilizó para sus bienes. Y un dato no menor, Fujimori se va a sostener gracias a los militares. Que esto es un aspecto central también para entender la historia del Perú, porque no va a volver a pasar de que un presidente sea, de alguna forma, sostenido de esa forma básicamente por los militares, por las Fuerzas Armadas.
2: Ese de origen, paradójicamente, porque se supone que fue hecho por alguien que estaba en el poder para mantenerse en el poder, claro. Y sin embargo dio origen a esa constitución del 93, de la que muchos hablan, que parece ser la dueña o la razón de todos los males del Perú en cuanto a toda esta rotación de presidentes que caen un año sí y otro también bajo las garras de un Congreso que simplemente con un artículo los puede destituir, digamos. Entonces, qué paradójico eso, ¿no? Que una reforma que se supone que estaba hecha en aras de concentrar el poder termina debilitando el poder ejecutivo de una manera sin parangón en toda Latinoamérica. Creo que es el poder ejecutivo más débil en este momento desde el punto de vista institucional.
3: Sí, claro. Sí, sin duda. Incluso antes de estar al aire estábamos hablando de estas movilizaciones de esta generación Z que en América han pegado también, o sea, ha tenido principalmente foco en otros continentes, como lo son Asia, África, justamente derrocando gobiernos y empezando a transformar las formas de gobierno, incluso sacando personas que hacía mucho tiempo estaban adentro. Y Perú formó parte, no ha logrado todavía el cambio, por así decirlo, porque no cayó el gobierno, más o menos se ha mantenido esa tendencia de un presidente sí, un presidente no, pero no lo es que lo han derrocado los estudiantes o esos jóvenes, sino que lo ha derrocado el Congreso, que es lo que vos decías.
2: Sí. Los presidentes no han sido destituidos, no han sido derrocados, han sido despedidos.
3: Exactamente, sí. ¿Ah?
2: Vamos a decirlo así, por el sistema.
3: Claro. Y además,
2: ahora, ese Senado vuelve ahora a renacer, ¿no?
3: Sí, y vuelve con una particularidad. En Cámara de Diputados, por ejemplo, o sea, si se confirma efectivamente, o sea, electoralmente el triunfo de Keiko Fujimori, que ya se da por entendido por...
2: Sí, le pedimos a Felipe Penades, que está con nosotros haciendo video, y Oscar Romero en audio, Me olvidé de mencionarlos hoy, obviamente agradecerles por hacer posible este programa. Felipe, iríamos con la primera imagen, que creo que es la de Keiko, ¿no?
3: Keiko Fujimori, ahí está. Keiko Fujimori logra mantenerse en Cámara de Diputados, o sea, en un hipotético caso.
2: Es la hija.
3: Es la hija de Alberto Fujimori.
2: Y él siguió preso hasta hace poco.
3: Sí, él muere estando
2: preso. Todo esto que hemos contado, el término preso.
3: Claro. Si queremos, terminamos la historia de Fujimori.
2: No, dejemos la historia, por eso. Vamos a acelerar porque la gente, si no la tenemos... Si empezamos a hablar de historia, yo estoy como tú. Hago tres programas solo de la historia, pero no podemos.
3: Bien, en la última elección se ha dado un resultado que en primera vuelta Keiko Fujimori logra básicamente asentarse en Cámara de Diputados en un hipotético caso que el Congreso la quiera destituir, como ha hecho con los últimos... 7, si no me equivoco, en los últimos 4 años, estamos hablando de que no lo va a hacer porque cuenta con los votos, o sea, para mantenerse. No estaría contando el Congreso peruano con los votos para destituirla. Ahora, no deja de ser frágil eso, esa situación.
2: Lo vimos con Castillo, ¿no?
3: Sí, el caso...
2: Esa fragmentación fue tremenda. Un presidente que no sabía ni lo que hacían los ministros.
3: Tremendo. O sea, estamos hablando de que hubo 136 ministros en 2 años.
2: Sí,
3: o sea, una locura.
2: Fue una locura. Ahora, en este caso, ella, Keiko Fujimori, triunfa frente a Roberto Sánchez Palomino. Tengo acá el nombre completo, 57 años, maestría en psicología.
3: Psicólogo.
2: Fue congresista, es de izquierda, reivindica a Castillo. Así que de alguna forma es un poco la sombra de Castillo.
3: Con el sombrero, su sombrero característico.
2: Le faltó tomar el sombrero de Castillo.
3: No, lo llevó en los últimos meses, llegó.
2: Ahora, en esa primera vuelta, le pido la segunda imagen a Felipe, que es justamente la de este hombre, la de Roberto Sánchez. En esa primera vuelta estoy leyendo que Keiko llevó el 17%, Sánchez el 12%, Rafael López Aliaga de Renovación Popular el 11%, Jorge Nieto el 10, o sea, la fragmentación sigue
3: existiendo.
2: Es increíble.
3: Sigue existiendo.
2: No llegan al 20%.
3: Y hay analistas que dicen, bueno, que hay dos partidos que pueden hacerle alianza, con los que puede hacer alianza Keiko Fujimori, que vendrían a ser más de centro derecha, o sea, la centro derecha tradicional del Perú, pero que igual forma eso no significa que le garantice gobernar los 5 años que le
2: corresponden. No, en el caso del Senado, te doy los números porque así te libero de eso. En el caso del Senado, que son 60 senadores, digamos, Keiko sacó 22, Renovación Popular, que recién mencionamos, 8, así que serían 30, pero ya es uno menos de la mayoría, no tiene mayoría. Y en diputados tampoco, porque tiene 41 más 18, son 59, ¿no? Sí, sobre 130, tampoco tiene mayoría.
3: Claro, pero logran los votos para destituirla, que eso es lo interesante. Que a diferencia de lo que pasaba con los otros.
2: O sea, logra pasar ese umbral.
3: Claro, en diputados por lo menos está garantizado que no llegaría si se mantiene básicamente sus diputados fieles a ella.
2: Está bien, y acá viene el ping-pong rápido, para que veas que esto es radio y que tenemos que ir rápido.
3: Muy bien.
2: ¿Por qué vuelve el fujimorismo?
3: Bueno, tomando los recaudos...
2: Qué pregunta, ¿no? Pero viéndolo desde afuera capaz que se ve mejor.
3: Tomando los recaudos que ya planteamos de justamente la llegada de Alberto primero y ahora de Keiko, Keiko estuvo 4 elecciones. O sea, no es una persona que llegó ahora de la nada a romper con la política peruana. Ya hace 4 elecciones, se candidatea...
2: Sí, le pido a Felipe la tercera imagen... Así ya nos apoya con eso. Sí.
3: Y llega justamente siempre a segunda vuelta.
2: Ahí la tenemos. Sí, siempre llega a segunda vuelta, es lo que vemos en naranja. Y siempre llega un 47-48. Así que a pesar de sus... ¿Cuánto fue que tuvo ahora? Es sus 20 y pico. En primer, no llegó, 17.
3: No, 17.
2: Siempre está por debajo. Logra agrupar fuerzas y llegar al 48, 49 y ahora 50 a una segunda vuelta.
3: Yo creo que lo que cambia ahora... lo que estaba pasando, lo que desde mi perspectiva pasa en la política peruana, es que hay una gran división entre Lima como centro y lo que vendría a ser la zona andina del Perú. Estamos hablando que en las últimas 2 elecciones triunfó el candidato de esas zonas andinas, o sea, entendido como votantes de izquierda o que no están de acuerdo con el modelo macroeconómico que tiene el Perú.
2: Sí, además permeados por una diversidad étnica mayor, ¿no?
3: También, exactamente, porque... Recordemos que Pedro Castillo llega justamente a la presidencia con un lápiz. Él va a los debates presidenciales con un lápiz gigante porque él era maestro y quería mejor educación. Incluso si me dejás decir un dato menor, o sea, Sánchez llega.
2: Puedes decir lo que quieras.
3: Sánchez llega a, o sea, llega a la segunda vuelta, porque él en medio de la campaña estaba en un pueblito recóndito, le da apendicitis, llega al hospital y en el hospital dicen que no había médicos.
2: Claro.
3: Entonces armó
2: eso
3: toda una disputa,
2: claro. Sí, sí.
3: Que se salvó, bueno, fue operado con éxito, pero claro, revirtió que el otro candidato con quien se iba a enfrentar Keiko Fujimori, que podía ser de centro-derecha o otra persona de izquierda, fuera Sánchez, porque justamente él agarró como bandera a decir, yo quiero que en todo Perú haya un hospital por si a alguien le pasa lo mismo que a mí.
2: ¿Y cuál es la bandera de Fujimori?
3: Yo creo que el orden y la estabilidad.
2: Te iba a preguntar eso, porque en realidad uno tiende a pensar, bueno, la memoria colectiva de Fujimori, algo que se dice, se habla mucho en Chile con Pinochet, ¿no?
3: Es claro.
2: Decir, hay un sector duro que vota porque aquella época, buena época con Pinochet, etcétera, etcétera, real o no, digo, no importa, el tema son las motivaciones, podía darse con Fujimori. Tú lo ves más como algo más presente.
3: Yo creo que más
2: sea,
3: que nada
2: hay una
3: por
2: Keiko
3: político.
2: Que atiende el presente.
3: Sí, más que nada por el tema político, porque económicamente hablando, Perú ha tenido, para mí, uno de los fenómenos más deslumbrantes, que es que económicamente se ha mantenido. O sea, una de las monedas mejor valuadas es la del sol peruano, justamente porque la matriz, o sea, la gente que maneja la economía peruana, se ha mantenido, no importa.
2: El presidente del Banco Central lleva 9 años en el cargo.
3: Algo que los presidentes no han logrado. Creo que justamente el voto que se da, o sea, el voto de confianza que se le da, y ganando en lugares elementales con el voto exterior, que es lo que caracterizó a Keiko Fujimori, porque Keiko Fujimori gana por el voto exterior, porque, o sea, ahí está lo otro curioso, ¿no? Keiko Fujimori pierde en Perú, pero gana gracias al voto exterior.
2: Pero gana en Lima.
3: Gana en Lima.
2: Así que en Lima tenemos un perfil que atiende la seguridad.
3: Sí, la seguridad.
2: Estoy tomando lo que me dijiste.
3: La seguridad y la estabilidad política.
2: Ahí está.
3: Que son dos factores que, bueno, por suerte nuestro país no...
2: No, obviamente.
3: No
2: ahora,
3: nos toca.
2: Ahora vamos a la segunda pregunta y estamos redondeando con esto el tema de Perú. Claro, la gran pregunta ahora es a futuro. ¿Será la 11ª presidente que va a renunciar o va a ser despedida en pocos años? No tiene, como tú dijiste, en teoría, votos como para ser desafiada en su gobernabilidad.
3: A nivel de diputados. Senadores podría, de alguna forma, o sea, te tienen que dar ciertas cosas, pero podría. Están las chances en diputados, si se mantiene fiel sus diputados, no, no correría riesgo.
2: ¿Vos la ves haciendo alianzas con opositores? ¿O al revés? ¿Ves a los opositores aceptando alianzas con ella?
3: Yo creo que no, por la historia incluso del Perú.
2: Es esa, ¿no?
3: Sí. Yo creo que en realidad ella, si se sostiene, va a ser por apoyo internacional. Yo creo que ella durante la campaña, su única fuente de... Así como hay referentes que, no sé, reivindican a Trump, a Milei, Kast en algunos casos, Noboa, no sé, Bukele, que también ha sido reivindicado en muchas elecciones, Keiko Fujimori toma a Corina Machado. Y no lo hace solo por ser la Nobel de Paz, sino porque en Perú hay una gran camada de venezolanos exiliados.
2: No toma Milei, no toma...
3: No
2: va por ese lado.
3: No, siempre reivindicó y siempre dijo, yo llamo a Corina Machado, yo hablé con Corina Machado. Y eso también da un mensaje, porque no reivindica a los que están al lado que, al fin y al cabo, lo que hablábamos, ¿no? América Latina tiene un problema en común, que es la seguridad, y todos muchos, o sea, la mayoría, por así decirlo, perdón, se ha dado para el lado de decir, bueno, Bukele, sigamos el modelo, o los que están en contra de Bukele.
2: Primer diagnóstico de Candelaria, esta elección no fue ideológica, fue de gestión.
3: Sí, definitivamente, y yo creo que si Keiko Fujimori se logra mantener por lo menos 2 años, creo que daría una estabilidad que incluso ni Diana Boluarte, que fue la anterior que duró más tiempo en el cargo,
2: sí,
3: lo logró. Recordá que el último que cumplió mandato, si no me equivoco, es Alem García.
2: Sí,
3: antes de
2: que ya no está entre nosotros.
3: También.
2: Pero bueno.
3: Entonces, creo que Perú tiene tomó la decisión de ir por una estabilidad más política, en búsqueda de una estabilidad política que le dé un solvento también para salir al mundo y no solo refugiarse en lo económico, que que bueno, que justamente lo ha sostenido.
2: Amigos, redondeamos Perú con esto y en dos minutitos volvemos a estar con ustedes. Nos vamos a un pequeño corte y volvemos con Colombia.
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2: Seguimos, amigos, en el 1170M de vuestro dial. Seguimos en la tarde de Radio Mundo, los estudios de Radio Mundo, haciendo La Hora Global, esta manera, esta herramienta para tratar de entender el nuevo desorden mundial en este martes 23 de junio. Bueno, tratando de ver primero qué pasó en Perú, después por supuesto profundizaremos con eso. Estamos hoy dando unos primeros pinceladas a esto, pero también se cerró Colombia. Abelardo de la Espriella, creo que esta vez lo dije bien, me sale bastante mal normalmente, en una apretada segunda vuelta ganó por, podríamos decir, un 1% de diferencia, unos 250.000 votos, a Iván Cepeda, el delfín de Petro, podríamos decirlo así, y también algo interesante para analizar, porque otra vez se enfrentan dos discursos polarizantes, que podríamos decir de izquierda a de derecha, aunque alguno de ellos no lo reconozca, pero en realidad es así. Por lo menos el votante que recibe eso, recibe ese impulso, esa motivación. Y Candelaria en este caso ganó, sí, un outsider, no como Keiko Fujimori, que no era un outsider, un abogado penalista, sin cargos públicos previos, no había tenido una gestión de gobierno. Y su discurso sí no apela a Corina Machado, sino que es un discurso más vía Milei y Trump, podríamos decir algo así, aunque ahora está de moda Peter Thiel también, pero bien. Algo de eso podemos decir, darle reducción drástica del Estado, seguridad punitiva, megacárceles, libre mercado. Es muy Bukele, ¿no?
3: La verdad que sí, bueno, todavía a la espera.
2: Sí, ¿cómo viste la elección esta?
3: Bueno, partamos de la base que dentro, por así decirlo, Cepeda, el delfín de Petro, gana cómodamente en las internas. Y es llamativo que justamente haya elegido también a una senadora indígena como su vicepresidenta. Ya ahí ya empezó a seguir una mirada de...
2: Ese es el menú AMLO-Petro, ¿no?
3: Bueno... es como una forma que tienen, claro, de intentar incluir a todos dentro de la política latinoamericana, precisamente de Colombia, que tiene una gran base de su población indígena. Pero también es interesante entender lo que pasó en la derecha. O sea, tuvimos una elección donde, bueno, Alvarado de la Espinilla, perdón si lo pronuncio mal, pero también es un apellido complicado y no frecuente para nosotros, se impone de una contundencia ante la otra candidata de la derecha, si bien en distintos países, pero quien logra llegar contra Cepeda es él sobre Paloma, la otra candidata era, se llama Paloma Valencia.
2: Paloma Valencia, sí, está
3: que bien. Que justamente logra un 6%. O sea, estamos hablando que hoy...
2: O sea, en Perú triunfó la derecha clásica que por fin llegó.
3: Sí.
2: Acá se derrumbó la derecha clásica.
3: Sí, que incluso lo hablábamos, ¿no? O sea, el pensar también Colombia, un país tradicionalmente de derecha.
2: Sí, tiene eso. O sea, Petro era la excepción.
3: Petro fue la excepción en su inicio, que incluso Petro, es importante recordar que pierde primero en la segunda vuelta con Duque, la segunda vez que Duque va de candidato a la presidencia de Colombia, va contra Petro. Petro pierde, ya la segunda vez sí oficialmente se produce la victoria de Petro, que es una figura también a analizar, ¿no? O sea, una figura totalmente relevante para entender, porque no podemos pasar desapercibido también el contexto de Colombia.
2: Bueno, acá tenemos cosas más complicadas que Perú.
3: Sí, sin duda.
2: O sea, acá no hubo un sendero luminoso, sino que sigue habiendo algo mucho más grande que sendero luminoso. No voy a decir peor, pero más grande.
3: Más grande. Sí, que ha tenido muchos nexos y que, bueno, justamente, o sea, para aquellos que no sepan, Gustavo Petro formó parte de grupos guerrilleros. Y Gustavo Petro llega a la presidencia con ese mensaje de decir, bueno, la derecha, entre comillas, planteó una solución, se fue a un referéndum, que fue durante la presidencia de Santos, estamos hablando de la década de los 2010.
2: Estamos hablando del Acuerdo de Paz.
3: El Acuerdo de Paz, exactamente.
2: Ese referéndum tiró abajo todos los esfuerzos del Acuerdo de Paz. Fue algo muy raro, ¿no?
3: Eso destruyó todo y elevó a la izquierda, de alguna forma. Elevó circunstancialmente a la izquierda y particularmente a Petro. Porque Petro vino y de la última campaña, o sea, antes de esta, la que gana él, su mensaje fue, bueno, desde dentro yo puedo aportar otras cosas. Y creo que ahí estuvo el problema de esta elección, o lo que se está enfrentando la gente cuando tuvo que decidir entre justamente su delfín, o sea, seguir la misma línea, uh-huh, o dar un vuelco a la derecha, pero no a la derecha tradicional colombiana, sino a la
2: otra. Explicación entonces de la derrota de Cepeda es Petro.
3: Yo creo que sí.
2: Bien, ahora vamos a analizar por qué me gustó ese sí, así radical. Pero el tema es por qué. Es decir, ¿diste alguna pista ahora? Es decir, el pasado guerrillero de Petro puede haber jugado en contra. ¿En qué sentido? En el sentido de que él... A ver, estoy haciendo las comparaciones con José Mujica, ¿no? Que lo tenemos cerca. Pero Mujica, de alguna manera, se enfrentó a una carrera política, por decirlo de esa manera, luego de que la guerrilla ya no estuviera operando. Es decir, eso era parte de un pasado, ¿no? Nostálgicos algunos que les gustaría o tienen un buen recuerdo de él, otros en contra de ese recuerdo, pero no importa. El hecho es que Mujica ejerce un rol del presente y mirando hacia el futuro. Así lo vivimos todos, lo hayan votado o no lo hayan votado. Fue muy claro en eso. Pero Petro sube al poder cuando parte de esa guerrilla sigue activa.
3: Sí.
2: Y él empieza a estar del otro lado del mostrador, mientras este lado del mostrador sigue trabajando. ¿Algo de eso hubo? Por lo menos en la percepción de la gente, no digo que fuera verdad.
3: Y yo creo que sí hubo un poco de excepción desde esa perspectiva, o sea, tomando un poco lo... Ya que mencionamos a AMLO, por la duda, Andrés Manuel López Obrador, sí, expresidente de México, que no más abrazos, menos balazos. Como esa teoría,
2: sí,
3: de no a la mano dura. Y bueno, y que mucha gente, o sea, que según las estadísticas e incluso, tipo, si hablamos, el nivel de consumo y de producción ha sido mucho más grande en los últimos años de Colombia. O sea, este problema... Obviamente, Petro... creo que para entender a Petro hay que seguirlo en Twitter y,
2: claro,
3: y nos, da,
2: sí, sí,
3: nos da mucho contenido.
2: No, es muy particular. Digo, no. Obviamente no voy a hacer juicio de valor porque
3: todos
2: no corresponde, digo. Pero realmente es un personaje muy particular y que siempre tiene algo que decir. Su posición frente a Trump.
3: Sí, recordar aquel famoso ida y vuelta en Twitter.
2: Sí,
3: en
2: no,
3: X,
2: pero
3: perdón.
2: Lo que pasa es que lo que hizo a las salidas de Naciones Unidas es como si acá en 18 de Ejido alguien se pusiera con un megáfono a decir, bueno, levántense, no hagan caso a la policía, no le hagan caso al presidente. Algo así fue. Petro tiene esas cosas, pero bajemos a tierra cosas más profundas. Es decir, ¿viste en esa elección el susurro de Trump incidiendo? ¿O hay mucho de mito en eso?
3: Bueno, o sea, creo que tiene las dos.
2: Ajá.
3: O sea, podemos atribuirle el mito por decir, o sea, todo lo que sea de derecha ya de por sí, el término derecha dentro de la población o dentro de mucha gente es término malo. O sea, decir soy de derecha está mal, o sea, se entiende mal. O sea, no, la raíz podemos asociarla a la década del 70, podemos asociarla a muchas cosas, pero hoy en día decir que soy de izquierda es como, bueno, se mantiene, O sea, muchos candidatos de izquierda hacen apología a eso justamente. En cambio, muy pocos candidatos a la presidencia o diputados te dicen yo soy de derecha.
2: Claro, sí, sí.
3: Es
2: sí,
3: algo
2: sí.
3: interesante. Y que el candidato vencedor el otro día, bueno, o el que está en tendencia a ser vencedor, una de las primeras cosas que haya dicho, yo ya hablé con el presidente Trump.
2: Claro.
3: Y te, bueno. Te
2: pone a Trump arriba de la mesa. Claro, lo que pasa es que quizás sea el votante igual es son, no le cambia.
3: Bueno.
2: Aunque él pretenda que sí.
3: Yo creo que en Colombia el fenómeno Trump también tiene un peso bastante particular.
2: ¿Sí?
3: O sea, recordemos que uno de los países más damnificados de los vuelos de Trump de deportación fue Colombia, que fue gran parte de su disputa con Petro. También vive muy cerca de lo que pasó de Venezuela. Trump, creo que en el último tiempo en Latinoamérica en sí ha pegado.

0: Que además también...
1: Hasta tiene la barbita de Bukele.
0: Eso no me había dado cuenta. Lo que sí me había llamado mucho la atención, que justamente en época de mundial, ya que estamos, que él siempre hizo campaña con la camiseta de Colombia. Ajá. Que fue una disputa, también como vimos con Keiko, que Keiko las cuatro campañas siempre estuvo con la camiseta del Perú. Recordar que la primera vez que Keiko fue candidata, Perú salió última en las eliminatorias. O sea, no era como ese fenómeno de decir, bueno... Sí,
1: pero es un nacionalismo...
0: gratificante.
1: A ultranza.
0: Y sumado también, brevemente, el tema de la polémica que hubo cuando Petro fue a despedir a la Sele, como le dicen los colombianos, que a la selección de Colombia, que hubo una disputa ahí con el capitán, con James Rodríguez, porque no quiso saludar a la hija. Uh-huh. En pleno auge de las elecciones, o sea... guiñadas de también de la gente, de gente con poder, que capaz que para algunos pasa desapercibido, para otros que son más quisquillosos se dieron cuenta de ese detalle y que en redes sociales lo usaron para justamente decir la Sele no apoya a Petro, que capaz que no tiene nada que ver. O sea, no son análisis que uno hace.
1: Sí, sí, pero hay mucha cosa mediática que viste como...
0: Por supuesto, pues salieron todos
1: las
0: a decir
1: épocas
0: que
1: en
0: sí.
1: Que estamos viviendo pasan por ahí. Ahora, sobre estos resultados, hay también una mirada geográfica, es decir, hay una costa o un urbanismo que prendió más que la zona andina o algo de eso, o se mantuvieron más o menos los perfiles.
0: Por lo que tengo entendido, o sea, ciudades relevantes hubo, o sea, si no me equivoco, en Barranquilla, que fue donde tenía la sede Abelardo, sí. Hubo un triunfo justamente de él. Todo lo que es la zona de Amazonia, la zona andina de Colombia, fue con Cepeda.
1: Cepeda.
0: Fue con Cepeda, es un voto tradicional a la izquierda. Sí.
1: Y las zonas urbanas, capaz que ahí...
0: Bogotá, si no me equivoco, fue triunfo justo, pero fue de Cepeda, si no me equivoco. La verdad que...
1: Está.
0: O sea, como siguen contando y están muy voto a voto.
1: Claro, claro. No, sí, en el caso de Colombia estamos con el horno sin terminar de hacer la torta todavía.
0: Ahí va.
1: Pero... ahí va a venir otra pregunta. Le pido la siguiente imagen a Felipe, que es que aquí se derrumbó el uribismo, como tú dijiste, pero pierde Cepeda. Pero ahí tenemos en color rojo, digamos, lo que sería la izquierda en Colombia, un país de derecha.
0: Sí.
1: Y vemos que en 2026 tenemos casi el doble de votos de la izquierda que... recababa, por ejemplo, en el 2018. Así que podría decirse que Petro, porque Petro es el padre de todo esto, hay que reconocerlo, logró establecer un núcleo duro de la izquierda electoralmente presente. Que eso es algo que se discutía, si esto no era una golondrina de verano y se acabó.
0: Sí, sí.
1: ¿Tú lo ves así?
0: Yo creo que en realidad Petro vino a sentar las bases de una izquierda fuerte en Colombia. Hay un dato que lo dijo Cepeda en su discurso el otro día cuando salió, o sea, a decir mesura con el tema de los resultados, no hay un ganador definido, que es que 40.000 personas más fueron a votar y esos 40.000 votos fueron para Cepeda. O sea, particularmente jóvenes, asustados por esa figura.
1: Es que Cepeda perdiendo sacó más votos que Petro.
0: Sí.
1: Es decir, en realidad creció la
0: creció
1: base de
0: votantes.
1: Creció
0: la intención de voto.
1: Sí, sí,
0: que
1: sí.
0: Eso fue algo que los dos reconocieron y...
1: Pero evidentemente De la Espriela como que logró conectar.
0: Logró canalizar, creo que...
1: ¿Por qué lo ganó? ¿Por qué logró canalizar? Capaz que me decís lo mismo que con Keiko. Pero...
0: Y yo creo que en realidad, o sea, también mano dura. O sea, creo que el término... hay una diferencia igual con Perú, que Perú es por un tema también político. O sea, si bien... O sea, Colombia tuvo una relativa, a pesar de que hubo ciertos escándalos alrededor del gabinete y del presidente Petro durante su mandato. Desde mi perspectiva, creo que lo que, o sea, empezó a escandalizar es el tema de, bueno, los cárteles de droga, el tema justamente de la seguridad, o sea, como que hay ciertos índices, además de la economía, yo no soy experta en economía y tampoco me gusta meterme en esa perspectiva porque desconozco ciertas cosas, pero un poco los análisis que hacía, no sé, la CNN o incluso el comercio en Perú hablaban de que, bueno, justamente estaba el tema del peso colombiano, estaba en una caída, había como ciertas alertas que hicieron que la derecha, entre comillas,

0: podía intentar solucionar estos temas. Como se le dio una oportunidad a Petro, este podía ser...
1: Se le dio una oportunidad a Petro, dijiste. Yo tengo acá, hice un listado de las promesas de Petro en el 2022. Porque en aquel momento yo fui invitado a un programa y hice referencia a todo lo que había dicho en campaña. Y me acuerdo que yo arriesgué que algunas cosas parecían no ser razonables. Me acuerdo que él quería desligarse del tema del petróleo cuando Colombia exportaba el 30% de sus exportaciones, claro, eran de petróleo. Parecía algo un poco ilógico, ¿no? Y irreal. Pero él prometió, por ejemplo, una reforma de la salud que nunca fue aprobada. La salud en Colombia está particionada, es decir, los seguros de salud son empresas que son intermediarios entre el usuario y lo que podríamos llamar la mutualista, el sanatorio, el hospital o lo que fuera. Y la idea es que Petro las quería derribar, destruir, intervino 8 de ellas, el Estado intervino tomando control sobre ellas y el resultado fue peor, es decir, la deuda de los hospitales trepó a 15 billones. Hay pacientes sin medicamentos, o sea, eso es un rotundo fracaso. Sobre la paz total, el Ejército de Liberación Nacional rompió negociaciones ahora en el 2025. Hoy hay un asesinato cada 38 minutos en Colombia. Se ha desplazado el 85% de las poblaciones rurales del lugar debido a la guerrilla o al narcotráfico, según las Naciones Unidas, ¿no? Esto no es un invento. La reforma de pensiones se aprobó con vicios de forma, después fue anulada por la Corte Constitucional, se aprobó de vuelta y todavía está pendiente de revisión. La reforma laboral, bueno, acá tenemos una buena, una cumplida, fue aprobada por el Senado en junio de 2025, una reducción de jornada laboral, estabilidad laboral, es el único logro legislativo de que puede hablar Petro. La Asamblea Constituyente está abandonada, Cepeda mismo la descartó para traer el centro en la segunda vuelta. El gran acuerdo nacional nunca tuvo lugar, la oposición y los partidos independientes rompieron relaciones, nunca prosperó. Y el tema de seguridad y defensa, él hizo 16 promesas puntuales, de las cuales hoy podríamos tildar 4 como que sí, que se cumplieron. O sea, merece crédito eso. Pero no hubo ningún otro avance concreto. Es decir, también acá hablamos de un tema de gestión, o tratándose de Petro, el tema ideológico también juega y también hubo una pérdida por causas ideológicas, o simplemente de gestión. Ahí estamos adivinando lo que piensa el colombiano, ¿no?
0: Claro.
1: Que sí, los oyentes sepan eso.
0: Sí, o sea, un poco también las encuestas antes de las elecciones, viste, ahí como el... No sé si decirlo término boca de urna, pero viste que hay personas siempre que como, bueno, ¿cómo ves al gobierno? ¿Qué pensás? Y eso, decían que estaba muy decepcionado de Petro, o sea, la decepción hacia la figura de Petro es significativa. Y creo que también hacia la administración, o sea, si bien no tuvo tanta inestabilidad como sí lo tuvo Perú con el tema de los presidentes y ministros, Petro tuvo que hacer varios cambios de gabinete, polémicos muchos, recordar lo que pasó con el ministerio, con el ministro, el canciller.
1: Nada más tuvo la mala idea de hacer una reunión de gabinete al aire, en línea, y se terminaron peleando entre ellos. Fue una cosa horrible. Pero después creo que no se repitió.
0: Dejando esas. Sí. Creo que la administración Petro ha dejado mucho y a muchos colombianos, vuelvo a decir, según lo que se ve, viste, en esas entrevistas que te hacen por la calle o hoy en día que están muy de moda, que personas vayan y te hagan preguntas en sí de qué opinas de distintas cosas, decían que estaban muy decepcionados de la gestión particularmente, no tanto de la figura Petro como presidente, que para algunos es escandalosa, que va en la creación, o sea, para algunas personas hay cosas que son escandalosas.
1: Sí, es resistido, sí.
0: La administración o cosas que él se esperaba de él, creo que por esa idea, ¿no? O sea, por primera vez llega a la izquierda.
1: Además, o sea, tiene una forma de hablar muy tajante, ¿viste? Me hace acordar a Lula cuando empezaba, o sea, muy... siempre alguna frase chispeante que vos decís, como decir, yo la tengo toda. Déjame llegar al poder, que esto yo te lo arreglo, y no lo arreglo nadie, y yo lo arreglo. Entonces, claro, eso te crea una expectativa en determinado nivel de la población que no tiene mucha formación intelectual muchas veces, decir, bueno, alguien que me solucione el problema. Lo que pasa es que acá, como en Perú, estoy viendo que no están eligiendo gente que solucione el problema, sino que le solucione el miedo.
0: Sí, lo que se está planteando hoy en día con... No sé si la palabra sí es con ciertas personas o ciertas figuras, me animaría a decir, que vienen por fuera de la política y vienen a plantear, bueno, ya...
1: Te lo soluciono en 5 minutos.
0: Claro, la casta, utilizando lo que dice el presidente argentino, o los valores tradicionales no pudieron, los partidos tradicionales no pudieron, yo voy a hacerlo. O sea, lo afirman.
1: Petro en un debate, y ya nos vamos, amigos, a otro corte, Petro en un debate tuvo la respuesta de otro candidato diciendo, ¿cómo va a arreglar esto si no tiene tantos millones de dólares, por ejemplo, para hacerlo? Y sacó un papelito y le dijo, yo te voy a explicar. Entonces el otro se acercó al atril del otro, en pleno aire, explicándole, mira, sacás de acá 50 millones, los pones acá. O sea, eso era Petro. Entonces, claro, eso impresiona.
0: Sí, impresiona. Llamó mucho la atención para el votante.
1: Pero el resultado no fue ese.
0: Y, o sea, creo que la campaña de Cepeda a nivel macro fue muy buena. O sea, creo que cómo se movió, de qué forma habló.
1: Una izquierda más moderna en algunos aspectos, ¿no?
0: Un poco más moderada, diría yo.
1: Bueno, eso para mí es más moderna.
0: Ahí va.
1: Claro, yo viví izquierdas más complicadas.
0: Ahí va.
1: Y derechas más complicadas, obviamente.
0: Sí, sin duda. Creo que ahí fue la... Se vio que Petro, con su extremismo o su forma de ver, podemos decir lo mismo, o sea... Petro no te contesta como un presidente, sino que te contesta como una persona que está en su casa y te contesta por Twitter.
1: Claro.
0: Y le dirige mensajes a presidentes o a está legisladores.
1: Bien. Entonces, ¿futuro? Acá sí hay gobernabilidad, no hay esos agujeros negros constitucionales.
0: Y bueno, ahí yo creo que va a tener que hacer alianza también con la derecha tradicional, o sea, con los que queda el uribismo.
1: Sí.
0: Que pequeño dato, ¿no? El candidato hoy en día que está ganando la presidencia colombiana fue abogado de Uribe.
1: Sí, mira.
0: Fue su abogado.
1: O sea, que el uribismo es, o sea, es un primo lejano, pero es un primo.
0: Y que incluso su vicepresidente fue ministro de Hacienda de Duque. O
1: ahí
0: sea,
1: está.
0: Hay un nexo con el uribismo. O sea, por eso también es, capaz que no fueron todos con el candidato de Uribe, pero el uribista...
1: Tiene dónde ir.
0: Vio que había futuro por ahí, por lo menos.
1: Está bien. Amigos, ya volvemos a Nacho Grieco, que nos escribe. Le agradezco los conceptos, estoy de acuerdo con él. Ya volvemos en dos minutitos. Estamos con ustedes aquí en la tarde de La Hora Global.
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1: Buenas tardes, amigos. Seguimos en el 1170M de vuestro dial. Seguimos en este martes charlando también fuera de hora como corresponde, fuera del aire como corresponde en todos los programas de Radio Mundo. Y por supuesto acá en La Hora Global también. A pesar de que no parece ser resultados ideológicos, según Candelaria hay mucho de gestión en esto, o todo de gestión en algunos casos. De hecho hay una nueva derecha continental. Le pido el próxima imagen ya a Felipe, porque hoy lo que tenemos allí en... estoy confundido, está más o menos, sí, no está muy bien eso, pero me sirve la parte de sudamericana. En Sudamérica tenemos que estar reducida a la izquierda a ese azul que está allí, es decir, tres países, tenemos que contar Uruguay. Y le pido la siguiente, ahora sí a Felipe, que es el cambio, a ver si es la que yo digo, ahí está. El cambio de esa ola rosa que hubo en su momento, la segunda ola rosa fue en realidad, porque la primera fue a principios del siglo, y hoy estamos ya limitados porque ya Colombia está pintada de azul. Venezuela en realidad hoy sería una especie de gris, es una especie de colonia de Estados Unidos, digamos así, un territorio administrativamente manejado por Estados Unidos. ¿Hubo un cambio hacia la derecha o en realidad pasaron otras cosas? Por ejemplo, me has dicho hasta ahora que hablan de seguridad.
0: Sí.
1: ¿Pero hablan de algo más?
0: De seguridad, bueno, el achique del Estado es un tema que está siempre presente. ¿A qué nos referimos con achicar el Estado? Es una de las grandes incógnitas. Partamos del primero en llegar en esta segunda, podemos decirle segunda ola también, de las derechas, porque hubo un intermedio entre las dos mareas rosadas.
1: Sí, es cierto eso.
0: Que ahí tenés la presidencia de Macri, la vuelta del Partido Colorado en Paraguay. Colombia en ese momento siempre de derecha, tenés a también que falleció el de Chile, que falleció en el helicóptero, que no sale ahora el nombre.
1: Piñera,
0: Sebastián Piñera también. O sea, tenés como un sostén, incluso algunos lo ponen a la calle Pou dentro de esa, ahí entrando ahí a
1: izquierda no es.
0: Exactamente, ahí finalizando, siendo el último presidente de esa primera ola. Azul, que estuvo conformado por lo que fue el Pacto de Lima, el Grupo de Lima, que buscaba hacerle oposición a lo que era el Foro de San Pablo, tan conocido, de que reunía siempre a los líderes de izquierda.
1: ¿Pero esta ola viene arriba del caballo ideológico de la derecha?
0: Es que es como incluso cuando lo pensás, raro, ¿no? Las nuevas derechas en Europa. No podemos catalogar a todos dentro del mismo lugar. O sea, incluso lo fuimos viendo hoy. Keiko Fujimori se impone detrás de Corina Machado como baluarte. Después tenés que hay muchos presidentes que se van detrás de Bukele. Otros que suman a Trump. Milei, que también está dentro de algunos ejemplos. Pero yo creo que también lo significativo es lo que hizo justamente Trump, que lo hizo este año, si no me equivoco, en abril, mayo, cuando fue lo de los escudos de América.
1: El escudo de América, sí.
0: Exactamente. Que ahí empieza como a realizar.
1: Fue un alineamiento explícito ese.
0: Santiago Peña también, presidente de Paraguay.
1: Sí, Kast en Chile. Pero ese alineamiento del escudo de las Américas parecía un alineamiento como para decir, bueno, el dueño del circo nos llama y vamos a estar porque hay que formar parte de esto, porque las consecuencias de no estar son peores. No vi muchos gobernantes fanáticos de una concepción de derecha, porque además tú decís eso de achicar el Estado. En realidad, han aumentado el Estado. O sea, las megacárceles de Bukele ahora se van a repetir con de la Espriella. Keiko va a utilizar el Estado. Milei desarticuló mucho del Estado, pero todas las fuerzas de seguridad crecieron en presupuesto. Kast, seguramente, que es un institucionalista, un hombre que sale de dentro del horno de las instituciones chilenas, y no va a ser una gran reducción del Estado, quizás sí de gastos, pero no del Estado. Entonces, tengo dudas de que, más allá del discurso, la gente realmente haya votado que el Estado
0: se achique. El tema, ¿no? O sea, pensarlo en el Milei, o sea, una de las cosas que es su primer discurso, de los argentinos. Bueno, igual que nosotros, nosotros lo hacemos el primero de marzo, o el 2 en su defecto, de que el presidente va a rendir cuentas al poder legislativo. Y me acuerdo que una de las cosas que sacaba pecho era lo del tema del plan social, lo del tema de las huelgas, y decía claro, achicar el Estado, y le seguía con la motosierra. Desde ciertos lugares achica el Estado, pero como vos decías, o sea, el tema de la seguridad, o sea, creció, no sé bien cuánto incrementó, pero en planos sociales redujo, o sea, hubo despidos. La idea de achicar el Estado es una de las concepciones, porque todos te dicen esa palabra. ¿A qué se refieren? Es algo que nunca
1: claro,
0: se llega a entender.
1: No, obviamente. Yo hice apuntes por cinco de estos que hemos estado hablando.
0: Sí.
1: Javier Milei redujo radicalmente el Estado en lo económico. Es una pregunta mía, ¿no? Uh-huh. Hizo un shock de ajuste, pero recortó gasto social, pero no tocó la fuerza de seguridad. Daniel Noboa,
0: De Ecuador.
1: Militarizó puertos y cárceles, uh-huh, y terminó con un Estado más grande. Bukele construyó megacárceles, 40.000 presos tiene ahí adentro. Es el estado más fuerte que hay en Centroamérica. De la Estrella, bueno, ganó sin bancada, pero va a necesitar a la derecha tradicional que desplazó. No lo veo gobernando sin los uribistas, y ahí no va a haber reducción del Estado. Y Fujimori, si gana, y le dará un congreso donde la derecha tiene exactamente 30 senadores, y va a depender de alguna alianza que pueda inventar. Es decir, el tema de reducir el Estado, si alguien votó eso, yo no creo que se dé realmente. Entonces mi pregunta es, volvemos a tu primer frase, entonces votaron la seguridad.
0: Y yo creo que sí.
1: O sea, le pido a Felipe la siguiente imagen, sí.
0: La estabilidad también, o sea, en el discurso, o sea, porque tampoco podemos decir que, bueno, o sea, la derecha históricamente se ha caracterizado por la estabilidad, por mantener un cierto orden, y la izquierda como siempre venía a ser disruptiva con eso. Y podemos hablar de que hay muchos lugares donde, o sea, se puede estar votando por la seguridad. O sea, Ecuador fue un claro ejemplo, lo que estaba pasando, sumado que, bueno, Ecuador está teniendo otros problemas ahora con lo de Correa, de último momento, que sí. Lo están denunciando. Pero yo creo que el tema de la seguridad ha sido uno de los grandes ejes, y que ha estado en todas las campañas políticas de América Latina, en todas, nos incluimos, y que posiblemente haya sido un foco con esta idea de lo que hablábamos recién de Colombia. Una persona que dice, lo tradicional no pudo, yo lo voy a hacer.
1: Y ahora, eso vale ahora para la derecha.
0: Exactamente.
1: Esto que están viendo, amigos, es un gráfico donde tenemos sobre el lado rosado, digamos, aquellos países que tienen más cifras de negocios que más importan de China, y sobre el lado celeste los que más importan de Estados Unidos que de China. Entonces vemos allí países que están estos países, está Chile, está Perú, está Argentina, que tienen un discurso alineado con Trump, por digamos decirlo de esa manera, pero en realidad su estructura de negocios dice otra cosa. También hablan de achicar el Estado, y ya estamos viendo que quizás no sea lo que realmente suceda. Le pido a Felipe la última, que es con lo que quiero terminar el programa hoy, que es muy interesante de ver. Les quiero aclarar que vamos a subir todo esto a la página web del programa. Les pido por favor que lo lean atentamente, que lo vean, porque es muy buen material. Tenemos allí una especie de reloj donde todas las derechas que han llegado al poder, digámoslo de esa manera, tienen allí el tiempo que va corriendo. Allí están Kass, está Noboa, está Bukele, y están allí todas las promesas que están cumpliendo. Y a medida que a algunos les faltan muchos meses, pero a otros les faltan pocos meses, empieza a correr el reloj para ver qué van a cumplir y qué no van a cumplir. Este mismo gráfico lo vamos a volver a ver dentro de un mes o dos, o quizás dentro de tres o cuatro meses, para ver cómo se ha recorrido ese camino. Disculpen que se los presente así muy rápido, pero tenemos que terminar el programa. Sin embargo, lo vamos a subir para que ustedes lo puedan analizar. Está ítem por ítem, promesa por promesa, y los meses que faltan para que esos gobernantes, en teoría, dejen el poder. Ahí veremos si discurso versus realidad, esta ola azul va hacia algún lado, o también es otra ola que será, parte de la historia, pero circunstancialmente y sin dejar una huella profunda. Vamos a verlo. Candelaria, ¿algo más que quedó en el tintero?
0: No, agradecer la oportunidad de estar acá y un placer analizar un poco la política y los últimos sucesos de Latinoamérica.
1: Candelaria va a tomar todo este material y lo va a transformar en un paper que lo vamos a publicar en la página web de La Hora Global, que ya está funcionando, lhg.ui. Pueden acercarse por allí. No van a tener actualizaciones todos los días, pero a eso sí vamos a llegar la semana que viene o la otra. Eso no se preocupen, que vamos a ir evolucionando. Pero ya van a ver el paper de ella esta semana que viene, seguramente en línea, con todas estas gráficas y todo esto que además complementa todo lo que hacemos aquí en Radio Mundo. Y nos volvemos a ver. Chau, chau.
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8: Francisco Chamaco Valdés murió siendo el máximo histórico goleador del fútbol de Chile. Es recordado por su extraordinaria calidad a la hora de organizar el juego desde la media cancha, con una visión de gol envidia de muchos delanteros. Hay que decir también que se llevó a la tumba uno de los goles más extraños, controvertidos, inclusive repudiados de la historia de los mundiales, aunque haya sido en la previa de la clasificación para Alemania 1974. Imágenes en blanco y negro muestran lo ocurrido el 21 de noviembre de 1973 en el Estadio Nacional de Santiago. Cuatro jugadores de la selección de Chile avanzan trotando con sonrisas cómplices desde la mitad de la cancha hacia el arco rival. El árbitro le sigue unos pasos detrás para no entorpecer la jugada. Valdés pasa la pelota a Reynoso, Reynoso para Crisosto, Crisosto para Valdés. Valdés ingresa al área chica, no hay nadie que le salga al paso, ni siquiera un golero. Acelera y casi en la línea impulsa la pelota hasta el fondo. Dos de sus compañeros recogen presurosos el balón entre las redes. Parece que tienen apuro, como si fueran los minutos finales de un partido que hay que ganar y urge empezar de nuevo. La gente en las tribunas corea el gol con cierto desgano. La cámara muestra el marcador del estadio coronado con un eslogan que dice: la juventud y el deporte unen hoy a Chile. Abajo, Selección de Chile 1, Selección U Soviética 0. Un partido sin rival, solo para cumplir con el reglamento. Un partido fantasma. La Unión Soviética no quiso presentarse a jugar en el mismo estadio en que la recién estrenada dictadura del general Augusto Pinochet torturaba y recluía a los opositores. Así quedaba sellado el pasaje chileno al Mundial de Alemania. En la tribuna, los 20.000 aficionados se quedaron para ver después un partido de verdad, aunque fuera un amistoso contra un equipo del Santos de Brasil que no alineaba a Pelé. El Chile clasificado perdió por 5-0. En el Mundial sería eliminado en la primera vuelta al perder 1-0 con Alemania Occidental, empatar 1-1 con Alemania Oriental y 0-0 con Australia.
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16: 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Son más de las 11. 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
1: Y hacia allí nos vamos en esta en perspectiva interior, hacia la heroica Paysandú. Primero paso a saludar a Carlos Amonte, como corresponde. ¿Cómo andas, Carlos? Buen día, ¿todo bien?
2: Buen día, Romina, Gabriela. Un saludo también a la gente que está en los controles, que siempre nos olvidamos de saludar y bastante que le complicamos la vida en cada programa con los audios, la foto, los videos. Así que un saludo para ellos, que este programa sería imposible sin ellos también. Hoy de mañana, primero vamos a decir por qué elegimos al queridísimo Carlos María Fossati interpretando Heroica Paysandú, porque el invitado de hoy es Sanducero y la empresa a la que vamos a visitar hoy es Sanducera y nos vamos a ir trasladando hacia Paysandú. Hoy de mañana, Romina, con Emiliano, tú presentabas o querías presentar el programa diciendo que era sobre conservación de forraje y después que lo dijeron, al decir del doctor Tabaré Vázquez, se produjo un profundo y prolongado silencio, lo que creo que es el mejor disparador que puede tener el programa, de decir qué se le ocurrió en perspectiva interior hablar de conservación de forraje y qué quiere decir. Si al final de este programa la audiencia, que no esté quizás tan vinculada al sector agropecuario, entiende un poquito de qué vamos a hablar, misión cumplida.
1: Buenísimo.
2: En varios programas, Romy, hablamos sobre los cultivos, sorgo, maíz, trigo, cebada, y también de la soja y de Calicap. En otros programas hablamos del campo natural, hablamos que el 60% del país está ocupado por pasturas naturales. Y también hablamos en varios programas sobre los cultivos forrajeros, los diferentes cultivos que se siembran para que el ganado coma. Vamos a hacer un paralelismo para que la gente lo entienda. Lo que hablamos hasta ahora de cultivos, campo natural, cultivos forrajeros, eso se refería a la comida que le vamos a dar al ganado. Imaginémonos que Uruguay es un restaurante ganadero que tiene 3,5 millones de mozos que le van a dar de comer a 12 millones de comensales. Bruto restaurante. En ese restaurante tenemos que tener comida. La comida son los cultivos, el campo natural, los cultivos forrajeros. También tenemos que tener un depósito, una alacena, un almacén donde guardar ese surtido que lo vamos a comprar en los momentos donde haya oferta de esos insumos, para guardarlos, para usarlos cuando los precisemos, en los momentos que haya mayor demanda de comestibles por parte de los 12 millones de comensales, esos mozos, 3,5 millones, que más o menos todos vinculados al restaurante, de diferente forma, van a ir al depósito a buscar más alimentos. ¿Qué hay en ese depósito? ¿Qué es lo que guardamos en ese depósito para estar tranquilos en los momentos de escasez de que los comensales van a comer? Son seres vivos y tienen que comer todos los días y dos veces por día. Vamos a imaginar una línea de tiempo, verano, otoño, invierno, primavera. En la primavera sobra comida, estamos hablando promedios históricos nacionales. Hay primavera seca que falta comida y hay inviernos o veranos que son llovedores en verano y hay comida. Pero en el promedio nacional histórico, una máxima, en primavera sobra comida y en verano falta comida. ¿Qué hacemos para guardar lo que sobra en primavera? En algún lado hay que guardarlo, en un depósito, en una alacena, para poderlo echar mano y utilizarlo durante el verano. Si ese verano es seco, vamos a precisar echar mano al depósito. Imaginémonos que el verano es seco y parte del otoño seco y parte del fin de la primavera seco, vamos a precisar el doble de comida guardada en ese depósito para poder satisfacer las necesidades de esos comensales. Imagínense si pasan 2-3 años de veranos continuos con una sequía tremenda como la que tuvimos en el 89, en el 2009 y la más grave en el pasado 2023, que muchos de la audiencia se acordarán. Una de las formas, una de las herramientas que tenemos para poder mitigar esa falta de comida es diferir y guardar forraje. Pero mejor, para que lo explique, es el invitado de hoy, que es Marcelo Cazola, que es socio de Agrobrisas, empresa que ofrece servicios de máquinas agrícolas, que uno de los trabajos que hace es este, el de conservar, cortar, transportar, envasar, para poder conservar ese alimento para que nosotros lo podamos usar cuando lo precisemos. Entonces, bienvenido Marcelo a Perspectiva Interior.
1: Marcelo, un gusto, ¿cómo estás? ¿Todo bien? Bienvenido.
0: Un gusto. Saludo a la audiencia también. Muchas gracias Romina, Gabriela y muchas gracias Carlos por la invitación. Es la primera vez que estamos acá, pero desde hace años que los vengo escuchando y bueno, es interesantísimo formar parte de esta tertulia en la cual lo importante es, como ustedes dicen, el nexo entre el campo y la ciudad y formar parte de todo esto.
1: Buenísimo. Marcelo, a ver, teniendo en cuenta esto que decía Carlos, ¿cuándo empezaron los productores uruguayos, digamos, a preocuparse seriamente por conservar forraje, como él contaba? ¿O fue algo que siempre se hizo? A ver.
0: En principio, te cuento que nosotros la empresa nuestra, Agrobrisas, se encuentra en el departamento de Paysandú, la sede, pero realizamos trabajo a nivel de todo el Uruguay, ya sea el litoral oeste o el este del Uruguay, nos trasladamos para realizar los trabajos que hacemos. En el Uruguay se comenzó desde hace muchos años con haciendo fardos, y existen dos tipos de formas de conservar forraje, el enolaje y el ensilaje. El enolaje, que vendrían a ser el fardo que ustedes ven al costado de la ruta, esos fardos redondos. Uh-huh. Eso es se corta cuando hay producción de más de forraje. Se corta, se seca y se desenrola. Eso es el enolaje. Y una de las cosas que decía Carlos que hay que tener en cuenta es que el Uruguay tiene dos ciclos importantes de producción de forraje extra, que es un 30% es en otoño y un 70% es en primavera, donde lo que es importante es que como tenemos un déficit de forraje en invierno y en verano, eso es lo importante como para poder guardar ese forraje que sobra para esos dos tipos de estaciones. Muchas veces, o anteriormente eso se hacía con mucha pradera, o leguminosas, y hoy en día se está usando mucho lo que son las gramíneas, que es lo que hablaba Carlos de trigo, cebada, por ejemplo, en primavera, o sorgo y maíz en verano. Eso lo que eso hace es poder transferir con buena calidad, o en el enolaje tenemos fibras largas, que llamamos para el rumiante, para el animal, para la vaca, y eso es lo que hacemos, trasladamos para esos momentos donde hay escasez de forraje, ¿no?
1: Bien. ¿Y Carlos, ibas a agregar algo?
0: Eso es, básicamente en el Uruguay se comenzó con ese tipo de conservación. Y bueno, ya hace más de 20 años, uh-huh, de casi 30, que se comenzó con lo que es un ensilaje, que es otro sistema de conservación. Nosotros, o nuestra empresa, hace 22 años que está en el rubro, y bueno, hemos ido cambiando, por supuesto, de tecnología en el sentido de maquinaria que seguimos, que vamos incorporando, o que el mercado te va llevando a eso. Y bueno, el sistema del ensilaje es otro tipo de sistema como para poder llevar una calidad similar a la que tenés en el campo en ese momento, la trasladás para cuando el ganador lo necesita, ¿no?
2: Explícanos brevemente cómo es el proceso, o sea, de un equipo, de uno de los tantos equipos que tenés, explícanos, un equipo llega al establecimiento y en qué consiste esa cadena de producción y de corte, transporte y guardado en la alacena para después, que son muchas horas.
0: Sí, sí. Nosotros hace...
2: Hay fotos que van a ir pasando en la cual muestran la máquina. Son equipos, estamos hablando de cada equipo cerca del millón de dólares. O sea, estamos hablando de maquinaria muy, muy costosa que ningún productor, en el caso mío hago 50 hectáreas por año, es impensable una inversión por el área que tengo, ¿no? Entonces, por eso es que se contrata una empresa de afuera para que venga a hacer el trabajo. Son trabajos terciarizados. Está la máquina, están los camiones, está la embolsadora y están los bolsones. Contanos, Marcelo, cómo es el proceso.
0: Y bueno, nosotros hemos ido, aprendiendo en el correr de los años desde que comenzamos distintas formas de cómo... Lo importante es no molestar ni que el productor sienta de que cuando llega el equipo sea un gran problema para el productor o para el establecimiento, ya que tú lo sabes de cuando llegamos a Verachí, de que es un circo bastante grande de 6 camiones, de máquinas, de casillas, de cisterna de gasoil. Entonces, es un circo grande para un establecimiento donde no están acostumbrados a ver tantas cosas. Entonces, lo importante
2: invasión,
0: es poder...
2: Es una invasión un circo.
0: Exactamente. Entonces, lo importante es tratar de...
2: 5 o 6 empleados y te llegan 20 personas y van a trabajar un día y se van. Entonces, es un día de estrés.
0: Exactamente.
2: Ese día entonces, hay que meter y meter pata.
0: Eso es lo importante de no molestar al dueño del campo o al capataz o como sea. Y bueno, todo eso es lo que uno ha ido aprendiendo a lo largo de este tiempo. Digo, el equipo cuenta justamente con la picadora, en el cual se necesita un depósito, que son los camiones, que a medida que se va cortando, los camiones se van yendo para donde el productor nos indica dónde va la bolsa, y ahí se pone la embolsadora y se va embolsando. Lo importante es, muchas veces, ya cuando somos clientes de años, lo que se hace es, Marcelo, tengo 20, 30, 50 hectáreas para hacer, los bolsones van donde siempre, y bueno, y a veces el productor no está en el campo y nosotros llegamos, hacemos y nos vamos. Es decir, es un trabajo llave en mano, que es lo más importante de todo esto, y para eso también se necesita tener una... que las personas que están dentro o arriba de esas máquinas sepan muy bien qué es lo que tienen que hacer de acuerdo a cómo está el cultivo, de acuerdo a su porcentaje de agua o materia seca que tenga. Es decir, muchas cosas que son se van conociendo a lo largo de los años, ¿no? Y de la experiencia que están teniendo esa gente. Pero bueno, lo importante es tratar de solucionarle las cosas al productor y de que no sea una molestia que el equipo que venga, que contrata para hacer ese trabajo, sea una molestia en el establecimiento.
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1: Seguimos en Perspectiva Interior, hablando de conservación de forraje en este caso. Estamos con Carlos Amonte y como invitado Marcelo Casola de Agrobrisas, una firma que se dedica justamente a esta tarea, y de eso nos estaba contando Marcelo. Pero Carlos, vos tenías alguna pregunta más para hacerle a Marcelo a propósito de que nos ilustrara, ¿no?, del momento, sobre todo en que se hace, en que va la tarea de llegar con toda esta maquinaria, por ejemplo.
2: Con su equipo. Vamos a hacer un ejemplo bien práctico. Planté 50 hectáreas de sorgo en octubre. Lo cuidé, se fumigó, se fertilizó, le echamos herbicida, se desarrolló, y después que llega el verano, que está el cultivo desarrollado, se toma la opción de decir, va para grano, va para micropicado, va para comida directa, puede ser cuando fracasa a veces el cultivo, se le echa ganado y se lo come, y tomo la decisión de llamar a la empresa Agrobrisas para que haga el micropicado. ¿En qué momento entra la empresa? ¿Por qué en ese momento? Y a partir de ese momento, ¿qué es lo que hacen ustedes?
0: Bueno, acá lo importante también es diferenciar entre lo que hablamos hoy, enolaje y ensilaje. ¿Qué es el ensilaje o el micropicado? Es llegar en el momento en el que el cultivo tiene determinado porcentaje de materia seca, viene la máquina, lo corta, lo más importante de un trabajo de un buen ensilaje es que la recolección de ese material sea rápida, que el depósito y los camiones sean bastantes para hacerlo rápido, la llegada al embolsado. Eso tiene que ser lo más anaerobiósico que pueda haber, con poco aire, cosa que se embolsa, que se aprieta bastante en la bolsa, y se trata de buscar de hacerlo bien rápido para que no haya problema de mucho aire dentro del material que se está conservando. Eso es lo más importante de lo que es un ensilaje. A su vez, hoy estamos utilizando mucho lo que son los inoculantes también, que ayudan para lograr una buena fermentación de ese material, que es lo más importante para esa fermentación, logra una estabilidad a lo largo del tiempo en el cual los bolsones pueden durar un año, dos años, siempre y cuando no haya una entrada de aire. Eso es lo más importante de esto. Y después lo que es, de acuerdo a lo que uno pueda estar logrando o de acuerdo a su establecimiento, a su suelo, es decir, se puede estar plantando maíz o se puede estar plantando sorgo. Esas son distintas calidades de materiales, de acuerdo para lo que uno quiera también. Hoy en día los corrales o el engorde a corral está utilizando mucho este tema de micropicado, en base a de que estamos haciendo un segundo piso de lo que pueda hacer el establecimiento. Hay que tener en cuenta también que nosotros en el año 2010, cuando todo el boom de los argentinos viniendo a plantar soja, que se sacaban los alambres y se hacía mucha soja a nivel de lo que era el litoral, la ganadería había disminuido o era puesta en lo que eran campos naturales o en los bajos. Y bueno, hacia eso también se hubo un crecimiento bastante importante de lo que fue el micropicado para poder realizar ese segundo piso en el establecimiento. Y a su vez también hoy en día, de acuerdo a lo que es precio de ganado, en todo lo que es basalto del Uruguay, en el norte, se está usando mucho en los lugares donde se pueda realizar 10, 15, 20, 30 hectáreas de sorgo, se está plantando y se está realizando ese micropicado tanto para lo que pueda ser una, una preñez en las vacas, tal vez no se hace un corral, pero se distribuye ese micropicado en el campo natural directamente, ¿no?
2: En el caso bien concreto, llegaron Marcelo con su equipo, me cosechar, hay que no sé, capaz quedó y no se entendió, se cosecha toda la planta entera, entra la, se corta, entra, se pica, queda todo en restos vegetales bien, bien pequeños para facilitar el contacto del microbio anaeróbico con la materia verde y para la digestibilidad del animal. Cuanto más picado va a tener mejor utilización por parte de los animales en los corrales, ¿no? Uh-huh. Entonces, y esas 50 hectáreas, Marcelo me hizo 5 bolsones, que son esos chorizos largos, blancos, que se ven en la carretera, que a veces la gente dirá qué habrá ahí adentro. Hay esto, lo que hace Marcelo, y eso nosotros se lo damos al corral 2 veces por día. No hay feriado, no hay domingo, no hay Semana Santa, no hay Navidad, ni hay vacaciones. El ganado tiene que comer todos los días, y esos 5 bolsones, esas 50 hectáreas me dan para 300 animales encerrados, los 365, no los mismos, obvio, pero 300 animales en los corrales encerrados los 365 días, para que la gente tenga una idea. Es una dieta, se le agregan otros subproductos, se arma una dieta y se le da 2 veces por día. Ese es el final. Y de un animal que en el campo ganaba, porque esto es un negocio, que ganaba 300, 400 gramos por día, pasa a ganar 1,200 kilos por día, que es el objetivo. Y tiene otra ventaja más, que esos ganados, que van a terminar en frigorífico, al darle una dieta homogénea, pareja, igual para todos, van a tener mucha terminación en carne, que hicimos varios programas en cuanto a eso, de muy parecido, o sea que uniformizamos la producción de carne, que es un tipo de carne, que es el tipo de ganado que usa Verachí, genética, con un tipo de manejo de Verachí, manejo, con un tipo de sanidad, que es la de Verachí, es sanidad, y una alimentación que, al ser uniforme para todos, va a uniformizar el producto final, que es el churrasco que va a ir al mejor restaurante de la cadena de Europa.
1: Perfecto. Esto
0: sí, para agregar algo más, si puedo, es que lo importante de este micropicado del ensilaje es que cuando tú tenés una determinada calidad con el cultivo parado, vamos a decir, en pie, esa calidad la estás llevando al bolsón, o sea, después de micropicado y acarreado y embolsado, queda dentro de esa bolsa la misma calidad que tenías cuando el cultivo estaba parado. Esa es una de las grandes ventajas. La otra es que lo que estamos haciendo con esas partículas de 1,5 milímetros o 2 milímetros, que es lo que se corta, lo que se pica, se está logrando una fibra corta, que se llama, no como la fibra larga de los fardos, que esa fibra corta lo que ayuda es a producir más saliva en el animal o en el rumiante. Eso lo que hace es que el animal pueda comer más y siempre esté rumiando y tratando de... Por eso en el corral se necesita siempre que los comederos tengan comida, porque el animal está consumiendo ese 3% del peso vivo, que es lo que siempre está consumiendo.
1: Bien, perfecto. Y a ver, en el caso, más allá del caso del corral, que obviamente se necesita, ¿no? Pienso en general, para el productor, ¿esta es una inversión que le vale la pena?
0: Por supuesto que sí, porque cuando tú tenés comida en el campo, cuando tenés guardada esa comida, esto es importante porque es una caja de ahorro. Uh-huh. Mucho más importante tener esa comida que tal vez tener los dólares guardados en el banco, porque tenés siempre la posibilidad de comprar ganado porque te sobra la comida, porque tenés comida de más, o como dice Carlos, guardado en la alacena. Eso es la ventaja que te da esos chorizos largos, uh-huh, tenerlos como sin teniendo la posibilidad de que no entre aire en esas bolsas, te puede durar entre 2 a 3 años sin ningún tipo de problema. Y esa es una gran ventaja para poder realizar cualquier tipo de negocio.
1: Carlos,
2: sí, año 89, sequía grande, Uruguay no estaba preparado, los productores no estábamos preparados y te mataba de 1,000 y 2,000 reses por productor. Y se morían de hambre. Abría la barriga y adentro, en Artigas, por ejemplo, tenían piedras el animal. Año 2009, habían fardos. Los que tenían acumulados fardos secos, como explicó Marcelo, pudieron salvar los ganados. Perdieron kilos, pero no se murieron. En el siglo XXI, con esta tecnología, podemos tener una caja de ahorro, como bien dijo Marcelo, en el cual podemos enfrentarnos a la próxima sequía que va a llegar, en la cual, teniendo comida y teniendo agua y sombra para el ganado, lo vamos a salvar. Y como es corral, tenemos la dieta adecuada, no importa si afuera hay pasto o no hay pasto, vamos a seguir engordando ganado y los frigoríficos no se van a quedar sin materia prima para poder trabajar. Entonces, esta es una herramienta más que tenemos para prepararnos a futuro, para la próxima sequía, estar mejor posicionado. Marcelo, esto con el cambio climático está muy asociado. Entonces, hablamos de sequía, cada vez hay veranos más crudos, cada vez hay, ahora anuncian un niño prolongado, pero pasamos el verano pasado, llovedor en la zona este y muy seco en la zona sur. Esto es un instrumento con cambio climático.
0: Yo creo que sí. El tema del cambio climático, bueno, lo vivimos en Berachí. Hicimos una parte de esas 50 hectáreas que Carlos tenía con un verano seco, y en el cual, por ejemplo, nosotros fuimos y en un día pudimos realizar lo que estaba pronosticado. Luego comenzó a llover y con barro todos los equipos y todos los trabajos se complican, y este trabajo también no es la excepción. Pero lo que pueda pasar con el cambio climático es que los cultivos puedan rendir más o menos. Pero lo importante de esto es tener guardado ese alimento, que es, como dice Carlos, tanto para el corral como para la lechería, lo que sea. Digo, nos da la posibilidad de estabilizar la producción del establecimiento. Saber que tenemos que tener X cantidad de litros de leche, X cantidad de kilos de carne. Y bueno, eso es lo más importante de todo esto. Y creo que el micropicado ya dejó de ser la posibilidad para hacer lo que hay en el futuro como para poder seguir realizándolo, ¿no?
2: Hay un tema que en plena zafra, la zafra tuya que fue este verano pasado, explotó, que fue la guerra de Irak con Estados Unidos. Y una cosa que quizá la audiencia... ¿qué tendrá que ver, Carlos, de qué habla? Que la guerra de Irak,
1: de Irán,
2: con Estados Unidos y el cultivo de micropicado en los bolsones de Berachí, ¿cómo afectó? ¿Cuánto pesa el gasoil en toda esta operativa? Estamos hablando de mucha plata, mucho gasoil, sí, gasoil de la máquina, una máquina. ¿Cuántos caballos tiene, Marcelo?
0: En el entorno de los 900.
2: ¿Escucharon? Ajá. 900 caballos de fuerza. Un tractor mío tiene 120. Son como si tuvieran 9 tractores trabajando juntos. Más los 5 o 6 camiones, más la embolsadora, que es la que mete...

0: Años la Cámara Argentina realiza viajes al exterior, a Europa, a Estados Unidos, Australia, y hemos podido participar en casi todos. Y bueno, lo que uno ve a nivel de Europa, donde fabrican las máquinas, nosotros estamos importando tanto lo que sea en micropicadoras como en cosechadoras, como en tractor, estamos importando lo nuevo, lo mejor de todo. Las máquinas están viniendo con computadoras cada vez más amplias, mejores, están viniendo con cámaras en todo alrededor de lo que es la máquina, están viniendo con laboratorios en el cual ya te da la proteína, la energía, te da todo lo que ese alimento está saliendo de la máquina ya picado rumbo a la bolsa. Tenemos un futuro bastante lindo y un futuro prometedor en cuanto a todo esto, cosa que es importante, y lo lindo sería tener una juventud que tenga ganas de estar trabajando y de que le importe este tipo de cosas como para poder seguir estudiando. Y bueno, nosotros que empezamos con las máquinas soldando chapa por todos lados, bueno, así como hemos ido aprendiendo un poco cómo se maneja toda esta computadora, tratar de que esos jóvenes que vengan nos ganen a nosotros con todo esto, ¿no?
1: Va a haber una demanda sostenida de esto porque los corrales se están aumentando y este tipo de equipos van de la mano con los corrales. A mayor número de corrales, más comida. A más comida se precisan más maquinaria. Pero esas maquinarias hoy tú tenés una maquinaria que está posicionada como la mejor del mundo y estamos utilizando una tecnología de avanzada, pero me preocupa el futuro. ¿Quiénes van a manejar esas máquinas? ¿Quiénes las van a reparar? Porque se van a romper. Y entonces, ¿no habría que hacer una mesa y sentar en esa mesa a la URTEC, Facultad de Agronomía, las Facultades de Agronomía, la Facultad de Ingeniería, el Ministerio de Ganadería, Instituto de Colonización, sentar las tres empresas, son tres empresas que importan esas maquinarias en Uruguay, todos en una mesa, es decir, cómo preparamos a los gurises para el futuro. Y dejémonos de embromar con María Dolores y pongan a María Dolores el cultivo, pongan las máquinas a hacer micropicado, pongan a los gurises a aprender a arreglar esas máquinas, a regularlas, a que funcionen, 30, 40 gurises por año, y nos preparamos para el futuro. Si seguimos hablando de temas menores, el urbano avanza, y ahí tiene una... Pero bien fácil, ¿eh? Es juntar a la gente, pero tiene que haber liderazgo que hoy no hay, y creo que el futuro viene por ahí.
2: Marcelo.
0: Yo creo que sí.
2: ¿Estás de acuerdo ahí con Carlos, entonces?
0: Sí.
2: Bueno, muchísimas gracias, ¿eh? Muchísimas gracias por contarnos a propósito de esto. Creo, Carlos, que nos dejaron bastante mejor parados entonces que cuando anunciábamos el tema hoy. Se entendió por qué es importante, se entendió desde cuándo se hace y lo que se hace actualmente y que efectivamente es lo más avanzado y la tendencia que se viene y por qué, ¿no? Sobre todo pensando en ese crecimiento que mencionan que se dé seguramente. Un abrazo para ambos y la seguimos en cualquier momento.
0: Muchas gracias, Romina. Muchas gracias, Carlos. Y bueno, espero haber sido de haber explicado todo lo mejor posible. Muchas gracias.
2: Marcelo Cazola, socio de Agrobrisas. Gracias. Carlos, nos reencontramos la semana que viene, ¿te parece?
1: Dios quiere. Gracias, Marcelo. Por la verdad, nos diste una clase sobre el micropicado, una masterclass, y el profundo y prolongado silencio se rellenó de conocimiento, experiencia y fe en el futuro, que es lo que precisa este país.
2: Un abrazo.
1: Ayer precisamos más fe en el futuro que hoy.
2: Abrazo grande. Chau, chau. Gracias. Chau, chau.
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19: El lunes pasado falleció Alan Greenspan en su domicilio en Washington a los 100 años de edad. La noticia recibió particular atención en los principales medios internacionales especializados en el análisis económico. Es que Greenspan presidió la Reserva Federal de Estados Unidos durante 18 años y medio, entre 1987 y 2006, bajo 5 mandatos consecutivos. ¿Sí? Durante su gestión gobernaron aquel país 4 presidentes: Reagan, Bush padre, Clinton y Bush hijo. Su gestión fue la segunda más larga en la historia de ese cargo. Bajo la conducción de Greenspan, la economía de Estados Unidos vivió una de las expansiones más largas de su historia. No obstante, pese a cantidad de reconocimientos, su imagen quedaría cuestionada años después con la crisis financiera de 2008, que estalló apenas 2 años después de que dejara el cargo, lo que llevó a una revisión de su legado. Vamos a repasar su trayectoria, vamos a averiguar lo que deja como enseñanza. Estamos con Alejandro Valcorba, economista en Exante.
20: Alejandro, ¿qué tal? Buen día, ¿cómo estás?
21: Buen día, muy bien. ¿Ustedes?
20: Muy bien. Alejandro, a ver, ¿cómo llegó Greenspan a ser una figura tan singular en la historia del Banco Central estadounidense?
21: Y bueno, a ver, fue una carrera bastante particular. Greenspan empezó como consultor privado en los años 50, construyendo ya una reputación en Wall Street por su análisis estadístico detallado y poco convencional. Luego entró en la política, vinculado al Partido Republicano, asesorando primero a Nixon, fue presidente del Consejo de Asesores Económicos durante la presidencia de Ford. Y en 1987, Reagan lo nombró para presidir la Fed, la Reserva Federal, sucediendo a Paul Volcker. Uno de los aspectos quizás más llamativos es que en su juventud Greenspan había sido un duro crítico de la Reserva Federal. Fue parte del círculo intelectual de Ayn Rand, de cuya filosofía libertaria era seguidor confeso, y llegó a escribir que la Fed era uno de los desastres históricos de la economía estadounidense, para luego convertirse en una de sus figuras más influyentes. Esa tensión entre su ideología de origen y su rol institucional es un factor que probablemente alimenta parte del debate sobre su legado.
20: Interesante eso. A ver, ¿y cómo se explica ese salto de criticar a la Fed como un desastre a terminar presidiéndola?
21: Sí, bueno, no es fácil conciliar esos dos hechos, pero de todos modos, a ver, la Fed a la que llegó Greenspan era muy distinta a la que había cuestionado. En los años 70, el Banco Central había perdido credibilidad por la alta inflación y las presiones políticas. Nixon, que era el presidente de Estados Unidos en ese momento, presionó para mantener las tasas bajas antes de su reelección en 1972, lo que pesó sobre el deterioro inflacionario de esa década, cuando la inflación llegó a superar el 13% anual. Fue Volcker quien transformó la institución. Volcker asume en 1979 y con un mandato claro del presidente Reagan implementó una política monetaria muy contractiva, subiendo las tasas de interés hasta niveles del orden del 20% en 1981, lo que causó una recesión importante en Estados Unidos y por lo cual fue muy criticado, pero logró quebrar con la inflación. Entonces, cuando asume Greenspan en 1987 tomaba el mando de una institución que ya tenía una credibilidad que la Fed anterior no tenía, y a su vez uno de los aspectos que más se le destaca a Greenspan es haber consolidado la independencia política de la Fed resistiendo presiones concretas de distintos gobiernos.
20: Entrando ya en la gestión de Greenspan, ¿cuáles dirías fueron sus principales logros como presidente de la Fed?
21: Y bueno, varios creo. A ver, el más visible quizás es haber liderado la Fed durante la expansión económica más larga de la historia de Estados Unidos hasta ese momento. Entre 1991 y 2006, el PIB creció una tasa promedio anual de 3,5%, el desempleo llegó a caer por debajo del 4% y la productividad prácticamente duplicó su ritmo histórico previo. Fue un periodo de crecimiento notable, con inflación baja y empleo alto en simultáneo, algo que en los años 70 parecía prácticamente imposible. Lógicamente, no fue mérito exclusivo de la Fed, también incidieron el cambio tecnológico, la apertura al comercio global y la mejora fiscal observada durante la administración de Clinton. Pero Greenspan tuvo un papel importante al interpretar que el aumento de la productividad permitía sostener más crecimiento sin una aceleración inmediata de la inflación, cuando muchos analistas en ese momento advertían sistemáticamente sobre riesgos de sobrecalentamiento o crecimiento excesivo con potenciales riesgos inflacionarios. Y a eso se le suma el haber atravesado varios episodios de turbulencias financieras muy intensas sin que derivaran en una crisis en la economía real. Y en ese punto en particular, la figura de Greenspan fue muy determinante.
20: A ver, ¿a qué episodios hace referencia concretamente y cómo los manejó?
21: Y bueno, el primero fue apenas dos meses después de asumir, el llamado lunes negro de octubre de 1987, cuando el Dow Jones cayó más de 20% en una jornada. Fue la caída más pronunciada en la historia del índice en una sola sesión. La respuesta de la Fed fue muy rápida, garantizando liquidez al sistema financiero y bajando las tasas de referencia, y el mercado se recuperó sin consecuencias duraderas en la economía real. Después vinieron las crisis del peso mexicano en 1994 y 95, la crisis financiera asiática, la crisis rusa, la caída del fondo de cobertura Long Term Capital Management en 1998, el estallido de la burbuja tecnológica en 2001, y en todos esos episodios la respuesta fue similar, una intervención rápida y decidida para sostener las condiciones financieras, asegurando liquidez en los mercados y evitar que las turbulencias se transformara en una crisis más generalizada. Todo eso hizo que Greenspan fuera ganando una buena reputación en el ámbito económico financiero y también en el ámbito político, que de hecho Greenspan se convirtió en una figura con una influencia mucho más allá que la propia de un presidente de un banco central. Era consultado y opinaba no solo sobre política monetaria, sino también sobre temas fiscales, temas tributarios, previsionales y de crecimiento económico.
20: Alejandro, algunas crónicas de estos días también marcaron que esa disposición tan sistemática de la Fed a intervenir frente a crisis terminó generando también sus propios problemas. ¿Es así?
21: Sí, a ver, es así. Y por ahí pasa una de las críticas más interesantes que se le hacen a la gestión de Greenspan. Lo que los mercados fueron percibiendo es que la Fed operaba como una red de contención implícita. Cada vez que los mercados caían con fuerza, la Fed bajaba las tasas de interés. Y el patrón era tan consistente que los inversores empezaron a operar asumiendo que esa protección siempre iba a estar ahí. Y eso se terminó conociendo como el Greenspan Put. En finanzas, el término put refiere a un tipo de contrato financiero que le otorga al tenedor el derecho, pero no la obligación, de vender un activo a un precio fijado de antemano. Por eso un put terminó operando como un seguro contra la caída. Siempre que los mercados caían mucho, aparecía la Fed de Greenspan dando liquidez y soporte a los valores. Ahora, el problema era que eso podía generar incentivos para asumir riesgos excesivos. Si sabes que el Banco Central va a actuar cada vez que algo sale mal, tenés menos razones para ser prudente en las decisiones, ¿no? Greenspan entendía que era muy difícil identificar una burbuja en tiempo real y que intentar combatirla de antemano mediante subas de tasas podía causar daños mayores en la economía. Y por eso prefería actuar después, una vez que el problema ya se había materializado. Y de hecho, la respuesta al crash del 87 y más adelante, el hecho de que la caída de las empresas tecnológicas no derivara en una crisis financiera más profunda, reforzaron esa convicción que tenía.
20: Bien. Alejandro, y de cara a la crisis del 2008, ¿qué responsabilidad se le atribuye a Greenspan?
21: Y ahí hay dos líneas de críticas que me parece que vale la pena distinguir. Una refiere a la política monetaria. A ver, tras la caída de las empresas tecnológicas en los 2000 y el atentado del 11 de septiembre de 2001, la Fed llevó las tasas de interés a niveles muy bajos y las mantuvo así durante un periodo muy prolongado. Economistas destacados como John Taylor sostuvieron que esa política ayudó a alimentar la burbuja inmobiliaria. Pero la crítica, me parece que más fuerte, tiene que ver con la desregulación financiera. Greenspan confiaba mucho en los propios bancos y en las instituciones financieras y decía que tenían incentivos para controlar los riesgos que asumían. Esa visión hizo que la Fed tuviera una actitud muy pasiva frente al crecimiento de los préstamos hipotecarios de baja calidad, la titularización de esas hipotecas y la expansión de los derivados financieros. Y cuando la crisis financiera ya había estallado en 2008, Greenspan reconoció ante el Congreso que había encontrado una falla en esa forma de entender el funcionamiento de los mercados. Y ese reconocimiento fue muy simbólico porque cuestionaba una de las ideas centrales que habían guiado toda su carrera, ¿no?
20: Uh-huh. Bien, interesante. Para cerrar, Alejandro, a ver, han pasado 20 años, ¿no?, desde que dejó la Fed. Sí. ¿Cómo crees que debería leerse hoy el legado de Greenspan?
21: Y bueno, es un legado muy relevante, ¿no? A ver, entre sus principales logros, presidió la Fed, la Reserva Federal, durante casi dos décadas de inflación baja, crecimiento elevado y desempleo reducido. También consolidó la independencia de la Fed frente al poder político y ayudó a instalar la idea de que el Banco Central debía reaccionar rápidamente cuando una crisis amenazaba con afectar al sistema financiero y a la economía real. Y ese aprendizaje se evidenció también en la respuesta de la Fed a la crisis de 2008, cuando Greenspan ya no era presidente. Pero esa crisis también dejó en evidencia que una economía con inflación baja y crecimiento sostenido puede igualmente estar acumulando vulnerabilidades financieras muy importantes. Y también mostró que no alcanza con confiar en que los mercados van a corregir por sí solos sus excesos. Ahora, a nuestro juicio tampoco sería justo, ¿no?, atribuir esa desatención exclusivamente a Greenspan. La confianza en la autorregulación de los mercados, en los beneficios de la innovación financiera y en una menor intervención del Estado era una visión compartida por buena parte de los gobiernos, los reguladores y los economistas en los años 90 y a comienzos de los 2000. El problema parece más asociado a que esa desregulación avanzó más rápido que los mecanismos de supervisión y control de riesgos, y a que la disciplina económica demoró en reconocer los riesgos de un exceso de innovación financiera. En definitiva, me parece que Greenspan fue una figura central en la consolidación de la banca central moderna, pero su trayectoria también dejó una enseñanza muy fuerte, que es que la estabilidad macroeconómica no garantiza por sí sola estabilidad financiera.
20: Alejandro, gracias por este análisis. A partir de la noticia de estos días, el fallecimiento de Alan Greenspan a los 100 años y, bueno, lo que deja su legado para quien modeló y estuvo al frente de la política monetaria global durante casi dos décadas. Volvemos a conversar con ustedes jueves o viernes seguramente, ¿te parece?
21: Perfecto. Bueno, un saludo y que tengan buena jornada.
20: Igualmente para vos. Chau, chau.
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34: El Ministerio de Transporte y Obras Públicas tiene en agenda varias definiciones en proyectos clave para el país. Sobre la mesa están la reforma del sistema de transporte metropolitano, inversiones en puertos, ampliación de los servicios ferroviarios y una mejor regulación del transporte de carga y de pasajeros. Algunas de esas líneas de trabajo han traído polémica. Por ejemplo, la guía de transporte de carga, que es rechazada por grupos de camioneros. Por ejemplo, la transformación del transporte de pasajeros acá en el sur del país, donde la Intendencia de Montevideo se opuso a un túnel subterráneo que estaba previsto en la avenida 18 de Julio. Otras están a la espera de las resoluciones. Ejemplo, el destino de la Estación Central General Artigas, que el Estado recuperó hace pocos meses después de un larguísimo litigio judicial. ¿Qué novedades hay en esos asuntos? Vamos a repasar estos temas en los próximos minutos con la ministra de Transporte y Obras Públicas, Lucía Echeverri. Lucía, bienvenida, gracias por acompañarnos.
4: Al contrario, gracias por la invitación, es un gusto.
34: Vamos de lleno a algo de estos días. El lunes tuvo lugar una interpelación al ministro de Economía, donde la oposición planteó su preocupación por el enlentecimiento de la actividad. Y las obras públicas suelen generar empleo, suelen provocar movimiento en la economía. Entonces, ¿está eso en los planes de alguna forma?
4: Sí, particularmente, incluso el propio ministro repasaba algunas cifras, ¿verdad? Particularmente el ministerio tiene para este periodo una proyección de inversión y generación de bienes, obviamente, y de obras públicas, que está representada en unos 2.600 millones de dólares, de los cuales 2.100 son obras de vialidad, por la característica, obviamente, de las obras es la que tiene, o consume, tiene mayor gravitación en términos de los recursos económicos. Pero además eso, Emiliano, es también cómo esos recursos se invierten, cómo se toman las decisiones, digamos, ¿no? Bajo qué supuestos o premisas, es lo que hace que impacte de una u otra manera en la generación de otras actividades, de captación de inversiones, de desarrollo para las zonas, los departamentos. Y ahí particularmente nosotros, primero lo que estábamos convencidos es que el Ministerio tenía que fortalecer, que tenía que recuperar y fortalecer un rol de decisor estratégico, digamos, ¿no? De dónde son las inversiones, en función, obviamente, de un objetivo.
34: ¿Por qué? ¿Por qué tiene que recuperarlo?
4: Porque nosotros digamos que valoramos en el momento de la transición particularmente, y eso a lo largo de los meses, de que hubo un importante stock de obras que se ejecutaron, que venían más por una definición de las iniciativas que se iban presentando a nivel privado, que efectivamente la urgencia o la prioridad de hacer unas sobre otras, digamos, ¿no? Y tomar las decisiones de qué obra se hace primero, qué obra se hace después, está en función de un objetivo que lo tiene que definir la política pública.
34: O sea que ahí está marcando un matiz o una diferencia con el estilo de gestión del gobierno anterior,
4: tenemos miradas distintas.
34: Que fue un ministerio muy activo en esta materia.
4: Sí, por supuesto. Lo que tiene que ver es, bueno, cuál es el fundamento político de las decisiones que se toman en la gestión pública. Ah. Nosotros, entre un esquema de megaobras que son importantes sin lugar a duda, optamos por una red de obras distribuidas en todo el país, porque cumple varios objetivos. Uno de ellos, en términos de eficiencia, además, económica, técnica, logística, es que va cerrando la malla vial. Nosotros tenemos una red, una densidad de red vial muy buena, pero también una estructuración que baja del norte al sur. Uh-huh. Ahora, el país también es de este oeste, ha cambiado la producción, ha cambiado también los desarrollos de las ciudades. Entonces, estamos haciendo una inversión muy importante también en las rutas que son transversales. La ruta 26 es un corredor importantísimo forestal, pero también arrocero, ¿no es cierto? Y, por supuesto, ni que hablar desde el punto de vista de la conectividad de la gente, y es el que une Brasil con la Argentina, atravesándonos. Bueno, es de nuestras prioridades, venía postergada. En ese marco, que es una jerarquización, obviamente, de esta ruta, pero también la ruta 2, hacia el lado del litoral, que es una ruta también de la producción, particularmente de los granos, necesita ampliar su capacidad. Bueno, es de las prioridades. Yo creo que esas cuestiones hacen también a aportar, en términos de competitividad, que haya un impacto de reducción de los costos de transporte, pero sobre todo también conectar a la gente. En este trazado de la ruta 26, nosotros priorizamos también, finalmente, que la ruta 4, que la zona de Paysandú terminaba en el medio de la nada, por decirlo de alguna manera, en el campo, bueno, hoy se está construyendo, ya están los primeros 23 kilómetros finalizados, se están continuando con la segunda etapa de 17 kilómetros. Eso va a permitir que un montón de productores y de familias que están sobre esa ruta puedan efectivamente llegar a la 26 y no tener que recorrer kilómetros y kilómetros para ir a los centros donde se concentran los servicios, digamos. Eso es una perspectiva que nosotros entendemos de desarrollo, porque además capta también posibilidades de inversión para cada uno de los departamentos. Más allá de lo que impacta en el momento mismo de la obra, ¿no? Porque eso genera ¿no? inversiones o costos que hacen las empresas de alojamiento para el personal, de alimentación, se movilizan las canteras que estén en la zona, el flete. Hay realmente también un impacto directo, además de los puestos de trabajo, sobre la economía a escala, por supuesto, de la localidad.
34: Este capítulo podría llevarnos un buen rato, pero sí. Menciona un ejemplo más, a ver, agregue un ejemplo más de de estas obras que se están encarando?
4: Voy a reiterar una porque me parece que la valoración de la gente ha sido impresionante en la recorrida que hemos hecho, que es en la zona de Durazno, la ruta 19. Ajá. Además Cerro Chato, que mañana está de aniversario, ¿no? Vamos a mandarle un saludo a la gente de allá. De esa ruta tiene en su trazado nuevo que está en ejecución 4 kilómetros menos de distancia corta, es decir, acerca un pueblo a la capital y además disminuye y elimina 24 curvas que generaban problemas de seguridad vial muy importante. Eso es valorar una inversión en infraestructura que mira efectivamente no solo el territorio y la producción, sino también a la gente que tiene que trasladarse por infinidad de motivos de un lado a otro.
34: Y en materia ferroviaria, también, en principio, hay planes, ¿no? Creo sí. Que está bueno poner el foco allí, porque hemos estado muy pendientes en los últimos años del Ferrocarril Central, sí. Ahora iremos a él, pero más en general, en este periodo, ¿cómo se está encarando este modo de transporte?
4: Sí, yo me gustaría marcar una cosa bien importante, y es que a partir de la concreción de esta infraestructura, que es una inversión histórica, empieza a construirse una política de desarrollo ferroviario. Me parece que eso es bien importante. Para eso, además, estamos en un proceso de elaboración del plan maestro, lo que va a fijar no solamente las áreas o las regiones del país donde tenga que invertirse primero en la extensión de esta infraestructura, sino además la etapabilidad de las mismas, ¿no? Y en una mirada que no es del ferrocarril en sí mismo, sino el ferrocarril en relación al resto de los modos de transporte, y eso me parece que es un cambio también en la matriz productiva del país. Y ahí tenemos una de las primeras definiciones, es justamente la posibilidad de tener, obviamente en la mirada que hay sobre esta infraestructura terminada del Ferrocarril Central, la construcción, la rehabilitación, mejor dicho, del puente ferroviario sobre el Río Negro, porque es lo que va a permitir captar la carga desde el norte, haciendo el mantenimiento de la línea que va a Rivera, donde ya hay hoy empresas de logística que están haciendo su propio proceso con la adquisición de locomotoras, firmando contratos con CEL, ¿verdad? Es la empresa pública no estatal.
34: El ferroviario del Estado.
4: Del Estado, exactamente, que le va a dar el mantenimiento, el alquiler de vagones para también llegar al puerto de Montevideo. Eso es un desarrollo que distribuye, ¿no?
34: Pero a ver, ya que mencionó esa zona y ese trayecto, la continuidad efectiva, sí, digamos, del Ferrocarril Central llegando hasta Rivera, ¿cuándo estará pronta?
4: Bueno, la obra o la ejecución de la rehabilitación del puente, esperemos que no más allá de 2 meses ya esté iniciado, y tiene un plazo estimado entre 6 y 8 meses, e inmediatamente se va a iniciar, estamos hablando que sobre fines de este año tiene que iniciarse el trabajo de mantenimiento de la línea Rivera.
34: Por lo tanto,
4: yo estimo que a mitad del año que viene deberíamos tener ya prácticamente tareas ya terminadas, digamos, ¿no? Porque eso son tareas de mantenimiento. Obviamente hay tramos que van a tener que ser intervenciones de mayor porte, de rehabilitación. Lo mismo que la línea Río Branco. ¿Por qué la línea Río Branco? Fundamentalmente la estación Peñarol. En primera etapa, Emiliano, sabemos que la meta, es decir, lo que efectivamente tenemos que concretar, es llegar a José Pedro Varela por la captación de la producción de arroz. No obstante eso, la Asociación de Cultivadores de Arroz y la producción de la zona, claro, pide el esfuerzo de llegar a Vergara, que es donde se concentra la mayor cantidad. Bueno, nosotros tenemos la expectativa de que eventualmente podamos concretar otras inversiones y otras cargas, porque también la infraestructura ferroviaria, que son inversiones importantes en el inicio, ¿verdad?, pero tienen una durabilidad distinta, una vida útil distinta, también va a mirar las cargas potenciales, y eso puede permitir que tengamos otras inversiones.
34: Pero en la línea Río Branco concretamente, ¿de qué tipo de trabajos estamos hablando?
4: Ahí es rehabilitación.
34: Eso es rehabilitación.
4: Hay tramos que fueron levantados, hay que volver, obviamente, la magnitud de la obra es distinta, ¿no?
34: Y entonces, de vuelta, plazo,
4: y entonces
34: fechas.
4: Yo creo que sí, sobre fines del periodo vamos a tener, fines del periodo, estamos hablando por lo menos 2 años, vamos a tener buena parte de esa obra avanzada o culminada.
34: Y volviendo al Ferrocarril Central, usted se refería hace unos minutos a la continuidad hacia Rivera. La otra posibilidad, de la que también se habla insistentemente, la de la derivación hacia Salto y Paysandú.
4: Sí, bueno, ahí hay, primero que nada, han habido niveles de coordinación, digamos, con Argentina, ¿verdad? Por lo que es el ferrocarril Urquiza, que es el que transporta la carga. Sabemos que también Paraguay ha mostrado interés, pero bueno, esperemos a ver este estudio, que no, el relevamiento que se está haciendo de cuál es la situación de la vía, porque hubo una inversión en el 2018 que no se continuó. Es verdad que también la posibilidad de que se avance realmente y se concrete esta inversión de GIF en Paysandú haría también importante o factible que se pueda incorporar, digamos, la extensión de la infraestructura ferroviaria.
34: Sí, sí, sería, pero ahí un vamos valor agregado, sería un factor agregado
4: sin duda
34: que justificaría o que justificaría más estas inversiones.
4: Totalmente. En la ecuación de costos de traslado, sin duda que incide muchísimo.
34: Incluso con la ubicación alternativa que, exacto, ahora se está preparando para la planta de GIF, que ya no sería la original, la que generó la controversia con Argentina. Esta otra que estaría en el predio de ANCAP, en las afueras de la ciudad de Paysandú, muy cerca justamente, esa supuestamente es una ventaja, muy cerca de la vía, exacto, ferroviaria, ¿no?
4: Entonces, bueno, ahí estamos un poco a la espera del proceso que viene llevando de negociación el Ministerio de Industria y el Ministerio de Economía, y a partir de eso puede haber una posibilidad, más allá que los estudios se están realizando independientemente, más allá de GIF. Obviamente la concreción lo hace mucho más factible en el tiempo de poder culminar eso.
34: Y en cuanto al ferrocarril central en sí mismo, recordemos, une Montevideo Paso de los Toros, tiene como actividad principal los movimientos de carga de la segunda planta de celulosa de UPM, que están a su vez llevados adelante por el primer operador ferroviario privado,
4: sí,
34: ¿no?
4: Sí.
34: El DBCC Transport.
4: Exacto.
34: El año pasado se habilitó a otro operador ferroviario privado, el grupo RAS.
4: Está en proceso, sí.
34: Ahí está en por iniciar su tarea.
4: Adquirió las locomotoras, sí. De hecho, ya están las tres en los talleres de SELF en Peñarol, porque el proceso de habilitación como operador implica todo un proceso de certificación de las locomotoras, obviamente la verificación, la homologación de todas las, vinculado a todas las normas y estándares de calidad y de seguridad de la señalización que tiene estos equipos, y después el mantenimiento, ¿no? Es decir, ahí hay un proceso para la constitución como operador, en el marco de que es de acceso abierto, digamos, la infraestructura. Estimamos que tiene que estar sobre fines de este año también ese proceso culminado.
34: Para utilizar, para sacarle más rendimiento a el ferrocarril central. ¿Y hay otras alternativas?
4: El ferrocarril central tiene una capacidad en términos de diseño de transportar 4 millones de toneladas. Hoy son 2 millones de toneladas, a veces un poquito más, que es la pasta de celulosa. 100% de la producción se traslada por el ferrocarril, pero todavía tiene esa capacidad para poder incorporar otras cargas, y por eso la posibilidad de que RAS efectivamente sea uno de los operadores.
34: Enseguida retomamos la entrevista con la ministra de Transporte y Obras Públicas, Lucía Echeverri. La escala que viene es la estación central del ferrocarril, de lo que fue la estación central del ferrocarril.
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9: Qué difícil es administrar el tiempo en una entrevista sobre el Ministerio de Transportes y Obras Públicas. Hay tantos temas, tantos asuntos, hay tantas inquietudes de los oyentes,
10: sí.
9: ¿No? Porque ya liquidamos, entre comillas, dos capítulos, ¿no? El de las obras viales o los servicios ferroviarios, pero hay oyentes que se quedaron con más dudas, con más inquietudes. Tendremos que dedicar espacios específicos en otra nota.
10: Y además es apasionante.
9: Vayamos a la Estación Central. Ministra, la Estación Central General Artigas volvió a manos del Ministerio de Transporte y Obras Públicas en el mes de marzo. Finalizó, increíblemente finalizó, ese litigio judicial que llevó décadas. Bueno, ¿cuál es el plan? Desde entonces está planteada la pregunta.
10: Sí, 25 años, ¿no? Desde el 2001 que empezó el primer litigio, ¿no? Reclamaciones, después finalizó con 5 juicios cruzados, muchos organismos públicos, sociedades anónimas distintas involucradas, finalmente se resolvió. Lo cierto es que ahí, Emiliano, que termina o se firma el acuerdo en marzo, pero después hubo todo un proceso de presentación de ese acuerdo, por supuesto, a la justicia, que es donde debía homologarse el mismo para empezar efectivamente a tener la posibilidad de intervenir, digamos, ¿no? Intervenir sobre todo porque el Ministerio venía cuidando, generando condiciones de seguridad, alumbrado, limpieza permanentemente en una parte del predio, no en su totalidad. Bueno, finalmente una vez que se homologa, y eso sucedió por el mes de mayo más o menos, principios de junio, hemos tenido, digamos, ya formalmente todo efectivamente culminado en los aspectos jurídicos y administrativos. Y ahí tenemos un equipo que se conformó entre Ministerio de Transporte, Ministerio de Vivienda, que tiene la estación central, el edificio mismo, ¿verdad? El edificio patrimonial, y Presidencia de la República, para empezar a armar el camino de puesta en gestión de todo ese inmueble. Y ahí hay dos cosas que me parece que hay que distinguir. Una es la estación central mismo, con todo su valor patrimonial, arquitectónico y emotivo, ¿no? Uh-huh. De memoria histórica para la gente, para la ciudad. Y por otro lado, el resto de los padrones que tienen otras condiciones, digamos, ¿no? Más allá de que hay también conversaciones iniciadas con la Comisión de Patrimonio, porque tienen también algunos de esos padrones protección patrimonial, se está avanzando en un estudio de la estructura, vamos a decir, ver el estado de situación, digamos, y ahí el planteo, en principio, tiene que ver con que esto tiene que ponerse en valor en una mirada también de toda esa zona en particular, ¿no? Es una zona que tiene todos los servicios. Recordemos que surge eso en el marco del Plan Fénix, ¿no? O por lo menos parte de los litigios tienen que ver con lo fallido de ese plan.
9: Que era un plan de desarrollo inmobiliario. Exacto. En esa zona de la rambla Exacto. portuaria, ¿no?
10: Claro, pues tiene todo, ¿no? Tiene saneamiento, tiene todos los servicios de luz, de agua, de transporte público, alumbrado. Es decir, es un área intermedia o casi céntrica de la ciudad. Y hay ahí además una oportunidad ahora que ya también está en proceso de acuerdo con la Intendencia de Montevideo para que se pueda resolver un tema hidráulico muy importante que hay ahí, ¿no? Cuando llueve copiosamente y determinados milímetros hay una inundabilidad, por lo menos durante un tiempo hasta que empieza a desagotar. Eso también a veces limita las posibilidades de desarrollo de esa zona, así que...
9: Eso se va a encarar. Uno de los componentes de uno de los fideicomisos que aprobó la Junta Departamental. Exacto. De Montevideo,
10: sí,
9: ¿no?
10: Sí, sí, porque implica una obra importante que tiene que aprovechar, digamos, esta instancia. Lo cierto es que ahí lo que sí está definido es que el Estado no va a perder, en el caso fundamentalmente de la estación, la propiedad, es decir, todo lo que allí se pueda desarrollar, que tiene que ser multifuncional, que obviamente puede tener cuestiones vinculadas al aprovechamiento de los padrones para el desarrollo de oficinas, de vivienda, de espacios culturales, recreativos, que además tienen que ser complementarios con el centro, ¿no? La idea es que puedan dinamizarse o generarse sinergias ahí, pero fundamentalmente es mantener la propiedad, es decir, tiene que participar el Estado de lo que eventualmente sea una propuesta, que hay que ver jurídicamente qué características tiene que tener, si eso va a ser un llamado como se hizo en dos oportunidades, 2010-2018, de expresiones de interés, tiene que venir ya con el financiamiento, por lo tanto tiene que cambiar su forma jurídica. Eso es lo que se está trabajando a nivel de este equipo para empezar a hacer el camino, digamos, de puesta en valor, ¿no?
9: O sea, todavía no hay
10: cerrado,
9: una línea concreta.
10: Cerrado no está. La idea es justamente que se pueda construir sobre la base de una apertura a todos los interesados, y además con una mirada importante desde el punto de vista de la academia, la Facultad de Arquitectura, la Sociedad de Arquitectos, es un poco tomar los antecedentes de los llamados anteriores, pero no partir de cero, ¿no?
9: Ahora, una de las tantas preguntas abiertas es si el Estado va a invertir en ese proyecto o si la inversión correrá por cuenta de privados con distintas formas de contratos, licitaciones, concesiones.
10: Bueno, es parte de lo que se tiene que definir. Es dentro del el menú de opciones que se está evaluando, también es eso. Lo que sí hay una definición clara es que el Estado tiene que participar, ¿no? Es decir, no perder la propiedad, no es que se va a ofertar el predio, ¿no? Es decir, el Estado va a seguir participando, teniendo parte y arte, digamos, en las definiciones que allí se tomen.
9: ¿Y hay alguna posibilidad de que mantenga su esencia original, que termine siendo o vuelva a ser una estación de transporte ferroviario de pasajeros?
10: Está abierta la posibilidad que tiene que haber transporte de pasajeros. Transporte ferroviario de pasajeros, nosotros creemos que sí, de hecho ya se está trabajando en eso, particularmente en el eje de Ruta 5. Ahora, si llega a la estación central o a la nueva estación, digamos, donde hoy está el centro de control de tráfico, es una definición que digamos, no es política, sino también va a tener que ver con las características de la infraestructura que está hoy, qué posibilidades de invertir.
9: A ver, recordemos dos detalles. Uno, usted lo mencionaba, ya hay una estación nueva, entre comillas, de ferrocarriles de pasajeros.
10: Está a 400 metros de la estación central.
9: Y dos, la estación central está muy cerca del ferrocarril central, de la llegada de las vías del ferrocarril central al puerto de Montevideo, ¿no? Y desde que se habilitó el ferrocarril central está la especulación de que hay que aprovechar justamente esa infraestructura para que por ella corra un servicio de pasajeros. Sí. Y hay hasta empresas que han manifestado cierto interés en prestar ese servicio, ¿no?
10: Sí, sí. De hecho, el estudio está priorizado, digamos, ¿no? Este equipo de ingenieros que se ha contratado ha priorizado justamente el relevamiento del eje de Ruta 5 en términos de pasajeros. No quiere decir que sea el único, pero sin duda ahí hay ya una inversión hecha que permite o genera el fundamento para la expectativa de que sea el primer tramo en que pueda instalarse un servicio de pasajeros.
9: O sea, pasando en limpio, servicio de pasajeros utilizando el ferrocarril central, digamos, desde la zona del puerto, es muy probable que haya.
10: Se está trabajando en esa dirección.
9: Lo que no está claro es que se vaya a utilizar la estación General Artigas como terminal para esos servicios.
10: Bueno, es parte del estudio que hay que hacer, ¿no? Ahí hay un levantamiento de vías, hay que ver cuáles son las características. También es verdad que hay una parte del predio que efectivamente tenía un destino y que además se necesita, que tiene que ver con lo que es la playa de maniobras a los efectos de la carga para el puerto, ¿no? Es decir, el ferrocarril tiene que poder entrar o amplificar su llegada al puerto, se necesita eso. Entonces, esas son las cuestiones.
9: Esa es una posibilidad también, que una parte del gran predio de la estación General Artigas pase al puerto, pase a la operativa portuaria.
10: Claro. De hecho, el viaducto fue construido sobre la base de habilitar justamente que haya una playa de maniobras, ¿verdad? Donde el convoy, digamos, del tren deje algunos vagones, maniobre, cargue, va al puerto, que tiene que ver con la operativa, digamos. Ahora, la expectativa es que efectivamente tengamos un servicio de pasajeros. Ojalá que podamos llegar a la estación, pero no es un tema solamente de deseo, sino de lo que efectivamente, desde el punto de vista técnico de la infraestructura, se pueda concretar, ¿no?
9: Estas consideraciones, ministra, la posibilidad de que haya efectivamente un servicio de trenes, de pasajeros, saliendo de la zona portuaria y aprovechando la infraestructura del ferrocarril central, me lleva a pensar en el sistema de transporte metropolitano, ¿no? De algún modo estaría conectada o no con el gran paquete que usted tiene arriba de la mesa, la reforma del sistema de transporte metropolitano. Después del debate que se dio a principios de año por túnel sí o túnel no en la avenida 18 de Julio, se laudó por no a instancia de la Intendencia de Montevideo, bueno, el proceso volvió a la agencia, ¿no?
10: Sí, sí. En realidad la agencia siempre, más allá de su constitución formal, a partir de la aprobación de la ley de presupuesto, el trabajo venía en términos de funcionamiento, digamos, una dinámica era de coordinación permanente con las tres intendencias.
9: La nueva agencia del transporte metropolitano.
10: Exactamente.
9: Bueno, allí pasó a tratarse la nueva etapa de todo este proceso.
10: Sí.
9: ¿Cuál es el movimiento que ha habido desde marzo hasta ahora?
10: Bien, primero, digamos, se va trabajando en forma simultánea, ¿no? No hay otra posibilidad en términos de poder cumplir con los plazos y los compromisos asumidos con la ciudadanía. Ahí primero hay todo un trabajo que se ha venido haciendo de llenar de contenido a la agencia, es decir, qué competencias, qué decisiones, qué responsabilidades que tienen hasta el día de hoy los gobiernos departamentales y los ministerios pasan a esta nueva institucionalidad, qué características deben de observarse de determinadas propuestas en términos de cómo se toman las decisiones. Bueno, todo eso es una etapa bien importante que ha llevado buena parte del tiempo y está muy próxima a concretarse en un decreto que tiene que tener validación de los legislativos.
9: Anoto al pasar entonces que la agencia del transporte metropolitano todavía no está funcionando plenamente.
10: Sí está funcionando plenamente. Lo que tenía que hacer primero era constituir claramente como la reglamentación, la estructuración, pero no tiene la musculatura de una agencia plenamente instalada en términos, ¿no? Por supuesto.
9: Está como en una transición, digamos, en un interinato o una cosa así.
10: Está constituyéndose, ¿no? Se está formando, digamos. Por otro lado, es en el marco donde se han tomado decisiones importantes. Una de las primeras decisiones que tomó a fines de enero fue justamente el que todos los estudios, todo el acumulado de estudios, relevamientos, diagnósticos, construcciones.

0: tema que es de mero orden. Y además de eso se han continuado los estudios. Pero eso fue una primera decisión de la agencia. Ha generado también otras consultorías y otros estudios una vez tomada la decisión de transitar o de generar la transformación o parte de la intrusión en superficie, particularmente en el área céntrica de Montevideo. Empezaron obviamente estudios de simulación, de microsimulación que tienen que ver con esta variante. Empezaron los estudios vinculados al impacto ambiental, impacto urbano territorial, es decir, todas las externalidades que tiene esta transformación en términos de política de movilidad, que son importantes considerar. Ahora está en este momento iniciándose todo un estudio de movilidad de San José, no solamente lo que tiene que ver con el área metropolitana que se integra, digamos, a la transformación del transporte público, sino todo el departamento de San José, con una mirada de cuáles son las vías, las arterias, las formas de circular de la gente, cómo garantizar mejores condiciones de conectividad para la ciudad, para el departamento en su conjunto. Está en curso el diseño conceptual.
1: ¿Qué es eso del diseño conceptual?
0: Es, para decirlo gráficamente, es el diseño del anteproyecto global de la transformación del sistema en términos de infraestructura. Esto implica el análisis de los troncales, todas las obras que son necesarias para garantizar la exclusividad del transporte público. Implica, obviamente, tiene un plazo de aquí a noviembre para entregarlo, pero tiene entregas intermedias respecto de algunas obras a los efectos de ir avanzando hacia los ejecutivos, ¿no?
1: Desde el mes de marzo, cuando se desató aquella polémica tan fuerte por túnel sí, túnel no, existe el Foro Ciudadano por la Movilidad Metropolitana, que reclama participación de la sociedad en la discusión de esta reforma. ¿Usted ha tenido reuniones con este colectivo?
0: Personalmente no, pero los equipos lo han recibido. Es decir, el propio Consejo Directivo de la Agencia Metropolitana ha tenido reuniones con el foro, con integrantes del foro, sí, porque hemos tenido reunión. Hay algunos integrantes que son parte de la Sociedad de Arquitectos del Uruguay, ahí nos reunimos, son parte de un comité funcional de arquitectura y también nos reunimos con ellos ahí. Por supuesto que la coordinadora de usuarios, hemos participado de actividades que organizó la Defensoría del Vecino, hemos ido, por supuesto, el Parlamento Nacional, estuvimos casi 5 horas, ¿no?, con mucha documentación y con detenimiento presentando y evacuando todas las preguntas que se formularon. Hemos tenido instancias, ni que hablar, el propio Intendente Vergara en la Junta Departamental también fue a la presentación, digamos, de los lineamientos y los avances que hay. Es decir, participación ha habido, no solamente en esta etapa, desde el momento en que empieza la formulación de los grandes lineamientos, ¿no?
1: Sí, pero este foro entiende que esa participación debe ser más amplia todavía, ¿no? Y lo que reclama concretamente, o lo que pide, es lo que llaman una pausa activa, donde se habilite ese intercambio extendido. Y en especial piden que se encare una visión integral de la reforma del sistema desde el comienzo. O sea, que la reforma se conciba globalmente, abarcando a los 3 departamentos, Montevideo, Canelones y San José, y que no se limite al transporte de pasajeros, sino que involucre toda la movilidad, en buses, en taxis, en vehículos de aplicaciones, en vehículos individuales, el transporte en bicicleta, el traslado a pie. Entrevistamos la semana pasada aquí en Perspectiva a la arquitecta Alicia Artigas, que argumentaba muy fuerte en esa dirección. ¿Qué dicen ustedes sobre este tipo de visión sobre cómo debe encararse esta reforma?
0: Sí, yo me parece que, por supuesto, siempre hay que incorporar no solamente el Foro Ciudadano, porque hay muchísimas organizaciones históricas, algunas, la Coordinadora de Usuarios, además, que son los actores directos, que su planteo es, y lo compartimos, y creo que es el camino de incorporar todas las miradas. Pero lo cierto es, Emiliano, que venimos con diagnósticos desde el año 84. Por lo menos la última década, la demanda de cambios en el transporte público es un planteo a gritos de la ciudadanía, sobre todo quienes usan el transporte público, ¿no? Entonces, que tiene externalidades, que tiene impactos, por supuesto, en las configuraciones urbanas, en las dinámicas residenciales y demográficas, por supuesto, y todo eso tiene que ser mirado. Ahora, me parece que en el mundo de la complejidad en el que vivimos, las cosas tienen que ir avanzando en forma simultánea. No es tengo todo esto definido y después empiezo. Tenemos que también decir, tenemos muchos diagnósticos, empecemos a actuar incorporando todo.

0: Ahora, es pero, primero pero tener es, una definición.
1: Es interesante lo que ellos sostienen en cuanto a que lo que se está trabajando básicamente refiere a dos grandes corredores, ¿no? Sí. El de 8 de octubre y el de Avenida Italia, cuando en realidad la movilidad del transporte metropolitano requiere que se actúe sobre más corredores.
0: Por supuesto, y lo que no hay condiciones de hacerlo en solo un periodo. Nosotros
1: no,
0: lo que,
1: de acuerdo.
0: Lo que dijimos es el proceso de transformación metropolitana del transporte público va a llevar por lo menos dos periodos, por lo menos. Porque hay un fundamento de por qué empezar por estos dos corredores y después hay que continuar por los otros tres. Ahora, ¿por qué se empieza por estos? Se empieza por esto porque el de Ruta 8, Camino Maldonado 8 de octubre, es el de mayor cantidad de gente, de personas que usan el transporte público. Los datos arrojan que son 4.300 personas por sentido y por hora en el transporte público. Y por otro lado, el eje de Gian Atasio, Avenida Italia, es el de mayor cantidad de vehículos particulares. Los datos dicen que son de cada 10 hogares en Ciudad de la Costa, particularmente, 8 tienen vehículo particular. Hay ahí, primero, un aporte enorme a la congestión, desde el punto de vista de la circulación, pero también hay ahí la posibilidad de captar, y esperemos que se puedan definir y afinar bien las cifras o los porcentajes, de captar nuevos pasajeros que se bajaron en algún momento del transporte público y que esperemos que efectivamente esta transformación, que es una mirada integral, por eso es una mirada de sistema e integral.
1: Pero ellos, por ejemplo, no tienen claro que ya esté razonada, preparada, proyectada la reforma completa del transporte metropolitano, la que abarque también esos otros corredores. Tienen el temor de que simplemente se esté trabajando sobre estos corredores y llegue un momento después, más adelante, sí, eventualmente, en el que se ataque las otras partes de la movilidad y quizás entonces haya problemas derivados de cómo se encaró una iniciativa tan ambiciosa como esta. ¿Qué dice de eso?
0: Sí, que yo creo que lo que se les ha planteado más una oportunidad, pero no a ellos, al conjunto de las organizaciones profesionales y sociedades académicas con las que se han tenido instancias y obviamente también con los actores directos, las empresas, los trabajadores del transporte y los usuarios, es que en este marco la mirada de sistema, la mirada integral, es lo que está permitiendo proyectar hacia adelante cómo se va a continuar. ¿Esto va a estar escrito en piedra? No. ¿Esto implica que este tipo de intervención hay que primero terminarla encerrados en un escritorio y después empezar a actuar? No. La vida es mucho más compleja y hay que empezar a dar respuestas ahora.
1: También dice, eso se entiende, pero señalan, el Estado, toda la sociedad se va a embarcar en una inversión del orden de los 1.000 millones de dólares para reformar solo dos corredores de los varios que habría que encarar, y con la expectativa, que además no es segura, de mejorar apenas unos minutos los trayectos más largos. ¿Qué dice usted sobre esa inquietud?
0: Que hemos trabajado, relevado con muchísima rigurosidad para mostrar cuál sería la magnitud o el orden de magnitud de la inversión. Estamos hablando en el entorno de 500.000 personas solamente en estos corredores, tomando una zona, digamos, de incidencia de 500 metros de cada uno de los corredores, podría ser más, con una redistribución de cada uno de esos servicios para que efectivamente la gente que vive en Puntas de Macadán, lo digo porque hay una de la señora de la coordinadora de usuarios que vive ahí y dice, quiero venir, me encanta el teatro, no puedo, porque después de las 9 de la noche no tengo transporte. Y esa señora no puede esperar a que tengamos definida la proyección demográfica de aquí a 50 años. Tenemos que empezar a actuar ahora. Podemos equivocarnos, por supuesto, pero lo cierto es que iniciamos un proceso de construir una solución que no va a terminarse, va a ser una construcción continua, porque es la vida misma, digamos. Las ciudades son vida activa, bueno, eso implica.
1: ¿No está complicando este plan o esta reforma el haberse fijado objetivos tan ambiciosos en materia de plazos? El pretender que las obras, por ejemplo, las primeras, estén culminadas para el año 2029, ¿no hay un corset que se ha puesto del gobierno en ese sentido?
0: A ver, siempre es un riesgo, ¿no?, establecer plazos. Ahora, yo prefiero tener ese compromiso, trabajar y dejar realmente el mayor de los esfuerzos, el mejor de los esfuerzos y conocimientos puestos al servicio de que podamos concretarlo, y no indefinidamente en diagnósticos o proyecciones que no terminan de concretarse. Es decir, en el cuando uno está en el gobierno también tiene que poder comprometer plazos, porque eso es la expectativa con el que la ciudadanía deposita la confianza. Si no podemos, lo vamos a transparentar siempre. Nosotros estamos haciendo de este proceso de transformación, que es una mirada del sistema del transporte público como derecho, como democratizador del acceso a otros derechos, algo absolutamente abierto. Ahora, abierto a la participación, que viene con propuestas, que viene con una mirada de aportar. Hace muy poquitos días, la semana pasada creo que fue la otra, hay un colectivo que se llama Ciudad Abierta, presentó 10 medidas, 10 propuestas vinculadas al espacio público, en esta mirada de que el transporte no solamente es el transporte público, también es, o el transporte a nivel de transporte colectivo, también es el vehículo particular, también es la bicicleta, también son las motos eléctricas que hay hoy, también es el taxi, y eso está integrado. Y se ha dicho en más de una oportunidad, se ha presentado, y bienvenidos todos los aportes en ese sentido.
1: Está la preocupación además porque las obras que están en juego son varias y algunas de ellas de una gran complejidad, ¿no? Ni que hablar el intercambiador entre cruces, pero también los pasos a nivel en...
0: Sí, hay cinco. Ahí tres en Avenida Italia.
1: Tres en Avenida Italia, dos en 8 de octubre. Y que eso desacomode a la ciudad durante un periodo prolongado, un periodo que puede ser más largo que el inicialmente previsto, porque así son las cosas, así es la historia de las obras en Uruguay. ¿Qué dice de eso último? Para cerrar por hoy el tema.
0: Sí, es una preocupación, una ocupación constante de cuáles son las medidas que tenemos que tomar para que no haya distorsión en los plazos. Eso implica aprender, obviamente, de procesos anteriores, ¿no? Es decir, dónde hubieron errores, dónde hubieron falencias y dónde hay, dónde están las mejores prácticas. Eso tiene que ver con la metodología o el diseño y operativo de cómo se van a ejecutar las obras. Y es verdad que aún cumpliendo todos los plazos, Emiliano, siempre generan distorsión, ¿no? Siempre va a haber una afectación. El punto es que tengamos claro hacia dónde vamos una vez que la obra termina, cuál va a ser realmente el impacto, el cambio en la calidad de vida, el cambio en la forma de vivir la ciudad que van a generar estas obras. Pero por supuesto que es constante la ocupación de que eso no suceda.
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1: Enseguida pasamos a un último tema de la agenda posible en una entrevista con la ministra de Transporte y Obras Públicas.
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1: Ingresamos en la tercera y última parte de la entrevista con Lucía Echeverri, que fue directora de obras en la Intendencia de Canelones, fue diputada por ese departamento y fue directora nacional de vivienda. Hoy es ministra de Transporte y Obras Públicas.
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1: Para cerrar por algún lado las preguntas sobre el Ministerio de Transporte y Obras Públicas, porque no van a quedar temas afuera, quiero preguntarle, ministra, por la guía de carga. Uh-huh. Esta que se debatió mucho hace pocos días a raíz de las movilizaciones de protesta de camioneros autoconvocados. Finalmente se logró una pausa o intercambios y se consolidó ahí una pausa que a su vez habilita nuevas conversaciones. ¿En qué está hoy la aplicación de esa guía?
0: Mantiene el proceso en el que venía Milano de diseño, ¿no?
1: Aclaremos antes de seguir, ¿qué cosa es para los oyentes, para los que no están en el tema? ¿Por qué es tan importante este instrumento?
0: Es importante porque es el instrumento que permite una información de calidad que tiene que ver con la trazabilidad de la carga. Esto significa saber el tipo de carga, la cantidad, por dónde circula de origen a destino, y eso permite una información en tiempo real a nivel nacional a los efectos de tomar decisiones para priorizar la inversión en infraestructura.
1: A ver, explique eso último con un poco
0: tenemos,
1: más de detalle.
0: A partir de eso tenemos, en la medida que la IA pasa a ser, o el camino en el que estamos es que pasa a ser electrónica, por lo tanto se ejecuta con una aplicación en tiempo real, en minutos, te va marcando el tipo, obviamente el tipo de carga, ¿no? La cantidad de esa carga, el tipo de vehículo en el que está circulando y por dónde. De dónde a dónde y qué tipo de ruta. Eso te permite saber el volumen de producción que transita por las rutas, saber cuáles están, o hay que jerarquizar, cuáles están más exigidas, incluso también la caminería rural, porque es de origen a destino, y eso implica tener una información que permanentemente te está alimentando a los efectos de tener la previsión de los recursos para invertir en cada uno de estos lugares, digamos, ¿no? Eso decía, en términos de la trazabilidad a los efectos del ministerio. A los efectos del transportista, de la producción, establece obviamente una seguridad jurídica que no existía, ¿no? Es decir, no es una, es una, digamos, cumple la función de un contrato entre el dador de la carga y el transportista. Esto implica obviamente niveles de corresponsabilidad que no se tenía. Hay un representante de Artigas, de los autoconvocados, contaba que hace mucho tiempo que tiene un juicio en curso que está implicando costos importantes para poder cobrar viajes, en donde le cuestionan quién se los dio, como la guía era un remito en papel, de que le hizo una modificación a las toneladas. Dice, con la guía electrónica eso no pasaría, pero es validada en el momento, ¿verdad?
1: Esos son todos los argumentos a favor, y también están los argumentos en contra. Empiezo por uno de la interpelación. Ayer entrevistábamos al senador Sergio Botana,
0: sí,
1: del Partido Nacional, que fue quien llevó a cabo el llamado sala, y él en un momento del reportaje decía que veía una contradicción entre introducir este trámite y, por otro lado, preparar, como ha preparado el Ministerio de Economía, el proyecto de ley de competitividad que apuesta a desburocratizar y desempapelar, sí, toda la relación del sector privado con el Estado. ¿Qué dice usted?
0: Y justamente la guía electrónica de carga es abandonar el papel.
1: Bueno, el papel sí, obviamente, pero es que él lo veía por el lado de introducir un nuevo trámite,
0: no,
1: un nuevo paso en el que el Estado le exige al privado que haga esto, que haga lo otro.
0: Bueno, el Ministerio de Ganadería, Agricultura y Pesca todavía en el transporte de ganado usan guías con papel carbónico, hoy, siglo XXI. Que no solamente hay que adquirirla, y ahí sí tiene un costo menor, pero son 150 pesos, una guía en papel carbónico, y además tiene que el transportista parar en un destacamento policial a validarla. Eso es tiempo, en el mundo actual, y en la logística o en el transporte, el tiempo es un costo. Entonces, ahí vamos a desburocratizar, justamente, hacerlo mucho más ágil. Controles que además te aportan desde el punto de vista de la regulación en la incorporación de tecnología. Entonces, obviamente que es de burocratizar. Es decir, no hay que tener un conjunto de personas desparramados por todo el país esperando para controlarla ahí. La vas a tener, que además es información, obviamente, también para el transportista. Ahora,
1: ¿cómo se entiende la rebelión, entre comillas, que estalló? Sobre todo de parte de quienes se movilizaron. Que no fueron todos, porque hay diferencias, sí, ¿no? Hay diferencias entre la intergremial misma de transportistas y estos otros grupos, entre comillas, autoconvocados.
0: Sí, que también tenían planteos diferentes entre sí, ¿verdad? Es decir, nosotros estuvimos en contacto permanente con muchos de los grupos autoconvocados de los distintos departamentos y no hay un no rotundo. Lo que dicen es, hay condiciones que necesitamos resolver también y que la guía puso en evidencia.
1: Se habla de costos, por un lado, se habla de dificultades para algunos de los choferes en el manejo de la tecnología, casualmente. Y después incluso está la duda de lo que puede implicar para algunos de esos transportes que tienen una cuota de informalidad y que dicen que es inevitable. A ver, vayamos por partes.
0: Sí, bueno, primero me parece que es importantísimo, porque claro, la IA no tiene costo, es una aplicación, es gratuita.
1: Han citado, los movilizados han citado disposiciones previstas en, en la normativa que hablaban de un costo.
0: Sí. Del decreto, a partir de del 2001, que se establece la obligatoriedad por ley de la guía, en su momento que fue papel, después fue vía web en el 2013, el costo estaba asociado a la existencia de lo que se llamaba el órgano de control, donde había representación de los transportistas, tenía características de fiscalización y también tenía potestades de sancionatorias. Eso desapareció, se eliminó, por lo tanto no hay ningún tipo de costo porque estaba asociado a la existencia de eso. Pero además el proyecto de decreto de la aplicación, el proyecto de decreto de esta transformación tecnológica que de la guía deja de ser en papel o web para pasar a ser una aplicación, está en proceso y de hecho con la gremial no estamos trabajando en montos de eventuales sanciones sino en estímulos, ¿no? Mecanismo de incentivo para la incorporación de la tecnología. Pero no tiene costos, tiene que ser ágil, tiene que ser sencilla, por eso se la está simplificando y de hecho se le están haciendo modificaciones.
1: ¿Hubo planteos en ese sentido que ustedes entendieron razonables?
0: Sí, pero en la mesa de trabajo que tenemos desde mayo del año pasado, que lo que hicimos ahora fue formalizarla. Y no solamente formalizarla, Milano, sino que además le hemos planteado a la Intergremial y ha estado de acuerdo en también incorporar los planteos de parte de estas organizaciones autoconvocadas, de los transportistas, que son de alguna manera representantes de distintos departamentos. Porque lo que hay que reconocer es que hay problemas que son estructurales del transporte, que la guía lo que hizo fue volver a ponerlos sobre la mesa, hacerlos claramente visibles para que podamos realmente empezar
1: ¿A qué se refiere con eso?
0: A resolverlo. ¿Qué tiene que ver, lo que te plantean, tiene que ver, por ejemplo, con los costos?
1: Los costos. Habla de costos altos, por ejemplo, en materia de combustibles, para empezar, ¿no?
0: Eso es un costo que, por supuesto, es importante, más allá de los esfuerzos que haga el gobierno, hay un escenario internacional, pero siempre hay que tratar de mitigarlo, y de hecho, los aumentos fueron significativamente menores que en la región y lo que establecía el costo del petróleo, porque así lo definió el gobierno para justamente poder mitigar la afectación a distintas actividades productivas. Pero no solamente el tema de los costos, en términos de costos fijos, ¿verdad? Sino también los costos en términos de lo que pueden cobrar por los fletes. Y ahí nos lo han planteado con total claridad. Es un tema de relacionamiento entre el sector privado, pero que lo que plantean es que el Estado esté sentado en la mesa para ayudar a encontrar el mejor camino para las soluciones.
1: Por ejemplo, algunos de ellos han dicho, han reconocido, que si formalizan 100% su trabajo y facturan, si facturan todo, no pueden seguir adelante porque no le dan los números.
0: Claro. Eso tiene que ver con la escala, obviamente, ¿no? No es lo mismo tener una pequeña empresa o microempresa donde a veces son dos vehículos o tres o cuatro y además es un emprendimiento familiar, maneja el papá, el hijo, son las dos familias que viven de eso.
1: Ese tipo de planteos venía de esa clase de transporte.
0: Claro,
1: ¿no?
0: A tener una empresa que tiene más de 50 vehículos, ¿no? Me parece que la informalidad o la menor rentabilidad tiene que ver con una dimensión de la empresa, ¿no? Porque las capacidades para negociar, te lo dicen, las capacidades para negociar el precio son mucho menores. Entonces, bueno, yo creo que ahí hay un elemento, ahí hay varios aspectos que corresponde que los atendamos, que no son nuevos, vienen desde hace mucho tiempo. En el periodo pasado fueron plan. Lo que me parece a mí que tenemos la responsabilidad coyunturalmente en esta asunción del ministerio de enfrentar ese problema para encontrar soluciones. Y eso implica que la mesa tiene que ser amplia, poner oreja, pero no solamente amplia desde el punto de vista de que estén las gremiales y estén los autoconvocados del transporte y del agro, ¿no? Porque también había a distintas escalas, sino también del lado del Estado tenemos que estar distintos organismos trabajando para ver cómo podemos encontrar las soluciones.
1: ¿Usted es optimista en cuanto a que se termine pudiendo implementar a un plazo corto y pacíficamente, con acuerdo de todos?
0: Yo estoy trabajando en ese sentido. Estoy convencida, además, que es un instrumento, sobre todo para las pequeñas empresas que estábamos hablando ahora, puede ser un instrumento de tener elementos, información real de la productividad de su propia empresa. De qué caminos recorre, cuáles son las distancias. Eso le va a dar mejores condiciones de información para hacerla más rentable. que es un proceso en el que hay que acompañar y generar otras capacitaciones, sin duda. Pero es una herramienta que le tiene que servir incluso para mejorar el rendimiento de su empresa. Va a llevar tiempo. Yo por lo menos trabajo con ese horizonte, lo mismo que el director Felipe Martín y un montón de gente. Lo que no podemos hacer es ignorarlo o mirar para el costado, porque eso no es resolver el problema y no es cumplir con la responsabilidad de gobierno, ¿no?
1: ¿Tiene que preparar la sesión del Consejo de Ministros o ya tiene todo listo?
0: El Ministerio ya teníamos todo bastante avanzado en la rendición de cuentas, ahora vamos a esperar los lineamientos generales.
1: Bueno, pero son las 9:38, así que la dejo ir para que cruce la plaza sin correr. A las 10 empiezan, ¿no?
0: A las 10.
1: Ministra Lucía Echeverri, le agradezco que nos haya acompañado esta mañana.
0: Al contrario, la agradecida soy yo.
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36: Esta mañana en Montevideo, cielo algo nuboso, periodos de nuboso, nieblas y neblinas, vientos soplando del noroeste a 10 kilómetros con rachas hasta 30 kilómetros en la hora. Actualmente el INUMET indica 6 grados la temperatura actual, viento del noreste a 6 kilómetros en la hora, presión atmosférica a nivel del mar 1021.5 hectopascales y la humedad alcanza al 92%. Para la tarde se pronostica cielo claro y algo nuboso con vientos de entre 10 y 20 kilómetros en la hora con periodos variables de hasta 10 kilómetros. La máxima prevista para hoy 18 grados. Como en Qatar 2022, Uruguay quedó eliminado de la primera fase del Mundial del 2026. Perdió con España 1-0 y quedó tercero con apenas 2 unidades. El equipo de Marcelo Bielsa salió a presionar en todo el terreno buscando interrumpir sus circuitos de pases de España en el partido desarrollado en Guadalajara, México. Cuando parecía que llegaba al final del primer tiempo con sus objetivos cumplidos, ocurrió una nueva pesadilla para el arquero Fernando Muslera a los 42 minutos cuando se le escurrió un remate de Alex Baena. El balón salió sin demasiada fuerza pero rebotó justo delante de Muslera y pasó por encima del portero que apenas logró tocarlo con la mano derecha. Los más de 40.000 aficionados presentes, inclusive la parcialidad uruguaya, respondió con abucheos cada vez que el golero tocaba el balón. El arquero de Estudiantes de La Plata no regresó al campo tras el descanso y Sergio Rochet entró en su lugar. El entrenador Marcelo Bielsa explicó en declaraciones a la prensa tras el partido que el propio jugador había pedido salir. El mismo Muslera salió después del partido a hacer una declaración sin aceptar preguntas. Nunca fui de esconderme, siempre fui de dar la cara y creo que esta es la manera más cercana que tengo para hablarle a todos los uruguayos. Nunca imaginé estar sufriendo tanto por este deporte, dijo. Con todo el trabajo que hice, con toda la preparación, me toca no haber tenido un buen mundial. Señaló que se había disculpado con sus compañeros. Le pido disculpas también a todo el pueblo uruguayo, aunque no alcance con eso, concluyó. Durante el segundo tiempo, Uruguay, pese al empeño de los jugadores, no pudo poner en peligro al arco del campeón de Europa. Federico Viña sustituyó a Federico Valverde en un cambio que sorprendió a todos y luego Bielsa justificó que había sido para intentar lograr un poco de profundidad en el ataque celeste. Ya en las postrimerías del partido, el delantero español Ferran Torres impactó un tiro en el horizontal. En los últimos minutos también Agustín Canovio fue expulsado del terreno tras una serie de entradas bastante arriesgadas para el físico de los jugadores españoles. Con este resultado, tras empatar a cero con Arabia Saudita, la inédita Cabo Verde logró lo que la histórica celeste no pudo: pasar a la siguiente ronda para ser rival de Argentina. La jornada de hoy del Mundial comienza con el Grupo L a partir de las 18 horas, donde se medirán Panamá con Inglaterra y Croacia con Ghana. Croacia intentará sumar de a tres porque en caso de hacerlo no dependerá de ningún resultado y así asegurará un lugar en los 16avos. Desde las 20:30, Colombia se medirá con Portugal sabiendo que con el empate se quedará con el primer lugar de la serie. También por el grupo K se medirán Congo y Uzbekistán a la misma hora. Argentina, la última campeona, ya que logró 2 victorias en 2 partidos, cierra su primera fase esta noche a las 23 horas ante Jordania en busca del puntaje perfecto en el grupo J. A la misma hora será el turno de que Austria y Argelia definan qué selección será rival de España y cuál intentará meterse entre los mejores terceros. Mañana domingo será el inicio de la fase de los 32 clasificados con Sudáfrica y Canadá. Este sábado 27 de junio se cumplen 53 años del golpe de Estado y la huelga general que la Convención Nacional de Trabajadores, CNT, llevó adelante en respuesta al mismo. Desde el 2014, la fecha se denomina oficialmente como Día de la Resistencia y Defensa de la Democracia y diferentes organizaciones llevarán adelante una variedad de actividades conmemorativas en el país. A las 10 horas y en la Plaza José Valle Ordóñez de la Ciudad de Las Piedras, el Plenario Intersindical de Las Piedras convoca al evento 53 años de la huelga general Memoria, Verdad, Justicia y Organización para defender la democracia y conquistar el futuro. En las informaciones internacionales, al menos 193 millones de habitantes de Europa, de los cuales 75 millones en Alemania, estarán expuestos este sábado a temperaturas superiores a los 35 grados debido a la ola de calor que se desplaza hacia el este del continente. Las temperaturas máximas deberían superar los 30 grados para que más de 400 millones de habitantes en Europa, sin contar Turquía, sean afectadas por el calor. La ola de calor que durante la semana atenazó Francia, el sur de Inglaterra, España e Italia, se está desplazando hacia el noreste. OpenAI lanzó el viernes una versión preliminar de su último modelo de la IA GPT-5.6, inicialmente disponible a petición del gobierno de Donald Trump, solo para un pequeño grupo de socios de confianza en Estados Unidos. Este lanzamiento se produce dos semanas después de que Washington emitiera una directiva que ordenaba a Anthropic, el principal rival de OpenAI, a prohibir a ciudadanos extranjeros el acceso a sus potentes modelos Fables 5 y Mythos 5. Por razones de seguridad nacional. Asimismo, se supo que después de dos semanas de un bloqueo sin precedentes, el gobierno estadounidense volvió a autorizar el modelo de inteligencia artificial más potente de Anthropic para un pequeño círculo de socios exclusivamente estadounidenses. El desbloqueo con condiciones de Mythos 5 beneficiará por ahora únicamente a un círculo restringido de ciberdefensores y operadores de infraestructuras estadounidenses, según anunció Anthropic, que afirma trabajar para restablecerles el acceso lo antes posible. Hasta aquí las noticias, volveremos.
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4: La semana pasada, durante la comparecencia de jerarcas del Ministerio del Interior en la Comisión de Seguridad de Diputados, el criminólogo Diego Sanjurjo se refirió a un nuevo tipo de armamento: las armas fabricadas con impresoras 3D. El jerarca del ministerio describió estas armas como un factor de riesgo enorme que aparece en casi todos los países de la región donde hay grupos criminales que tienen sus propias impresoras y crean armas semiautomáticas y automáticas de manera casi industrializada. Y allí advirtió, no es un problema menor, es un problema enorme que se nos viene en el futuro próximo, dijo. Bueno, en nuestro espacio de disrupción, tecnología e innovación vamos justamente a tomar esta novedad para hacer una puesta a punto de en qué está la impresión 3D, cómo ha evolucionado esta tecnología en los últimos años, podemos pensar en producir armas en nuestras casas y qué otros avances se han dado en áreas más edificantes como por ejemplo en la salud, en la educación. Bueno, para profundizar en estos puntos vamos a dialogar y estamos recibiendo aquí en el estudio a Marcelo Berruti, diseñador, capacitador y asesor en impresión 3D. Marcelo, ¿qué tal? Bienvenido. ¿Cómo estás? Un gusto recibirte.
5: Buenos días, muy bien.
4: Marcelo, empecemos por recordar, a ver, por las dudas, ¿no? ¿Qué es la impresión 3D? A ver, yo tengo una definición acá, pero dice, la impresión 3D permite fabricar objetos tridimensionales mediante la deposición controlada de capas de un material termoplástico. El proceso parte de un modelo 3D digital que es interpretado por un software de corte para generar las instrucciones de impresión. A ver, ¿qué agregarías a esa explicación?
5: Eso es uno de los temas de impresión 3D. Impresión 3D primero viene abajo de una pata más grande que es fabricación digital, que es cualquier cosa que se fabrique con una máquina controlada por una computadora, vamos a decir. Esa definición es la definición de impresión 3D en lo que se llama filamento o material plástico. Hay varias formas de impresión 3D. Todas son iguales, todas es una capa sobre otra capa sobre otra capa. Es como si vos pusieras una hoja de papel o una resma de papel, es lo mismo. Las tres tecnologías más usadas son esa que vos definiste, que es impresión 3D con filamento plástico, que lo que hace es, imagínense una pistola de pegamento soluble, lo que se llama silicona caliente, silicona, pero no es silicona, claro. Es otro material muy chiquita, que la boquilla tiene 0,4 milímetros o 0,2 milímetros y va depositando el material. Es una liñita de material que se va dibujando y ahí va formando las piezas.
4: Después esas son las que vimos en
5: esas las que tienen domésticas todo el mundo.
4: Ahí está.
5: No son las primeras, pero sí son las más baratas, entonces
4: las más extendidas
5: en el mercado. Después tenés otro tipo de impresión que trabaja con resinas líquidas. Esas resinas líquidas pueden tener cargas, que son materiales flotando en la resina. Y tenés resinas líquidas que pueden tener cerámicas, o que pueden tener metales, o que pueden tener, no sé, se usa para dientes, para pila de cosas que tienen que tener productos específicos para el caso que estamos usando. Puede ser una resina líquida completamente y ser una pieza solamente estética, o funcionar a partir de lo que tenga adentro. Y después la tercera sería materiales en polvo, que pueden ser plásticos o metales. Esa es la más, como la más complicada, la de metales, pero todavía esas impresoras de metal valen decenas o cientos de miles de dólares. No vamos a tener en la casa una máquina de esas. Además, el proceso de fabricación es bastante más complejo que poner una impresora con el filamento y que se ponga a imprimir. Tenés temperaturas altísimas, tenés consumo de energía altísimos y no es tan fácil.
4: Entonces, así que ahí tenemos un primer panorama. Hay esas distinciones y por lo visto entonces eso hace que sean muy distintas
5: las piezas finales
4: sí. Y las impresoras como tal, ¿no? La tecnología que hay detrás, ¿no?
5: Sí,
4: según el material que se está usando.
5: Claro, una impresora doméstica puede imprimir arriba de la mesa. Puedes tener una arriba de la mesa.
4: ¿Y cuánto te sale hoy por hoy una impresora doméstica?
5: Y las más baratas pueden estar entre 300 y 500 dólares y las más caras a 2.000, 3.000. Bueno, para arriba lo que quieras, ¿no? Siempre tienen más características, más piezas, más cosas y salen más caras. Pero hasta en ese rango están. Las industriales pueden llegar a salir 10.000 dólares. No estamos hablando de doméstico. Pero claro, Trabajan con la misma tecnología. ¿Pueden hacer cosas diferentes? Sí, bastante diferentes. Pero más o menos iguales.
4: ¿Y las de metal cuánto pueden llegar a salir?
5: Y las de metal estamos hablando de decenas de miles a cientos de miles de dólares.
4: Bien.
5: O sea, según tamaño, según características, lo mismo, qué metal puede imprimir, qué metal no. Hay impresoras de polvo que trabajan con plásticos que están por debajo de los 10.000 dólares.
4: ¿Puede utilizar ambos materiales?
5: No.
4: Ah.
5: Porque las temperaturas a las que llega la de polvo, estamos hablando que trabaja a 200, 300 grados. La de metal estamos hablando de 800, 900 grados. No son compatibles unas con otras.
4: Bien, perfecto. ¿Cómo te sonó esto que yo decía? Porque de alguna forma el interés por hacer esta puesta a punto de en qué está la impresión 3D, sí, surgió a raíz de esta noticia, ¿no? Que yo comentaba la semana pasada con esta comparecencia de jerarcas del Ministerio del Interior, donde hicieron esta advertencia, ¿no? Y para muchos oyentes seguramente esto es una sorpresa. Dicen, ¿cómo que hay organizaciones criminales acá en el continente? No se advertía en nuestro país, sino en la región. Sí. O las organizaciones más grandes en materia criminal que están incorporando esta tecnología. Entonces, si uno se imagina, no sé, un taller que tienen paralelo imprimiendo sus propias armas. Esto no es nuevo. Hace años que se habla de armas hechas con impresión 3D.
5: Sí, hechas o modificadas con impresión 3D también. Porque vos podés adquirir un arma que no es un arma de guerra automática, uh-huh, y conseguirla que sea de un tiro cada vez que gatillo, y modificarla para convertirla. No es tan fácil, ha habido problemas en Estados Unidos, sobre todo fue bastante complejo el tema, metieron preso mucha gente que compartía los archivos para poder hacerlo, pero yo creo que imprimir un arma en 3D es más fácil ponérsela a producir con otro método que imprimirlo en 3D. El diseño, los testeos, las máquinas que tienen que sus costos, y todo eso de repente. No lo voy a decir por los torneros, pero un tornero te puede hacer un arma si quiere. Uh-huh. No lo va a hacer, pero lo podría hacer. Puede trabajar metal. Y esto es lo mismo.
4: Claro,
5: yo creo que en plástico todavía no se puede hacer un arma.
4: Y eso,
5: pero en metal, en metal seguramente.
4: Veía algunos antecedentes, ¿no? Que la impresión de armas 3D se remonta como al 2013, ¿no?
5: Sí.
4: Cuando hay una empresa que estadounidense que subió a la red archivos de armas 3D como la primera pistola 3D de la historia, ¿no?
5: Sí,
4: y
5: creo que se llamaba Liberator.
4: Liberator, eso. Ahí está. Y claro, de ahí en más, también es cierto que la tecnología ha avanzado muchísimo.
5: Sí, pero
4: ¿no?
5: Esa arma, yo siempre digo, esa arma tiraba un tiro y de cada dos veces que vos disparabas no salía la bala. O sea, y tiraba un tiro, o sea, vos tirabas un tiro y tenías que tirar el arma porque se destruía internamente. Después hicieron más estudios y más cosas, pero nunca quedó porque siempre que tratan de hacer algo viene, las agencias de Estados Unidos y medio que desparraman. Pero se ha intentado, pero no sé si se llegó. Capaz que por el underground ahí,
4: bueno,
5: hay alguno que...
4: en la dark web, como se llama, ¿no? El internet
5: lo
4: oculto, el internet
5: pero si vos tenés
4: profunda,
5: que tener toda esa...
4: hay un mercado ilícito ahí en donde se puede justamente accederá estos archivos. Exacto. Que son los planos para poder llegar a imprimir un arma,
5: sí,
4: ¿no?
5: O modificarla.
4: O modificarla, como decías. Claro. Bien. Pero así que entonces no lo ves como algo que, por la complejidad que todavía significa como tecnología, vos decís, bueno, es más fácil, a una organización de estas criminales le es mucho más sencillo
5: traficarla
4: y chau.
5: A ver, si lo vas a modificar el arma, de repente te conviene, pero tenés que conseguir el arma igual, o sea, no es que vas a hacer algo de cero, no vas a poder imprimir una metralleta con una impresora 3D, vas a poder hacer una partecita chiquitita para modificar algo que ya tenías. Eso es probable y es posible, pero no creo que sea razonable, o sea, capaz que...
4: Uh-huh. Bueno, o capaz que hoy en día no lo vemos como algo razonable, en unos años puede ser algo como todo, ¿no?
5: Como todas las tecnologías bajan de precio y se van haciendo cada vez más sencillas y en un momento puede llegar a ser. No sé si actualmente.
4: No se sabe, por ejemplo, qué capacidad de daño tiene un arma de este tipo, o puede llegar a tener igual que un arma común.
5: Y si vos estás hablando de que es una modificación, es un arma común. Si vos estás hablando de que es un arma creada desde cero y vas a disparar una bala, la bala va a dañar. O sea, no sé qué tipo de calibre. Generalmente, estas armas que había por internet disparaban calibre 22 o calibres chicos. Porque calibres más grandes explotaban las armas. Justamente esas eran las pruebas que estaban haciendo. Y un calibre 22 lo tirás adentro de una chumbera, si querés también. Digo, no sé, uh-huh, modificando la chumbera puedes disparar una bala de 22. Entonces, es como muy... a veces se desinforma, por decirlo de alguna forma, diciendo, no, se van a poner imprimirlas entre... Con una impresora de tu casa, que te compres para tu casa, no vas a poder imprimir un arma. ¿Podés hacer la guía para modificar esto? Bueno, sí, bueno, todo se puede hacer. Con cartón también lo puedes hacer. Pero no es que la impresión 3D... No hay que demonizarla, la impresión 3D. Eso es lo que yo también vengo
4: claro.
5: Acá para...
4: Vos sos un defensor y un entusiasta.
5: Yo hace años que la y uso ahora... y la uso para muchas cosas que sirven mucho.
4: Sí, sí, ni que hablar. Y ahora vamos a ver el otro lado, ¿no? La cara B. Pero bueno, queríamos tomar un poco esta noticia porque impactaba y porque llamaba la atención, ¿no? Y después, las balas, por ejemplo, no, por ahora no
5: y se la hace. Bala, lo importante es la punta de la bala, y eso se puede hacer. Yo te voy a mostrar cosas impresas en metal. Pero lo importante de la bala es el cartucho, y el cartucho no se puede hacer, por la forma que tiene el cartucho, y eso es muy finito, difícilmente alguien se tira a hacer un cartucho, por la forma de fabricación, digamos. No
4: lo es. Mostranos esas, las piezas que tenés en metal, por ejemplo.
5: Yo traje esto para mostrarles, esta pieza está hecha completamente en metal, en una tecnología que lo que hace es... Lo imprime el metal en polvillo, pero rodeado de otro material plástico. Uh-huh. Entonces vos lo podés imprimir fácilmente. Y después va a un horno de sinterizado, se llama. La impresora es una impresora que vale 10, 20 mil dólares. Pero el horno de sinterizado vale 100, 150 mil dólares. Entonces no es algo que vas a tener en tu casa.
4: Claro. Bien, perfecto. Sí, pero es impresionante esto de...
5: Esto de poder imprimir metal.
4: Poder imprimir
5: porque
4: metal
5: se pueden hacer...
4: Es un salto increíble.
5: Claro. Yo justo te había mostrado esta pieza, que es una prótesis para una persona que fue amputada de una falange. ¿Tá? Y la idea... Ahora está impreso en plástico porque es para hacer las muestras, para probar a la persona. Pero la idea es poder imprimirla en metal y que él tenga esta pieza y no se la rompa. Se puede hacer en titanio. En Argentina se hace... Claro, las piezas que se pueden hacer son siempre chicas. Vos no podés imprimir un arma entera, vos podés imprimir un pedazo del arma. Creo que el área de impresión es 10 por 10 por 15 centímetros, o sea, es muy chiquito. Pero claro, para este tipo de cosas, de prótesis y eso, es muy útil.
4: Uh-huh. Me quedé con un punto de lo que mencionábamos de las armas. Claro, ¿por qué sí tienen una ventaja, digamos, las armas impresas en 3D, por esto de que se las denomina armas fantasmas, ¿no?
5: Claro.
4: Porque no tienen... No hay rastreo posible, no hay trazabilidad posible, no hay número de serie posible, sí, ¿no? Y tienen esa capacidad letal, digamos. Y después, en materia de guías o tutoriales, por ese lado vos decís, no es algo que esté... Tiene que ser la dark web, se supone,
5: sí,
4: porque,
5: no,
4: por ejemplo, las redes sociales deberían justamente sancionar este tipo de contenido, ¿no?
5: Muy difícil encontrar algún contenido sobre armas impresas en 3D. Se encuentra en YouTube, hay alguna cosa de estos Liberator, hay algunos videos, los viven bajando y los viven subiendo de vuelta. todo lo que hay es, hoy funcionó, probé 5, 2 no funcionaron, 3 sí, y todos dicen lo mismo. No es algo que te vayas a suponer imprimir en serie para salir a hacer nada. Y imprimir un arma o una maqueta de un arma, podés ir a, o sea, a cualquier juguetería y compras algo parecido a un arma y es lo mismo. O sea, de plástico no sirve para, claro, para este tipo de cosas.
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4: Enseguida continuamos conversando con Marcelo Berruti, diseñador, capacitador y asesor en impresión 3D. Vamos a ver la otra cara, ¿no? Yo te traía por la noticia negativa, pero sin duda hay un montón que es importante contar, sí, a propósito de cómo ha avanzado, entre otras cosas, en el área de la salud, que ya lo dejabas traslucir, y también e incluso en el área de la educación, ¿no? Porque ahí se están dando saltos, sí, y posibilidades importantes, así que enseguida, después de la pausa, hablamos de eso.
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5: En el espacio de disrupción, tecnología e innovación, hoy aquí en Perspectiva, estamos viendo cuánto ha avanzado la tecnología de impresión 3D. Tomamos este tema a raíz de una novedad que se dio la semana pasada durante la comparecencia de jerarcas del Ministerio del Interior en la Comisión de Seguridad de Diputados, donde el criminólogo Diego Sanjurjo se refirió a un nuevo tipo de armamento, las armas fabricadas con impresoras 3D, y allí las describió como armas con un factor de riesgo enorme que aparece en casi todos los países de la región, dijo, donde hay grupos criminales que tienen sus propias impresoras y crean armas semiautomáticas y automáticas de manera casi industrializada. A raíz de eso, estamos conversando con Marcelo Berruti, diseñador, capacitador y asesor en impresión 3D, sobre cuánto ha avanzado esta tecnología, qué pasa concretamente con las armas.

0: De los 80.
1: De los 80.
0: ¿Está? Y los tornos CNC estamos hablando de los 50. O sea, hace muchísimo tiempo que está la fabricación digital, por decirlo de alguna forma. Evidentemente, en los 50 no había computadoras PC. Era una computadora que era un mueble gigante como una habitación y la forma de controlar era con una tarjeta de cartón. No sé si alguno viejo como yo se acuerda. Yo no la llegué a usar, pero mi padre usaba y me mostraba. Tarjetas de cartón perforadas, que eso lo ponían y hacían que el tono se moviera de acá hasta acá, de acá hasta acá, de acá hasta acá. Era complejo y lento, pero bueno, ahora son... Lo que está viniendo ahora, porque no solo hablemos de impresión 3D, también hay cortadoras láser, CNCs chiquitos domésticos que pueden hacer cosas muy interesantes para la parte de regalería y cosas, no sé, más de feria, de venta de feria. Y hay de todo, y ahora antes no había, hace un par de años era difícil conseguir un CNC, ahora por $500, $1,000 te compras un CNC y te pones a producir como se ponían a producir, no sé, una carpintería hace 10 años, lo puedes hacer en tu casa.
1: Veía, este oyente también acotaba, decía, por otra parte, una empresa china, GLB, está llevando la impresión 3D en metal con el modelo DPS-1, dice, al escritorio doméstico en el orden de los $8,000. Respecto a similares que andan en el entorno de los $50,000. O sea, los chinos acá también van avanzando mucho.
0: Una máquina industrial que hace un par de años salía a $10,000, los chinos la están vendiendo por 5 o menos inclusive. No tiene, o sea, la tecnología avanza mucho y ellos, como ellos son los que fabrican la tecnología, desarrollan por fuera de los desarrollos de, digamos, vamos a llamarlo, del mundo europeo o occidental. Uh-huh. Entonces, ellos son la fábrica nuestra. Entonces, tienen la fábrica, tienen el desarrollo ahí mismo, y hay muchas, casi todas las empresas que venden impresoras 3D son chinas ahora. Las grandes, de repente no, pero las que son mayoría son las
1: chinas. Y ahí en las de metal concretamente es donde está.
0: Y van apareciendo todo el tiempo. O sea, yo les mostraba, estas piezas están hechas en una tecnología que es impresión de polvo plástico. No es polvo metálico esta. Los americanos te venden una de estas máquinas en 20 y los chinos dicen que van a salir 5. Y bueno, sí, puede ser. Lo van a desarrollar hasta que lo bajen.
1: Sí.
0: La impresora esa que habla del oyente no la conozco, pero sí, seguramente. El tema de una impresora es que lo que hay que tener en cuenta, sobre todo las impresoras de metal, es que vos estás trabajando. Primero, el material no es fácil de utilizar domésticamente. El material, la granulometría del material es tan fina que si estás cerca de un lugar donde hay mucho calor, se prende fuego. Uh-huh. O sea, es muy volátil. Y vos después tenés que tener la máquina esa súper cerrada para que no se vaya para afuera el polvo, pero a la vez la máquina... Si vos estás hablando de acero, tenés que llevar la máquina a unos 800 grados para que después un aporte de más calor solidifique esa zona. Y vos no vas a tener en tu casa una máquina que consume, no sé, 5 kilowatts de consumo. Consume más que toda tu casa. ¿Lo podés tener en un taller chico? Sí, en un taller chico, sí. En tu casa yo creo que no va a llegar todavía. No creo que la impresión de metal ni de polvo plástico llegue a la casa aún.
1: Uh-huh.
0: Por la tecnología, no porque por los precios que sean. Es la tecnología,
1: claro,
0: es compleja.
1: Que todavía es compleja.
0: Yo un día, cuando me estaban capacitando para esta máquina, que fue la que vendimos en la UTEC, le digo, pero si se te sale para afuera, lo puedes aspirar con una aspiradora común. No, la aspiradora sale $5,000. Mm. Porque donde vos aspires el polvo este con una aspiradora común, explotó todo. Así nomás. O sea, la máquina que llega a salir $5,000, sí, pero después tenés que comprar la máquina para sacar el polvo, la máquina para sinterizado, la máquina para limpiar, la máquina para esto. Y por más que la máquina te la venden a 5.000, el completo no te va a bajar de 50, o 20, o 30. No sé.
1: Por eso es que vos con el tema de las armas seguís diciendo... todavía es mucho más fácil conseguirlo en el mercado ilegal.
0: Un criminal puede tener toda la plata del mundo que quiera. Poder hacerlo lo puede hacer. Pero con toda esa plata, capaz que lo invierten en otra cosa. Para mí, es mi pensamiento.
1: Hablemos ahora del otro componente, ¿no? No nos quedemos solo con el lado malo o preocupante de la impresión 3D. Hay otras áreas en donde esta tecnología está, decíamos, haciendo grandes aportes. Por ejemplo, la medicina. ¿Qué aplicaciones médicas tiene actualmente la impresión 3D que vos destacarías? ¿Qué es lo más avanzado en este campo?
0: En el tema de la medicina, yo traje esto no es un niño.

0: No se preocupen, es un escala.
1: Marcelo lo aclara.
0: Es un cráneo escala que lo que hacen, la persona tuvo un accidente en moto, perdió un pedazo de su cráneo, entonces lo que hacen es, lo que yo hago es diseño la pieza que se va a colocar en el lugar. La idea es que la pieza tenga coherencia con el resto del cráneo y que el doctor pueda o imprimir esto en 3D, que sería lo ideal. En salud pública no tienen el dinero para hacerlo. Lo que hacen es conforman una pieza de titanio, una placa de titanio, con la forma que debería tener. El doctor me dijo un día, y viene el paciente, lo tiene en la mesa, y yo lo tengo que estar haciendo la placa mientras lo están operando. O sea, voy, pruebo, recorto con una tijera de chapa y lo pongo de vuelta, y es demasiado. Todo tiene que ser muy rápido. Si yo tuviera la pieza que yo tengo que tapar y el lugar donde va a ir la pieza ya impreso para yo ir aproximando la pieza hasta que me dé lo más parecido posible y yo estar un minuto interactuando con el paciente, sería lo ideal. Y bueno, eso fue lo que logramos, que se hiciera eso. Ahora hay hospitales, o sea, esto fue, es un grupo médico, yo no tengo el contacto solo con esta persona, que se dedica a hacer este tipo de cosas, pero yo sé que, por ejemplo, hay hospitales que ya tienen impresoras internas del hospital que hacen lo mismo.
1: ¿Esto a nivel mundial está pasando?
0: A nivel mundial, hace tiempo, hay un hospital que es el Hospital Marañón en España, que es como el foco a donde todos deberían apuntar. Acá en Uruguay ya hay un hospital que tiene un área específicamente de impresión 3D. Hay muchos que la usan, pero siempre son los médicos los que se mueven y hacen cosas, se compran impresoras en su casa para hacer. Pero ellos, estos ya están trabajando con guías quirúrgicas profesionales, con resinas hechas para guías quirúrgicas, con impresoras preparadas para hacer ese tipo de cosas. Y lo que hacen son osteotomías o hacen planificaciones de operaciones. La otra vuelta nació un bebé con un tumor bastante grande en la cabeza y hicieron toda la... Ella imprimió todo el cráneo y los doctores investigaron sobre el cráneo impreso de un neonato. O sea, no había nacido todavía. Estudiaron toda la operación para que en cuanto naciera lo pudieran operar. Y fue instantáneo.
1: Pero hicieron la prueba con toda la impresión.
0: Con todo lo impreso en 3D. O sea, eso es increíble poder hacerlo. O sea, ver al bebé, tenerlo en la mano sin que haya nacido.
1: Sí.
0: Y está. Y ese tipo de cosas es lo que se está haciendo ahora acá.
1: Pero decías, en ese caso, por ejemplo, supongo, para quien tuvo un accidente y tiene lesionado una parte así del cráneo, eso es impresionante.
0: Sí, porque aparte, una cosa que le pasaba al médico también es que no quedaba simétrica la cabeza. De un lado podía quedar, del lado de la prótesis, podía quedar más abierta o más cerrada, y así se asegura que quede lo más parecido posible. Inclusive también se hacen muchas reconstrucciones de mandíbula. La mandíbula también se puede imprimir en 3D, pero lo que se hace es, ellos hacen la osteotomía, o sea, cortan el pedazo de hueso que está enfermo, le sacan el peroné a la persona. Lo que yo tengo que hacer es diseñar yo soy el mouse del doctor, yo no sé nada de medicina, entonces él me dice, vos de acá a acá, de acá a acá, de acá a acá, y lo que hacemos es, en el peroné hacemos guías de corte quirúrgicas para que puedan reconstruir el hueso de la mandíbula con partes del peroné del mismo paciente, para que no tenga rechazo ni nada por el estilo.
1: O sea, es con el mismo hueso.
0: Con el mismo hueso del mismo paciente.
1: Pero ahí está, pero lo que permite es tener un corte mucho mejor.
0: Lo cortan y lo conforman y hacen la formita de la mandíbula con pedacitos de tubitos del peroné, digamos, ¿no? Que aparte el peroné se mantiene irrigado para que no tenga ningún problema. O sea, está muy buena toda esa parte.
1: Y decías también a otra escala, ¿no? Esto lo estamos hablando en materia de medicina, pero en odontología
0: se está usando mucho la impresión también. 3D. Sí, todo lo que es guías quirúrgicas para implantes se hacen con impresión 3D y quedan perfectas. Antes era el doctor o en el quirófano, ponía los implantes y después veía cómo quedaban y después hacían ajustes. Ahora es una guía quirúrgica, los agujeros son perfectos a donde yo quiero, con el ángulo que yo quiero. Después se escanea.
1: ¿Cómo se hace eso?
0: Es una guía quirúrgica que se apoya sobre los dientes y lo que hace es guía el torno para que haga el agujero en el ángulo y la profundidad adecuada para poner el implante después. Después eso se escanea, se lleva otra vez al diseño y se diseñan las prótesis a partir de lo que ya está escaneado de que está correcto. Y eso también es, no sé, se hacen millones de cosas con eso. O sea, todo lo que es prótesis completa, todo lo que es cuando a veces perdés todos los dientes o edéntulo, te pueden poner cinco prótesis, cinco implantes, y sobre esos cinco implantes ponerte todo el arco dental entero. Antes se hacía manual y llevaba tiempo y había inconvenientes. Ahora es rápido y sin inconvenientes. Esa es la diferencia.
1: ¿Cuáles son todavía las limitaciones, digamos, de la impresión 3D, por ejemplo, en medicina o en odontología?
0: Y la impresión 3D hay ya en el mundo, en Argentina ya hay también, acá todavía no, que yo sepa, impresión 3D para meter adentro del cuerpo, o sea, que te haga la prótesis directamente. Por ahora no lo podés hacer, son todas extra cuerpo. O sea, puedes poner algo en los dientes, pero no el hueso de los dientes.
1: Por el rechazo que puede generar.
0: Si vos puedes imprimir en titanio, por ejemplo, el titanio, el cuerpo lo acepta, pero tenés que poder imprimir en titanio.
1: ¿Y
0: acá
1: eso?
0: En Uruguay
1: no se puede,
0: no hay todavía.
1: Pero hay tecnología,
0: sí, la tecnología 3D existe,
1: que lo permitan.
0: Y en Argentina hay una empresa que ya se trajo una máquina de esas y lo están haciendo. Hace años que ellos imprimían en 3D en titanio, pero no médico, ahora están imprimiendo médico. Y acá yo sé que hay máquinas que imprimen en un material que se llama PIC, que es un plástico que el cuerpo no lo rechaza tampoco, pero no es biomédica la máquina. Porque las máquinas, mucha gente me pregunta, ¿yo con esto puedo imprimir algo de biomédico? No, la máquina no es biomédica. No importa el material con el que vos imprimas, es la máquina la que no es biomédica. La máquina tiene que ser como una especie de quirófano dentro de la máquina para poder imprimir algo y no contaminarlo mientras lo imprime. Entonces, hay una máquina que imprime ese material, están haciendo pruebas con materiales biomédicos, pero no estoy en contacto yo directo con ellos. En un momento nos pidieron asesoría, pero ahora están por la suya y no tuvimos un contacto nuevamente. Sé que hay máquinas, un odontólogo, nos enteramos el otro día, trajo una máquina para imprimir metal, pero de los que van por fuera de la boca, no de los que van por dentro. Desconozco si esa máquina puede imprimir el material que va por dentro de la boca también. Desconozco porque no hablé con él todavía.
1: Te cambio de rubro para dar un panorama general. En materia de construcción, ¿cuánto se está usando la impresión 3D? ¿Veía? ¿Hay barrios impresos en 3D?
0: Hay varias. En el mundo ya se están usando mucho. Acá hay una persona que tiene una impresora 3D de casas, pero que no la puede usar porque no tiene los permisos. Él ha impreso cosas, si lo buscan en internet va a aparecer, impresión de casas de Uruguay, hay algo, pero siempre son una cosita en el fondo de la casa de él, una prueba, no sé cuánto, o macetas grandes, pero no le han dado los permisos. Yo hablé con él hace un par de años y me dijo, yo trabajo en mi trabajo, no me voy a quemar la cabeza. En España ya están vendiendo máquinas que imprimen en 3D, El año pasado hubo una empresa que iba a traer una, no sé, desconozco por qué no la trajo, dijeron que iban a traerla.
1: Pero en el mundo sí.
0: En el mundo sí, se puede hacer, sí, y se está haciendo.
1: Y para la industria de la construcción es un cambio total, una revolución.
0: Sí, sí, porque de repente en un día te hacen una casa. Tenés que siempre esperar, o sea, los materiales son específicos, no es el mismo material que haces una casa común, pero estos materiales son cerámicos o cosas que se secan súper rápido.
1: Ajá.
0: Porque vos, imagínate, vos estás tirando un choricito de algo blando sobre otro choricito de algo blando sobre otro choricito de algo blando, y entonces se te empieza a deformar. Entonces lo que hacen es que tienen secado súper rápido, tipo, no sé, en 20 minutos está seco, y para poder pasar de vuelta sin destruir lo que está abajo. Hay impresoras que imprimen cerámica, es muy gracioso, imprimen floreros de cerámica. Pero si se apuran mucho, el florero se les empieza como a ir de costado, porque la cerámica no banca la presión de la cerámica que está arriba. Y en este caso es lo mismo. Tienen que ir, son materiales especiales. Y esta persona tenía que validar esos materiales y decidió que no lo iba a hacer.
1: ¿Y en materia de costos, imagino, es conveniente o no?
0: Y vas mucho más rápido. El costo de la máquina, evidentemente lo tenés que... No es que vas a comprar una máquina para hacer una casa.
1: No,
0: entonces
1: claro,
0: una máquina va a hacer miles de casas. Calculo que no pase nada. Igualmente, colocar las ventanas, las puertas, los techos, todo, no lo va a hacer la misma máquina. O sea, la máquina lo único que va a hacer son las paredes.
1: Claro, la estructura.
0: La estructura base de paredes.
1: Bien, bien. Y por último, porque lo querías mencionar, ¿no? En el ámbito de la educación, en el ámbito educativo, ¿cuánto se está usando la impresión 3D?
0: Todas las universidades uruguayas, o casi todas las universidades, tienen impresoras 3D y lo usan para muchísimas cosas. La Facultad de Arquitectura tiene una banda de máquinas, tiene, no sé si llega a 20 máquinas de impresoras 3D, imprimen todos los proyectos de alumnos. Evidentemente no llegan a imprimir todos los proyectos de todos los alumnos, porque hay como cola de trabajo, pero se imprime mucho proyecto. tanto en arquitectura como en diseño industrial.
1: ¿Y eso que son maquetas?
0: Sí, maquetas o prototipos. Puede ser de diseño industrial también. Ellos trabajan con diseño industrial y arquitectura. La Facultad de Ingeniería también hace mucho prototipo, mucha cosa que, no sé, antes lo tenían que hacer de plástico o de cartón o cosas, y ahora pueden hacer la pieza perfecta. Es igual en plástico, pero más perfecta. Tienen la máquina de resina más grande del Uruguay, está en la Facultad de Arquitectura, en el túnel de viento de la facultad. Tiene, para que se hagan una idea, una impresora común y corriente de resina, el área de trabajo, imagínense que es un celular. Uh-huh. Un celular, un iPhone, cualquiera de esas áreas de trabajo de una impresora, de las baratas. Hay unas más grandes que es como una tablet. Esto es como ese monitor, de 27 pulgadas. O sea, imagínense un monitor de 27 pulgadas así y toda la construcción para arriba. Ellos imprimen edificios para el túnel de viento. Imprimen alguna otra cosa más, pero sobre todo lo compraron para eso. Y así, en la Facultad de Odontología tienen todas las máquinas para fabricar cosas de odontología. En la Facultad de Medicina tienen algunas cosas, como siempre, yo he ido varias veces, están salpicados, un doctor viene y dona una, otra persona, no tiene ningún centro. Uh-huh. Hay un hospital que tiene un centro. En ese centro es una persona que se dedica, tiene como 6 impresoras y imprime cosas para todo el hospital. Muchos hospitales también están haciendo mantenimiento de los hospitales con impresión 3D. En la educación es lo mismo.
1: ¿Cómo mantenimiento?
0: Se les rompe la tapita del no sé qué adentro del quirófano y eso no puede no tener la tapita. Y eso hace años que no existe el repuesto. Entonces, o me llaman a mí o a algún otro diseñador, diseñamos la tapita, la imprimimos y ya está la tapita puesta. Y en la educación, bueno, Ceibal tiene, 150, 200 máquinas repartidas por todo el país en Centro Ceibal. La Intendencia de Montevideo tiene unas cuantas también, tiene 2 centros de impresión.
1: ¿Para qué los usa la Intendencia?
0: Capacitación sobre todo, para que la gente aprenda, uh-huh. y algunas cosas en producción de alguna cosa, uh-huh. pero mínimo. La producción creo que es mínima, porque ellos, según lo que me dijeron, por ser Intendencia no pueden cobrar. Entonces sí puede ir un estudiante a imprimir algo, pero no pueden ellos servir a la industria. Uh-huh. Sí, si hay un proyecto que lo piden, viene la ANI o alguno de esas y les pide algo, eso lo pueden hacer. Pero no pueden, yo, Marcelo, ir a imprimir algo a esos lugares. Pero capacitan mucho. Hoy leí que estaban haciendo una cosa para ancianos, para personas de la tercera edad, de capacitación en impresión 3D. Está bueno porque las personas, me han venido muchos clientes a decirme, me jubilé, uh-huh. fui tornero toda mi vida y quiero hacer algo y no puedo manejar un torno, pero bueno, capaz que una impresora así. Entonces los capacitamos, se usan impresoras y son máquinas que trabajan solas. Entonces es un poco de pienso, un poco de trabajo y la máquina hace lo que sea.
1: Marcelo Berruti, diseñador y capacitador y asesor en impresión 3D. Muchas gracias, Marcelo, por esta puesta a punto, esta puesta gracias. Al día de en qué está esta tecnología que habíamos descuidado, ¿no? Estaba acaparando la atención últimamente la inteligencia artificial, así que vino bien hacer esta tener este pantallazo contigo de en qué está en los diversos rubros, ¿eh?
0: Buenísimo.
1: Gracias.
0: Muchas gracias a ustedes.
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12: Mañana fría en Montevideo, 7 grados la temperatura, una máxima prevista de 18 para la tarde-noche, cielo claro y algo nuboso. Para el domingo se pronostica cielo nuboso con periodos de cubierto, probables precipitaciones en la mañana, con vientos del noreste al sector sur, entre 10 y 30 kilómetros en la hora y periodos variables también de rachas entre 20 y 40 kilómetros en la hora. Para la tarde-noche del domingo se pronostica nuboso con periodos de cubierto y precipitaciones aisladas y una máxima de 14 grados cuando la mínima está marcada en 6 grados. El Ministerio del Interior suscribió este viernes un convenio con el Ministerio de Defensa Nacional para la cesión de 12 vehículos blindados de diferentes modelos para su utilización en los operativos policiales, anunció el titular de la cartera, Carlos Negro. El ministro dijo compartir la postura del mandatario Yamandú Orsi con respecto a la necesidad de aprovechar todos los recursos con los que cuenta el Estado para mantener la seguridad pública. En ese sentido, indicó que a través del convenio, el Ministerio de Defensa pone a disposición de la Policía Nacional hasta 12 vehículos blindados de 5 tipos de diferentes modelos y prestaciones, los cuales serán conducidos por personal policial que va a ser debidamente capacitado a tales efectos en la conducción de cada uno, dijo. Con respecto al convenio, destacó que es bastante más amplio del pensado originalmente y permite una variedad de vehículos mayor que la que se proyectaba. Por su parte, la ministra de Defensa Nacional, Sandra Lasso, repudió el hecho de que el acuerdo sea descrito como un caso de militarización policial. No está contemplada la militarización en el Plan Nacional de Seguridad. Todo lo contrario, ni es menester del Ministerio de Defensa este tipo de conceptos, esgrimió Lasso. Después de una reunión que alcanzó hasta las 5 horas del Consejo de Ministros, donde se abordaron varios temas vinculados a diferentes carteras, el gobierno adelantó ayer algunas precisiones de la nueva rendición de cuentas que se entregará el martes al Parlamento. El ministro de Economía, Gabriel Odone, fue el encargado de detallar en una conferencia de prensa que las áreas prioritarias que concentran los incrementos presupuestales tienen diferentes fuentes de financiamiento. La atención especial en los rubros de infancia, seguridad pública, educación y atención de personas en situación de calle se financiarán, dijo, con reasignaciones y racionalizaciones del gasto y también con aumentos de la eficiencia tributaria que están vinculados a la recaudación y al gasto tributario. Recordó que la ley de presupuesto preveía un incremento de 50 millones de dólares para el 2027, a los que se sumarán otros 31 millones de dólares que esencialmente van a estar soportando el financiamiento de la unificación del sistema de transferencias, según dijo. En el área internacional, Irán afirmó este sábado que los ataques estadounidenses de la víspera contra su territorio son una violación flagrante del protocolo de acuerdo con Washington. Irán condena con firmeza los ataques aéreos efectuados por el ejército terrorista estadounidense la noche del viernes 26 de junio contra varios puntos de la costa sur de Irán, indicó en un comunicado el Ministerio iraní de Relaciones Exteriores. Esos ataques son una violación flagrante del párrafo 1 del protocolo de acuerdo alcanzado con Estados Unidos a mediados de mes, indicó la Cancillería. Los guardianes de la revolución, el ejército ideológico de Irán, anunciaron este sábado que atacaron posiciones estadounidenses en el Golfo en represalia por los nuevos bombardeos lanzados por Washington. El vicepresidente estadounidense J.D. Vance advirtió el viernes que Washington responderá a cualquier ataque de Irán con violencia luego de que el ejército de ese país dijera que había respondido a un ataque iraní contra un buque de carga. Casi 1.000 muertos y más de 50.000 desaparecidos es hasta ahora el saldo de los dos terremotos consecutivos en Venezuela, donde crece la impotencia por la falta de ayuda oficial para rescatar rápidamente a los sobrevivientes. El gobierno restringió el viernes el acceso al este costero y anunció su militarización. Entre las víctimas mortales están 28 portugueses, 7 chinos y 5 españoles. Pobladores denuncian la escasa presencia de los cuerpos de rescate locales mientras llegan los socorristas extranjeros. Aquí estamos enardecidos, necesitamos ayuda, hay gente viva y no dan las manos ni las herramientas, dijo Marlon Ochoa, sobreviviente del desplome de un edificio. Estoy buscando a mi mamá, a mi esposa y a mi hijo, dijo. En tanto, la presidenta Delcy Rodríguez, que asumió el poder tras la captura de Nicolás Maduro por parte de Estados Unidos, fue abucheada al llegar frente a un edificio desplomado en Caracas. ¡Fuera, fuera!, le gritaron los vecinos. Rodríguez dijo luego que recibió una llamada del presidente Donald Trump y su secretario de Estado, Marco Rubio. Estados Unidos reafirmó su compromiso de apoyar los esfuerzos en respuesta mediante el envío de rescatistas. El presidente Trump acusó este viernes a los demócratas de convertirse en comunistas de línea dura y sin Dios tras varias victorias de candidatos del ala más izquierdista en las elecciones primarias dentro del partido opositor. Los candidatos derrotaron a centristas de larga trayectoria en el Congreso. No son socialdemócratas, son comunistas de línea dura y sin Dios, dijo Trump. Esta es la amenaza más seria para nuestro país desde su existencia, advirtió en un discurso ante una convención de evangélicos. Previamente había advertido en su plataforma Truth Social: he estado esperando y preparándome para esto durante mucho tiempo. Es fácil ser comunista. Todo lo que tienes que hacer es decir, te lo daré todo. Pero eso significa que se lo estás quitando a otros que se lo han ganado, indicó. Hasta aquí las noticias del sábado.
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1: ¿Qué significa el trabajo para ustedes? ¿Qué significa el trabajo para la sociedad? Cada vez que alguien nos pregunta a veces a qué nos dedicamos, la respuesta que damos dice más que la descripción de la tarea. En parte define quiénes somos. Puede suceder que el trabajo se haya colado tan profundamente en nuestra identidad que casi no lo notemos. Ahora, ¿el trabajo es una fuente de realización o una forma históricamente aceptada de organizarnos en sociedad? Pero además hoy se nos plantea un desafío extra. Si las máquinas y la tecnología pueden hacer lo que hacemos nosotros, ¿qué queda de nosotros? ¿Qué va a quedar de nosotros? Hoy en la Mesa de Filósofos vamos a pensar juntos sobre este tema. Para ello estamos recibiendo, como siempre, a Miguel Pastorino, doctor en filosofía, coordinador de la Mesa de Filósofos. ¿Cómo andas, Miguel? ¿Todo bien?
15: Muy bien. Como siempre decimos que volvemos rápido, pero no volvemos tan rápido.
1: No volvés tan rápido, pero hoy volvés con un tema intenso.
15: Bueno, sí, sí. Hoy vengo a tomar apuntes, traigo a dos que saben, así que yo me quedo tranquilo.
1: Voy a presentarnos. Juan Olano, doctor en filosofía por la Universidad Católica de Lovaina, de Bélgica, que acaba de llegar de hacer su doctorado justamente sobre esta temática. ¿Cómo anda, Juan?
16: Muy bien, contento de volver a En Perspectiva.
1: Juan, recordarán los oyentes, ha tenido, decíamos ahora, distintas etapas. Fue uno de los integrantes de la primera mesa de oyentes de En Perspectiva, allá cuando eras muy jovencito.
16: No era filósofo no, todavía, no. Era oyente de En Perspectiva.
1: Yo no sé si estabas estudiando ya en aquel
16: momento.
1: Estaba
16: estudiando, claro.
1: Bien, y después sí, años más tarde, pero claro, antes de irse a hacer el doctorado...
16: Integré la mesa de filósofos, invitado por Miguel alguna vez.
15: Sí, creo que fue sobre Hobbes.
16: Sobre Hobbes y una sobre libertad, etcétera.
1: También. Bien, así que
15: filosofía política.
16: Dos meses.
1: Y ahora vuelve con el doctorado ahí, justo sobre este tema, que así que... te vamos a aprovechar.
16: Gracias.
1: Y también saludo a Agustín Reyes, doctor en filosofía por la Universidad de Valencia. Agustín, un placer tenerte por acá también.
17: Igualmente, ¿cómo estás? Muchas gracias. ¿Todo bien? Por la invitación y un placer conversar con ustedes.
1: Bueno, rompe el hielo, Juan, entonces.
16: Empiezo.
1: ¿Qué lugar tiene el trabajo en la filosofía? Porque capaz que el oyente no necesariamente relaciona una cosa con la otra, ¿no? No relaciona que la filosofía se ha puesto a pensar en el trabajo como tal.
16: Bueno, ¿por dónde empezar? La filosofía del trabajo, hay una rama de la filosofía que se llama filosofía del trabajo, y esta rama está en auge. Hay una cantidad de publicaciones, hay una reflexión muy intensa, sobre todo en ámbitos académicos, de la filosofía, quizás desde los 70 para acá con cierta intensidad, y esa intensidad ha ido aumentando con el tiempo, con publicaciones muy relevantes sobre el tema. Pero obviamente la reflexión sobre el trabajo, como siempre pasa en filosofía, es anterior, ¿no? La reflexión de la filosofía sobre el trabajo empieza ya con los griegos, por lo menos. Hasta ahí nos podemos ir y voy a volver a eso. Pero me gustaría arrancar con algo que vos decías, que era esta idea de la... Porque, ¿por qué ahora surge esta... Uh-huh. Crece la importancia, incluso creo que surge como... área en sí misma la filosofía del trabajo, ¿por qué ahora? Y bueno, probablemente esté vinculado a los cambios tecnológicos, pero sobre eso me gustaría decir que ya Keynes, y justo ahora estamos cerquita de ese momento, en 1930 publicaba un artículo que decía algo así como, el título es algo así como las posibilidades económicas de nuestros nietos, 1930, y decía en 2030 la semana laboral va a ser de 16 horas, 2030, 100 años, cuando él escribía, 100 años para adelante. Estamos muy lejos de eso, el trabajo sigue siendo mucho más central de lo que creía Keynes que iba a ser. El trabajo todavía está en la vuelta. ¿Qué es el trabajo? Es una pregunta que la filosofía del trabajo, a la cual se dedica a responder. Y el trabajo tiene en su raíz, la raíz de la palabra trabajo es tripalium, que es un método de tortura, tres palos literalmente. O sea que tiene una connotación negativa, por lo menos entre el lenguaje. Esto está más o menos aceptado, como siempre hay discusión acerca de la etimología, pero está más o menos aceptado. Entonces, por un lado tenemos esa idea, esa visión negativa del trabajo, que aún habría que definir bien qué es el trabajo, pero esa visión negativa nos da un elemento para definir qué es el trabajo. El trabajo generalmente es una actividad instrumental. Es una actividad que no se agota en sí misma, sino que la hacemos para obtener un bien externo, producir algo, servir a alguien. No se agota en sí misma, no es un fin en sí mismo. ¿Cómo generalmente se contrasta con la idea de ocio, ¿no? Uh-huh. Los griegos tenían esta idea como, por un lado está el trabajo, por otro lado está el ocio, dado que el trabajo es un medio para otros fines, si uno quiere. El trabajo es un medio para conseguir tiempo de ocio, y está basado, está vinculado a satisfacer necesidades, es algo bajo. Es algo de menor calidad. El tiempo de calidad es el tiempo dedicado al ocio, que el ocio tiene esta característica de ser un fin en sí mismo. Las tareas que hacemos en nuestro tiempo de ocio son tareas que hacemos por ellas mismas, no por un fin externo. Entonces ahí tenemos la primera visión que está hasta hoy en nuestros tiempos, y se refleja en esta literatura, de una idea anti-trabajo, por decirlo. Esta idea lo que dice es, cualquier forma de trabajo, incluso el buen trabajo, tiene algo de condenable o algo de bajo porque está satisfaciendo necesidades y deseos muchas veces de otros. Te estás utilizando como medio para...
15: Te interrumpo una cosa porque me hace pensar. En la mitología, ¿no? Sí. Previa a la reflexión filosófica, ya aparece esa connotación negativa, ¿no? O sea, no sé, pienso en Sísifo, o pienso en el relato bíblico del Génesis, por ejemplo, ¿no? O sea, aparece como castigo, ¿no? Conseguirás el pan con el sudor. O sea, en el fondo es eso, ir a laburar, sí, sí. Es ir a pasarlo mal. mal. O
16: sea, sí, el esfuerzo.
15: El esfuerzo, bueno,
16: estos dos casos, ¿no?, que vos citás son muy... El de Sísifo, por un lado, porque muestra, creo que una cuestión con el trabajo, que es que el trabajo sin sentido, porque el sentido en el trabajo muchas veces está asociado con la producción de algo útil. Y hay algo en Sísifo de no producir nada, ¿no? Por eso es muy interesante, y quizás hay algo de los... Quizás después podemos hablar este día de trabajos. Bullshit jobs es en inglés, y la traducción es así, discúlpenme, trabajos de mierda. Que no es la mejor traducción. Bullshit tiene unas características en inglés, que son estos trabajos que no tienen ninguna finalidad externa, o sea, que no sirven a ningún, no hacen ninguna contribución, como el trabajo de Sísifo. Pero en nuestra propia tradición hay una visión positiva del trabajo también, y también en la raíz judeo-cristiana. O sea, está esta idea, producto del pecado original, corregime acá, Migue, producto del pecado original. Tenemos que trabajar, ganarnos el pan con el sudor de nuestra frente. Bien, pero también está la idea de que Dios mismo tuvo que descansar el séptimo día. O sea, que Dios trabaja, y hay, a lo largo de la filosofía, a lo largo de la reflexión acerca del trabajo, una visión positiva del trabajo también, desde el punto de vista de la creación. El trabajo como creación, y entonces el trabajo como imitación de la tarea que realizó Dios en el Génesis. Ora y labora, el lema de los benedictinos. O sea, hay una visión del trabajo también en nuestra tradición positiva, donde el trabajo se ve como creación, donde el trabajo se ve como...
15: como realización.
16: Como realización personal. Exactamente.
15: O sea, que tiene ya esta ambigüedad, ¿no?
16: Ya tiene esta ambigüedad, sí. Sí, desde el origen y en la historia de la filosofía.
1: ¿Ustedes? A ver, ¿por dónde quieren arrancar? Porque ahí Juan planteó...
15: Abrió unas cuantas puertas.
1: Unas cuantas. Capaz, no sé, si ¿quieren retomarlo de la identidad también como un punto...? Que se cruza eso que yo decía en la introducción, ¿no? También de por qué se está tan arraigado a nuestra identidad el trabajo y lo que hacemos, ¿no?
17: Bueno, y probablemente porque para una persona adulta promedio, el trabajo, como buenos filósofos hemos estado evadiendo definir el trabajo porque nos dificultaría hacer alguna de las reflexiones, pero... Vuelvo hacia atrás. Para una persona adulta promedio, el trabajo es una parte central de su vida cotidiana, diaria, y de toda su vida. Por lo tanto, está íntimamente asociada a la identidad. Hay pocas prácticas y actividades que sean más estructuradoras de lo que somos que lo que podemos llamar trabajo. Quizás en la versión amplia de trabajo, ya sea lo que habitualmente podemos entender como trabajo, que es empleo, una actividad que tiene una remuneración además de un pacto o un satisfacer necesidades de otro, pero también en el sentido de trabajo, en un sentido más amplio, como los trabajos de cuidado, como el trabajo del sostenimiento de la vida, como el trabajo de la reproducción de nuestra especie o el trabajo de nuestra sociedad. Por lo tanto, es como muy difícil de suponer que, por lo menos hasta ahora, y Juan planteaba como una posibilidad de pensar algo diferente en el futuro, pero quizás esto también podemos problematizarlo, muy difícil pensar que no es parte de nuestra identidad. Con esta ambigüedad que tiene, que puede ser tanto para el florecimiento y el desarrollo de las personas, como también para... el estigma, la explotación o la alienación de las personas. En esto también es como lo súper interesante filosófico. Si esta actividad o esta práctica tuviese siempre el mismo resultado, quizás no sería interesante analizarla, porque en realidad no hay posibilidades de cambio. Es tan interesante pensarla y es tan desafiante para todos. Entiendo que también la audiencia estuvo participando con lo que entendía sobre trabajo y trabajo calidad o trabajo digno e identidad. Porque tiene las dos posibilidades, tiene la posibilidad de realizarnos y emanciparnos, tiene la posibilidad de condenarnos a la miseria o al desprecio de los demás. Pero creo que en particular, en esto en relación con las identidades de cada uno de nosotros, seguramente a cualquiera de nosotros nos preguntan quiénes somos, a la tercera o cuarta palabra decimos algo vinculado a nuestro trabajo, seguro, porque es como la clave. Pero después también, me parece que era una parte que decía Juan, tiene que ver con la identidad de la sociedad, de estos colectivos, no solo de los individuos, sino de esta forma en la que organizamos nuestra vida en común. Y ese es un súper tema para decir, ¿podríamos suponer sociedades en las que esto que llamamos trabajo, esta forma en la cual lo habíamos organizado hasta ahora, no tuviera el rol estructurante que la tiene? ¿Podemos pensar en sociedades post-trabajo? Y ahí, en esto que decía Juan sobre la filosofía del trabajo, hay muchas que están diciendo si el trabajo tiene toda esta carga negativa, que si pensamos en un proceso de como de superación, emancipación, desarrollo de la humanidad, deberíamos pensar en sociedades en las que el trabajo, como lo veníamos entendiendo, tienda a desaparecer. Y de hecho, tenemos evidencia que el desarrollo tecnológico hace que alguna de las cosas que hacíamos o que considerábamos trabajo, probablemente la puedan estar haciendo otras entidades que no sean humanas. Pero la pregunta es, si es tan estructuradora de nuestras sociedades, ¿no querrá ser decir también que es la forma a través de la cual podemos alcanzar un conjunto de bienes que de otra forma no podríamos hacerlo?
1: Mira, hoy había un mensaje de un oyente que me lo anoté porque lo sintetizaba eso que decís perfecto. Decía, el trabajo es uno de los motores fundamentales de la convivencia. Es el reparto de tareas que nos permite vivir, progresar y construir juntos. El grado de evolución de una sociedad suele reflejarse en la forma en que organiza y valora el esfuerzo colectivo. Pero además el trabajo dignifica. Nos permite aportar, asumir responsabilidades, desarrollar capacidades y encontrar un lugar desde donde contribuir al bienestar propio, al de nuestra familia y el de la comunidad. Es el motor de la sociedad moderna.
15: Bueno, ahí me parece que hay siempre en el uso de las palabras también siempre podemos vivirlo como con esta ambigüedad, ¿no? Por ejemplo, voy a poner algunos ejemplos solo para complicarla y no dar ninguna solución después, pero cuando ahora eso que decía Agustín, ¿no? O sea, el trabajo en la tradición aparece muchas veces asociado a algo que se padece o algo que me realiza. Y aparecen los otros siempre, tanto en una como en la otra. Uh-huh. Porque tanto para que me realiza, como de algún modo también yo me siento que mi vida tiene sentido porque tiene que haber un otro en el cual uno siente que lo que hace sirve para otro, sirve para algo, sirve para un fin colectivo. En algún modo yo estoy haciendo algo que me trasciende a mí, con lo cual también de alguna manera el sentido de la vida va muy unido a la huella que yo dejo, a lo que yo genero, a lo que yo produzco. Pero al mismo tiempo, ese otro que puede ser, digamos, un fin de sentido, de realización, también las categorías que usa Marx, creo que en el 44, habla, ¿no?, de la alienación, del estar enajenado, que es una palabra que se usa antes. Uh-huh. ¿Qué quiere decir? De hecho, enajenado tiene la palabra ajeno adentro, ¿no? O alienado, ¿no? Es un otro. O sea, hay alguien que ya no es alguien para quien yo hago, sino alguien que toma lo mío y de algún modo yo no estoy de algún modo trabajando para mí, sino que en realidad se me lo llevan, ¿no? Entonces, esa experiencia de para qué trabajo hace que tenga sentido o no tenga sentido. De hecho, Camus, cuando analiza el mito de Sísifo, dice, el obrero, dice, el problema es cuando cobra conciencia, ¿no? O sea, el drama del Sísifo actual, uh-huh, es la conciencia de que esto que estoy haciendo no tiene ningún sentido.
1: Claro.
15: Y a veces la gente que se hace esta pregunta, ¿no? ¿Vos trabajás de lo que de verdad te realiza, te hace sentir pleno, por más costoso sufrimiento que eso lleve, y eso le hace la diferencia a la gente? Y mucha gente tiene, ¿no?, como esta expresión de trabajo de mierda, donde la gente dice, bueno, este trabajo en realidad es para sobrevivir. Entonces, ¿el trabajo es para sobrevivir o el trabajo es para realizarse, ¿no? Y ahí tenés como muchas preguntas. Y hay una cosa que decía hace años, leía Ulrich Beck, que hablaba de esto de que a veces detrás de la dimensión biográfica se oculta la dimensión social, porque uno cree que el problema del trabajo es un problema personal, ¿no? Entonces, bueno, sí. Es decir, esto que yo trabajo es para mí, y entonces es importante que uno haga frente, ¿no? Qué bueno que conseguí trabajo, claro, pero si el trabajo que conseguiste, es decir, ¿qué es eso de si me dignifica, si reconoce mi dignidad o en realidad no, ¿no? Un trabajo de explotación. O sea, tiene como, vos podés con el mismo lenguaje esconder una zona oculta que puede terminar siendo lo contrario a lo que predicás, ¿no? Del trabajo a nivel social. Creo que eso es como una tensión que aparece en la filosofía, ¿no? Aristóteles no habla muy bien del trabajo porque está la cuestión para los esclavos y que estas tareas tan elementales para la vida que las haga otro, así podemos dedicarnos a lo importante que es la política. Si otros tienen otra mirada, ¿no? Hegel, Marx, o sea, este tema está en la historia de la filosofía, Hannah Arendt, ¿no? El tema de la labor, ¿no? Y aparece esta tensión, ¿no? Y hoy en los jóvenes, vos lo ves cuando charlas con la gente, o sea, el tema uno es realización personal, ¿no? Pero después está la resignación. Pero hay que laburar de algo para poder subsistir y poder hacer lo que de verdad me importa, ¿no? Lo que de verdad me gusta. O sea, esa tensión aparece en toda la historia, ¿no? Pero creo que hoy hay dinámicas que nos están como planteando problemas muy grandes a nivel social que impactan, uh-huh, en la vida de las personas de un modo inédito. Y creo que eso es un poco lo que está planteado acá.
1: Mira, hay oyentes que plantean, por ejemplo, Alejandro dice, cuando trabajas duro por algo en lo que no crees, se llama estrés. Cuando trabajas duro por algo que amás, se llama pasión. Yo tengo la suerte de trabajar en mi profesión y en lo que me gusta, y lo pienso de esa manera. Como lo que haces todos los días, que es un hobby, dice. Pero después, hoy había oyentes que complejizaban esa cosa de hago lo que me gusta o no y lo padezco, ¿no? Y miren este mensaje se detenía en esto, decía, quisiera detenerme en este aspecto de trabajar en lo que uno quiere o trabajar en lo que uno no quiere o no puede. No siempre en la vida hacemos lo que queremos. Si la vida nos da limones, tenemos que hacer limonada. Y lo importante no es si trabajo o no en lo que quiero. Para mí lo importante es cómo hago mi trabajo y en la medida en que lo haga de una manera que a mí me deje orgullosa de lo que estoy haciendo, el trabajo dignifica aunque no te guste. No siempre el trabajo dignifica. Depende de cómo se haga, decía.
17: Muchas cosas. Son, tenemos una audiencia de un carácter filosófico muy interesante. Sí. Yo tomo dos cosas de las que decían allí. Una es, si el trabajo dignifica o no, también tiene que ver con la idea de que las personas que son las que hacen el trabajo son las que tienen la calidad de ser dignas o no, en este sentido. Uh-huh. Si la dignidad es un atributo de las personas. No necesariamente de los trabajos, ni de las formas en las que organizamos la sociedad. Por lo tanto, la idea de que un trabajo dignifique, de que un trabajo sea digno, tiene que ver con esta dimensión social de cómo organizamos esa tarea para que esa tarea y esa actividad responda a la dignidad inherente de cada una de las personas. Y eso creo que es un punto central, porque si no puede ser esto que también planteaba Miguel, de la idea es... hay que trabajar porque cualquier sea el trabajo es una forma de ganar dignidad. Y eso no necesariamente, porque tenemos en claro de que algunas de las formas en las que hemos organizado socialmente el trabajo tienen estos otros males, que son la explotación, la alienación, la opresión de las personas. Entonces, no es que haya una obligación de trabajar para ganar dignidad. La dignidad... por lo menos en una perspectiva que creo que algunos de acá compartimos, es como un atributo inherente de las personas. Lo central sería que nosotros como sociedad pudiésemos reflejar en nuestra organización, sobre todo el trabajo, que esa forma de hacerlo respete esa dignidad. Y eso implica una cantidad de reflexión. Implica, por ejemplo, desde esto que planteaba Juan al comienzo, decir, bueno... ¿cuántas horas vamos a dedicar al trabajo? ¿Cuáles son las condiciones en las que hacemos el trabajo? ¿Cómo conciliamos eso que llamamos trabajo con otras dimensiones relevantes? ¿Cómo recibimos reconocimiento y posibilidades de reproducir nuestra vida? Todo eso es central para suponer que el trabajo entiende la dignidad y defiende la dignidad de las personas. De hecho, una parte central de la discusión filosófica, sobre todo a partir de la Revolución Industrial, siglo XVIII en adelante, tiene que ver con esto, con la idea de que reconocemos universalmente que las personas tienen dignidad y también reconocemos que hay una parte de la forma en la que la sociedad lleva a cabo sus tareas que no respeta esa dignidad de las personas y el trabajo es un lugar central para eso.
16: Muchas cosas. Quizás las reflexiones de, claro, los oyentes. Yo creo que hay muchos conceptos que utilizamos para... Hay que como tratar de... El tema del trabajo, la definición misma de trabajo, como decía Agustín, es muy complicada, porque tiene una característica como lo que decía del tiempo San Agustín. San Agustín decía el tiempo que todos sabemos lo que es hasta que nos preguntan qué es. En ese momento nos quedamos en blanco, ¿no? Y el trabajo es muy difícil de definir. Cuando estamos hablando de trabajo, bien, ¿de qué estamos hablando? Eso sería como lo primero que... Yo creo que la característica esencial es esa de que es una actividad instrumental que realizamos para producir algo externo, ¿no? Eso sería lo primero. Después, ¿cómo vamos a evaluar eso? Es una pregunta abierta para la filosofía y hay diferentes perspectivas que nos van a dar diferentes resultados, ¿no? Una es la dignidad. Otra es si da sentido a la vida o no, cuánto aporta sentido. Otra es si es fructífero o no, que yo creo que esta es... ¿Qué ha pasado en la historia de la reflexión acerca de la filosofía? Las condiciones de trabajo de muchas personas han sido durante toda la historia tan malas que nos hemos centrado, y eso se da sobre todo, ya les digo, desde Marx, pero con especial énfasis normativo en la filosofía desde 1970, con algunos artículos que empezaron, en particular Adina Schwartz, de un artículo en los 70 donde habla de trabajo significativo, trabajo con sentido, y allí lo que dice es que algunos trabajos bloquean nuestra autonomía como personas, que en definitiva que dañan nuestra dignidad como personas al bloquear la posibilidad de realizar tareas autónomas. El El trabajo, hay muchísimas dimensiones. Nos hemos centrado mucho en decir, bueno, ¿cuáles son las condiciones para el trabajador? Entonces tenemos conceptos como esto, sisifemia, que en algún momento me de Sísifo, ¿no? Como esta idea del trabajo interminable, que no, nunca sabes uh-huh. el límite entre trabajo y tu vida, o lo que queda de tu vida que no es el trabajo, o como querramos expresarlo. Tenemos burnout, que ha sido todo un tópico. Uh-huh. Y eso son como individualizaciones, ¿no? Patologizaciones de algo que parece ser social. Esa es una característica, creo yo, de nuestra sociedad contemporánea. Problema social lo traducimos a patología psicológica individual, cuando quizás las causas son más estructurales, ¿no? Ese sería un punto. Y acá volvemos a lo mismo. Estos trabajos dignifican. ¿Qué significa? ¿Cualquier trabajo dignifica? Yo creo que la respuesta es claramente no, porque el trabajo esclavo no dignifica. No respeta la dignidad de las personas que realizan ese trabajo. No todo trabajo dignifica. Hay que dar condiciones para que el trabajo sea digno. Cuando nos centramos mucho en estas condiciones para el trabajador, lo que nos ha pasado a veces es olvidarnos de la importancia que tiene el resultado del trabajo, la contribución que hace el trabajo. Y eso es esencial. Y ahí está un poco toda la paradoja y todo el lío filosófico, normativo, sobre el trabajo. Porque por un lado tenemos que el trabajo es fundamentalmente contribuir generalmente a otros. Pongamos el caso más simple, ¿no? Ser periodista significa informar, entretener, etcétera, a otros, ¿no? Ser filósofos, iluminar algunas discusiones, por ejemplo, esta con respecto al trabajo. O sea, esos son aportes que realizamos con nuestro trabajo, y así muchísimos otros. Estoy mencionando estos dos simplemente porque estamos acá en la mesa sentados, filósofos y periodistas. Esta dimensión del aporte del trabajo es muy importante y ha sido, creo yo, en la literatura, por lo menos contemporánea, más cercana en el tiempo, soslayada en algún punto. Y hay que enfatizarla para mí de nuevo, porque muchas veces el sentido del trabajo viene de esta contribución que hacemos. E incluso si no viniera, el trabajo parece ser que un buen trabajo es un trabajo que alguien lo decía, si te tiran limones, hace limonada. Un buen trabajo, ya no estamos hablando si es bueno para el trabajador. Un buen trabajo, la buena realización de esa actividad, tiene que ver con aportar a la sociedad. Por eso lo de Sísifo y por eso lo de los bullshit jobs. Esto es un concepto de David Graeber. Está por ahí, trabajo de mierda la traducción, pero realmente es muy imprecisa, porque él distingue entre trabajos que son malos para el trabajador. Algunos trabajos que podríamos decir en esta terminología que estamos utilizando que dañan la dignidad de las personas. Pero también están estos trabajos que son como los de Sísifo, que no cumplen ninguna, no logran realizar ninguna contribución, ¿no? Y él mostraba una encuesta, está en discusión la relevancia de este concepto, obviamente, pero decía 37% de las personas encuestadas, se llama YouGov en Reino Unido, decían que su trabajo, ellas mismas decían que su trabajo no realizaba ninguna contribución a la sociedad. Y lo que muestra un poco Graeber en ese libro, y que ha causado también mucha discusión a los filósofos, porque desde dónde evaluamos el trabajo, es que esos trabajos no necesariamente son los trabajos que son peores para el trabajador, o las peores condiciones. Estamos hablando de supervisores muy calificados, CEO de empresas, que muchas veces no encuentran qué aporte estoy haciendo yo realmente a la sociedad. ¿Es que mi trabajo aporta o no aporta? Y eso no solamente que implica que estamos desperdiciando en algún punto como sociedad el trabajo de esas personas, sino que esas propias personas se sienten mal con el trabajo que realizan y que en realidad no aporta nada a la sociedad. O sea que ahí hay una encrucijada entre aportar a la sociedad, y esa es la gran encrucijada del trabajo, aportar a la sociedad y que sea bueno para el trabajador. Esa, la combinación de las dos en nuestras sociedades, porque las dos están atadas en nuestra sociedad. Si nosotros suspendiéramos el trabajo hoy, y esto quiero, hay mucho discurso sobre la automatización del trabajo, si suspendiéramos un día de trabajo del mundo, esto sería un caos. Piensen en los paros, pero imagínense que todos dejáramos de trabajar por cierta cantidad de tiempo. El trabajo es esencial para satisfacer nuestras necesidades. Por otro lado, ¿qué tan bueno es para los trabajadores? Es una pregunta que nos venimos haciendo y quizás radicalizamos hasta el punto tal de olvidarnos de preguntarnos cuánto satisface a los demás. Y el tema del ingreso, porque acá no hablamos de plata. Pero el trabajo también es la forma en la que las sociedades contemporáneas, hasta ahora por lo menos la mayoría de ellas, distribuye el ingreso, la mayor parte del ingreso. O sea, si no trabajás no tenés plata, o tenés muchísimo menos plata de la que tenés cuando trabajás. Entonces el trabajo es la principal forma de ganarnos los medios de subsistencia. La combinación de esas tres es el gran dilema de los filósofos políticos, de la filosofía, ¿no? ¿Cómo hacemos para combinar alguna de esas tres? Algunos dicen, separemos el ingreso del trabajo, renta básica universal. Esa es una solución. Nos perdemos de toda la parte de autorrealización que tiene el trabajo.
1: Ah, vamos, ¿te parece? Hacemos una pausa y enseguida hablamos de eso. De eso como opción, ¿no? Porque nos cuesta pensar como una sociedad en el futuro donde el trabajo no sea como un eje que nos matrice, ¿no? Es todo un tema imaginarnos. ¿Qué vamos a hacer con 24 horas de ocio, por ejemplo? O cobrando eso, ¿no? Una renta universal. Enseguida venimos con ese tema.
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1: ¿Qué significa el trabajo para ustedes? ¿Qué significa el trabajo para la sociedad? Hoy en la mesa de filósofos estamos justamente profundizando sobre el trabajo y el lugar que ha ocupado dentro de la filosofía a lo largo de la historia, pero también estamos hablando sobre la relación que tiene el trabajo con la construcción de nuestra propia identidad, de nuestro valor personal, y también, y sobre todo vamos a poner el foco ahora, pensando en los desafíos que se presentan en este campo frente a los grandes cambios que tenemos por delante, ¿no? Y que estamos viviendo. Cuando, por ejemplo, podamos o no, en un futuro, trabajar 4 horas, como decía Juan, o no trabajar directamente, tener 24 horas de ocio. Bueno, de eso estamos hablando en esta mesa de filósofos con Juan Olano, doctor en filosofía por la Universidad Católica de Lovaina de Bélgica, con Agustín Reyes, doctor en filosofía también por la Universidad de Valencia, y con Miguel Pastorino, doctor en filosofía, coordinador de la mesa de filósofos. antes de pasar al futuro. ¿La picamos con eso? Porque estábamos en la pausa hablando.
15: Fuera de
1: pausa
15: salen cosas, sí, que, pero salen, la podemos dejar solo picadita para. Porque para cuando Agustín pensando. Habló del tema de la dignidad, claro, a mí me activó esa cuestión que uno en el lenguaje termina naturalizando cosas que después las personas se ven a sí mismas como menos dignas por el tipo de trabajo que tienen. Entonces, la dignidad es de la persona, no es del trabajo. O sea, es como, en realidad, el trabajo no me da más dignidad. La dignidad yo la tengo por ser humano. O por lo menos eso entendemos como fundamento de los derechos humanos. Después eso, es verdad que hay gente que lo discute.
1: Rebatiendo la frase esa que está tan instalada, el trabajo dignifica, ¿no?
15: De hecho, ahora muchos de las nuevas lógicas tecnopolíticas y tecnocráticas que vienen de Silicon Valley tienen como ese discurso de las vidas valen por su productividad, por su rentabilidad, entonces el valor social de una vida, ¿no? Entonces eso relativiza la dignidad. Entonces al final hay personas, de hecho esto lo denuncia León XIV en la nueva encíclica, donde habla justamente si el valor de una persona depende de lo que produce y tu vida es más valiosa por lo que producís, entonces ya las personas no todas tienen el mismo valor ni la misma dignidad.

0: Hay algunos pensadores contemporáneos muy críticos con el lenguaje que usamos en el mundo del trabajo, en el mundo empresarial también, donde hablamos de ser resiliente, por ejemplo. Entonces, bueno, lo que pasa es que vos, en realidad vos te estás a mil, ya casi a punto del burnout, no podés más, y en lugar de preguntarte si en realidad eso está bien, si no es que habría que revisar a nivel sistémico lo que te está haciendo la estructura actual del trabajo, no, las personas no lo plantean a nivel social, sino que se lo plantean como un problema personal. ¿Será que yo no estoy teniendo la resiliencia, la actitud, la fortaleza interior? Y todos te devuelven el discurso que el problema lo tenés vos. El problema es que vos no tenés la voluntad suficiente o la capacidad. Y entonces no te preguntas que tal vez los modos actuales del trabajo de muchísimas personas son injustos, no son acordes a su dignidad, pero encima les culpan a ellos de no poder rendir lo que deberían rendir. O sea, esto es súper, o sea, podemos decir, puede ser muy hipócrita, ¿no? Socialmente. Y el tema es cuando vos encima lo naturalizás y te culpás y ni siquiera lo cuestionás, ¿no? Lo ves como un problema de tu biografía personal y no como un problema social y político. Digo, porque esto es como para otra mesa, ¿no?
1: De hecho, Agustín, creo que te ya, quería ya agregar, otro pero... Centro, sí.
2: No, perfecto. Marquemos la próxima mesa.
1: ¿Sí? ¿Lo dejamos para la próxima mesa? Bueno, hablemos porque no quiero que nos quedemos sin tiempo para hablar y poner el foco en el futuro, porque decíamos, y Juan empezaba diciendo, ¿no? Más que nunca, si este tema siempre fue importante y siempre la filosofía lo abordó, ahora más que nunca, con los cambios que tenemos por delante y con los desafíos en materia tecnológica que tenemos por delante, uno dice, bueno, más que nunca tenemos que hablar de esto, tenemos que filosofar sobre el trabajo y nos quedábamos con esta idea, ¿no? De que, bueno, nos cuesta como salir de imaginarnos y pensar lo que decía Juan, va a ser un caos. Si paramos solo un día todos, si no trabajamos durante un día, esto es un caos. Y nos cuesta imaginarnos una sociedad distinta sin el eje del trabajo como organizador, ¿no?
3: Sí.
1: Sí. Ahí se abren mil puntas, no sé.
3: Sí, esto es la sociedad post-trabajo, ¿no? Yo creo que como ejercicio filosófico es interesante, porque lo que nos hace, lo que nos permite ver, imaginar ese escenario, es ver qué valor tiene el trabajo hoy. Como ejercicio, los filósofos podríamos decir contrafáctico, ¿no? ¿Qué pasaría si no trabajáramos? ¿Cómo sería la vida? ¿Dónde encontraríamos sentido? Entonces nos damos cuenta de que el trabajo es central en nuestras sociedades. Luego ya plantearlo como un escenario real o posible en el mediano o corto plazo, yo creo que es un error y es un problema y tiene consecuencias reales. Es decir, hay un discurso alimentado, por ejemplo, por compañías que desarrollan algunas tecnologías, de que el trabajo se está por terminar. Y eso debilita el poder de los trabajadores, porque ahora lo que tiene es una nueva amenaza, ¿no? Hay un concepto que es muy viejo, es la idea de ejército de reserva. Ahora en el ejército de reserva no están solamente aquellos que están desempleados, que me pueden sacar el trabajo, sino que están todos esos robots, esa inteligencia artificial, que pueden sustituirme, ¿no? Entonces, eso debilita la posición de negociación del trabajador con respecto al empleador. Eso... Por un lado, como hay que tener, creo que este discurso tiene consecuencias. El hecho de pensar en una sociedad post-trabajo es interesante para los filósofos, pero no creo yo que la mejor forma de pensarlo sea como algo inmediato lo que tenemos que resolver. No hay un problema en el corto plazo, en el mediano plazo, dice la gente que sabe sobre esto, que no son precisamente filósofos, sino economistas, sociólogos, que trabajan sobre predicciones y también recorren desde la historia qué ha pasado otra vez que se ha dicho, porque no es la primera vez. La historia de la humanidad, de la revolución industrial, desde los luditas hasta acá, ha sido una historia. Los luditas eran aquellos que rompían las máquinas. Comillas acá, y es mucho más interesante el problema o el movimiento ludita como primer movimiento social, se podría decir, o como primer movimiento social obrero. Pero desde esa época hasta acá hemos estado siempre, en algún momento surge algún libro que se llama El fin del trabajo. Rifkin escribió uno en el 91, pero había del 50 y si vamos para atrás hasta inicios del siglo XIX. Por un lado eso, y por otro lado desde la filosofía sí podemos aportar diciendo el trabajo o cómo organizan las sociedades el trabajo no es un proceso natural que está por fuera del alcance de los humanos, son las instituciones humanas que organizan el trabajo. Entonces, cuando pensamos en el futuro del trabajo, lo que tenemos que pensar es cómo queremos que sea el futuro del trabajo nosotros, cómo queremos que las sociedades organicen el trabajo. No está dado el fin del trabajo si nosotros los humanos no queremos. Y hay acá también desarrollos muy interesantes. Por ejemplo, Darren Acemoglu, el Premio Nobel de Economía, tiene un libro bastante extenso recorriendo, mostrando claramente cómo las instituciones, como el diseño institucional de las sociedades, repercute en la forma en la que se desarrollan las tecnologías. No no son los mismos desarrollos con trabajadores en una posición de fortaleza en la

0: negociación con los trabajadores en una posición de debilidad. No son los mismos desarrollos tecnológicos, impacta incluso en el desarrollo, ni que hablar en la implementación de esas tecnologías. Entonces creo que para pensarlo, los filósofos o las personas que estamos interesadas en reflexionar acerca del futuro de nuestras sociedades, lo que deberíamos hacer es decir, esto no es un proceso natural, las instituciones van a determinar o condicionar la forma en la que se desarrollan esos y se implementan estos desarrollos tecnológicos, y hay que evitar dos polos. Uno, el tecnológico utopista, se termina el trabajo y vamos a estar todo bárbaro, o el otro que es el catastrófico, ¿no? Nos vamos a quedar sin trabajo, esto va a ser horrible. Para las dos hay bases, si queremos, empíricas o científicas, para decir que estos dos caminos pueden darse. Por un lado tenés gente como Sussman, que es un tipo que tiene un libro muy interesante recomendado también para los oyentes, sobre el tiempo, cómo gastamos nuestro tiempo, se llama algo así el libro, y ahí lo que muestra Sussman es que las sociedades muy primitivas trabajaban muy poco tiempo y lo idealiza, dice, debemos ir hacia ese lugar, incluso aunque eso signifique consumir menos, producir menos, esos recolectores y cazadores trabajaban algo así como 16 horas semanales, algo como lo que decía Keynes que íbamos a trabajar en 2030. Tendremos que ir hacia ahí, también reduciendo la producción y el consumo con una preocupación por el medio ambiente, pero ese es el modelo y eso va a salir bien. Después tenés experimentos como el de Marienthal, es una ciudad en Viena en la que la mayoría de los habitantes de esa ciudad quedaron sin trabajo. Allá fueron unos jóvenes sociólogos a ver qué pasaba en esa sociedad, y lo que terminaron encontrando era una gran apatía y sufrimiento. Gente que no sabía qué hacer con su vida. Las dos cosas podrían pasar en ese caso, que yo creo que es muy interesante para los filósofos, pero que no debemos tomarlo como algo urgente, y que tiene consecuencias el hecho de tomar como urgente que se nos termina el trabajo pasado mañana.
1: Está bueno.
2: Buenísimo. Es, de nuevo, 14 puertas abiertas. Yo quería tomar dos aspectos de lo que ahí planteaba, o algunas cosas de las que ahí planteaba Juan. Una es esta idea de, podemos suponer que el trabajo, entre otras cuestiones, si nos dificulta definirlo, Juan había tirado como tres elementos que podemos suponer que están en la base de lo que generalmente pensamos el trabajo: obtener los medios para reproducir nuestra vida, poder realizarnos de alguna manera y generar una contribución social. Y entonces la pregunta podría ser la siguiente, es decir, estas tres cosas, conseguir los medios para sostenernos, autorrealizarnos y contribuir socialmente, ¿podemos imaginarnos haciéndolas a través de otras formas de prácticas que no sean esto que en general hemos llamado el trabajo? Esa es una pregunta súper interesante para hacerse. Y en particular, uno podría decir, bueno, hay elementos, sobre todo de la tercera, esta idea de la contribución social, que también lo hemos como dado muy natural entender que es contribución social, pero uno podría preguntarse, ¿contribución social para qué? ¿O con qué tipo de contribución social estamos hablando? Y entonces hay algunos filósofos, entre otros un filósofo central para el pensamiento de la filosofía política contemporánea, que se llama John Rawls, que dice es, en su visión más ideal, podemos pensar la sociedad como un sistema de cooperación, en el que las personas deberíamos participar aceptando los términos de la participación, más o menos, porque nos parecen que son beneficiosos para nosotros y para los demás. Entonces, cuando hablamos de cooperación social, deberíamos pensar en si el trabajo facilita mantener esto que podemos llamar como la cooperación del sistema de funcionamiento de la sociedad. No solo porque permita a algunos pocos, por ejemplo, yo tengo un trabajo que permite a algunos obtener una cantidad de ingresos, trabajo para una empresa, que esa empresa tiene unos réditos, lo que fuese, sino pensar como el tejido de esa sociedad y cómo se va sosteniendo en el tiempo para que las personas puedan seguir desarrollándose allí adentro. Entonces, ¿de qué forma podemos seguir manteniendo la cooperación social si no es a través del trabajo? ¿Tenemos otras maneras? ¿Tenemos alguna forma de pensar esto, de sostener la reproducción, el mantenimiento, la vida, las posibilidades de desarrollo de las personas, si no es a través de este tipo de práctica que llamamos el trabajo? Eso creo que es una pregunta para, en general, cuando están estos desafíos sobre el futuro del trabajo. Pero creo que es una pregunta y un desafío central para este momento. Uh-huh. Porque si nosotros decimos, bueno, el trabajo es un elemento fundamental para que una sociedad funcione, para que una sociedad funcione, idealmente para que una sociedad funcione y permita a todos los que participan de allí, por ejemplo, desarrollarse y conseguir sus medios. Entonces, si el trabajo es un elemento central para el funcionamiento de la sociedad, ¿no deberíamos como sociedad tratar de garantizar para todos ese trabajo? Esta es una pregunta central. Así como Juan introdujo al final del bloque anterior esta idea de no deberíamos, hay filósofos que dicen, bueno, no deberíamos garantizar un ingreso universal para todos porque así permitiría que las personas puedan reproducir materialmente su existencia y después tener tiempo para hacer las tareas. La otra pregunta es, si el trabajo es tan central para alcanzar algunos bienes individuales y sociales, sobre todo esta idea, ¿no deberíamos como sociedad estar preocupados para garantizar que todos pudiéramos tener trabajo? Porque por ahora, en parte también con los desafíos que planteaba Miguel, muchas veces la idea de poder acceder a un trabajo y sobre todo a un trabajo de calidad parece que es un resorte exclusivamente del individuo. Si tuviste o no trabajo, si tenés o mantenés el trabajo, depende de tus habilidades y capacidades y no de la idea de que, bueno, organizamos nuestra sociedad para que las personas... Entonces... con Juan y con otros investigadores estamos, por ejemplo, en un proyecto de investigación que trata de analizar los desafíos, tanto de implementación como de fundamentación, de pensar una política que se llama política de empleo garantizado universalmente.
1: ¿Empleo garantizado universalmente?
2: En realidad es el empleo garantizado por el Estado o el empleo garantizado de forma pública, que es esta idea muy, muy, muy básica, que es decir... Una sociedad, a través de su institución principal de diseño de política de Estado, de políticas de trabajo, que es el Estado, debería garantizar que todas las personas pudieran acceder a un trabajo con ciertas calidades. En general eso puede pensarse en términos de mínimos, como la idea del Estado, como lo que se llama como empleador de último término, es decir, la persona individualmente no logra acceder a trabajos de cierta calidad a través del mercado, el Estado garantiza. Y hay versiones de máximas que lo que dicen es, no solo debería garantizar esto, es decir, si el mercado funcionara perfectamente y permitiera puestos de trabajo para todos, el Estado se retiraría completamente, sino ahí hay otras que dicen, el Estado como instrumento de también de lo que podemos, acá tengo que decir esto con filósofo, pero de una especie de voluntad general o de voluntad popular o de la voluntad social, garantizar... ciertas formas de llevar a cabo tareas que quizás el mercado no está interesado en llevarlas a cabo o no está priorizando. Tareas más vinculadas a, pongamos, reciclaje, cuidado, medio ambiente, lo que fuese, que nos parecen relevantes para mantener el funcionamiento de la sociedad y que nos parece que deben ser garantizadas. En este doble sentido de la calidad del trabajo, de que el trabajo... el acceso al trabajo le permite a las personas individualmente conseguir un conjunto de bienes, pero también el trabajo, como está estructurado, tiene un impacto real para las necesidades de otros. Y entonces el estudio o el desafío que nosotros estamos tratando de hacer es, bueno, ¿es posible pensar y justificar algo así? Como una idea de que una sociedad debería, así como técnicamente las democracias garantizan salud y educación mínimas para todos, deberían garantizar trabajo en por lo menos mínimamente para todos, porque esa sería una forma de permitir reproducir la sociedad en condiciones que nos parezcan relevantes. Eso tiene cuestiones de legitimidad, obviamente, de cuánto nos parece relevante la sociedad hacer esto. Tiene cuestiones de implementación y de fundamentación, claramente. Pero en eso estamos, en ese trabajo de pensar estas características, de compararlas con los trabajos, con las políticas de empleo protegido. Por ejemplo, el martes o el lunes, ya ni me acuerdo cuándo fue, se hizo el sorteo de Uruguay Impulsa, que es la política de empleo protegido que está llevando adelante el Estado uruguayo ya hace desde el gobierno anterior y este también. Esa política, que no es exactamente esto que estamos planteando, tiene en algún punto esta idea de... es una política de acceso al trabajo y también de formación que entiende que es a través de ese vehículo se pueden conseguir satisfacer necesidades de las personas, cumplir necesidades sociales y garantizar para algunos ese acceso a esa actividad tan sustantiva de la vida de las personas. Y uno podría decir, bueno, básicamente ahí lo que las personas están buscando es un ingreso. Los números son aproximadamente los siguientes: se postulan en el entorno de las 130.000 personas para unos 5.000 puestos. 5.000 puestos de un trabajo que básicamente son 4 meses, 6 horas por día, con un ingreso mínimo de unos 20.000 pesos. 130.000 personas para... Entonces uno podría decir, bueno, básicamente ahí lo que hay son necesidades materiales de estas 130.000 personas que entienden. Pero si uno veía el chat, el sorteo se transmitió en vivo por YouTube. Ajá. Y si uno veía el chat, era bien interesante también antropológicamente, porque en un lado estaban todas las autoridades haciendo como las explicaciones de cómo era la política, y del otro lado estaba el chat de YouTube con los postulantes. Y ahí, obviamente, había de todo. Había gente que estaba diciendo, bueno, algo así como, avancen con los discursos, terminen los discursos porque queremos el sorteo para ver si estamos o no. Pero también había afirmaciones sobre, esto me permite acceder a no solo un lugar en el que voy a tener ingresos, sino algo de reconocimiento, posibilidades de aportar a la dinámica social, es decir, tener un impacto. Esa dimensión del trabajo y la idea de que, como sociedad, nos debemos preguntar si deberíamos garantizarla para todos o no, y a través de qué medio, creo que es una pregunta central.
1: Está buenísima. Como para dejar
3: abierto.
1: Abierto, inquietos a los oyentes y que se queden pensando al respecto. ¿En qué etapa están del trabajo?
2: Estamos en una etapa, miro a Juan y me río porque hemos...
1: ¿De qué depende?
2: No, bueno, estamos en una etapa, en realidad en este momento del trabajo estamos haciendo una cosa bien interesante que es interdisciplinaria. Este trabajo se vincula a un nuevo instituto de investigación central de la Universidad de la República. La Universidad de la República el año pasado implementó 4 nuevos institutos de investigación centrales. Nosotros con Juan pertenecemos a un instituto que se llama de Justicia Social y Desigualdades. Este proyecto se inserta dentro de ese instituto, que trata de pensar cuestiones sobre desigualdad, pobreza, y las políticas que puedan atender a esas situaciones. Y en este momento lo que estamos es tratando también de caracterizar un poco estas cuestiones sobre qué entienden las personas en diversos sentidos. Por ejemplo, los ex participantes de estos programas de empleo protegidos o el público en general, ¿qué entiende por trabajo de calidad? ¿Qué entiende por trabajo digno? ¿Qué entiende por las condiciones que deberían estar garantizadas para que ese trabajo se pueda llevar adelante? Y si se entiende que esto, la sociedad a través del Estado debería garantizar por lo menos el acceso a un trabajo de calidad. Estamos haciendo algunos grupos focales, entrevistas, encuestas sobre este punto.
1: Acá te hago un grupo focal entre los oyentes. Bueno, mira, Marcos dice, trabajo básico universal. En vez de renta básica universal, dice trabajo básico universal. Se entiende, tiene sentido. Oportunidad de contribuir, de realizarse y de tener acceso a los beneficios del trabajo.
2: Bien.
1: Hay otro oyente que dice, creo que para donde está yendo el tema, trabajo es la llave que puede solucionar los temas sociales que nos afectan. El trabajo garantizado o protegido, dice Roberto. Uh-huh. Bueno, queda
2: excelente.
1: ¿Vos querés agregar algo, Juan?
0: Nada, es que
1: Miguel,
0: bien que
1: te quedó algo.
3: No, cerrando, espectacular.
1: Bueno,
3: para seguir.
1: Lo buen retomamos en buen trabajo. Lo retomamos, ¿les parece?
2: Perfecto.
1: Próximamente, ahí
2: excelente.
1: Cuando sigan avanzando y bueno, y traemos la discusión de vuelta porque sin duda es absolutamente interesante. Así que Juan Olano, Agustín Reyes, Miguel Pastorino, muchas gracias a los tres.
2: Gracias.
1: Un placer.
3: Gracias a ti, Romina.
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1: El partido fantasma.
2: Francisco Chamaco Valdés murió siendo el máximo histórico goleador del fútbol de Chile. Es recordado por su extraordinaria calidad a la hora de organizar el juego desde la media cancha con una visión de gol envidia de muchos delanteros. Hay que decir también que se llevó a la tumba uno de los goles más extraños, controvertidos, inclusive repudiados de la historia de los mundiales, aunque haya sido en la previa de la clasificación para Alemania 1974. Imágenes en blanco y negro muestran lo ocurrido el 21 de noviembre de 1973 en el Estadio Nacional de Santiago. Cuatro jugadores de la selección de Chile avanzan trotando con sonrisas cómplices desde la mitad de la cancha hacia el arco rival. El árbitro le sigue unos pasos detrás para no entorpecer la jugada. Valdés pasa la pelota a Reynoso, Reynoso para Crisosto, Crisosto para Valdés. Valdés ingresa al área chica, no hay nadie que le salga al paso, ni siquiera un golero. Acelera y casi en la línea impulsa la pelota hasta el fondo. Dos de sus compañeros recogen presurosos el balón entre las redes. Parece que tienen apuro, como si fueran los minutos finales de un partido que hay que ganar y urge empezar de nuevo. La gente en las tribunas corea el gol con cierto desgano. La cámara muestra el marcador del estadio coronado con un eslogan que dice: la juventud y el deporte unen hoy a Chile. Abajo, Selección de Chile 1, Selección U Soviética 0. Un partido sin rival, solo para cumplir con el reglamento. Un partido fantasma. La Unión Soviética no quiso presentarse a jugar en el mismo estadio en que la recién estrenada dictadura del general Augusto Pinochet torturaba y recluía a los opositores. Así quedaba sellado el pasaje chileno al Mundial de Alemania. En la tribuna, los 20.000 aficionados se quedaron para ver después un partido de verdad, aunque fuera un amistoso contra un equipo del Santos de Brasil que no alineaba a Pelé. El Chile clasificado perdió por 5-0. En el Mundial sería eliminado en la primera vuelta al perder 1-0 con Alemania Occidental, empatar 1-1 con Alemania Oriental y 0-0 con Australia.
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al lector, ¿es este un libro de buena fe? De entrada te advierte que con él no me he propuesto otro fin que el doméstico y privado. En él no he tenido en cuenta ni el servicio a ti ni mi gloria. No son capaces mis fuerzas de tales designios. Lo he dedicado al particular solaz de parientes y amigos, a fin de que, una vez me hayan perdido, lo cual muy pronto les sucederá, puedan hallar en él algunos rasgos de mi condición y humor, y así alimenten más completo y vivo el conocimiento que han tenido de mi persona. Si lo hubiera escrito para conseguir el favor del mundo, habríame engalanado mejor y mostraríame en actitud estudiada. Quiero que en él me vean con mis maneras sencillas, naturales y ordinarias, sin disimulo ni artificio, pues píntome a mí mismo. Aquí podrán leerse mis defectos crudamente y mi forma de ser innata, en la medida en que el respeto público me lo ha permitido. Que si yo hubiera estado en esas naciones de las que se dice viven todavía en la dulce libertad de las primeras leyes de la naturaleza, te aseguro que gustosamente me habría pintado por entero y desnudo. Así, lector, yo mismo soy la materia de mi libro. No hay razón para que ocupes tu ocio en tema tan frívolo y vano. Adiós, pues, de Montaigne a 1 de marzo de 1580.

Primero, la voz del gran actor y tocayo de nuestro protagonista, Michel Piccoli. Después la música de Chopin. El prólogo al lector de Montaigne y el estudio revolucionario de Federico. Esto es Oír con los Ojos. Y este es nuestro quinto programa especial del año. Ensayos de Montaigne. ¿Cómo lo vamos a pronunciar este nombre? En todo el rato que sigue, bienvenidos, bienvenidas. En Francia lo escuchábamos a Piccoli, dicen Montaigne. Nosotros estamos más acostumbrados a Montaigne, castellanizando. Le podemos decir Michel o Miguel, ya lo vamos a ir decidiendo. ¿Cómo les va? A ustedes pasaron, si se acuerdan, Ilíada en Grecia, Eneida en Roma, Evangelio de Lucas, entre griegos, romanos y hebreos, y el poema del Cid, en Castilla y en plena Edad Media. Hoy, en la mitad de nuestro viaje por los grandes libros, los vamos a invitar a llegar al Renacimiento, que es el renacimiento del mundo antiguo, y a la vez al nacimiento del humanismo. Bueno, yendo en busca del primer autor que lo dice todo, desconfiando de cualquier orden superior, tranquilo, en un mundo nuevo y antropocéntrico, y que ni siquiera se pregunta por el hombre, se pregunta por sí mismo. Dice, lo citábamos, yo mismo soy la materia de mi libro. Era la primera vez que alguien decía una cosa así. Y parte de ese gesto de llaneza es, por cierto, escribir en lengua romance, en francés, que no en latín. Declara Montaigne un escepticismo y un estoicismo muy reconocibles. ¿Es cierto esto? Ahí están su educación latina, su herencia de Séneca o de Plutarco, de los que dice que toma prestadas sus palabras muchas veces, pero cuando profundiza en los temas que elige, que son muchísimos y muy variados, la voz que encontramos es una voz original, que no se defiende levantando paredes de negación o de insensibilidad, como acaso hacían sus maestros romanos, sino que por el contrario realmente se deja afectar por los temas y sobre todo se permite opinar y decir lo que siente. Vamos a presentar en unas pocas líneas los ensayos de Montaigne. En el comienzo de este programa especial nos vamos a ir metiendo poco a poco en la invitación que tenemos, que abarca a otras tantas voces. ¿A quién le podemos pedir, me pregunto, que nos acompañe musicalmente en estos primeros minutos? Bueno, convocamos al maestro Jean-Philippe Rameau, a ver si está por ahí, maestro, y lo vamos escuchando.

Saludos a Ángel, que se declara listo para el programa especial. ¿Qué dicen los oyentes? Les pregunto lo mismo que a Ramón. ¿Están por ahí? Me lo pregunto en serio, ¿eh? Si nos van a acompañar. Bueno, Michel de Montaigne. Miguel, para nosotros. Vivió en el corazón del siglo XVI, entre 1533 y 1592. Nació y murió en el Castillo Montaigne, construido en el siglo XIV en un espléndido campo cerca de Burdeos, en el suroeste de Francia, un palaciego chateau que en el siglo XV compró el bisabuelo de Miguelito, que después fue suyo desde 1568, cuando murió el viejo Montaigne, el papá de Miguel, y que sobre todo fue el lugar en el que Montaigne más leyó y escribió. Nuestro noble protagonista, que habló el latín desde niño, como Mozart la música. Claro, la familia lo estaba preparando para la función pública, ¿no? Era el destino que le hubiera tocado si las cosas hubieran marchado como era de esperar. Función pública que ciertamente ejerció antes y también un poco después de retirarse a su chateau a escribir sus inmortales libritos. Trabajó sobre todo para la justicia y para las relaciones internacionales. Fue consejero en el Tribunal Superior del Parlamento de Burdeos. Fue alcalde de esa misma ciudad. Fue diplomático al servicio del rey, de Carlos IX. Salvo que la parte de su vida que más nos interesa luego sucedió en soledad. Casi diríamos en el retiro de nuestro protagonista, entregado a la lectura y al estudio, y por supuesto para la memoria de los tiempos, entregado a la redacción de los primeros ensayos.

0: Es muy conmovedor ese momento, ¿no? La reacción de los primeros ensayos. Y no estoy diciendo los primeros ensayos de Montaigne, estoy diciendo los primeros ensayos. Punto. Hay que imaginárselo. Montaigne tiene 30 y tantos años, está, como decíamos, retirado de la vida pública. Se instala en el segundo piso de su viejo castillo, donde hasta hoy está la biblioteca. Estamos, lo subrayo, en marzo de 1571. Es el salto que hacemos desde el poema del Cid y desde España hasta Francia. Y resulta que cuando da forma a la primera tirada de estos personalísimos escritos, que los va a publicar, los libros primero y segundo en Burdeos en 1580, bueno, tiene claro que lo que tiene entre manos allí no es un tratado, no es tampoco una autobiografía, había algo deliberadamente disperso en esas cavilaciones que había puesto por escrito, dejándose llevar por su erudición, pero sobre todo dejándose llevar como un personaje de Shakespeare, y los personajes de Shakespeare un poco van a seguir la sombra de Montaigne. Bueno, se había dejado llevar por lo que sea que tenía ganas de decir, y sobre todo por lo que le parecía verdadero en sí. Y entonces decide estampar esa palabra, ese ensayo, lo que significaba, y acaso es importante que nos hagamos eco de esto, ¿no?, que no le estaba proponiendo a sus lectores, y tenía mucha conciencia de ese mensaje, un estreno, sino la prueba. Esa que se hace el día antes, cuando todavía quedan muchas cosas por mejorar y por corregir. Entonces, esa era la palabra, ensayo. Ensayo significaba una tentativa, un intento, una primera versión. Y por supuesto, entonces, el juego era muy expresivo, ¿no? Porque eso era lo que él estaba mandando a la imprenta. Y no paró de trabajar, corrigió, amplió los ensayos, hasta que finalmente tenemos el llamado ejemplar de Burdeos, lleno de notas, y que después dio lugar a una edición póstuma, allá por 1595. Bueno, Miguel de Montaigne inventó, podemos decirlo así, acuñó, si quieren, el ensayo, esa composición irregular que no sigue ninguna regla y en la que, bueno, esto lo dice Adolfo Bioy Casares, uno de sus admiradores modernos, bueno, la sombra del autor se mezcla con el tema. Caracteriza al género, de alguna forma. Por eso, lo que tenemos no es de ningún modo un tratado, es decir, una postulación de, bueno, una generalización definitiva acerca de un determinado saber, y tampoco es autobiografía, en el sentido de que importa la vida del autor, sí, que se va a expresar en muchísimas, bueno, pequeñas historias, pero no tanto como para hablar de autobiografía, porque antes está el tema elegido, el tema tratado. ¿Está presente el ensayo en sus bibliotecas? Esto se lo pregunto a nuestros oyentes. ¿De qué ensayos, ensayistas son lectores? Bueno, ¿qué autores en este género les gustan? Bueno, para la historia cultural, desde luego, todos son herederos de Montaigne, ¿no? De Sir Francis Bacon, que fue su contemporáneo, apenas unos años después, bueno, no sé, el nombre que quieran de la modernidad de nuestro tiempo, una Beatriz Arlo, por ejemplo, ¿no? Una gran ensayista, pasando desde luego por el Dr. Johnson, por Ralph Waldo Emerson, que son legítimos herederos de Montaigne, en el caso de Emerson además un gran admirador, no sé, pasando por Virginia Woolf, por Unamuno, por Albert Camus, por Borges, todos grandes ensayistas, así que me va a gustar que me digan si tienen alguno favorito en sus bibliotecas. Los temas de Montaigne, bueno, son de lo más variados, ¿no? Como lo va a ser además la igualmente, bueno, variadísima extensión de estos textos, algunos una mínima página, otros un libro entero. Yo tengo acá conmigo la edición de cátedra que reproduce la división en tres volúmenes, que es original de la producción de los ensayos de Montaigne, y el paseo por el índice resulta de lo más expresivo, me parece, ya me dirán ustedes. En el libro primero tenemos por distintos medios, llégase a igual fin. Tenemos de la tristeza, tenemos nuestros sentimientos van más allá de nosotros, y voy saltando, ¿no? De si el jefe de una plaza sitiada ha de salir o no a parlamento. Tenemos del ocio, de la mentira. Tenemos de los pronósticos, a este vamos a volver después. Tenemos de la constancia. Tenemos del castigo a la cobardía. ¿Qué más? De cómo filosofar es aprender a morir. Este es uno de los más famosos, sin duda. Del magisterio, de la educación de los hijos, de la amistad, de la moderación, de los caníbales. Capaz que volvemos a este también, después me lo pregunto eso, ¿Qué más? Del joven Catón. Ah, hay mucho tema romano, por supuesto. De Cicerón. De no ceder la gloria de uno, de la desigualdad que existe entre nosotros. Deberíamos volver a ese, ¿no? De las leyes suntuarias, del dormir. Le dedica un ensayo a la Polillar, ¿cómo que no, Montaigne? De los nombres, de la inseguridad de nuestro juicio, de las costumbres antiguas, de Demócrito y Heráclito, de la vanidad de las palabras, de la austeridad de los clásicos, de las vanas sutilezas, de los olores, de la edad, y así. Así de movedizo es el índice de los ensayos de Montaigne. ¿Cómo va a ser, por otro lado, nuestro programa especial? Bueno, nos va a seguir acompañando la voz del fantasma de Michel Piccoli. Si sigue por ahí, ¿no? Piccoli. Creo que estaba... Él no para de leer, no para de leer a Montaigne. A ver si lo escuchamos un poquito.
1: Chapitre 10. Du parler prompt ou tardif. Il semble que ce soit plus le propre de l'esprit d'avoir son opération prompte et soudaine, et plus le propre du jugement de l'avoir lente et posée. Mais qui demeure absolument muet, s'il n'a loisir de se préparer, et celui aussi à qui le loisir ne donne avantage de mieux dire, ils sont en pareil degré d'étrangeté. On raconte de Severus Cassius.
0: Él lee muy bien, ¿no? Montaigne canta la tolerancia, la libertad, la fragilidad de la condición humana, dice Piccoli cuando presenta sus grabaciones, su álbum, leyendo una selección de los ensayos. Ahí está leyendo el que se titula De hablar temprano o tarde. Vemos también, dice Montaigne, que respecto al don de la elocuencia, unos tienen la facilidad y la prontitud, y como vulgarmente se dice, la réplica tan presta que están dispuestos en toda ocasión, y otros, más tardíos, jamás dicen nada que no hayan elaborado y premeditado. Cuenta para la tertulia esto, ¿no? Para la tertulia de En Perspectiva. No me hallo a gusto, escribe nuestro ensayista, cuando me poseo y dispongo de mí mismo. El azar manda más que yo ahí. La ocasión, la compañía, el tono mismo de mi voz sacan mejor provecho de mi ingenio que cuando yo lo sondeo y utilizo estando solo. Y así las palabras valen más que los escritos, si se puede elegir entre dos cosas que no tienen valor alguno. Ocúrreme también el no hallarme cuando me busco y hallarme más por encontronazo que inquiriendo mi entendimiento. Puede que haya lanzado alguna sutileza al escribir. La olvido hasta tal punto que ya no sé lo que quise decir y cualquier extraño la descubre a veces antes que yo. Si pasase siempre la navaja allí donde esto me ocurre, destrozaría mi obra por entero. Un hallazgo fortuito echará luz allí más clara que la del mediodía y hará que me asombre de mi duda. Dice Montaigne que, por supuesto, todo el tiempo intercala sus reflexiones con citas latinas de sus maestros favoritos, bueno, de Séneca, de Cicerón, de Plutarco. Este es, insisto, el ensayo sobre hablar pronto o hablar tarde. ¿no? Que es un ensayo, por supuesto, acerca de lo diversas que son la fuerza del espíritu y la fuerza, dice él, del juicio. La palabra improvisada y la palabra meditada. Y en realidad está ensayando sobre la impureza de las dos, ¿no? Y la conveniencia, en todo caso, de la interrupción. Sea como sea que uno está expresándose. La interrupción, en tanto que la gran reimpulsora del pensamiento a través de la fuerza de la réplica. Bueno, me preguntaba, ¿cómo va a ser nuestro programa especial? Nos vamos a pasear por el índice de los ensayos de Montaigne, como ensayaba yo hace un instante. Me encanta eso, me encanta esto de pasearme por el índice del libro. Yo qué sé, en el segundo libro, bueno, de la borrachera, para una mañana de negocios, ¿cuál les gusta? ¿Cuál les gusta para detenerse? Yo espero, yo deseo que haya en sus casas una edición de los ensayos de Montaigne para que se puedan dar este gusto a ustedes también, del amor de los padres por los hijos, de los libros. Bueno, de este ya confirmo que va a ser uno de los ensayos en los que nos vamos a detener. Bueno, acá está la famosa apología de Raimundo Sabunde. Este es uno de los ensayos centrales del gran libro de Miguel de Montaigne. Este tiene que ver con, bueno, la fe y la razón, ¿no? Y con la conciliación o no de la creencia religiosa y el pensamiento moderno. De cómo nuestro espíritu estórbase a sí mismo, de cómo nuestro deseo se acrecienta con la dificultad de la gloria, de la presunción, contra la pereza, de los malos medios empleados para buen fin, eso resulta famoso, ¿no? Y contemporáneo, por cierto, de la grandeza romana, de los pulgares, y no hay metáfora en esto, se refiere al dedo pulgar, claro que sí, y hace toda una historia muy darwinista, pero unos cuantos siglos antes, del 19, del dedo pulgar, bueno, de la virtud, de la cólera, de una defensa de Séneca y Plutarco. No hacía falta, Miguel, ya lo habíamos pescado eso. Del parecido entre los padres y los hijos. Bueno, en fin, después me paseo un rato más. Lo vamos a seguir haciendo a lo largo de todo el programa y nos vamos a ir deteniendo, sí, en algunos de esos ensayos, no meramente para leerlos o para considerarlos, sino sobre todo para ir en busca de otras voces, también igualmente ensayísticas, también igualmente originales, para tratar de que se pronuncien sobre algunos de los mismos temas, ¿no? Entonces, este es nuestro propio índice. Con Adolfo Fito Garcés vamos a ir en busca de un nuevo ensayo sobre los pronósticos. Con Alejandro Ferreiro vamos a ir en busca de un nuevo ensayo sobre el arte de la conversación. Con Jorge Artola vamos a ir, en el corazón de nuestro programa especial, en busca de un nuevo ensayo sobre los libros, naturalmente. Y bueno, además vamos a contar con la participación estelar de Rafael Mandresi, que nos va a traer un nuevo ensayo sobre, y ahí lo dejo con el signo de interrogación. Yo supongo además que habrá un tango para saludar a Miguel de Montaigne. Y hablando de música, me pregunto con qué música vamos a ver subir formalmente nosotros en este punto inicial del programa el telón de este Ensayos de Montaigne, que hemos ubicado, insisto, en el medio de nuestro viaje de 3.000 años de la Ilíada a nuestro tiempo, en 10 grandes libros, para, bueno, celebrar el décimo año de nuestro programa. Bueno, no hay que pensarlo mucho, ¿no? Esto de con qué música. No hay que pensarlo demasiado porque desde luego que va a ser con una música francesa, con una bella chanson que le está dedicada de manera muy explícita a nuestro escritor. Dicen por ahí, pero estas son versiones completamente infundadas, que se trata en realidad de una canción inglesa. No vamos a creer en esas versiones, por cierto que no. La orquesta del gran maestro marsellés Paul Mauriat, bueno, Y no vamos a necesitar ni siquiera escuchar la letra, no va a dejar lugar a dudas. Estamos en Francia, estamos declarando nuestro cariño por la obra de Montaigne, estamos declarando nuestra admiración por los libros de Michel.

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1: Saludos a Magdalena, que dice que de Montaigne habría que decir no tanto que es un ensayista, sino que es un pensador. Está bien, nos gusta esa palabra, por supuesto que sí. Y bueno, y después, si se trata de nombrar a otros que se han hecho grandes a través del ensayo, se le ocurren los nombres de Octavio Paz, de José Enrique Rodó, de José Martí y un par de los que dijimos nosotros, ¿no? Jorge Luis Borges, Albert Camus, gracias a Magdalena. Nos gusta recibir su mensaje, por supuesto que sí. Gracias a Héctor, otro gran oyente, nos saluda, le gusta el tema. Le gusta el viaje a Italia, claro, ese es casi diríamos el único otro libro que le conocemos a Montaigne, ¿no? Que en un momento ahí, entre los libros primero y segundo y el tercero, se hace un viajecito que un poco es de placer y otro poco es de trabajo. Héctor, que ya se compró los ensayos de Montaigne en la edición de Acantilado. Esa es preciosa, también en tres tomos, ¿no, Héctor? Si me acuerdo bien. No, no, nunca la examiné, pero debe ser preciosa. Seguro que sí. Bueno, saludos también para Ceci, que está feliz con el especial sobre Michelle. ¿Qué dice Alicia? No le gustan los ensayos, no soy fan. Lo dice así, se queda con el ensayo sobre la ceguera. Bueno, ahí es metafórico, ¿no? Para la gran parábola de Saramago. A mí me acompañan Unamuno, Ortega y Gasset, y por supuesto que sí, que la gran Beatriz Arlo. Dice Beatriz, todos nombres de grandes ensayistas. Bueno, tengo otros tantos saludos, algunos me los guardo porque se exceden en el cariño por el programa. Dice, ¿quién lo dice? Eduardo, que no le gustaría a Montaigne que nosotros, bueno, no admitamos que somos un programa cultural o alguna cosa por el estilo. No lo somos, no lo somos, no, lo vamos a seguir, lo vamos a seguir negando. Tengo otros tantos mensajes vía Instagram. Agradezco el de Ana, que es muy amable, el de Seba, fan de nuestros especiales. Bueno, después retomo la lectura de los mensajes. En el ensayo sobre los pronósticos del libro primero, es el número 11 de los ensayos de Montaigne, bueno, nuestro autor da por superada, o por casi superada, a la astrología. Dice que todavía quedan en el mundo algunos lances de adivinación del futuro, así a través de los astros, los espíritus, los dibujos trazados en nuestro propio cuerpo, los sueños, ¿no? Todo lo cual es claro ejemplo de lo loca que es nuestra curiosidad, tal y como la presenta nuestra propia naturaleza, bueno, por porfiar en anticipar las cosas futuras, como si no tuviésemos bastante con la digestión de las cosas presentes. Pero bueno, que la autoridad de esos pronunciamientos, y acá se apoya mucho, cuando no, en Cicerón, que en su día ya había dado por decadente al oráculo de Delfos, bueno, que esa autoridad ya no es la que era. Voy a agarrar un poquitito mi edición de cátedra, repito, de los ensayos de Montaigne para leer alguna mínima paginita del ensayo sobre los pronósticos. A ver que no se me pierda. Sí. Acá tengo. ¿Y qué pasaje voy a leer? A ver. Me marqué unos cuantos. Es breve el ensayo sobre los pronósticos. Y no carece de interés, por cierto que no. Veo a algunos que estudian y glosan los almanaques y pretenden imponernos su autoridad en las cosas que ocurren. Con tanto decir, forzoso es que digan verdad y mentira. Ahí hace una cita latina. ¿Quién es, en efecto, el que lanzando todo el día no alcance alguna vez la diana? Nosotros decimos algo que sería más como hasta un reloj roto dos veces por día da bien la hora, ¿no? Sería un equivalente. No los tengo en mayor estima por toparse con.

Una luna, cierto, de vez en cuando. Habría mayor certeza y verdad si por norma mintiesen siempre, dice Montaigne en su versión más escéptica, ¿no? Además de que nadie lleva la cuenta de sus errores, en tanto que son corrientes e infinitos, y por el contrario se proclaman sus adivinaciones por ser raras, increíbles y prodigiosas. Así respondió Diágoras, apodado el ateo, estando en Samotracia, a aquel que al mostrarle en el templo muchos exvotos y cuadros de los que se habían salvado del naufragio, le dijo: ¿y bien? ¿Vos pensáis que los dioses no se ocupan de las cosas humanas? ¿Qué decís de tantos hombres salvados por su intercesión? Ocurre, respondió él, que no están representados aquellos que se ahogaron en número muy superior. Dice Cicerón que de todos los filósofos que admitieron a los dioses, solo Jenófanes de Colofón intentó erradicar toda adivinación. Es por tanto menos asombroso el que hayamos visto, a veces con perjuicio para ellas, a algunas de nuestras almas principescas detenerse en estas vanidades. Entonces, bueno, si lo leemos bien, lo que está diciendo Montaigne, considerando, bueno, una especie de balance, ¿no?, entre lo que aciertan y lo que se equivocan los pronosticadores, bueno, que lo mejor que pueden hacer los buenos escépticos como nosotros es ignorar los intentos de los oráculos por anticipar las cosas por venir. Y eso, bueno, ¿a dónde nos lleva? A admitir que su llamado no ha tenido suficiente eco, ¿no? Los pronósticos en el estado del tiempo, en los resultados de los partidos y los torneos, y bueno, y muy, muy, muy especialmente quizá en los hechos de la política, siguen ahí, muy escuchados, muy influyentes. Era consciente Montaigne de eso, ¿no? De que los pronósticos persistían, de que tendemos a querer escucharlos, de que nos dejamos influir por ellos, y bueno, es por eso que vale mucho la pena que vayamos en busca de un nuevo ensayo sobre los pronósticos. El titula de los pronósticos, bueno, ¿acaso ajustado a la realidad de nuestro tiempo?

Mi primer apunte sería esto, ¿no? La duda genera miedo, no saber qué puede pasar genera ansiedad, por eso precisamos pronósticos, precisamos reducir la incertidumbre, parece que es muy humano esto, ¿no? Tratar de reducir la incertidumbre, y la ciencia es útil, entre otras razones, porque permite generar pronósticos potentes. No es lo único que hace la ciencia, pero la ciencia debe anticiparse, debe pronosticar, ¿no? Claro, la ciencia no siempre acierta, ahora acierta mucho, ¿eh? Y la capacidad de pronosticar, para mi gusto, es un buen proxy de la fortaleza y del nivel de desarrollo de una disciplina. Hace años atrás, cuando estudiaba ciencia política en la licenciatura, me acuerdo que había un libro de Giovanni Sartori, en donde precisamente termina diciendo esto, ¿no? La ciencia política, en este caso se refiere a la ciencia política, y la política tiene que arriesgarse a pronosticar. Voy a volver sobre el punto. Pero lo primero es, sí, está bien, la ciencia tiene que arriesgarse a pronosticar. Mi segundo punto tiene que ver con la legitimidad de la ciencia y cómo se vincula esto con el negocio de los pronósticos, ¿no? Cuando la ciencia acierta en sus pronósticos, se legitima. El que conoce a fondo una materia debería poder anticipar razonablemente bien qué es lo que puede pasar. Si vos conocés de un tema, y sí, tenés que anticiparte. A mí me da un poquito de vergüenza si me paran por ahí, cosa que me pasa todo el tiempo, me dicen, che, Fito, ¿qué puede pasar con tal cosa? Me da como vergüenza decir, no sé. Porque si uno se dedica a estudiar algo, debería saber algo más que la gente que no se dedica a estudiar maniáticamente un tema, ¿no? Entonces, si yo me dedico a estudiar, a ver, la política uruguaya, ¿no? Si me pasé años estudiando la política y me paso horas informándome, yo debería poder saber si al gobierno le va a ir más o menos, le va a ir bien, quién tiene más chance de ganar y quién no. En fin, cuando la ciencia acierta, se legitima. Me acuerdo bien del año 89, cuando estaba apareciendo recién las primeras encuestadoras, ¿no? Y se estaba haciendo conocer Luis Eduardo González, por ejemplo, el sordo, admirado colega, el sordo pasó a ser una estrella en el mundo, pasó a ser el gurú, como lo conocimos durante años, el día que dijo, en 1989, dijo, no, no, los colorados no van a ganar la elección, van a ganar los blancos. Y todo el mundo quedó sorprendido porque, bueno, ¿cómo los blancos? Había acabado de morir Wilson. ¿Cómo se legitimó Luis Eduardo González? ¿Cómo construyó su fama de tipo sólido, que conocía, ¿no? De hombre creíble? Hasta el punto que después, durante años, esperábamos a que el sordo dijera, el ganador de la elección es tal, para salir a festejar o agarrar los pañuelos. Entonces, el pronóstico científico legitima a los cultores, ¿no?

Y esto me lleva al tercer punto, ¿no? Y hay que atreverse. A pesar del riesgo de quedar con las ruedas para arriba, hay que atreverse a pronosticar. Evitando la tentación del gurú. Es decir, por más que uno estudie con seriedad, por más que uno tenga información, lo que sé, los encuestadores, por más datos, por más información que tengan, y no tienen cómo asegurarle a nadie lo que va a pasar. No tienen cómo asegurarle a nadie. Ah, bueno, para mí, sí, claro. Y tienen que aportar la información disponible y es más, está bien que arriesguen, dada esta información, lo más probable es tal desenlace. Lo tienen que hacer, porque si no lo hacemos los que nos dedicamos a estudiar algo, es como si no confiáramos lo suficiente en nuestro propio conocimiento. Entonces, atreverse a pronosticar sabiendo de antemano el riesgo que se corre, sabiendo de antemano, sobre todo, que el conocimiento es falible, es incompleto, sabiendo de antemano, para decirlo en criollo, que no somos los dueños de la verdad. Entonces, hay como un equilibrio difícil ahí, ¿no? Es decir, para mí, para legitimar una profesión hay que arriesgar y pronosticar, pero, insisto, sabiendo que nos podemos equivocar y que nos vamos a equivocar.

Yo tengo algunas ganadas y tengo también algunas cuantas perdidas. Yo qué sé, en el 2004, antes de la elección, publicamos un libro con Jaime Jaffé titulado La Era Progresista, diciendo septiembre de 2004, antes de la elección. Bueno, es obvio que va a ganar de frente, pero por A, por B, por C, por D, por E, por F, por una serie de razones, a este gobierno le va a ir bien, al gobierno del frente que se venía, le va a ir bien, y por lo tanto va a volver a ganar. Entonces, no se trata de un gobierno, se trata de una era, y al final nos quedamos cortos, fueron tres gobiernos. Entonces, eso que demuestra, y demuestra que algo habíamos aprendido de cómo funciona la política uruguaya. Tengo algunas ganadas, tengo otras perdidas, yo qué sé. Hay mucha gente que se acuerda que en un momento yo pensé que Laura Raffo podía ganar la intendencia de Montevideo, pero yo lo pensaba genuinamente, dije, pa, es el 2020, la popularidad de la calle Pou está volando, hubo un cambio tremendo en el 2019. El Frente Amplio fue derrotado, se terminó un ciclo. Capaz que esto que pasó a nivel nacional, capaz que esto se refleja en Montevideo, y no pasó. Y el Frente volvió a votar como siempre. Entonces, tengo alguna ganada, tengo alguna perdida, trato de no participar demasiado en el mercado de los pronósticos, pero siento la obligación de arriesgar desde la modestia de saber que uno se puede equivocar.

Otra forma de ver la alternancia entre los aciertos y los errores de los pronosticadores es, bueno, dar a la ciencia, por ejemplo, a la ciencia política, la oportunidad de construirse a sí misma aprendiendo, ¿no? De sus aciertos y de sus errores, sus ganadas y sus perdidas, como dice Fito, como dice Adolfo Fito Garcés, una de las voces ensayísticas de relieve de la mesa de análisis político de En Perspectiva, a quien le mandamos un abrazo y muchas gracias muy grande por su participación hoy en nuestro programa especial. ¿Qué pasa con Montaigne y su ensayo sobre el arte de conversar? Ahora me voy a detener en ese, mientras voy saludando los aportes y, bueno, las participaciones de ustedes en general. Cristina manda foto de su edición de los ensayos de Montaigne, la que hay en su biblioteca. Nos pregunta qué tal es. Y no sé, Cristina. Veo la foto, es la edición de Alma. Contame vos a mí, si ya te metiste con el libro, cómo lo vas valorando hasta ahora. Germán dice que su autor favorito en francés es Albert Camus. Le parece un genio y, bueno, es un heredero de Montaigne, ¿cómo que no? Ahí está el mito de Sísifo, bueno, varios grandes ensayos. ¿Qué más de los aportes de los oyentes? Bueno, yo nunca leí a Montaigne, dice Bruno, que va a tratar de ilustrarse hoy. Bueno, yo diría que no, Bruno, yo diría que vayas en busca de Montaigne. Igual quédate, así conversamos un rato, todos juntos, eso sí, pero bueno, no confíes en este programa, que andás a ver cómo termina eso. Por acá Camilo dice, qué genios, cómo colaron a los Beatles. No sabemos a qué se refiere. Por ahora, musicalmente, toda música francesa, ¿no? Bueno, Chopin, por supuesto, un hijo de París. Apareció Debussy por ahí acompañándolo a Fito. La orquesta de Paul Mauriat, por otro lado. Bueno, había sonado Jean-Philippe Rameau. Pero decía, ¿qué pasa? Y en serio que me encantan los aportes de ustedes, los sigo recibiendo muy, muy, muy atento. ¿Qué dicen? Este es Franklin, un gran saludo, muy buen programa. Estoy leyendo El Reino, Emmanuel Carrer, bueno, claro, otro gran ensayista francés. Escuché que viene a Montevideo, ¿es así? Bueno, sí, ya hablamos de esto. Está anunciada su visita para el mes de septiembre. En la antesala de la Feria Internacional del Libro de Montevideo, la visita de Manuel Carrer, claro que sí. Nosotros tenemos nuestra campaña para que el encuentro sea con su tocayo Emanuel Bremerman. Por ahora no hay más información que esa, Franklin. Viene a Montevideo, está confirmado, todavía no sabemos a dónde, ni a qué clase de evento. ¿Qué pasa? Me preguntaba con el arte de la conversación. Acá tengo el libro, 3 de los ensayos de Montaigne. Y voy a leer un pedacito, porque bueno, lo que tenemos es un encendido elogio de la conversación como una de las formas más naturales, más elevadas, más provechosas de, dice Montaigne, ejercitar el espíritu. Halló su práctica más dulce que la de cualquier otra acción de nuestra vida. Y es este el motivo por el cual, si me viera ahora forzado a elegir, cuidado con lo que va a decir, creo que consentiría antes en perder la vista que el oído o el habla. Los atenienses y también los romanos honraban mucho este ejercicio en sus academias. En nuestra época conservan los italianos algunos vestigios, como podemos ver si comparamos sus entendimientos con los nuestros. Dice Montaigne que, bueno, eso le pasa a cualquiera, ¿no? Era muy francés, pero, por ejemplo, estimaba más el arte de la conversación de los italianos que el de los propios franceses. Es el estudio de los libros, movimiento lánguido y débil, que no enardece, mientras que la conversación enseña y ejercita a un tiempo. Si converso con alma fuerte y duro adversario, atácame por los flancos, espoléame por un lado y por otro, sus ideas impulsan a las mías, los celos, la gloria, la emulación me empujan
y me elevan por encima de mí mismo. La unanimidad, en cambio, es cosa muy tediosa en la conversación. Es un gran elogio que hace nuestro ensayista entonces de la conversación, incluso por encima del escribir, ¿no? Y ahora, en este espejo de ensayos que les estamos proponiendo hoy, ¿no?, tenemos el ensayo de los pronósticos de Montaigne, y bueno, y les presentamos de manera muy original un pequeño ensayo de los pronósticos de Fito Garcés. Y ahora vamos en busca, para el arte de la conversación, de la palabra del escritor, editor, conductor de radio y uno de los grandes entrevistadores del Uruguay, Alejandro Ferreiro.

Es posible que el arte de la conversación sea un arte de moribundo, porque en realidad lo que sucede es que la tecnología, que nunca es neutra y que siempre conquista, conquistó también ese territorio. Entonces nos hemos ido alejando de la charla, de la mirada, de la conversación. También es cierto que esto ya pasaba de alguna manera antes de que la tecnología avanzara con tanta fuerza. Y eso quizás es porque la vida veloz en la que nos hemos embarcado no nos permite escuchar, porque el arte de la conversación básicamente es el arte del que escucha y del que está dispuesto a salir de una charla mejorado o fortalecido en sus ideas, o sobre todo, creo yo, dudando y poniendo en revisión muchas de las ideas previas que tenía. Digamos que el arte de la conversación cuestiona lo dado. Siempre lo dado es lo que debe cuestionar el arte en general, y el arte de la conversación entra dentro de esas reglas.

Es verdad que ahí hay en juego un montón de cosas más. Yo mismo que estoy diciendo esto, muchas veces no escucho e interrumpo, porque el entusiasmo a veces gana la cosa y nos lleva a pisarnos. Pero la intención, que es lo importante, y la búsqueda final, que es lo necesario, puede incluso atemperar estos arrebatos energéticos. Me encanta conversar y a veces el encanto nos lleva a perder un poco la línea. Esto como para saber cuáles son también las trampas, incluso que pueden entreverar una conversación.

De alguna manera hemos empezado a olvidar que incluso en una relación romántica la conversación siempre añade algo infinitamente precioso a lo que puede agregar la química. ¿Cómo hacer para ser mejores en esto? Bueno, mejorando la escucha, mejorando la valoración del momento que implica mirarse, tocarse también. En su origen, la humanidad era una familia que apenas se conocía y quizás ahora estamos fortaleciendo un retroceso que no habilita nuevas conversaciones, nuevas aventuras ni nuevos conocimientos. Es una pena, pero a la vez es una oportunidad que, por ejemplo, en este programa se está subrayando.

como si hubiera dicho, la conversación es el otro. Ale, ¿no? Le mandamos un gran abrazo y le confirmo que ponemos en práctica, eso de mejorar la escucha. Le prestamos atención. Me ha gustado mucho el ensayo de Ale Ferreiro sobre el arte de la conversación, lo mismo el de Adolfo Fito Garcés de los pronósticos. Agradezco el mensaje de Nati, que dice que no lo conocía, a Montaigne, más allá de haber escuchado su nombre alguna vez, le gusta el programa en ese sentido. Capaz que, si te interpreto bien, Nati, le pareció, bueno, no sé, misterioso de nuestra parte que lo hayamos elegido para este viaje en solo 10 grandes libros, pero mirá que no, mirá que es uno de los grandes de todos los tiempos, Miguel de Montaigne, ¿cómo que no? Ahora, por nuestra parte, es el momento de saludar a otro gran ensayista, este del tono, que no de la palabra, Claude Debussy. Ya sonó su música por ahí. Este no vivió en un castillo, pero sí se imaginó desde el sonido una gran catedral, una catedral desde la que llegan una serie de rumores, primero muy lejanos, después muy, muy, muy, muy, muy fuertes, finalmente de nuevo, como si se fueran perdiendo el canto de unos sacerdotes, el repique de unas campanas, el llamado de un órgano allí. Bueno, esa mitológica catedral, la catedral que tenemos en los preludios de Debussy, y esto lo vamos a ir comprendiendo, me parece, desde los primeros compases, es una catedral sumergida. Y la vemos que sale, y la vemos que se vuelve a hundir. En piano, en Oír con los ojos, Hélène Grimaud.

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0: Que vean por lo que tomo prestado si he sabido elegir con qué realzar mi tema. Pues hago que otros digan lo que yo no puedo decir tan bien, ya sea por la pobreza de mi lenguaje o por la pobreza de mi juicio. No cuento mis préstamos, los peso. Y si hubiera querido hacer valer el número, habría cargado con el doble. Todos son, o casi todos, de nombres tan famosos y antiguos que no necesitan presentación. De las razones e ideas que trasplanto a mi solar y que confundo con las mías, a veces he omitido a sabiendas el autor, para embridar la temeridad de esas sentencias apresuradas que se lanzan sobre toda suerte de escritos, especialmente sobre los jóvenes escritores, que aún vivos y en lengua vulgar, bueno, permiten que hablemos de todos ellos a todo el mundo y parecen considerar igualmente vulgar su concepción y su intención. Quiero que le den en las narices a Plutarco cuando en realidad me la están dando en las mías y que escarmienten injuriando a Séneca hablando de mí. Y yo voy a ocultar mi debilidad detrás de esas celebridades. Dice Montaigne en el ensayo sobre los libros, en el libro segundo de los ensayos, haciendo toda una declaración de principios, ¿no?, acerca de lo que va a empezar a hacer con él el lector moderno que lee para alimentarse muy libremente, siguiendo su apetito de saber cosas y de decir cosas, y no meramente para instruirse según un mandato o para obedecer alguna clase de orden superior. Luego, ¿qué forma va a adoptar nuestro propio ensayo sobre los libros para saludar a Montaigne en este programa especial? Bueno, vamos en busca de la palabra de un hombre de libros como no debe haber ningún otro en nuestro tiempo y en el Uruguay, un hombre de lecturas y del comercio del libro, que ha reflexionado mucho sobre la presencia de los libros y la lectura en nuestras vidas, en paralelo con la presencia del pan en nuestras vidas. Bienvenido a Oír con los Ojos, Jorge Artola. Gracias por estar acá.
1: Muchas gracias, Fernando.
0: Me parece a mí, o de alguna forma un tanto misteriosa, Michel allá en su chateau, rodeado de sus Sénecas y sus Plutarcos, y Jorge en Diomedes, rodeado de las muchas pilas de libros y más libros, como en ninguna otra librería, bueno, de todas las épocas, en muchos idiomas, impresos en tiempos muy, muy distantes entre sí. Bueno, son un poco parecidos.
1: ¿Qué decís? Yo lo que puntualizaría es qué maravillosa elección que hiciste con Montaigne, primer punto, en este tiempo en el que de alguna forma Montaigne cifra enseñanzas increíbles. O sea, vos pensás 5 siglos atrás.
0: Sí.
1: En un momento en que todo parecía deslumbrante, porque era conquista del nuevo mundo,
0: sí, sí.
1: Europa estaba despegando, y en ese contexto que vos dirías, bueno, qué fabuloso cómo está arrancando toda esta civilización, hubo pocas épocas tan crueles como esa. Es la época de las guerras religiosas, del fundamentalismo, de la barbarie, de asesinar a tu hermano por una discusión teológica, que obviamente ha encerrado mucho más que eso. Y hay pocos nombres en aquella época que vos digas, trataron de bajarse la locura.
0: Sí.
1: Vos, claro, es Erasmo, es Tomás Moro, es Montaigne. Y hay un texto que sistemáticamente siempre va a mi mente, que es el arranque de Dickens, Historia de dos ciudades,
0: sí, la mejor,
1: en el
0: la
1: que
0: peor.
1: Habla de el mejor de los tiempos, el peor de los tiempos, la oscuridad y la luz. Entonces, muchas veces a uno le viene la duda de si en estas épocas tiene sentido que te acerques a un texto de un aristócrata francés encerrado en su castillo, que quizás un psicólogo podría haber dicho, pero qué principio de narcisismo que tenía, que solamente quería hablar de él, ¿no?
0: Sí.
1: Okay.
0: Sí. Yo soy la materia de mi libro.
1: Ahí está. Entonces, alguien así sería fácilmente vituperable, por decir una forma. Pero esa persona pensó caminos para construir tolerancia, para hablar de una forma, de una valentía que pocos también en aquella época se animaron de ese modo para denunciar lo que era la colonización, como pocos logró, o sea, aparte pensando en su propio origen social, como pocos denunció la codicia y el saqueo.
0: Sí, sí.
1: Entonces, creo que hay una frasecita que dice que Montaigne es el más clásico y el más moderno a la vez. Bueno, yo te diría que claramente engloba la mejor definición de clásico. O sea, en el sentido que cada generación subsiguiente queda rotundamente interpelada por Montaigne. Entonces, eso yo creo que es el mejor tributo que uno puede hacer, es decir, ok, hace 5 siglos un tipo pensó, y hoy en esta época de que todo es virtual, cosa curiosa, te sirve para clarificar tu mente. Entonces, es el triunfo de la cultura. O sea, viste, cuando sí, creo que hay autores que ellos mismos de alguna forma perfilan para que uno trabaja con libros.
0: Claro, hay algo de esfuerzo de nuestra parte en constantemente buscar su renovación, pero el libro se tiene que defender también, y en este caso la palabra de Montaigne, cuando uno la va a buscar, bueno, resulta, claro, lo suficientemente viva, sí, sí.
1: Sí, ahí, aparte ahí también tenés otro tema. Más allá de que podemos hacer una decena de chistes sobre... derechos de autor que no pagaba Montaigne, plagio, todas esas cosas.
0: Otros tiempos.
1: Ahí está. Sí, sí, sí. Vos pensás que en última instancia todo el Quijote es un maravilloso puzzle, que si hubiese tenido que pagar el pobre Cervantes derechos de autor en aquella época se lo hubiese complicado mucho. Y eso es lo mágico. Eso es lo mágico porque vos lees Cervantes y lees 3 culturas para empezar, porque tenés toda la cultura árabe, toda la cultura judía, toda la cultura cristiana, toda la crítica al mundo feudal. Todo ese nuevo mundo que después el Lazarillo de Tormes va a pintar tan extremadamente claro, con esa perversidad a flor de piel de esa sociedad muy rapaz. Pero eso es lo que te pasa con Montaigne, que vos tenés esa cosa mágica de que él te permite ser la puerta a otras culturas. A mí, las asociaciones locas... creo que tiene mucho del mejor Protágoras, o sea, de los mejor, de la mejor parte de los sofistas, parte de los sofistas, porque si puedo decir sofista hoy en día, tiene una carga muy negativa, pero fueron los tipos
0: la
1: que
0: la opinión dije, tiene una carga muy negativa, ¿no? Ahí el hombre como medida, esas cosas.
1: Claro, sí, sí. Pero en el sentido de que puede ser que realmente exista una verdad con mayúsculas.
0: Sí.
1: Puede ser.
0: Pero
1: el tema es que a los comunes mortales, a cada uno de nosotros se nos complica tener un acceso directo total a esa verdad enorme. Entonces está muy bueno conversar, charlar con otro, que quizás tenga otro pedacito de verdad que vos no estás viendo. Entonces, la palabra tolerancia tiene cargas también duales, porque muchas veces puede significar de que, bueno, acepto que este tipo siga hablando a pesar de que está diciendo cualquier divague. Sí. Yo que soy tan bueno y que estoy tan culto, me voy a perder unos minutos en hacer como que lo escucho. Pero en realidad, el ejercicio real que te habla desde los sofistas hasta Montaigne es que, como tantas otras cosas, el camino hacia la verdad es una tarea colectiva.
0: Sí, ese es el centro de uno de los textos más famosos de él, que es la Apología de Raimundo Sahagún, que empieza siendo un elogio, ¿no?, de cómo este catalán había, bueno, hecho un gran esfuerzo por conciliar razón y fe, pero que termina dando un vuelco hacia una crítica que tiene que ver, bueno, sí, con que nuestra inteligencia humana limitada no es capaz de abarcar la infinita cadena de las causas y los efectos como para querer aspirar a esa verdad última. Y hay una humildación, si me permitís, el neologismo, fue fuertísima. Obvio. En eso. Un empequeñecimiento consciente y activo tremendo para un hombre del siglo XVI que lo está lanzando.
1: Eso es lo maravilloso, que él reconoce que a través de la conversación, del encuentro con el otro, luego que vos salís de esa conversación, vos ya sos otro.
0: Sí.
1: Eso es lo maravilloso. Entonces, bueno, los libros son una interpelación, pero mucho mejor cuando vos, que has estado tantos años dentro de la librería, es que a veces pasa ese maravilloso milagro de que todos los días aparece alguien que con su búsqueda te enseña a vos.
0: Bueno, más años te has pasado vos, algunos más, Jorge, y repasando un poco tu trayectoria, porque yo quiero que los oyentes que no te conocen, que no serán muchos, la mayoría sí te conocen, y agarro cualquier mensaje al azar y bueno, ¿qué lugar del bien, Diomedes? Imposible salir con un solo libro de ahí y de Yapa, una buena conversación, así, agarro cualquiera, el de María, gracias por estar ahí. Pero esta historia empezó, sí, mi información es correcta, hablando de libros y de más libros, en la feria de Villaviarritz en 1984, ¿es así?
1: ¿Cómo? Totalmente correcto.
0: ¿Cómo era ese ambiente?
1: Bueno, mira qué fabulosa esta pregunta en este día.
0: Sí.
1: Yo habitualmente siempre digo, porque aparte es el dato, que el primer local que logramos abrir se llamó Octaedro. La primera semana de marzo de 1985 y a mí me hace muy feliz esa no tan casualidad de que la librería arrancó en democracia.
0: Sí.
1: Entonces, que hoy un 27 de junio estemos teniendo esta charla.
0: Sí, sí, sí.
1: En épocas en que la democracia está tan bastardeada y está tan discutida y tan vituperada por Thiel and Company, entonces que dicen que si hay libertad no puede haber democracia. Entonces, uno está escuchando todas estas perversidades hoy en día, y en el Río de la Plata, o sea, en el planeta y en el Río de la Plata.
0: Se fue, parece, ahora Peter Thiel.
1: Ya compró en Uruguay, o sea, va a vivir en Argentina y en Uruguay. Entonces, por eso me parece hasta relevante el dato. Entonces, la librería nuestra sí nació en democracia. Los primeros atisbos de arrancar a trabajar con libros fue en una extraña isla de libertad que era la Feria Villaviarritz en aquella época, en el que hoy estabas hablando con Fito Garcés,
0: sí.
1: Que fue docente mío en algún momento. Entonces,
0: pasaste por ciencias sociales.
1: Sí, sí, pero el tema es que las dictaduras de la calaña que tuvimos acá tenían extraños destellos de brillantes tecnologías de dominación, y una de ellas era generar espacios o tolerar espacios, mejor dicho, tolerar espacios, en los que había otras pautas. Entonces vos en aquella época tenías, en el año 84, tenías el Teatro Circular, tenías Cinemateca y tenías la Feria Villaviarritz, que eran como los espacios de encuentro de gente que empezaba a algunos que seguían soñando con un futuro mejor, otros que estaban avizorando que quizás viniese un futuro mejor para este país. Entonces en esa noche oscura era un espacio de libertad, y es una época que yo recuerdo con extremada alegría.
0: Ahí ibas con tus libros.
1: Sí, con escasos libros, y ahí fue que arranqué. Y eso arranqué creo que en agosto del 84, septiembre del 84, y en marzo del 85 arranqué con un localcito pequeño. Y bueno, y a partir de eso...
0: Y le pusiste nombre de libro de Cortázar.
1: Sí, bueno, eso fue en realidad... tenía su simbología porque había sido el primer libro que me había comprado con mi primer sueldo en Tristán Narvaja, en un puesto, una edición muy linda de Alianza Editorial, que tiene, perdón, en la de Sudamericana. La de Alianza después la compré años más tarde para tenerla, pero bueno, tenía la edición de Sudamericana. Y Cortázar era un tipo que me fascinaba y me seguía fascinando. Entonces fue ese el nombre que se eligió. Luego pasaron muchos años, después seguí Patio Biarritz, que era una casona, entonces que un patio, una casa con un patio muy grande en la zona de Villaviarritz.
0: En el medio, para ser prolijos con el recorrido, no hay un pasaje por Cinemateca.
1: Sí, sí, perdón, brillante lo tuyo.
0: Digo, además ahí lo conociste a Martínez Carril. Octaedro, muy cerquita de Bellas Artes, por ahí por la calle Martí,
1: claro, sí,
0: hablando
1: a dos cuadras.
0: Hablando de ensayistas, ahí está.
1: Sí, a dos cuadras.
0: José Martí, ahí está.
1: Entonces, a la vuelta, después por Chucarro, se armó un proyecto muy alternativo en aquel contexto, que era que viejos cinepósitos, pertenecía al complejo Cinemateca, y ahí habían armado la sala, un videoclub, y al fondo había una galería de arte. Uh-huh. Entonces, bueno, se le presentó un proyecto de recuperar de alguna forma la dinámica de la galería de arte, meter algo por el estilo como una máquina de café y muchos libros.
0: Y muchos libros.
1: Entonces, ahí hacíamos arte de miércoles. Entonces, todos los miércoles teníamos una performance de poesía, desde Luis Bravo hasta Richieri, y toda la gente, toda la tribu esa de Uno, Ediciones Uno, pasó por ahí.
0: ¿Y el videoclub ya era el de Ronnie? O sea,
1: sí, ese ya era el de Ronnie.
0: El que después se ubica en Benito Blanco,
1: sí,
0: con el nombre de Video Imagen.
1: Claro, yo te diría que sí, que ya era Ronnie.
0: Perfecto.
1: Entonces, bueno, ahí aparte había un impacto muy grande, porque estaba Jaime Costa, que era un tipo que sabía una tonelada de cine, que era una... O sea, Sapiola y Martina Carriel eran incapaces de estar más de 2 minutos sin darte una cátedra sobre cine. Y Jaime también, otro cine totalmente distinto. Y estaba muy bueno porque eso me fue forjando... ¿Qué es lo bueno? ¿Qué es lo de Montaigne? Charlabas en un contexto que estabas aprendiendo un montón de otras cosas.
0: Sí, claro.
1: O sea, no solamente lo que leías.
0: Tiene que ser muy, muy, muy.
1: Entonces, estábamos charlando de arte, pintura, estábamos hablando de performance de poesía, estábamos hablando de cine en múltiples líneas, y estábamos hablando de libros. Entonces, esa fue una época muy germinal, muy fascinante.
0: ¿Y cómo diste con la casa Belo Reborati en la que...
1: Ah, bueno, eso fue un proyecto muy loco, que en realidad, como todas las buenas cosas, encerró grandes luces y horrendas sombras, fue una época con lo peor y lo mejor de la vida. Estábamos buscando una casa para desarrollar un proyecto cultural en el que se pudiese implementar talleres y que fuese grande y que pudiese compartir y que bajar costos, y eso funcionó. En el primer arranque fue alucinantemente
0: bueno,
1: y luego vino algo que es un signo de los tiempos, luego vino yo de punta carretas y realmente nos aplastó económicamente, fue una pesadilla. Igual
0: esa bomba atómica que
1: sí, fue, sí. No, fue realmente una bomba neutrónica, porque los edificios quedaron en pie, pero todo el comercio local de la zona de Punta Carretas murió.
0: Has contado que el día que abrió no se vendió un solo libro, es increíble.
1: No, fue demoledor. Nunca más jamás me pasó, porque siempre hemos vendido algo. Pero ese día, voy a tener que hacer una terapia post-lacaniana para resolver ese trauma. Fue aterrador. Bienvenido del capitalismo real.
0: Pero fue, no paraste, porque...
1: No. Tuvimos miles de tropiezos. Ahí se forjó familia. Nació Ignacio, nació Martina. Un montón de cosas absolutamente, alucinantemente buenas. Ahí aguantamos 18 años hasta el 2008. El 2008 hubo otra crisis, ¿sí? Pero más a nivel mundial, y las dueñas de la casa, que eran muy buenas tipas, que habían bancado lo imbancable, eso también hay que decirlo, porque es así, uno está vivo, porque a pesar de los errores y horrores que uno cometió, hubo gente que ayudó mucho, que eso creo que es un elemento central que nunca hay que perder perspectiva.
0: Sí, está la palabra del otro y está lo que el otro hace. Y...
1: Sí. Pero bueno, hubo gente que ayudó muchísimo. Entonces, bueno, en ese momento la casa se vende para ser uno de los tantos edificios de depósitos, que aparte quedó igualito de los otros, exactamente horrendo. Pero eso es una perspectiva muy subjetiva mía. Claro, porque ese espacio para mí tenía una energía increíble. Bueno, ver un edificio horrendo,
0: y al lado un banco para completar
1: el cuadro. Claro, el hecho que concreto es que ahí migramos, ahí eso lo hemos charlado en algún otro lado. Fue toda una discusión, uno hacia dónde uno podía migrar con una librería. Una opción lógica hubiese sido Tristán Narvaja.
0: Y una menos lógica.
1: Sí. Seguí una intuición demencial una intuición demencial que cuando se armó Octaedro, en Positos básicamente no había librerías. Y cuando se armó...
0: Claro, Octaedro, por ejemplo, es anterior a Libros de la Arena, que aparece después.
1: Cuando se arma Patio Biarritz, lo que había habido era una sucursal de Libros Libres en 21 de Septiembre y Berro, que la habían cerrado porque básicamente en esa zona se explicó que ahí era imposible vender libros. Entonces yo dije, bueno, ok, si hay tanta gente, y conozco un montón, acá alguien tiene que leer, porque aparte yo nací en Villa Biarritz de alguna forma y ahí funcionaba, de la otra punta, Deposito, funcionaba, acá en el medio tiene que funcionar, ya está. Y por supuesto que funcionó. Entonces, con esa lógica de meternos en lugares donde, de salir a generar nuevas fronteras a la cultura, dije, Parque Rodó debería funcionar. Lo consulto con tres o cuatro personas y me pasan a explicar que eso es una demencia, una locura, que era imposible que una librería funcionara para Parque Rodó. Y mi racionalización sociológica de contratapa...
0: O sea, ni en el centro donde está el comercio, ni en Positos, donde en todo caso hay más gente, no, en el Parque Rodó, decía.
1: Ahí está. Porque mi razonamiento fue contrario a ciertas lógicas, era que había que apostar por las nuevas generaciones. Las nuevas generaciones leen mucho más de lo que se presupone y que se dice. Y que la zona del Parque Rodó, de alguna forma, es lo más parecido al campus universitario, claro, de este país.

0: Ahora sí, es claramente una especie de polo cultural muy fuerte. Y bueno, en realidad nos vamos retroalimentando, más allá de todos los chistes que uno puede hacer. Cada uno cubre expectativas, demandas distintas.
1: Claro. ¿Por qué no pensar que salen de una, no habiendo encontrado
0: La
1: lo que
0: noche y
1: buscaban,
0: las
1: y entran en la
0: librerías es
1: siguiente?
0: clarísimamente
1: Sí, sí,
0: la
1: sí.
0: demostración cabal de eso. Viene gente con bolsitas de otros locales, y terminan también comprando en nuestro local. Y supongo que alguno pasa primero por el nuestro y después sigue para el otro. O sea, porque claramente la gente sabe que tenés un montón de opciones. Y bueno, en alguno conseguirás tal libro, en la otra conseguirás tal otro. Entonces, creo que a la luz de incluso debates públicos, es sustancial y clave mantener la bibliodiversidad de este país, muchas opciones distintas de librerías con perfiles, que por la vía de los hechos, la cabeza de ninguno es equiparable a la del otro, entonces cada local queda armado distinto, aunque lo trates de armar igual, creo que te queda armado distinto. Hay siempre subjetividades por el cual vas a poner un libro más destacado que otro y vas a recomendar otro libro distinto que el otro. Entonces, bueno, lo lindo es que, bueno, hay un contexto en el que hay una montaña de opciones distintas. Y
1: No, y vaya,
0: eso es lo bueno, lo sano, lo
1: la
0: necesario.
1: singularidad de Diomedes está confirmada por todas partes. No sé si te acordás que en algún lugar de su obra, George Orwell, el autor de
0: Sí.
1: 1984, Rebelión en la Granja, da cuenta de haber sido librero en Londres, más o menos en los comienzos de su carrera, antes de, bueno, su famoso pasaje por Cataluña como anarquista, qué sé yo. Me quedo con que en un momento de esas memorias muy breves, de todos modos, de Orwell, trabajando como librero, él dice: "Nunca me sentí más lejos de los libros que trabajando en la
0: Bueno,
1: librería".
0: fue fabuloso lo que
1: Y yo
0: pasa.
1: a eso te quería preguntar, porque la sensación que tengo es que vos nunca dejaste de leer en estos
0: No,
1: 40
0: no,
1: años.
0: nada más que ahí también tuve un punto de inflexión. Primer punto, ¿para qué uno lee?
1: Sí.
0: Bueno, debo reconocer ahora en la perspectiva que yo en el arranque, básicamente lo que leía era muchos ensayos, muchísima política, muchísima sociología, muchísima historia.
1: Entender el mundo.
0: Sí, para empezar, entender el mundo. Ahí un día pasó algo absolutamente mágico que tiene mucho que ver con el arranque nuestro, que es la conversación.
1: Sí.
0: Tenía un amigo veterano, yo en aquel momento era un auténtico borrego de 20 y pico de años, que el tipo me ve leyendo uno de los bodrios que yo estaba tratando de entender, y dice: "Para Jorge, ¿nunca probaste con leer novelas policiales?". Yo, absolutamente indignado, le di una larguísima cátedra que pensé que era original mía
1: Sobre la
0: sobre,
1: frivolidad de la novela
0: sobre la
1: policial.
0: frivolidad de leer novelas policiales. El tipo me mira atentamente, sonriendo, y dice: "Muy bien, ¿podemos hacer una apuesta? Yo te voy a regalar un libro". Un lector que viene y le regala un libro a un
1: Un
0: librero,
1: librero, sí.
0: lo cual me pareció totalmente mágico. Y no me avergüenza reconocer que me trajo una novela de Chase que yo
1: Sí.
0: nunca, jamás en mi perra vida, jamás había leído. Y me dice: "Empecé a leerlo y yo vengo el lunes y me comentás". Resultó que...
1: La apuesta era que no ibas a poder parar, supongo.
0: Sí, y por supuesto que funcionó así. Me dice, en un fin de semana me dice: "Fan total de Chase". Empecé a buscar en el local novela de Chase y por supuesto que tenía. Ahí
1: Hay
0: el...
1: algunas en el séptimo círculo,
0: Sí,
1: ¿no? Sí,
0: claro,
1: claro.
0: sí, claro. No, viene ahí el punto. Yo, de alguna forma, en mi ignorancia, que eso es lo bueno, en mi ignorancia, en mi prejuicio, me estaba privando del placer infinito de leer novelas policiales. Que nada más ni nada menos que Borges y Bioy Casares, cuando arman la colección del Séptimo Círculo, lo hacen para legitimar un género, al igual que la ciencia ficción, que era Pulp Fiction, o sea, que era
1: Sí,
0: las
1: sí, sí.
0: novelas baratas de baja calidad que leía la gente que supuestamente no tenía visos de intelectualidad, etc.

0: resulta que cuando vos te empezás a poner las novelas policiales, obviamente hay escalones infinitos, diversas líneas, pero hay un momento en que inexorablemente vas a caer en Dashiell Hammett o Chandler y vas a empezar a entender lo que es la novela negra, cuando en épocas oscuras la crítica social solamente se puede decir a través de una novela policial. Y ahí empezás a intuir que Chase era un tipo mucho más divertido de lo que yo me había imaginado inicialmente, porque todas sus novelas básicamente se desarrollan en Estados Unidos, en una playa de California, con esquemas bastante arquetípicos. Y mi amigo arquitecto me pasa a notificar los hechos de la vida. Dice, ¿te gustó la descripción de Estados Unidos? Sí. Le digo, pa, sí, no, está buenísimo porque tal cosa, tal otro. Tipo, me mira, se ríe y me dice, ¿sabes que Chase nunca, jamás, en su vida pisó Estados Unidos? ¿Eh? ¿Cómo? No, pero tal otro. No, no. Eso tenía un equipo de chiquilinas que eran escritoras en negro, pues, como se dice habitualmente. Él les daba la esquema, la chiquilina se escribía y él firmaba. El tipo tenía, tipo Dumas, una auténtica fábrica de novelas. Una fórmula totalmente prefabricada que es un brillante ansiolítico. Un ansiolítico muy bueno. Entonces, he leído montañas de novelas incalificables. En determinado momento de mi vida empecé a sospechar que entre el fárrago de laburar todo el día, atender público, charlar con la gente, etcétera, y que solamente leía ahí ya a esa altura me había pasado rotundamente a ciencia ficción. Dije, no, yo tendría que arrancar con otro tipo de cosas. Y bueno, y ahí después, hace algunos años, surgió la posibilidad de armar talleres que se cruzaban un montón de cosas. Y fue la maravillosa forma que yo encontré, de obligarme a mí mismo tener marcado horas, si querés decir una forma de estudio, porque es así en última instancia, pero que en realidad es, lo voy a decir de una forma totalmente salvaje, me estoy dando el regalo de la vida de leer los temas que siempre quise ahondar y que nunca había tenido tiempo, la oportunidad de tener chances. Entonces, clásicos griegos, bueno, ahora estoy bien, realmente metiéndome, porque estaba haciendo ciclo en el que se conjugan diversos procesos civilizatorios. Me había leído un montón de ciencias políticas y de discusiones más contemporáneas cuando habíamos hecho un taller sobre el retorno a la historia, que ahí debatíamos Huntington, Fukuyama, Brzezinski, toda esa tribu. Entonces, bueno, eso me había permitido volver a agarrar un montón de clásicos y ver polémicas contemporáneas. Y entonces, bueno, los talleres que perpetramos tienen mucho que ver con búsquedas intelectuales mías. Y entonces, lo fabuloso de los talleres es que, incluso hasta por la dinámica nuestra, estamos aprendiendo todos. Que eso creo que también volvemos al mismo punto. Sí, es conversando, escuchando preguntas raras, preguntas que quizás estén fuera del contexto del la temario del taller de esa noche y que te alumbra a un montón de otras cosas y que está buenísimo, buenísimo. Las veces que he dicho, ¿sabes qué? No lo sé, lo investigamos para la próxima y te trato de conseguirte una respuesta. Me hizo mucho bien lo que vos decías al principio. Es imposible que una mente humana maneje toda la información. Obviamente ahora está la IA, que supuestamente te da respuestas fáciles para cualquier pregunta. Los otros años nunca la había consultado. Este año la consulté en las diversas opciones y es fabuloso, pues es totalmente ideológica. Pero esto daría como para otro escenario. Las respuestas...
1: Es central esa discusión, ¿no? El sesgo, sí, por supuesto.
0: Ese es el tema. Sí. Hay un sesgo rotundamente ideológico. Es muy complicado. Hace pocos días se estaban desarmando una biblioteca en Buenos Aires. Estaban tirando los libros. Hablando pronto, claro, muy mal. Sí, sí. Porque supuestamente los iban a digitalizar, etcétera. Entonces ahí es que vos vas pensando que el rubro el estante de distopías de Orwell y de Bradbury acaba de pasar rotundamente a ensayo político contemporáneo, porque hay un momento en que vos decís, por favor, que Orwell no les haya dado más ideas.
1: Claro, ya no lo estamos leyendo, lo estamos viviendo.
0: Ahí está, lo estamos sufriendo, y entonces eso te... estamos viviendo épocas en las que el tecnofascismo está ahí, y es muy complicado. Ahí, obviamente, me termino acordando de la época de Cinemateca, de Mephisto, una película emblemática de Sabot, o El huevo de la serpiente, Ingmar Bergman.
1: Totalitarismo, pero aquellos,
0: sí,
1: ¿no?
0: Sí, sí, que... no, pero en el de Ingmar, en El huevo de la serpiente, vos sabés que eso lo estuvimos charlando, en lugar de ordenar la librería, se dedican a divagar, por eso que estaba desordenado, claro, todo el día charlando. En lo del huevo de la serpiente hay una línea que es quizás la más fértil, que mucho más que los nazis organizados en la calle, era la perversidad de los técnicos y los científicos que estaban atrás, que seguían impertérritos con sus peores proyectos. Se podía detener a las hordas en la calle, aparentemente, el putsch del 23, se podía detener, lo otro seguía y era invisible para la mayoría, claro, de los alemanes.
1: Silencioso, invisible,
0: silencioso,
1: y de un alcance mucho más incalculable.
0: Ahí está, ese era el término. Entonces, me pareció muy impactante que Bergman, que es un clásico, te está describiendo el día de hoy en una forma mucho más cabal, porque te está diciendo... Bueno, vos tenés los que hacen la performance de crueldad en forma pública y notoria, de desprecio al otro, que dicen que la educación no es un derecho.
1: No es un derecho.
0: Los que se regodean en que se cierre un hospital, en el que van y apalean jubilados. Todo eso, vos decís, pa, qué horrible. Bueno, luego tenés los algoritmos. Y vos decís, pa, no entiendo que me están hablando con este tema de la discusión de sesgo ideológico de la IA. Si yo pregunté tal cosa, me lo dijo al toque, está todo bien, acabo de resolver el problema. La verdad que ya crecientemente no tengo por qué salir a refrendar lo que me acaba de decir la IA, debe ser así, ¿no? Si me dijo qué ómnibus me traía, efectivamente en esta discusión histórica también tenga el dato.
1: ¿Por qué no?
0: ¿Por qué no? Gente seria, gente que estudió, gente seria, ya está. Y no, hay sesgo y parte de alguna forma. Vos en algún momento, algo que yo, vos sabés que vos, Fernando, habías elegido el concepto de guardián de los libros.
1: Sí.
0: Y a mí, en aquella época, no me gustaba el nombre. No, también te lo digo.
1: Que también es como octaedro, ¿no? Es porque sí. Había un poema de Borges,
0: sí, bueno,
1: hay
0: sí,
1: una
0: sí.
1: historia
0: no,
1: de
0: no,
1: eso.
0: No, pero no, me sí, parecía sí. Como que los libros se defendían solos, que te encontraran, no necesitaban demasiada introducción, ya está, mínimas líneas, guardián.
1: Sí.
0: Bueno,
1: sí.
0: Vos sabés que hoy te digo que es una buena consigna. Hoy te digo que lo que yo no vi en aquel momento, hoy sí lo estoy viendo, es una buena consigna. Hay que salvar los libros, como dice una amiga. Tiene que haber guardianes los libros, tiene que haber bibliodiversidad, tiene que haber asegurada una nueva generación de libreros, que por supuesto la hay, y eso es una de las tantas buenas noticias. Pero bueno, esto no es solamente la sobrevivencia de pymes, que vos podrías decir, bueno, ok, denle un fondo de plata y que se diga otra cosa. No, estamos hablando de valores que hacen a la vida digna, que hablan de poder sostener modelos democráticos reales. No, no meras cáscaras vacías.
1: Y ahí eso, entra la política cultural, o sea, ahí obvio. Entra nuestro Ministerio de Educación y Cultura. O sea, está llamado en eso que está diciendo ahora.
0: Sí, sí.
1: Paren las orejas, vean qué pueden hacer.
0: Sí, claro. Entonces, pero es eso el tema de fondo. Desde la antigua Grecia, desde Aristóteles en adelante, ya queda bastante claro de que cualquier fórmula de gobierno puede ser pervertida. La salvaguarda real es cuando vos tenés ciudadanos reales. Y ciudadanos reales, bueno, tienen que haber comido el día previo, tienen que tener techo, tienen que tener una dignidad y tienen que tener un marco cultural. Si no, vos estás hablando de creciente microsiervos. Como hay un maravilloso libro de Copland, que uno se reía en aquel momento y ahora ya... La última vez que elogié no me causó ninguna gracia, ¿no? Viste como también uno va... Viste que eso también lo mágico de los buenos libros. En determinado momento vos ves un nivel de lectura, porque con la cabeza de uno en ese momento histórico era lo que uno podía entender. Y si lo reabrís, esto es una buena defensa de biblioteca personal, lo reabrís y otro años más tarde, con otras experiencias, con otras charlas, con otras vivencias... Vos decís, bueno, ok, esto también significa esto otro.
1: Los textos no cambian, pero sí cambian los lectores.
0: Sí, rueda el mundo. Claro. Está eso de que uno puede empezar a tener más miradas. Eso es lo bueno. Por eso la lectura es tan adictiva, ¿no? Porque después que arranca en este viaje es muy difícil bajarse. Porque... te permite esas alegrías increíbles que es... ir redescubriendo, o sea, vas descubriendo autores, y dices, pa, mira qué bueno Samantha Schweblin,
1: sí.
0: Mira qué bueno Tamara, aparte creo que trabaja en la radio acá,
1: sí, sí,
0: bueno, está, claro. Chiquilina,
1: Tamara Silo, sí,
0: sí, claro, La Valleja, Yo Soy de Flores, me partió la cabeza, yo dije, cómo esta chiquilina, una cosa fabulosa, o sea, de admiración rotunda. ¿Cómo con esa edad la chiquilina vio tan claro cosas que a mí me llevó tantas décadas a entender de mi pasado geográfico? Entonces, que eso es lo maravilloso, ¿no? Cuando vos ves en las nuevas generaciones capacidades absolutamente alucinantes porque están partiendo de otros puntos y bueno, y él está mucho más capacitado para ver mucho más cosas.
1: Jorge, antes de despedirte, bueno, primero los saludos de los oyentes, qué fenómeno Artola, siempre un gusto visitar Diomedes, inolvidable Patio Villarritz, las pilas de libros, el videoclub de Miguel, bueno, el librero a veces con el bebé a UPA, y así, ¿no? Esas cosas que seguro que esperas. Primero la pregunta que se hace todo el mundo, ¿cómo haces para encontrar los libros en Diomedes?
0: Los libros nos hablan. Bueno, obvio, esa es la respuesta verdadera.
1: Sí, sí, sí.
0: La respuesta que damos para evitar una internación es que aunque la mayor parte de las personas le es muy difícil verlo, increíblemente hay metros cúbicos catalogados y luego es memoria fotográfica.
1: Claro.
0: O sea,
1: no lees lo que dicen los lomos, ves manchas y las reconoces.
0: No. Hay un tema, de alguna forma... Creo que para ser librero en el campo que yo laburo, uno te tiene que gustar leer muchas cosas distintas. Creo que eso es la primera condición.
1: Sí.
0: Que te interesen muchos temas. De alguna forma, ¿viste? Montaigne, Erasmo, humanismo.
1: Sí.
0: Bueno, tener claro ese mandato. Aristóteles, que le interesaba todos los campos de saber, ese mandato. Entonces... ya con eso ya vas a ser un tipo feliz porque vas a ver, todos los días vas a ver una nueva frontera que se sigue expandiendo. Punto dos, después necesitas algo absolutamente práctico que es memoria fotográfica. Entonces, decís, esa etapa yo la vi, ese autor a mí me suena, entonces tenés una idea de dónde lo dejaste. Entonces, bueno, con entre esas dos cosas, y obviamente ahora con un montón de en realidad nosotros ahora el local tiene un anexo a La Vuelta a la Manzana, en el que, bueno, te vuelve la parte catalogada, la web, etcétera, porque tampoco nos quedamos en hace 400 años. la nueva generación mía propende a aportes tecnológicos rotundos. Entonces, mi pequeñuela la otra vez estaba colgando con el auxilio de la IA la web, y yo dije, wow, qué loco. Bueno, ok, bien, fabuloso. Entonces, hay que estar muy abierto a las nuevas tecnologías. Las nuevas tecnologías, tampoco hay que quedarse en una postura fácil de rechazar las tecnologías. No, hay que encauzarlas para el bien. Uh-huh. Es así. Desde Prometeo en adelante hay una discusión sobre la tecnología. O sea, no es una discusión que hace 20 años. Sí, ¿no? Sí, sí. En Grecia ya estaba esta discusión. Tubal Caín, también está esa discusión. Hay un montón de mitologías que te hablan sobre la posibilidad de conocer el mundo y cómo vas a utilizar ese conocimiento.
1: Jorge, la última, ahora sí, antes de despedirte, y resumiendo todo, de alguna forma, porque yo tengo este contraste muy, muy, muy difícil de conciliar. Nunca se imprimieron tantos libros, después de que, no sé, en el cambio de siglo del 19 para el 20 ya se pronosticó el fin del libro. Nosotros cuando empezamos a leer en pantallas también, le dábamos muy, muy, muy poca vida útil al libro de papel. Bueno, no, nos equivocamos todos, nunca se imprimieron tantos, nunca pesaron sobre el planeta tantos volúmenes y más volúmenes. Y por otro lado, por supuesto, tenemos mil señales de desprecio por la circulación de la palabra escrita que podemos considerar. ¿En qué momento de la historia del libro? Que ponele que desde que se lanzó el libro impreso de Gutenberg, ya tiene sus buenos 5 siglos y tanto, estamos ahora. ¿Estamos en un buen momento? ¿Estamos en un mal momento? ¿Con qué te quedas?
0: Con lectura que trata de ver las diversas variables. Dos consignas iniciales: los demasiados libros, Edward Said, un mexicano muy inteligente que hace, yo diría que
1: sí, más casi de 50 años.
0: Sí, ahí está, sí, claro. Dijo, wow, se está sobreproduciendo. Por otro lado, Humberto Eco, que te dice, el triunfo de la letra, las nuevas generaciones tienen que estar alfabetizadas. Cosa que vos en el 900 podías vivir tranquilamente tu vida siendo básicamente analfabeto. Uh-huh. Uruguay, su brillante generación del 900, tenía muy pocos interlocutores. Eso también hay que decirlo, ¿no? Porque si no, la gente anda delirando todo el día que antes, que en este país se leía. No, no. Generación del 45 recién empezó a tener un mini mercadito en Uruguay que fue realmente relegitimado cuando Benedetti, Onetti, Galeano empezaron a tener resonancia a nivel mundial. Entonces, bueno, ya que son tan famosos afuera, bueno, ok, voy a leer a ver qué dicen. Ok, pero entonces es un fenómeno dual en el que, por un lado, nosotros estamos teniendo una población crecientemente lectora. Las nuevas generaciones, por supuesto, que leen en una multiplicidad de dispositivos y de instrumentos. Esto pasa lo mismo que con, si vos escuchás ópera, no te priva de leer. Bueno, el tener un Kindle no significa que vas a abandonar para siempre los libros, ni nada por el estilo.
1: Sí, no, de acuerdo. ¿Está?
0: Ok. Puede ser un suplemento, puede ser que vos tengas en tu pantalla el libro que está totalmente descatalogado y que en tu biblioteca personal tengas los libros que vos subrayaste y que vos amás y que vos querés.
1: Coexisten.
0: Sí, exactamente, perfecto. Ese es el tema. Entonces, yo diría que claramente en el día de hoy uno podría presuponer que los libros físicos una vez más han sobrevivido al embate de... De la misma forma que antes subió a la radio y antes a la televisión y luego a los videos y a todo eso, también subieron al Kindle. Eso, que eso era una batalla muy difícil. En términos, porque por primera vez realmente había algo que hacía lo mismo que el libro. E igual el libro físico sobrevivió. Entre otras tantas razones, porque el libro es lindo. Luego de haber dicho esta ingenuidad, te voy a decir otra cosa. Vos no sos el dueño de tu biblioteca en el Kindle.
1: Accedes a ella.
0: Accedes a ella, no es tuya.
1: Sí.
0: Punto 2. ¿Realmente te parece a vos colgar en el Kindle el Corán? Yo te diría que en Estados Unidos no te lo recomendaría en este momento. De hecho, tampoco te recomendaría matar a un ruiseñor, tampoco te recomendaría tener 1984 en tu Kindle y andar caminando por Kentucky. Porque quizás
1: hay el sheriff... mucha información trazada.
0: Ahí allí. Está, información trazada en un contexto en que Montaigne ya nos había hablado de la monstruosidad de los fundamentalismos religiosos. Y bueno, cosa curiosa, ya también tienen estos mezcla delirante de pentecostales y otras yerbas que son una máquina de fascismo operativo. Entonces, una vez más, por supuesto que te reivindico y te hago la enorme defensa de la biblioteca física. Entonces, creo que por un tema de sentido de vida, la mayor parte de la gente define su espacio agradable con la foto de sus seres queridos, algún cuadrito, su música, sus libros. Eso es tu entorno de seguridad, tu entorno psicológico para no descompensarte en un mundo tan cruel. Entonces, los libros, por lo tanto, siguen siendo una variable extremadamente fuerte para hacer la vida viable con sentido. Por lo tanto, te diría que soy optimista en ese sentido. Creo que tu pregunta iba sustancialmente mucho más a si las pymes libreras van a
1: lo que sea que a vos te inspira la pregunta por el presente del libro, obviamente que tenemos nuestras discusiones locales, coyunturales.
0: Entonces, también pero incluso más, te voy a decir dos titulares chiquititos.
1: Dale.
0: Más allá de las polémicas coyunturales, etcétera, que se han dado a nivel mundial, te diría que hay dos o tres valores que para mí hay que defender a ultranza. Uno es radicalmente defender la posibilidad de que vos puedas ingresar en muchos espacios distintos de libreros que tengan perfiles, cada uno a su vez distintos, porque eso asegura la pluralidad y eso es lo que realmente genera tolerancia. Y otra vez te retorno a Montaigne, citas citables de por qué eso es defendible. Es la mejor defensa contra el fundamentalismo es que haya muchas librerías muy distintas en una sociedad.
1: De propietarios distintos, con cabezas distintas.
0: Bienvenido que haya uno de tal secta y otro de tal partido y otro que realmente sea un nihilista y el otro que sea un posmoderno total y el otro que solamente le interesa de literatura medieval y que lo suyo...
1: Claro, pero que el nihilista no se compre todas las demás.
0: Ahí está, exactamente. Pero que no haya uno que se haya absorbido a todas las otras. Entonces, creo que eso hay que dar discusiones inteligentes saliendo de las consignas fáciles, pensar diversas estrategias, pero que eso es el capital a preservar. Montevideo es una ciudad linda, te lo dicen los extranjeros. Hay mucho que viene y sacan fotos en un local muy cercano a nuestra librería, que es hermosa la librería, y luego viene a la nuestra porque es, very typical y very different. Porque hacía muchos años que no veía una librería con tanto libro, todos amontonados en el piso. Entonces, vienen a filmarlo desesperados porque qué alucinante que esto exista. Yo los miro, y digo, me siento a veces de a ratos como una especie de oso panda medio resfriado. Pero por otro lado digo, creo que estamos cumpliendo toda una función social.
1: Ese es un titular, y dijiste que tenías dos.
0: Entonces, el otro punto es que creo que de la misma forma que Alemania, Francia hicieron políticas muy debatidas, muy pensadas para preservar sus marcos culturales propios, Uruguay, hace un rato te lo decía incluso hasta con los nombres, porque me parece que es bueno decir ese tipo de nombre, creo que hay proyectos editoriales en este país que hay que preservar a ultranza. O sea, yo, librero, te digo que, primer punto, hay que preservar muchas librerías. Y dos, que Banda Oriental sigue editando muchos libros, que UM sigue editando muchos libros, y creo que políticas que tiendan a preservar que ese tipo de proyectos editoriales, que son los que realmente reflejan la pluralidad cultural de este país. Porque si vos mirás el catálogo de Banda Oriental,
1: sí, claro, sí, sí.
0: quizás sea misma. El mejor manifiesto de nuestra identidad nacional. Sí, sí. Pero si vos lees el catálogo de
1: las nuevas generaciones.
0: Tenés las nuevas generaciones recuperando clásicos a su vez.
1: Sí.
0: ¿Está? Porque.
1: Después de la Herrera en un.
0: Claro, sí, pero desde Metol hasta Rodó, te recupera un montón de textos que estaban totalmente agotados. Entonces, eso creo que es otro de los puntos que hay que cuidar. Que hay que cuidar. Porque no solamente tenemos una problemática de tarjeta de crédito y de descuentos, sino que en realidad, mucho más grave todavía, está siendo que factiblemente algunos grupos multinacionales terminen arrasando con este tipo de proyectos nacionales que hace muchas décadas que están sosteniendo trincheras que hay que sostener. Entonces, yo diría que estas son las batallas que hay que dar.
1: Son mensajes fuertes, Jorge, y nos gusta escucharlos, por supuesto. Jorge Artola, librero uruguayo, ha pasado por Oír con los Ojos en el contexto de este programa especial sobre Miguel de Montaigne. Te agradecemos mucho.
0: Muchas gracias
1: el
0: a ti.
1: Rato
0: un
1: que nos
0: honor,
1: dedicaste.
0: Un placer. Me hizo mucho bien esto.
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1: Este es nuestro quinto programa especial del año, Ensayos de Montaigne. Ya pasaron Adolfo Fito Garcés, que ensayó sobre los pronósticos, Ale Ferreiro, que ensayó sobre el arte de la conversación, y ahora, y fue visita central, Jorge Artola, que ensayó sobre los libros, dejó mensajes fuertes, Jorge, acerca de escuchar al otro, acerca de moverse entre diversas lecturas, acerca de nuestras propias editoriales, porque leemos desde un cierto lugar y entonces necesitamos a unos ciertos autores, ¿por qué no decirlo? Ha sido diferente este especial, ¿no? Porque no hemos profundizado a lo mejor tanto ni en nuestro autor, ni en nuestro libro, que están ahí. ¿Acaso estamos invitándolos a que busquen sus propias ediciones de los ensayos de Montaigne para encontrarse con ese autor que se mueve entre Roma y su propio tiempo y tiene sus asuntos de escéptico, de estoico, pero también toda esa otra masa muy incierta que él va creando tentativamente y que lo lleva a poner ese nombre, ¿no?, ese título a sus escritos? El de prueba, el de intento, el de ensayo. Y es de ahí que encontramos esto de, bueno, de la tolerancia en tiempos de guerras religiosas que le tocó vivir muy de cerca, en tanto que juez y que diplomático. Y bueno, y sobre todo acerca de descubrirse uno a sí mismo, de aprender a escucharse uno a sí mismo, leyendo y escribiendo. Todavía le falta a este programa especial la participación estelar de Rafael Mandrés, y va a ser la primera vez en todo este rato en que se va a pronunciar bien seguramente el nombre de nuestro autor. Venimos diciendo Miguel de Montaigne, yo puedo decir Michel de Dumontagne, pero no me lo van a creer, además de que no lo estoy pronunciando bien en cualquier caso, así que bueno, lo esperamos con ansias a Rafael en instantes nada más. Quiero tomarme un minuto antes de recibir a Rafael para leer una cierta valoración de las muchas que hay por ahí, ¿no?, de nuestro protagonista. Lo voy a leer y después voy a decir quién es. Es muy lindo lo que dice, y sobre todo creo, si vamos a confiar en su palabra y hablamos de un gran profesor, bueno, resulta muy contundente, ¿no?, acerca del lugar de Montaigne en la cultura. La amplitud y la profundidad del pensamiento de Montaigne alcanzan a veces dimensiones shakespearianas. Y aunque él no sabía nada de Shakespeare, mientras que Shakespeare sí sabía algo de él, en cierto modo podríamos considerarlo un personaje shakespeariano, a gran escala, más inmenso que Hamlet, en cuanto que yo en busca de algo. Montaigne cambia a medida que relee y revisa su propio libro, más quizá que en cualquier otro ejemplo. El libro es el hombre y el hombre es el libro. Ningún otro escritor se oye a sí mismo con tanta agudeza como lo hace Montaigne. Ningún otro libro es tanto una obra en marcha. Nunca consigo familiarizarme con él, aunque lo relea constantemente, porque es un milagro de mutabilidad. La única experiencia lectora equivalente que conozco es la relectura permanente de las anotaciones y los diarios de Ralph Waldo Emerson, la versión norteamericana de Montaigne. Podríamos preguntarnos por la nuestra, ¿no? Pero los diarios de Emerson necesariamente crecen de forma desordenada, no son un libro, y sí lo es la introspección de Montaigne. Para un crítico literario elegíaco, como soy yo, es decir, un crítico que se mete con textos que ya está extrañando, ¿no?, que ya los da por perdidos, los ensayos de Montaigne poseen la categoría de una escritura y compiten con la Biblia, el Corán, Dante y Shakespeare. De todos los autores franceses, incluyendo a Rabelais y a Molière, Montaigne parece el menos confinado por una cultura nacional, aunque paradójicamente él sea de una importancia capital a la hora de conformar la mentalidad francesa. Dice Harold Bloom en The Western Canon, en el canon occidental, situándolo a Montaigne en el gran viaje que empieza por Homero y por Virgilio y que se continúa, como el nuestro después, con Dante y por supuesto con Montaigne y con Cervantes y con Shakespeare y bueno, y hacia acá, ¿no? El gran ensayista Miguel de Montaigne, del que a lo mejor diríamos, ¿no? Si nos preguntáramos por el gran escritor de Francia, que es uno de los candidatos, no es tan claro, no es tan claro como nos pasa con Cervantes y España, con Goethe y Alemania, con Shakespeare e Inglaterra, ¿cuál es el autor de los franceses? Y bueno, no es fácil responderlo, alguno dirá Molière, alguno dirá Victor Hugo, alguno dirá Marcel Proust, y otros tantos van a decir Montaigne, y seguro que habría buenas razones. Es el protagonista de este programa especial que continúa de la mano de Rafael Mandrés y en instantes nada más.
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0: Y en la página final de este programa especial dedicado a Miguel de Montaigne y sus ensayos, y a ver si me permiten esta rima, el anaquel de Miguel, de la mano de Rafael Mandresi, a quien, bueno, tengo la alegría de poder darle la bienvenida. Hola Rafael, gracias por estar ahí.
1: Hola Fernando, ¿qué tal? ¿Cómo estás?
0: Sube un poquitito el telón, a ver si lo podemos escuchar todo bien. A ver, ahora Rafael, a ver si yo... me parece que soy yo el que no te estaba escuchando.
1: No lo sé.
0: Ahora sí. Hola, empezamos de nuevo. Hola Rafael, gracias por estar ahí.
1: Hola Fernando, ¿qué tal?
0: Un gusto recibirte. Le decía yo a los oyentes que en estos minutos, bueno, por primera vez se va a pronunciar correctamente el nombre de nuestro protagonista, de Michel, y nos preguntamos mucho qué forma va a adoptar tu saludo, si es que es un saludo. A lo mejor tenés una factura para pasarle o algo distinto, bueno, como parte de este programa especial.
1: No tengo ninguna factura para pasarle a don Miguel, pero justamente yo tenía previsto, pensaba, empezar justamente por el nombre.
0: Mira.
1: Porque en el francés contemporáneo se pronuncia Montaigne.
0: Montaigne, sí.
1: Pero en el francés del siglo XVI, la I, que genera ese sonido en francés de E, una E abierta, cumplía otra función fonética y se pronunciaba montaña.
0: Uh-huh.
1: Lo cual quiere decir montaña, sencillamente. Es decir, que si lo fuéramos a pronunciar una vieja usanza detestable, por otra parte, de castellanizar los nombres, podríamos decir Miguel de Montaña.
0: Claro, sí, quedaría así, redondamente.
1: Y en realidad, es un nombre nobiliario. El nombre verdadero es Michel Etienne, señor de Montaigne.
0: Claro.
1: De una nobleza reciente, en su momento, es decir, una nobleza relativamente fresca, porque tiene unos orígenes que quizás sean incluso de judíos conversos, en particular por la familia de su madre, que eran originarios de la península ibérica y que se llamaban López de Villanueva.
0: Mirá los López.
1: Exactamente, son otros López. La condición aristocrática de Montaigne, que por supuesto que es perfectamente real, tampoco es una condición de vieja alcurnia, de filiaciones remotas, con árboles genealógicos, con antepasados ilustres, sino un ennoblecimiento por parte de la corona relativamente reciente. No va más atrás de su abuelo. Y eso en cuanto al nombre y a su situación familiar. El padre es importante en la historia, como ya mencionaste, muere el padre en 1568 y a partir de allí Michel se transforma en el heredero, no solamente de los dominios de las tierras, sino también de la plata.
0: Claro.
1: Lo cual le permite vivir sin trabajar, que en el fondo es lo que uno espera de un aristócrata como la gente, es decir, vivir sin laburar o que los otros laburen para uno. Y en ese momento abandona su carrera de magistrado, como también recordabas hace un rato, y empieza a mantener, como él mismo escribe, una conversación consigo mismo. Y empiezo a escribir en el año 72. El padre muere en el 68, se retira de sus ocupaciones como magistrado en el 70. Eso no quiere decir que se recluya, porque tiene actividades también, como se mencionó, de diplomático, en fin, cada vez que las armas, la mediación, la negociación, la diplomacia lo requieren, participa,
0: Cada tanto lo
1: así
0: llaman y
1: como.
0: tiene que responder, sí.
1: Exactamente. Y bueno, y también la alcaldía de Burdeos, ¿no? Que es uno de los poquísimos casos de reelección. O sea, lo eligen una primera vez en el año 81 y lo vuelven a elegir 2 años después en el 83. Pero su vida transcurre fundamentalmente en su propio dominio, en el castillo de Montaigne, donde tiene su biblioteca, en una de las torres. Y esa torre, donde estaba la biblioteca de Montaigne, es prácticamente lo único que queda del castillo, que fue destruido por un incendio a fines del siglo XIX.
0: Sí.
1: Pero la biblioteca sigue, la biblioteca, la torre sigue en pie. Vayamos a la palabra ensayo, si te parece
0: Me
1: bien.
0: encanta ese.
1: Ese, que es un intento, es una prueba, y que es un vocablo que tiene un uso artesanal. El ensayo es algo que se practicaba en artesanos en el sentido amplio de la palabra, en el sentido de la época, sobre todo cuando se trataba de fabricar o de negociar algún tipo de materia, como por ejemplo metales. El ensayo es común en los orfebres, es común en los ebanistas y es común en los apoticarios. Es decir, el ensayo es un test. Están testeando una materia para ver si sus propiedades y sus cualidades son efectivamente las que deben ser. Y las dos connotaciones, la de la prueba en este sentido de un test y la del intento, la de lo inacabado en el fondo, se reúnen en este nombre que le da Montaigne a su colección de reflexiones, de pensamientos, marcando el traspaso de esa palabra al mundo de la cultura escrita.
0: Claro. ¿También de ahí lo va a tomar el teatro, Rafael, el vocablo este en ensayo, también en el sentido del test, de la prueba y de lo que en todo caso prepara lo que va a ser la función después, en otro momento?
1: Sí, también, aunque la palabra ensayo se usa en teatro en español, pero no en francés.
0: Ah, claro. Hay
1: En
0: que
1: francés
0: pensar
1: la
0: en
1: palabra que
0: esas bifurcaciones.
1: designa lo que nosotros llamamos ensayo teatral es repetición. Así como en italiano es prueba.
0: Está bien, claro.
1: En español sí. En español sí,
0: Es
1: y
0: la misma
1: tiene también
0: palabra.
1: esas dos connotaciones.
0: Sí, está bien, claro, sí, desde luego. Pero claro, es de este lado del mundo, ¿no? Es en español que usamos exactamente la misma palabra para el género literario y para la preparación de una función teatral, de acuerdo.
1: Exactamente. Yo quisiera comenzar deteniéndome un minutito
0: Sí.
1: en una cosa que me parece que es interesante y además es importante, incluso en relación con el tema de los ensayos, pero más allá, de los
0: Veamos.
1: ensayos en general,
0: Sí, veamos.
1: que es la historia editorial de este libro.
0: Sí, claro. Me interesa mucho.
1: Porque muestra como, no sé si como ninguna otra, pero como rara vez ocurre, lo que hemos comentado alguna vez, que un texto siempre es inestable. El texto es flexible. Montaigne escribió sus ensayos durante 20 años. Empieza en el 72 y sigue hasta su
0: Hasta su
1: muerte en
0: muerte.
1: el 92.
0: Sí.
1: La primera edición, en dos volúmenes que contienen los libros primero y segundo, es de 1580 y se publica en Burdeos.
0: Sí.
1: Después se vuelve a publicar esa misma edición de 1582, reunido en un solo volumen. En el momento en que Montaigne hace su viaje,
0: A
1: que lo
0: Italia.
1: lleva entre otros lugares a Italia,
0: Sí.
1: y que es un viaje que tiene una finalidad, entre otras, pero de manera muy central, terapéutico. Porque Montaigne ya estaba enfermo en ese momento, una enfermedad que había sufrido su padre, tenía cálculos renales y dolores muy agudos. Y el viaje es un viaje donde va recorriendo aguas termales. Cuando lo eligen alcalde de Burdeos, vuelve en ese momento y en 1588, o sea, primera edición 80, con los dos primeros libros, en el año 88 se publica una segunda edición que no solamente tiene más de 600 agregados a los dos primeros libros, sino que además tiene un tercer libro. Es la última edición publicada en vida de Montaigne. Sobre un ejemplar de esa segunda edición, la del 88, siguió haciendo anotaciones manuscritas, correcciones, revisiones, agregados, etcétera, hasta el día de su muerte, justamente. Ese ejemplar, con las anotaciones de Montaigne, quedó en Burdeos y un magistrado y poeta local copió todas esas anotaciones de Montaigne y se las entregó a Marie de Gournay, a quien Montaigne consideraba su hija electiva. Y esta señora publica de manera póstuma, en 1595, una tercera edición, que es la del 88, con todos los agregados manuscritos. Ahora, de esos agregados manuscritos, el impresor corrigió algunas cosas, sacó otras, en fin. No eran exactamente los que Montaigne había redactado. Y resulta que a principios del siglo XX se descubre, por así decir, se conocía su existencia, pero en fin, digamos, entre el siglo XVI, fines del siglo XVI y principios del siglo XX, la edición canónica es la del 95. La que se sigue imprimiendo es la del 95.
0: Sí.
1: Resulta que deciden usar lo que se llama el ejemplar de Burdeos
0: Sí.
1: a principios del siglo XX, en 1902, en lo que se conoce como la edición municipal, porque el libro con las anotaciones manuscritas estaba conservado en la biblioteca municipal de Burdeos. Y a partir de allí, esa es la que se transforma en la edición canónica hasta hace unos 20 años, en que se vuelve a rehabilitar la edición de 1595. Entonces, un editor tiene básicamente tres opciones. O publica la del 88, que es la última publicada en vida de Montaigne, o publica la del 95, que es la de Marie de Gournay y compañía, o publica el ejemplar de Burdeos, o combina todo eso.
0: Sí.
1: Y en las ediciones, y es lo que ocurre muy a menudo.
0: Es lo que ahí está, sí, es lo que encontramos más frecuentemente. Sí.

0: ¿Lo explicamos con una nota a pie de página o tratamos también de modernizarlo? Es decir, no hay un texto fijo de los ensayos de Montaigne. No existe tal cosa. Es un texto que resulta de toda una serie de decisiones que quien lo publica y después quien lo lee también, toma. Yo confieso que hasta que me invitaste a participar en este programa, yo nunca había leído los ensayos de Montaigne en español.
1: Mira, claro, esas decisiones de las que vos hablás a su vez después van a depender de criterios que pueden ser muy diversos entre sí, más arqueológicos, más meramente estéticos, y bueno, y ni que hablar cuando empiezan a mediar a las traducciones. ¿Y cómo te fue?
0: Bueno, no muy bien. Obviamente que eché mano a dos ediciones distintas y las traducciones no me convencieron del todo, debo decir.
1: Hay varias, ¿eh? Y hay hasta alguna edición bilingüe por ahí. Ahora hizo Galaxia Gutenberg una, que es un voluminote enorme en el que, bueno, presenta así la edición de 1595 y una traducción al español moderno, sí.
0: Pero así como te digo esto, te digo que tampoco me convencen necesariamente las ediciones contemporáneas en francés. Todas ellas, por lo menos, no necesariamente me resultan convincentes.
1: Seguimos persiguiendo el fantasma de Montaigne.
0: De alguna manera sí, porque no solamente él mismo siguió elaborando su texto y repensándolo. Si uno lee la edición de 1580, la primera edición, los dos primeros libros, y los compara con los dos primeros libros de la del 88, simplemente, va a encontrarse con una diferencia considerable. Y hay una cosa que no se había inventado cuando Montaigne escribe, que es el párrafo. No hay punto y aparte. Por ejemplo. Entonces,
1: Sí.
0: la lectura es muy diferente. Es decir, estamos ante un caso, diría emblemático, de esta vida plástica que tienen los textos, cuando tendemos a pensar que el texto, una vez que se imprimió, quedó allí, está fijo, y es ese texto. Bueno, no, rara vez algo de ese tipo. Y en el caso de los ensayos de Montaigne, evidentemente estamos lejos de eso. Y por lo tanto, nosotros mismos como lectores tenemos que tomar decisiones. Si yo tomo una edición crítica muy elaborada, muy erudita, puedo elegir perfectamente no leer las notas, leer solo algunas, no tener en cuenta cuando me señalan que esto se agregó en tal o cual fecha, de todas maneras, ¿qué me importa cuando se agregó? Porque mi objetivo al leer es otro. O contrario.
1: Ah, me encanta esto que estás diciendo porque, claro, yo empecé el programa leyendo el prólogo al lector en el que él dice que el fin del libro es doméstico y privado y bueno, y después en algún momento le conté a la audiencia que a lo mejor ya se asomó a los ensayos de Montaigne y lo vio por cuenta propia. Y claro, él muy frecuentemente hace citas de Cicerón y de Plutarco y qué sé yo, y por supuesto que originalmente la cita quedaba ahí. Para ese lector doméstico y privado que hablaba tanto latín como él, sin ninguna clase de nota, digamos, en la que uno después lee la traducción a lengua romance de esa cita, como tenemos ahora en nuestros en modernos volúmenes, ¿no? Ya alejándonos mucho de cómo era el original. Y por supuesto, vamos sabiendo más y más y confirmando más y más que entonces los ensayos de Montaigne también los ha ido haciendo el tiempo, ¿no? Con las diversas ediciones y bueno, y con nuestra porfiada manera de querer ubicarlo y leerlo y crearlo en última instancia.
0: Sí, por lo pronto, eso se refleja en la numeración de los capítulos.
1: Bueno,
0: No
1: claro.
0: en todas las ediciones cada capítulo tiene el mismo número.
1: Sí.
0: Y me hablabas de las citas. Son aproximadamente 1.400.
1: Bueno, mira.
0: Y lo que dice el prólogo es mentira. O sea, que es para la familia, para
1: Sí.
0: los agregados. Si es así, no lo imprimís. O sea, es una manera de presentar el contenido, el tono, es decir, esto es privado.

0: Soy yo, la materia de mi libro soy yo mismo, son mis pensamientos, lo que me interesa, termina diciendo que, bueno, tú pierdas el tiempo siendo un lector con esto, etcétera, etcétera. Bueno, entonces, ¿para qué lo publicas? O sea, es un ejercicio retórico
1: Si la
0: en la
1: patria me
0: medida.
1: llama, eso era una forma también de prevenirse, de decir, bueno, si después en algún momento pasa algo con este libro, sepan que originalmente mi intención, bueno, y se me fue de las manos.
0: Exactamente. Bueno, tanto se le fue de las manos que el último dato acerca de la vida del libro tuvo, yo diría, el honor de dos honores. Uno de ingresar en el índice de los libros prohibidos en 1676.
1: Eso es curioso, ¿no? Porque en ningún momento Montaigne se declara ateo, pero sí piensa muy libremente lo suficiente como para que la iglesia lo haya considerado peligroso.
0: Sí, exacto. O sea, no es necesariamente por una cuestión de su fe católica irreprochable, por otro lado, sino de cosas que no gustan. Y el segundo homenaje importante
1: Homenaje.
0: es cuando en 1981 gana las elecciones presidenciales en Francia François Mitterrand.
1: Sí.
0: Y la tradición es que hay una foto oficial que después esa foto es la que el retrato que aparece en todas las dependencias públicas de la República Francesa. Y Mitterrand decidió sacarse esa fotografía con un ejemplar de los ensayos de Montaigne en la mano. Es decir, que durante los 14 años de las dos presidencias de Mitterrand, los ensayos de Montaigne estuvieron en los miles de lugares donde en este país se cuelga el retrato del presidente en ejercicio.
1: Lo estoy viendo, lo tiene abierto el volumen en sus propias manos, como decís. Es un tanto más expresivo, sí, que Macron con un ejemplarcito ahí en el fondo de su escritorio. Creo que de rojo y negro, si me acuerdo bien.
0: Sí, la diferencia es que Mitterrand leía.
1: Claro, si se trata de qué tan expresivo es, claro, hay que pensar también en el lugar que ocupan los libros en las vidas de
0: Exacto.
1: estos diversos presidentes. Sí.
0: Exacto. Y para terminar con esa elaboración permanente,
1: Sí.
0: con ese intento interminable. El tercero, el libro tercero de los ensayos, en el capítulo llamado De la vanidad, Montaigne escribe y dice: ¿Quién no ve que he tomado una ruta por la cual, sin tregua y sin esfuerzo, marcharé mientras haya tinta y papel en el mundo? Es decir, que hubiera vivido, porque murió relativamente joven, tenía 59 años, hubiera vivido 10 años más y hubiera seguido hasta el final de todos modos.
1: No solo escribiendo nuevos ensayos, sino corrigiendo los existentes.
0: Agregando citas incluso,
1: Claro.
0: o borrando cosas, pero más bien enriqueciendo en general. La materia que va proliferando a medida que la va escribiendo, revisando, etcétera. Es decir, es un libro que es una obra, un trabajo que no está clausurado.
1: Ah, y eso hace a la condición del ensayo en sí, ¿no? Claro, es tremendo el aporte que haces porque más allá de noticias que podamos considerar, sí, respecto de las distintas ediciones del libro, claro, todos esos elementos que vas sumando nos terminan de pintar mucho mejor el cuadro de qué cosa es un ensayo para Montaigne, sí, para el inventor del género, en el sentido del texto abierto, del texto inacabado, del texto en permanente reelaboración. Sí, me ha encantado este repaso. Y claro, ahora, en medio de todo ese posible malentendido, me pregunto dónde vas a ir a poner el marcapáginas para saludar a Montaigne o para quedarte con alguna de sus elecciones temáticas.
0: Bueno, me gustaría detenerme muy, muy brevemente en dos
1: Bien.
0: capítulos. Los dos del libro primero son, diría, dos de mis favoritos. Uno es el que habla de la fuerza de la imaginación,
1: Bien, voy a ir en mi
0: que
1: propio ejemplar. Sí, te sigo, ¿eh?
0: es el libro 20 o el 21, el capítulo 20 o 21, según el libro.
1: En cátedra el 21, de la fuerza de
0: El
1: la
0: 21.
1: imaginación, sí.
0: Y que empieza con una cita en latín, con una cita más bien, un adagio en latín, que es Fortis imaginatio generat casum. Es decir, la imaginación fuerte genera el hecho. Cuando hablamos de imaginación acá, estamos hablando de una acepción quizá que corresponde al siglo XVI, es decir, una facultad mental que no es lo que hoy consideramos corrientemente como imaginación, la imaginación creadora, sino una facultad que tiene determinadas funciones, y que tiene algunas propiedades muy significativas. La de la fuerza de la imaginación, precisamente, que quiere decir que con la imaginación se pueden producir efectos reales. Y ahí habla incluso hasta del mal de ojo, de la imaginación de las madres, que es supuestamente un impacto muy fuerte en la imaginación materna, que traduce, repercute en alguna marca o incluso en algún tipo de malformación de los niños. De los niños por nacer. Pero lo que más me interesa en este capítulo es una justificación de toda la serie de historias que menciona para mostrar justamente esa propiedad de la imaginación, la fuerza de la imaginación, que son historias que pueden resultar poco increíbles. Y entonces en determinado momento dice, cito,
1: Sí.
0: los discursos son míos y se sostienen en la prueba de la razón, no de la experiencia. Es decir, nada de lo que yo acabo de citar lo vi. Cada uno puede añadir sus propios ejemplos y quien no los tenga, que no deje de creer que los hay, visto el número y la variedad de los acontecimientos. En el estudio del que me ocupo, sobre nuestra conducta y nuestros movimientos, los testimonios fabulosos, con tal de que sean posibles, son tan útiles como los verdaderos. Ocurrido o no, Roma o en París, a Juan o a Pedro, sigue siendo un aspecto de la capacidad humana, del que el relato me advierte útilmente. Lo veo y aprovecho igualmente, tanto si es una sombra como si tiene cuerpo. Y de las diferentes lecturas que con frecuencia admiten las historias, elijo utilizar la más singular y memorable. Hay autores cuyo fin es decir lo que acontece. El mío, si supiera alcanzarlo, sería hablar de lo que puede acontecer. Es decir, lo importante es la verosimilitud, no la verdad. Alcanza con que sea verosímil, con que sea plausible, con que pueda haber ocurrido, porque eso habla tanto de lo que me interesa a mí, Michel de Montaigne, que es, como dice, nuestra conducta, nuestros movimientos y en última instancia lo mismo, no es otra cosa que indagar, pensar, reflexionar acerca de los asuntos humanos. Y en eso puede ser tan útil lo falso como lo verdadero, siempre y cuando lo falso sea verosímil.
1: Otro buen ejemplo de por qué a la iglesia no le gustaban los ensayos de Montaigne también.
0: Es posible, el escepticismo de Montaigne tampoco creo que le haya caído muy bien. Ese es el primero de los capítulos sobre el que quería hacer una referencia. Y el segundo
1: Sí.
0: es el 30 o 31. 31 seguramente en la edición que tenés, ya que la imaginación era el 21, que es el de los caníbales.
1: Fua. Ese es uno de los que más llama la atención.
0: Es notable. Es sencillamente notable. Por varias razones. Yo quisiera primero recordar que nosotros hablamos de los caníbales en 2021, con el relato de Viaje y cautiverio de Hans Sachsen, la verdadera historia y descripción de gente salvaje, feroz y desnuda.
1: Sí, de este lado del Océano Atlántico.
0: Exactamente, en Brasil. Y yo estoy seguro, aunque no lo cita, no cita a nadie, pero estoy seguro que Montaigne leyó ese libro, que se publicó en 1557. Además de otros libros franceses que dan cuenta de la presencia francesa en Brasil. Que no olvidemos que Brasil fue un lugar donde Francia intentó aposentar una colonia, una catástrofe, y en particular una colonia calvinista. Y esto, a su vez, está escrito en plena guerra de religión.
1: Sí, claro, ese es el contexto también, sí, de la redacción y publicación de los ensayos.
0: Guerra de religión que, aclaremos, en el caso de Francia, empezó en mil... Fueron varias guerras de religión, o sea, una guerra intermitente, entre 1562 y el final del siglo. Estuvieron matándose durante 40 años. Pero además con un grado de violencia, de masacres inauditas, difíciles de concebir. Con intentos repetidos de negociar una paz, de mediar, siendo no solamente una cuestión entre católicos y protestantes, a su vez dentro de cada uno de estos dos bandos había bandos, y estaba el bando real, que era católico pero tampoco tanto. Es decir, que básicamente lo que le interesaba es que no hubiera más conflicto. En ese momento, en el que además Montaigne interviene directamente, en particular como alcalde de Burdeos, escribe este capítulo tomando referencias de otros textos sobre esas naciones bárbaras, como él las llama, como él dice en realidad que se las suele llamar. Y es una suerte de parábola acerca de lo que está ocurriendo en Europa y en Francia en particular. Es decir, ¿quiénes son los verdaderos bárbaros?
1: Ah, es todo un nivel de lectura, claro, el que estás planteando. Todo un nivel de lectura para un texto presuntamente sobre civilizaciones bárbaras y el consumo de carne humana, pero que claro, se reilumina cuando pensamos el contexto en el que se escribió.
0: Y refiere, por ejemplo, a un hombre que dice, permaneció 10 o 12 años en ese otro mundo, en América, que lo tuvo con él. O sea, era un sirviente. Y que dice, en un párrafo también interesante, el hombre que tenía conmigo era simple y grosero, lo cual es una condición apropiada para dar testimonio verídico,
1: sí.
0: Ya que la gente refinada observa con mayor curiosidad y más cosas, pero las comenta, y para hacer valer su interpretación no puede evitar alterar un poco la historia. Se requiere un hombre muy fiel o uno tan simple que sea incapaz de forjar invenciones falsas. El mío era así. O sea que ahí tiene un informante, digamos, de primera mano. Y por supuesto, lecturas. Insisto, que no menciona expresamente, pero que son transparentes en muchos casos. Y dice expresamente, en determinado momento, me parece que nada hay en esta nación, es decir, en los nativos, que nada hay en esta nación que sea bárbaro y salvaje, por lo que me han contado, sino que cada quien llama barbarie a aquello a lo que no está acostumbrado. Lo cierto es que parece que no tenemos otro punto de mira para la verdad y para la razón que el ejemplo y la idea de las opiniones y los usos del país donde nos encontramos. Ahí está siempre la perfecta religión, el perfecto gobierno, el perfecto y acabado uso de todas las cosas. Ellos son salvajes, como llamamos salvajes a los frutos que la naturaleza ha producido de suyo y por su curso ordinario. Cuando a decir verdad, deberíamos más bien llamar salvajes a los que hemos alterado y desviado del orden común con nuestro artículo. Que los salvajes en realidad somos más nosotros que
1: Sí, es muy apreciado, es muy apreciado. Este ensayo sobre los caníbales que termina siendo sobre los propios franceses, ¿por qué no?
0: y por otra parte, remite a una cosa que dice en el prólogo al lector. Ya quisiera yo, como leyó Michel Piccoli, como leíste vos después
1: Sí,
0: en
1: sí.
0: la traducción, ya quisiera yo ser como esas naciones que viven en el estado de las leyes simples de la naturaleza y allí me habría podido desnudar efectivamente. Como esta gente que anda desnuda, literalmente, entre otras cosas.
1: Y es más libre.
0: Es más libre. Hace una larguísima serie de descripciones de sus usos, las costumbres, dónde viven, cómo guerrean, por qué guerrean, por qué comen a otros humanos, diciendo, hacen la guerra no para conquistar, porque no necesitan más bienes, ya tienen todo lo necesario, tampoco necesitan ampliar su territorio, y cuando capturan o matan a adversarios, se los comen por venganza, para demostrar venganza, pero no para alimentarse. Y es muy interesante porque efectivamente, de acuerdo por lo pronto a trabajos de investigaciones que se han hecho, existe esa forma, o ha existido esa forma de canibalismo de venganza y no canibalismo alimentario. Pero además, la práctica caníbal está documentada en los propios episodios de las guerras de religión. Es decir, está tan referido a su contexto inmediato que incluso en la referencia a la antropofagia es un tiro por elevación. Sospechoso, por otra parte, también, y acá yo no estoy seguro que haya sido un argumento para entrar en el índice, pero la acusación de canibalismo es una acusación corriente entre los protestantes de esa época a los católicos, que se comen el cuerpo de Dios. Es decir, la Eucaristía es un acto de salvajismo para los protestantes. Precisamente por ser un acto, según alegan, de antropofagia.
1: Sí, o sea que claro, no era para nada extravagante el ensayo sobre el canibalismo de Montaigne, sino que era de coyuntura.
0: Exactamente. Además, el canibalismo es algo que, digamos, circula mucho. Es un éxito editorial, por otra parte. Cada vez que aparece algo que habla del canibalismo en la imprenta, es un gran éxito. Y yo recomiendo realmente leer ese capítulo. Además, por una referencia personal
1: ¿sí?
0: del propio Montaigne sobre el final del capítulo, donde dice que él conversó en Rouen con tres de estos indígenas, lo cual es perfectísimamente verosímil en 1562, cuando estaba al servicio del rey Carlos IX, que era un botín, ¿no? Era un chilín. Y en Rouen, que en Normandía, con una alianza existente entre los franceses, en los normandos en particular, que eran los navegantes, y los tupinambá, en Brasil, contra otra alianza entre los portugueses y los tupiniquí. De modo que la presencia de Tupinambá en Normandía y en Rouen, que ya había existido, hay un episodio muy famoso de 1550, la presencia esa a la que refiere Montaigne en 1562 no es para nada extraña en Rouen, y tampoco es inverosímil que, con la ayuda de un traductor al que tampoco lo trata muy bien, que dice que no entendía un pomo, haya podido conversar con uno de tres que mencionan que habían estado en Rouen. Bueno, o sea que tuvo un trato directo aparentemente también.
1: Rafael Vandresi ha saludado a Miguel de Montaigne como parte de este programa especial que hemos dedicado a sus ensayos. Por supuesto, Rafael, no te vamos a despedir sin antes preguntarte si acaso pensaste en un tango, en una canción criolla, en una composición, la que sea, dedicada a Miguel. Ya sonó una cierta canción. Me dicen que inglesa, yo me resisto a creer lo que le está dedicada. Esa es Michelle. ¿Por dónde vas vos?
0: Bueno, yo recordé que el gran compositor y pianista que fue Juan Carlos Fabián,
1: ¿sí?
0: Compuso un tango que seguramente remitía a su lectura de Montaigne, y sobre todo al castillo, y en particular a la biblioteca, a la torre donde estaba la biblioteca, y su precioso tango, que se llama Mi Refugio.
1: Claro.
0: Y si les parece bien, lo escuchamos en una versión de la orquesta del Gordo Troilo, de Aníbal Pichuco, en 1970.
1: Por supuesto que sí, te despedimos con eso, te agradecemos, te mandamos un abrazo, y si entiendo bien, la próxima nos vemos acá en Montevideo.
0: Así es, exactamente.
1: Gracias, Rafael.
0: A vos.

0: chapitre 20.
1: Que programa especial de oír con los ojos. Sigue Michel. Sigue Michel ahí. No para de leer a Montaigne. Programa especial de oír con los ojos. Ensayos de Miguel de Montaigne. Participaron Adolfo Garcés, Alejandro Ferreiro, Jorge Artola, Rafael Mandresi y Michel Pigoli, que no para de leer. Ahí está leyendo, creo, de cómo filosofar es aprender a morir. ¿Qué dicen? ¿Les gustó este quinto especial? Bueno, se va trazando un recorrido, ¿no? La poesía y los dioses y los hechos, con Homero y la Ilíada, la fundación de Roma, de todo un imperio, forjada de alguna forma por un gran poema, con la Eneida de Virgilio. Bueno, audazmente la posibilidad de que un cierto novelista, por qué no llamarlo así, Lucas, el médico griego, el amigo de Pablo, lo haya creado un poquito al Jesús que conocemos a través de las Sagradas Escrituras, cuando leímos su Evangelio, el nacimiento de las lenguas romances para nosotros, desde Castilla, el nacimiento del español, cuyo texto más antiguo es el poema del Cid, hablamos de eso también en este viaje, y bueno, hoy, ya llegando al Renacimiento, nuestro encuentro con el primer autor que acaso, bueno, se pensó a sí mismo como se va a pensar después de Hamlet, ¿no? Haciéndose todas las preguntas y contestándose realmente desde la más íntima libertad de su mente y de su corazón para ensayar sobre los más diversos asuntos. Y bueno, como quedó ampliamente ilustrado por la gran columna de Rafael, en permanente reelaboración, ¿no? De los textos, de las ediciones, de los libros que contienen esos textos. Y bueno, y para rodar todos estos siglos hasta nosotros. La invitación de hoy, entonces, sí, Ensayos de Montaigne, quinto programa especial del año, en este ciclo nuestro, en el décimo año de Oír con los Ojos. Ojalá de corazón les haya gustado mucho. Nos despedimos, llega Felipe Reyes para hacer Galgo Mundo en las 4 horas que siguen. Y los invito. Sí, gracias, Michelle. Usted deje. Sí, sigue leyendo. Impresionante.
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1: Qué lindo, ¿no? Que un gran actor se ponga a leer para la memoria, sí, para una grabación de lujo, un gran libro, ¿no? Me gusta mucho. Búsquenlo, está por ahí, Michel Piccoli leyendo a Montaigne. Y les iba a decir, ahora sí para despedirme, nos reencontramos, si están de acuerdo, esta es la próxima invitación, el próximo sábado. Sábado 4 de julio, digo bien, la miro a Macarena Bittencourt, nuestra productora. Sábado 4 de julio con Bremerman, con Yara, para la previa de la Odisea, entrando en el mes del estreno de la gran película de Christopher Nolan. Bueno, prometidamente, gran película. Después, si es un fiasco, bueno, también tendremos que decirlo, Mucho para conversar. Mucho para preguntarnos a propósito de, bueno, información de la película, qué sé yo, lo que vamos a ver. Bueno, vamos a expresar nuestras inquietudes de cara a una gran realización que se basa en uno de los grandes textos de la literatura universal. Y alguna cosa importante que les queremos contar y que los abarca a ustedes. Vamos a ver cómo estamos con eso cuando llegue el momento del programa. Hasta acá, Oír con los Ojos.
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Primera de Arena Pier Paolo Pasolini, traducción de David Birman. Paradella, Gallo Nero, Gallo Negro, Galgo Mundo. 5 de junio, las montañas de Versilia, ariscas o risueñas, he aquí algo imposible de saber, algo disparatadas por su forma y tenidas siempre con tonalidades de fin del mundo, con esos rosados, esas llamaradas secas del mármol que translucen como por azar, y no obstante tan dulces, míticas. Aquí se encuentra la playa de Cinquale, un mar de recuerdos alimentados sobre todo por mi amigo el poeta Bertolucci, que viene aquí a veranear con los más exquisitos literatos. Aquí estuvo Di Annunzio, aquí entre 1910 y 1930, escribió Huxley esas hojas estériles, y Thomas Mann, que obligaba a sus hijos a bañarse desnudos para escándalo de los italianos, escribió indignado Mario y el mago. Por aquí venía también Rilke a rumiar quién sabe cuáles de sus sonetos. También aquí estuvo confinado Malaparte y vivió Pea su larga vida, y pintó Carra. Y repito, aquí vienen todavía los literatos, sobre todo los...

Galgo Mundo, sábado, sábado Galgo Mundo, y la historia dice que es la larga carretera de arena, con el disco entero del guitarrista que se llama John. Aquí dice lo siguiente: la larga carretera de arena, Pier Paolo Pasolini. Cecilia, tenés que ponerte los championes de una vez. No, tenés que ponerte los championes de cualquier manera. La primera versión de la larga carretera de arena apareció en 1955 en la revista Suceso y posteriormente se incluyó el volumen Pier Paolo Pasolini Romanzi e Racconti 1946 a 1961, Milán. Mondadori, colección Le Meridiani, 1988. La presente versión ya había aparecido en el 2014, publicada por la editorial Contrasto y ampliada con pasajes inéditos procedentes del mecanoscrito de Pasolini, aunque ausentes en la edición de 1959. Las playas de Pasolini, Paolo Mauri. Nos guste o no, la imagen que ha atrapado a Pasolini como a una mosca en el ámbar es la del intelectual corsario y luterano que, con la fuerza de su inteligencia y su pasión, trata de detener el mundo y evitar una uniformización que le habría impedido perpetuar una maravillosa, aunque a menudo dramática, inocencia.

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1: En realidad lo que perseguía Pasolini era la felicidad. Como poeta la buscó en el dialecto friulano, en el que las palabras y las cosas se conjugan a la perfección con una sensación de completitud que nunca volvería a ser tan plena. Y como escritor la buscó en el mundo para el nuevo de los arrabales romanos, donde los muchachos que, como siempre, viven más acá en la historia, recitaban sus guiones con una autenticidad total de la que Pasolini se erigía en portavoz y casi sacerdote. Luego llega a Catone, donde el arrabal se traslada ya no a la página, sino a la pantalla, voces y rostros reales, sin filtros. La felicidad consistía en sumergirse en esas experiencias para saber

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1: El sueño de Pasolini, y esto es bien sabido, chocó con la moral y la cultura vetero-burguesas, tanto en su versión de la derecha católica como en la izquierda comunista, partidaria de realismos más ortodoxos. Llegaron los juicios, los tribunales y, no menos duras, las palabras de camaradas intelectuales. Sin embargo, excomunión tras excomunión, Pasolini era cada vez más conocido entre el gran público. Se crecía frente al dolor y a la rabia. Por eso

Resulta tan extraño encontrarlo de viaje por las costas italianas en el año de gracia de 1959, porque es un Pasolini feliz. El encargo del viaje llega de manos de la revista Suceso, que publica su reportaje en tres entregas, el 4 de julio, el 14 de agosto y el 5 del 9, junto con las fotografías de Paolo Di Paolo. Pasolini tiene 37 años y ya es un intelectual famoso. Chicos del Arroyo, 1955, le ha valido un juicio por obscenidad y, gracias a los testimonios de Carlo Bo, Gianfranco Contini y Alberto Moravia, entre otros, ha sido absuelto. En 1957, el Pasolini poeta ha ganado el premio de Viareggio con las cenizas de Gramsci junto con Sandro Pena. En 1959 publica Una vida violenta, algunos de cuyos fragmentos han tenido ser expurgados para evitarle más problemas a la editorial. No ha ganado el premio Trega y, a modo casi de resarcimiento, varios de sus prestigiosos amigos, Ungaretti, De Vendenti, Bazzani, Gada y Moravia, le han adjudicado el premio Crotone. Es en este contexto que tiene lugar su viaje por las playas italianas a bordo de un Fiat 1100 que el escritor conduce personalmente. Es el mes de junio. Todo comienza en la frontera con Francia, que cruza algo más allá del Ventimiglia por el río San Luigi, en ese momento completamente seco. Algo más arriba se divisa la villa de Boronovo, de quien Pasolini no dice nada, ya que por entonces era mucho más conocido que ahora. Científico utópico, Sergei Boronovo aspiraba a restituir el vigor a los ancianos trasplantándoles testículos de chimpancé. Enseguida llegamos a San Remo, donde el escritor visita el casino. Entro como Charlot tratando de pasar desapercibido bajo la monumental mirada de los vigilantes. Luego de nuevo por la costa, bla, bla, bla, bla. La llegada a Nápoles es de cine. Es un prólogo larguísimo que lo terminamos aquí.

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0: Aló, aló, aló. Hola, hola, hola. Hola, hola, hola. Hola, hola. Aló, aló.
1: Qué aventura, ¿no?
0: Hola, hola, hola. Aló. ¿Qué tal? Hola,
2: Galgo, ¿estás ahí?
0: Hola, hola. ¿Estás ahí, Galgo? Aló.
2: Sí, Galgo, ¿estás ahí?
0: Oh, pero qué cosa, che. ¿Qué haces, Galgo? ¿Dónde estás? Ah, ya sé dónde estás. ¿Estás en la casa del Galgo?
1: Sí, se escucha bien ahí. Qué suerte que se escucha bien.
0: Y también está por aquí. ¿Quién anda por aquí?
3: Hola, Galgo. Soy Jerónimo.
0: Hola, Jerónimo. ¿Cómo andas? Estábamos con el libro ese de La larga carretera de arena de Pier Paolo Pasolini. Y como íbamos a ir a Italia, trajimos los spaghetti western.
3: Trajimos spaghetti western y hay queso y hay agua que desborda la olla también.
0: Ah, se inundó todo el piso de la cocina. Es más, quiero decirte una cosa, Jero, puede ser que se estén quemando esos sandwichitos de jamón y queso, así que si sos tan amable, chequeámelo. Cuidado con el agua, hay agua toda, se inundó en parte, una parte de la cocina está inundada, hubo inundación, pero nada tremendo, nada terrible, no vengan para aquí a salvarnos de esa inundación, pero si ven que de repente hay un cortocircuito, es que el agua que está en el piso más algún elemento electrónico, todo lo que no deben hacer cuando hay agua y electricidad. Pero eso está en otra parte de la casa. Estamos en la casa del Galgo, que queda casi la aduana. O no, en la aduana casi la escollera, donde vivían tres gatos y ahora viven dos gatos. Está Luisa y el otro Cat. La curiosidad... sí, sí. Sí, para Carlos, está Carlos y está Cecilia. Y hay agua, hay que llevarles agua también, se tienen que hidratar. La música que escuchábamos hace un rato es de John Martin. Es un muy buen guitarrista. De esos guitarristas que pocas veces pueden haber visto en vivo porque directamente por aquí John Martin nunca estuvo. Tiene la J y tiene la M, John Martin. De asuntos del fuchiboli no vamos a hablar ni a un miente ni un poco, nada de nada, a joder con la jota. En un mundo de jotas viven jotas. Hay jota en el artista, hay jota en el nombre del artista, jota en el nombre de la banda, del grupo, de la música que hagan, hay jota en el jazz y hay jota en John Martin. Si están escuchando Galgo Mundo, si escuchan el Galgo, wow, wow, Galgo Mundo, el Galgo y sus ladridos y los alargues y la electricidad y el 220. Justo que veníamos hablando de asuntos de la electricidad, esas patitas de arriba funcionan. Aquí en Galgo Mundo, con la J de John Martin, sí, esas estaban bien. Vamos a escuchar una, dos, tres, cuatro. Cuatro canciones del mismísimo guitarrista, hasta llegar al Sun Shines Better. De John Martin vienen Spencer the Rover, Fairy Tale Lullaby, Couldn't Love You More, No Te Pude Amar Más, Over the Rainbow, Sun Shines Better, en el Tailwind Singing Remix. Todo ese asunto, Galgo, Jero.
3: Todo ese asunto del Viva la Radio.
0: Y del guitarrista John Martin. En cualquier momento Jero va y dice: ay, me gustó Galgo, creo que voy a publicar algo en el beat. ¿Cómo venís con el ritmo? Ay, las voces.
3: Y la diaria.
0: Ah, pero por todos lados. Jerónimo es increíble. Y además tiene un tiempo para venir acá a donde la casa del Galgo está y donde Galgo Mundo vive, hasta las 16 de la tarde. Hasta las 18. 6 p.m., 18 horas, Galgo Mundo. Quedan 3 minutos para las 3 de la tarde y en un momento quedaba un minuto para que la tortura, la locura y todo lo demás que no era el purgatorio, el infierno y la gloria se terminara, se apagara todo y ahora pasamos a ver a otros países intentar hacer eso que algunos querían que alguien hiciera, como en las manos no hay jabón, en las manos hay guantes y en los guantes hay cómo desviar una bola, cómo atrapar la bola y cómo no tantos goles, por favor. Spencer de Rover. Bueno, muy bien, viva la radio. 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

No, no, no, no, no. No se escucha, no. Ah, qué momento. No, no, nunca jamás. Por favor, no, no lo digas. No, no lo insinúes. No, no, no, no. Oh, qué momento, qué momento, qué momento. Oh, ahora sí escuchan, ahora sí escuchan. Galgo Friends, es el asunto de ir en vivo desde aquí, desde la aduana hasta el segundo piso del Victoria Plaza Office Radio Tower. Vamos a intentarlo nuevamente y que no haga un truco tan, pero tan, tan grandioso truco, que no haga ese truco, por favor. Ahí me dicen que una vez Eduardo Rivero puso Little Honda de estos que se llamaban los Beach Boys. Capaz podemos poner Little Honda de Yo la tengo en otro momento. Y John Martin va a tener que quedarse en espera un rato porque John Martin no quería en este momento sonar más que con un efecto muy alocado. Si escuchan Galgo Mundo ahora sí, si lo escuchan sin ningún tipo de efecto, sin silencios y ningún problema de esa índole, avisen que sí, que se escucha perfectamente bien. Vamos a colocar algunas canciones que tal vez alguna vez antes pueden haber escuchado. Eso es Cloudy Shoes, Did I Ever Love You? Si alguna vez te amé, de Leonard Cohen. De Rita Lee, Bailanza Perfume, y salimos a pasear por ahí sin las jotas, alguna jota, y alguna jota puede ser.

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Aloha. Hola, hola, hola, hola, viva la radio, están por ahí, viva la radio, dije, viva la radio a la una, viva la radio a las dos, tres, cuatro, seis, siete, ocho, nueve, viva la radio. Galgo, ¿estás ahí, Galgo? Yes. ¿Dónde estás, Galgo? ¿Estás por ahí, Galgo? No estás por ahí, Galgo, Galgo. Deberías de andar por ahí. Sí, ahora sí, Galgo. Pero qué cantidad de tiempo que te lleva a ir de la casa del galgo, de la casa del galgo al segundo piso del Victoria Plaza Office Radio Tower. Disculpen que los galgos van en el aire, volando, hasta llegar al segundo piso. Antes pasan por donde está The Apartment Station, en el tercer piso del Palacio Salvo. Volamos, entramos por la puerta de ahí, salimos por la ventana directo al segundo piso del Victoria Plaza Office Radio Tower. Esto es el galgo en un sábado 27 con la J. A no joder, vamos. Joder, tío, que se terminó. Por suerte, ya no dura más el asunto de que sí, que no, que Bielsa, que no Bielsa. Que mira, que ve a la cámara, que no ve Bielsa a la cámara, que ya está. Y con la J vamos a buscar música con la J. Con la J de A no joder, vamos. Segundo intento con Spencer de Rover. ¿Estará Spencer de Rover esta vez sonando lindo y amable por aquí?

0: Aló, aló, aló, aló. Aló, aló, Galgo, ¿qué haces? Galgo, ¿estás ahí? Aló, aló, Galgo, Galgo Mundo. Hey, Galgo, ¿estabas ahí o no estabas ahí? Galgo, ¿estás ahí? Galgo Mundo. Sábado 27. 27 del mes de la J, junio. Una cantidad de músicas y una cantidad de canciones de uno que se llama John Martin. Veníamos escuchando una cantidad de canciones de John Martin. ¡Wow! Y las canciones de John Martin hasta ahora eran Spencer the Rover. Después vino una que se llama Fairy Tale Lullaby, como la canción de cuna del cuento de cuna, canción de cuento de cuna. No te pude amar más, couldn't love you more, over the rainbow, esa cosa increíble del arco iris, pasar por arriba del arco iris. Sunshine Better, Talvin Singh Remix. Y en el momento que dejó de sonar este John Martin, la música que estaba por ahí se llamaba Small Hours. Lo que viene a continuación, los planes del Galgo en este momento son una fantástica tanda. En breve va a venir una tanda, pero antes de la tanda vamos a buscar música de Joni Mitchell. El disco de Joni Mitchell que la otra vez queríamos escuchar era uno con el nombre de... Esto se llama así, Gira, una cosa así. Ahí está el coyote, está Amalia, que una vez atravesó en un avión. Y después, ¿quién más está? Está un niño que se llama A Strange Boy y la que da nombre al disco. Son 1, 2, 3, 4 de Joni Mitchell. Coyote, Amelia, A Strange Boy y la que le da nombre al disco, Gira. ¿Será posible que se llame así el disco? Tal vez sí. En pausa estaba y en pausa queda el Galgo y viene la música. Galgo en pausa, música presente. Coyote, coyote, venga Joni Mitchell. En el mundo de las jotas, viva la radio, viva la radio. Saludos cordiales, el Galgo en la casa del Galgo.
1: No regrets, Coyote.

0: Aló, aló, aló, ¿qué tal? Uy, andan por ahí, hasta ahí, hasta ahí, hasta ahí. Estuvo estando. Hello, Johnny Mitchell. Aló. Muy bien. Galgo, galgo, galgo. ¿Estás por ahí, Galgo? Yes. Ahí estás, Galgo. Andan escuchando Galgo Mundo. Si escuchan Galgo Mundo este sábado 27, a no joder con la J. A no joder, tío. Un mundo de Jotas en el último sábado de junio del mes de la J. Y ya empezaron a molestar a Julio. No molesten tanto a Julio, que Julio después, cuando llegue, van a empezar que si esto y aquello. Dejen a Julio descansar el tiempo que dura el mes que tiene. Vamos a poner una de esas que se llama tanda. Vamos a ir a la tanda. Y al regresar de la tanda, viene uno que se llama Joe Henry, con la J, José Enrique, de José Enrique, el disco que se llama Mecha, Fuse. Si están escuchando Galgo Mundo, envíen esa mismísima, por favor, si pueden, envíen la foto del lugar o sitio en el mundo donde escuchan Galgo Mundo, envíen esa foto, por favor. El galgo número es 098 478 196. Y hacia la tanda vamos, y después de la tanda viene José Enrique, Joe Henry. Lo anterior era Johnny Mitchell. Un mundo de jotas. 16:14. 4 de la tarde, 14 minutos. Galgo sabatino, el galgo del sábado.
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0: Galgo, galgo, galgo, galgo mundo, ¿qué contás, galgo? Aló, aló, aló. Aló, aló, aló, aló. Hello, galgo. ¿Cómo andás, galgo? ¿Qué decís, galgo, galgo mundo? 16:22. Son las 16:22. Sí, 4:22 de la tarde. Hola, galgo, ¿cómo andás? ¿Todo bien? Bien. Lo que sucede a continuación se llama, dije y lo anuncié, se llama Joe Henry. Joe Henry tiene un chisme que seguro si les gustan los chismes, conozco quienes adoran chismes. Joe Henry es el cuñado de Madonna, o sea, está casado Joe Henry con la hermana de Madonna, es lo que lo convierte en cuñado de Madonna. Está en un feliz matrimonio Joe Henry con la hermana de Madonna, pero claramente no es la única cosa que pasó en la vida de este Joe Henry. Viene editando, probando discos y canciones desde hace una buena cantidad de tiempo. Joe Henry nace en algún momento por 1960 y no se sabe cuánto, y a partir de los 80, 90 y afines viene editando discos, buenos discos. Joe Henry. El primero que escuché, la primera vez que escuché un disco de Joe Henry se llamaba el disco. Mirá, es Melanie, mirá, una cosa, Elena, Elena, Elena. Mira, lo que te quería contar, Elena, estás ahí. El verdadero apellido de Madonna es un apellido italiano. Mirá, Melanie, ¿qué, cómo se pronuncia eso? ¡Ja! Bueno, esa es la hermana de Madonna, cónyuge. Ahí está. Y este es el hombre que nació el 2 de diciembre de 1960 y tiene unos discos bastante buenos. Particularmente este se llama Fuse. ¿Conoces esta página? Mira, te voy a presentar una página. Hay una página de internet, ¿conocen internet? Que se llama allmusic.com. Entonces todo lo que suceda en allmusic.com es así. Joe Henry. A ver, José Enrique. Ok. ¿Qué sabemos de Joe Henry? Que le gusta escribir canciones y cantar, singer-songwriter. Que trae elementos del jazz, del rhythm and blues, de la electrónica y demás. Que puede ser productor cuando quiere. Que nació el 2 de diciembre de 1960 en un lugar que no se llama Wikipedia, se llama Charlotte. Y aquí te dice los discos que tiene el buen hombre. El primer disco lo sacó cuando tenía 26. ¿Tú cuándo sacaste el primero, Elena?
1: ¿A qué edad?
0: Sí, Elena.
1: Y no me acuerdo.
0: No se acuerda, no quiere que hagan cálculos. Este hombre dice que nace en 1960. 1960 y el primer disco solista es de 1900, ¿qué te dije? 86. El disco que vamos a escuchar ahora se llama Fuse y es del año 1999. Y anda con un chaleco en la portada. Tiene un buen chaleco así con los botones y tiene claramente un tipo de mono en el hombro. Por eso la primera canción puede que se llame Monkey. Está por aquí. ¿Dónde está? Monkey, monkey, monkey, monkey, monkey. Bueno, en alguna parte dice que la canción primera, se llama Monkey. Y no solo vamos a escuchar Monkey, sino que vamos a escuchar otras más. Hay una que se llama, no es piel y hueso, es piel y diente. Skin and teeth. Y la otra se llama Like She Was a Hammer, como si fuera un martillo. No sé cómo algo se puede convertir en un martillo. Like If She Was a Hammer. La que da nombre al disco, que se llama Fuse, que es una mecha, cuando encendés la mecha, así. Y después la otra que viene al final de todo es una que se llama Hermoso Sombrero, Beautiful Hat. Son esas cinco canciones de Joe Henry. ¿Te parece que quedó pronto esto o hay algo más para decir? No, no, nada más. Hay que decir viva la radio. Y los efectos especiales vienen del patio. Don't wanna get nasty.

0: ¿Aló, Juan? ¿Aló, aló? ¿Aló, aló? ¿Aló, ahora sí? ¿Qué haces, Galgo Mundo?
1: Hola, ¿y qué haces tú, esta mujer que canta? Esta mujer que canta que tiene la J en el nombre. La J en el nombre se llama algo así como Jessica, pero no tiene la I que va entre la... Después de la S, J, E, S, y no tiene la I. Y el nombre se parece a Jessica, pero sin la I que va entre la C. Jero, Nimo. Habilité el otro micro aquí.
2: ¿Está abierto?
1: Está abierta la casa del galgo y está abierto el micrófono también.
2: Muy bien.
1: Hola, Jero, ¿cómo andás?
2: Particularmente bien.
1: ¿Y qué es lo que particularmente te tiene feliz? ¿Que se terminó el asunto con la Celeste?
2: No, en realidad era más bien por haber vuelto a jugar al fútbol con Carlo, con Cecilia.
1: ¿Ah?
2: Porque hace un muy lindo día y por estar en la casa del galgo.
1: Ah, sí. ¿Y
2: lo de la Celeste no me tiene particularmente bien, claramente? Entonces esto sirve como...
1: Ah, otra cosa distinta.
2: Claro.
1: ¿Dónde viste el partido, Jerónimo?
2: En el bar Monteverde.
1: Casi todos eligen bares, pero pobre los bares y toda esa cantidad de banderines y todas esas promos y la Celeste que no ni no y todas las decoraciones que intentaban que esto durara más que tres partidos.
2: Sí.
1: Todas las promociones 2x1, comprate un casillero entero, todo lo que hacíamos con Naranja Pasión.
2: Está.
1: La Celeste Pasión ahora...
2: Celeste Desilusión.
1: Ah, Celeste...
2: ¿Estás desilusionado con la Celeste?
1: No, imagínate.
2: Venite a...
1: Sí, y aquellos que cuando agarraban el estado etílico se agarraban un Celeste.
2: ¿De vuelta?
1: Que cuando una persona tomaba mucho de lo que fuera, fernet,
2: coma,
1: cerveza, no, es como un P celeste.
2: Claro, I got it, yeah.
1: ¿Entendés?
2: ¿Entendés? Sí, sí, sí.
1: Claro, ¿puedo decir la palabra igual o qué?
2: Pedo.
1: Pedo, un pedo celeste. O sea que...
2: No es una mala palabra.
1: No, es como si cuando tomás agua con burbujas, tenés más posibilidades de tener
2: por el gas que se genera en el estómago y en otras partes del cuerpo.
1: Sí, ¿y en qué bar dijiste?
2: Bar Monteverde, lo vi con un par de amigos.
1: ¿Le llevaste la propuesta de Galgo Mundo?
2: No,
1: ¿ah? Okay.
2: No llevé la propuesta de Galgo Mundo.
1: Bueno, igual lo saludamos, ¿sí? ¿Cuántos
2: sí.
1: amigos?
2: Dos amigos.
1: ¿Más uno son tres?
2: No, éramos tres, éramos...
1: Okay. ¿Dos más uno?
2: Dos más uno, sí. Y después, bueno, la euforia del segundo tiempo, ya la camaradería, etcétera, la mesa se extendió y éramos más de tres personas.
1: Y todos opinaban y decían cosas como, qué tragedia, qué horrible esto, qué espantoso, ¿o no?
2: Sí.
1: ¿Se daba manija?
2: Sí, para... había amargura generalizada que rápidamente fue disipada por las conversaciones y por que la vida sigue, ¿no?
1: Sí, el partido para mí fue en ahí donde venden la pizza al tacho con la T del Tascende.
2: Y con el Quijote.
1: Y con el Quijote. Que ¿cómo van a tener el Quijote todo el rato mientras juegas contra España el Quijote pegado al televisor? eso
2: sí.
1: Es como mal agüero, le dicen.
2: Sí.
1: Pero al final fue Quijote de la Celeste, no es Quijote de la Mancha, es Quijote del Celeste.
2: Mm.
1: Y ahí en el Tascende lo mejor... sucedió cuando apagaron la tele y pusieron la música. Y siendo el Tascende un bar no tan...
2: musical.
1: Musical.
2: ¿Eso pero te gustó?
1: Eso me... Cuando dije, ¿y para qué tuvimos la tele prendida tanto rato si podríamos haber estado toda esta cantidad de tiempo escuchando a Bob Marley? Pusieron justo música a Bob Marley.
2: Mira, inesperado.
1: Sí, ahora, ¿Jamaica está en este mundial?
2: No, Jamaica no está participando en este mundial.
1: Cecilia, ¿cuántas figuritas nuevas tenés? ¿Qué pasó? ¿Cuál figurita nueva tenés que antes no tenías?
3: No sé.
1: Bueno, no sabe en este momento. Vamos a poner la música de la J de... ¡Ay! Sí, sí.
2: Sí.
1: De Jessica Hoop se llama. la que va a
2: Estamos
1: cantar.
2: Todo con Jotas.
1: Todo con Jotas, todo con Jotas. A no joder. A no joder vamos. Y esta se llama Order of Romance, es el nombre del disco.
2: ¿Y quién es este muchacho? Porque no lo conozco.
1: Es una muchacha. Ah. Es una, no se llama Jessica, es como Jessica pero sin la I. Jessica Hoop.
2: Jessica, mirá.
1: Sí. Si querés saber quién es, sí, ahora rápidamente te digo quién es. Mira, de alguna parte de los Estados Unidos.
2: ¿De los Estados Alterados de América?
1: Sí, del norte, de América del Norte, los Estados Alterados de América del Norte, cuando no estaban capaz tan alterados y no tenían el mundial. Creo que tiene el cuento divertidísimo esta cantante, artista, que es que en una época era quien cuidaba de los pequeños kids y saltarines de Tom Waits. O sea que acá
2: era la babysitter.
1: Bueno, si se fuera a llamar así, mirá cómo dice. Nacida en Santa Rosa, California, Jessica Hoop tuvo su primer así éxito para que se pudieran escuchar sus canciones y su primer gig. Uh-huh. Siendo la nani de los children de Tom Waits. Era la nani. She was the nanny of the kids. Mira, of Tom Waits. Y qué buen lugar para ir a trabajar ahí a la casa, sí, de Tom Waits.
2: Alejada de todo. Y para llegar hubiese estado, debe estar bueno.
1: Así que nace en Santa... ¿Cuánto te dije?
2: En California, ¿no?
1: Santa Rosa, California. Sí. 21 de abril de 1975, Santa Rosa, California.
2: 75.
1: 75, sí. Bien. Y de ahí en más vienen una cantidad de asuntos que tienen que ver con discos. Y
2: ¿cuántos discos? ¿Son muchos o pocos?
1: Son unos cuantos.
2: No, son unos cuantos.
1: Mirá,
2: sí.
1: Hay uno muy nuevo que es del 2026, que por aquí no lo hemos escuchado aún, que se llama Long Way Home. Es como un chiste a Long Way Home.
2: El de
1: Long Way Home es como un largo camino a casa. Y acá le pone una larga ola a casa. Long,
2: claro, wave.
1: Home.
2: Bueno, ¿te acordás de la canción de Tom Waits, Long Way Home?
1: Ah, tal vez.
2: Forget me, pretty baby, but I always chase the long way home.
1: Uh-huh. Y como si no hubiera alguna vez grabado un disco y no solo estuvo siendo nanny de los Children de Tom Waits. Indie Rock Chamberfox with likes, bueno, que si John Parrish, que si PG Harvey,
2: claro, el dúo,
1: que
2: el dúo
1: Inglaterra,
2: ese,
1: que Manchester, que el 2000, que el British Sea Power, todo va por ahí.
2: Alright.
1: Alright, mama.
2: Bueno, me interesa, quiero escuchar.
1: El disco que vamos a escuchar, el disco que anda por aquí, es del año loco, del 2022.
2: 2022. Ahí va.
1: Order of Romance de Jessica Hoop. Editado el 16 del mes de la P, septiembre, de la primavera acá. Y las canciones que promete el Galgo aquí compartir en Galgo Mundo son las 16:57. Estamos en la casa del Galgo. Gracias, Jero, otra vez por la buena compañía. Son unas 5 canciones.
2: Me gusta ese ritmo.
1: En el que queda la música sonando y nadie habla entre las canciones, ¿eso te va bien?
2: Sí, me gusta porque permite... son 5 balas para, sí, poder entrar a esa artista.
1: Bueno, muy bien. Y ahí tenemos, hablando de balas, una silenciosa extinción.
2: Ok.
1: Después hay unas cataratas que son unas falls. Uh-huh. Sioux Falls.
2: Sioux Falls.
1: Sí, como que las cataratas están en ese lugar. Luego viene Seven Pounds of Press, 7 libras de prensa. Después, sí. Hatred Has a Mother. Y después, de despedida, una más que dice I was just 14, I was just 14. Si le parece bien, ahora mismo, querido Jero, las hago sonar por aquí en Galgomundo. Viva la radio. Gracias, Jero.
2: Viva la radio.

0: lo, ¿qué haces, Galgo Mundo? Joe Henry era el que cantaba ahí otra vez. Joe Henry otra vez, no. Lo que viene ahora se llama Tanda. Vamos a ir a la Tanda. ¿Están escuchando por ahí? ¿Están escuchando Galgo Mundo? Si escuchan Galgo Mundo, si escuchan al Galgo ladrar, wow. Aquí en Radio Mundo 1170 AM, si lo están escuchando, envíen alguna señal, foto del lugar o sitio donde escuchan Galgo Mundo. Envíen esa foto, please. Sean tan amables de enviar esa foto.
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0: Aló, aló, y esto es Galgo Mundo en la casa del Galgo. ¿Están por ahí? ¿Escuchan bien lo que sucede aquí? Estamos en la casa del Galgo, hasta el segundo piso, vamos, del Victoria Plaza Office Radio Tower. Ese tiempo que hay un silencio, el tiempo en el que no escuchan, es el tiempo que hay de la casa del Galgo al segundo piso del Victoria Plaza Office
1: Aló, aló, y esto
0: Radio
1: es
0: Tower.
1: Galgo Mundo.
0: Claro, yo
1: Estamos por
0: entiendo que
1: la
0: se
1: casa
0: pegan
1: del
0: unos
1: Galgo.
0: sustos enormes y dicen, hey Galgo,
1: Estamos
0: ¿estás
1: por la
0: ahí?
1: casa del
0: Sí, estoy,
1: Galgo. Estamos
0: estábamos
1: acá
0: aquí,
1: en el
0: seguimos por
1: segundo
0: acá,
1: piso del
0: en la
1: Victoria
0: casa
1: Plaza
0: del
1: Office.
0: Galgo, en la última media hora y casi 32 minutos quedan para las 6 de la tarde. En los últimos 32 minutos de Galgo Mundo 27 de la J, junio del año de la suerte. La música que viene, la... Uy, no me hagas eso, no, no seas cruel, no seas cruel, no seas tan cruel. No seas tan cruel, eso cantaba Gustavo. Gustavo Cerati era, no seas tan cruel. O era otro. Don't be cruel. Jane Birkin, las canciones de Jane Birkin con la J. Hola Jane, ¿cómo andás? ¿Qué haces? ¿Por dónde estás? Jane Birkin, un tiempo andaba por ahí, anduvo por ahí, cantando las canciones de este otro Serge Gainsbourg, francés. Fumador de gitans, fumaba los gitans, esos cigarrillos perjudiciales para la salud, sin filtro, cigarrillos tabaco negro, francés, gitans, fumador de gitans, Serge Gainsbourg, y cantante y músico y demás, con esta otra bellísima señora Jane Birkin, que cantaba muy bien, cuando se juntaban, cantaban bien. Cinco canciones de Jane y Serge Gainsbourg. Así está la cosa. ¡Viva la radio!

0: Aló. Aló. Aló, aló, aló, aló. Aloha. Hasta ahí era la historia con Jane Birkin. ¡Ey, Jero! ¡Jero! ¡Jerónimo! ¿Andás por ahí? Querido Jerónimo, Jero, ¿andas por ahí? ¿Podés venir, por favor? ¿Estás ahí en el fondo, en el patio de la casa del galgo, Jero, Jerónimo? Que era para decir que teníamos que irnos de galgo mundo, abandonar este mundo, galgo mundo. Decir que ha sido un placer, toda una maravilla esto. Hola, Jerónimo, ¿cómo
1: I
0: andas?
1: came running through the stairs.
0: ¿Y no te diste con nada cuando venías
1: No,
0: corriendo por ahí?
1: no, no
0: Quería
1: sabría eso.
0: contarte, quería contarte, no, por
1: Para que
0: si venías muy
1: Elena
0: rápido.
1: está preguntando.
0: ¿Qué? ¿Si hay algo arriba? Ah, no sé nada. ¿Estarán en la selva? Welcome to the jungle.
1: Don't know where the kids are.
0: The kids are all right.
1: The kids are all right. Eso sí sabemos.
0: Si hay mucho silencio, hay mucha sospecha de que también pueden estar, pero en se habrán
1: Estarán
0: metido en la selva.
1: dibujando.
0: ¿Estarán pintando arriba? ¿Arriba? ¿Abajo? Yo no los vi pasar. Lo que sí sé es que tenemos como 10 minutos, querido Jero,
1: All right.
0: de la última canción que tiene la J,
1: Sí.
0: que es una canción de este Bob Dylan.
1: Pero
0: ¿Dónde tiene la J Dylan? La tiene en
1: lo
0: la
1: vi el otro
0: canción.
1: día en Instagram.
0: Sí, en la canción que se llama Joey,
1: Sí.
0: del disco que se llama Desire, que es el disco del sombrero ese de ahí.
1: One more cup of coffee for the road.
0: Es la misma, el mismo disco de
1: Es el
0: una
1: de la pintura que tiene el galgo debajo de. ¿Cómo era? Folletín.
0: folletín. ¿Dónde hay folletín?
1: No, el caballo. ¿No te
0: Ah,
1: acordabas?
0: sí, está bien. Hay un caballo de
1: Hay
0: carrera.
1: una, ahí va, hay una estatua de un caballo de carrera que se llamaba Folletín. Y debajo hay una suerte de tela con
0: Una
1: la
0: pintura,
1: tapa.
0: hay que
1: Claro,
0: enmarcar.
1: con la tapa del disco Desire.
0: Dylan de sombrero, estando de gira. Es más la gira del sombrero que la tapa del Desire, pero es la época que Dylan andaba con ese mismísimo sombrero
1: Sí.
0: de gira con la película esa del. ¿La viste? La del
1: Rolling
0: Scorsese,
1: Rolling
0: Rolling
1: Thunder
0: Thunder Review.
1: Review.
0: ¿La llegaste a
1: Sí,
0: ver esa?
1: varias veces.
0: Varias veces. Bueno,
1: En la plataforma de la N.
0: y este disco de Desire, además de una taza más de café, tiene un Fernet más.
1: Sí.
0: Y tiene la del huracán.
1: Hurricane.
0: Y esta de que se llama Joey.
1: Sí.
0: ¿La escuchaste alguna vez sonar?
1: Joey, no, no nunca la
0: Te
1: escuché.
0: cuento, es esa película que se llama The Irishman, la de
1: Bien,
0: Scorsese.
1: Scorsese, sí, Robert De Niro,
0: Todo
1: bastante
0: eso.
1: viejo.
0: ¿Te
1: Mayor.
0: acordás? Sí, perdón. ¿Te acordás una escena en la que entran a matar a uno en estas películas de mafiosos y está en un restaurante el tipo y en la mitad de la película van a darle a uno? Y ese es el que está en esta canción. ¿Es de la misma época?
1: Pesci.
0: No, no es Joe Pesci, es uno que estaba comiendo en un restaurante en Little Italy, en pequeña Italia. En vez de estar
1: Ajá.
0: comiendo tallarines y todo lo demás, anda por ahí, no anda por Chinatown. Aparecieron, no sé por dónde andan. Y levanta la mesa porque se da cuenta que lo van a venir a.
1: Ah, sí, a justiciar.
0: Y con levantar la mesa la pone como escudo y protege a la familia que estaba con él en ese momento, en ese lugar.
1: Buena madera.
0: Esa es la canción que vamos a escuchar ahora con la canción que nos vamos, que se llama El Bodrio de Joey. Tenemos que irnos del Bodrio, Elena. Hay que abandonar el Bodrio este y decir viva la radio una vez más. ¿Y qué más, Jero? ¿Alguna cosa más?
1: Creo que podemos encontrar otros vivos de la radio acá atrás.
0: Ah, sí, pero no sé por qué están ahí. ¿Y dónde está Cecilia? ¿Saben algo, alguna cosa de Cecilia? ¿Dónde está?
2: Está mirando unas pelis, algo así.
0: Ah, mirá, entró en el momento de la
1: Pantalla.
0: pantalla. Bueno, voy a rápidamente poner esa música porque la historia es así. Hay que terminar con esto de una vez. Y para eso necesitamos la última canción. Y es una canción de 10 minutos. Con 10 minutos llegamos a las 6. Y ya sé que cómo está todo por aquí. Viva la radio, dijimos.
1: Sí, viva la radio, dijimos.
0: Sí, y esta canción. que cuenta toda la historia de un mafioso que va preso. Cuando va preso no dice ni una palabra de nada, y después vuelve. Pero siempre hay alguno que queda enojado, aunque no hayas dicho ni una sola palabra, y ahí lo fueron a buscar, y ahí llega la parte del final de la canción y del final del programa este, Galgomundo. El hombre se llamaba como Joey. Joey. A ver.
1: Y Joey.
0: Bye, bye.
1: ¡Viva la radio!
0: Viva la radio, Jero.

0: Okay, Honey Bunny. Okay, muy bien. ¿En qué estábamos? Aquí estamos. Oh, Jesus Christ, dear. Lois, Lois, Lois. Ask your body. ¿Está ahí de vuelta? ¿Volvió o no volvió? ¿Qué cosa con este galgo? 2 minutos y los mismos 3 minutos que dejaron los tacharines prontos son los que preciso acá. ¿Qué estarán hablando en la radio?
1: Él está cambiando carteles de la letra de una canción.
0: Sí. ¿Quién hace eso? ¿Quién cambia carteles?
1: Bob Dylan.
0: Ah, Bob Dylan. Jesus Christ, dear.
1: Jesus, don't cry.
0: Oh, mi honey. ¿Qué no saben cantar la canción mejor? Bueno, ya saben cómo es esto. Puede pasar cualquier cosa acá, como que desaparezca la canción del mafioso. ¿Y por qué hay eco? ¿Por qué rebota todo? ¿Por qué no sacas la radio de ahí? Loco que está todo acá. Ah, ahora sí, querido Joey. Bye, bye, baby.

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1: El partido fantasma.
2: Francisco Chamaco Valdés murió siendo el máximo histórico goleador del fútbol de Chile. Es recordado por su extraordinaria calidad a la hora de organizar el juego desde la media cancha con una visión de gol envidia de muchos delanteros. Hay que decir también que se llevó a la tumba uno de los goles más extraños, controvertidos, inclusive repudiados de la historia de los mundiales, aunque haya sido en la previa de la clasificación para Alemania 1974. Imágenes en blanco y negro muestran lo ocurrido el 21 de noviembre de 1973 en el Estadio Nacional de Santiago. Cuatro jugadores de la selección de Chile avanzan trotando con sonrisas cómplices desde la mitad de la cancha hacia el arco rival. El árbitro le sigue unos pasos detrás para no entorpecer la jugada. Valdés pasa la pelota a Reynoso, Reynoso para Crisosto, Crisosto para Valdés. Valdés ingresa al área chica, no hay nadie que le salga al paso, ni siquiera un golero. Acelera y casi en la línea impulsa la pelota hasta el fondo. Dos de sus compañeros recogen presurosos el balón entre las redes. Parece que tienen apuro, como si fueran los minutos finales de un partido que hay que ganar y urge empezar de nuevo. La gente en las tribunas corea el gol con cierto desgano. La cámara muestra el marcador del estadio coronado con un eslogan que dice: la juventud y el deporte unen hoy a Chile. Abajo, Selección de Chile 1, Selección U Soviética 0. Un partido sin rival, solo para cumplir con el reglamento. Un partido fantasma. La Unión Soviética no quiso presentarse a jugar en el mismo estadio en que la recién estrenada dictadura del general Augusto Pinochet torturaba y recluía a los opositores. Así quedaba sellado el pasaje chileno al Mundial de Alemania. En la tribuna, los 20.000 aficionados se quedaron para ver después un partido de verdad, aunque fuera un amistoso contra un equipo del Santos de Brasil que no alineaba a Pelé. El Chile clasificado perdió por 5-0. En el Mundial sería eliminado en la primera vuelta al perder 1-0 con Alemania Occidental, empatar 1-1 con Alemania Oriental y 0-0 con Australia.
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0: Había una vez una joven cubierta de cenizas y relegada a los rincones de su propia casa. Un príncipe encantador, una madrina divina y una madrastra dispuesta a arruinarlo todo. Así nos costaron la historia, nos la contaron. Pero los cuentos, como el teatro, tienen la saludable costumbre de volver a escribirse. Y este 27 de junio, el escenario de El Galpón se transforma en un reino donde la magia convive con el mapping, con los vestidos deslumbrantes que dialogan con una apuesta tecnológica de gran escala, y Cenicienta deja de ser solamente un cuento de hadas para convertirse en una historia sobre valentía, sobre justicia, sobre transformación también. La versión que presenta Mad Producciones, basada en la celebrada adaptación de Douglas Carter Bean, que conquistó Broadway y obtuvo 9 nominaciones a los premios Tony, propone una mirada contemporánea sobre un clásico que ya atraviesa generaciones. Es una producción ambiciosa para los estándares uruguayos, con un elenco de primer nivel, un cuerpo de bailarines importante, también maquinaria técnica poco habitual, y todo esto... Toda esta heroína que es Cenicienta necesita un antagonista memorable, y ahí es que aparece ella, la madrastra, elegante, un poco despiadada, medio manipuladora, pero es deliciosamente incómoda. Uno de esos personajes que el público ama odiar, y en esta versión el desafío de darle vida recae sobre Camila Cayota, figura de la escena montevideana, multifacética, y que ahora le toca ser esta malvada madrastra, que algo de bueno también tendrá. Bienvenida, Camila.
1: Bueno, muchas gracias por la invitación. Qué linda presentación y qué linda descripción de lo que estamos haciendo, porque esta versión, como tú bien dijiste, también trae como un tinte más contemporáneo y trata de salirse un poco de la esencia de que solo sea magia, ¿no? Que claro. Ese cuento de que todos conocemos de hadas. Sí hay mucha magia, pero también hay como un desafío, como un desarrollo más político y más social que tiene la obra, esta versión, y también deja de idealizar algunos personajes y los trae como más a un lado, como mucho más humano. Y esta madrastra también, ¿no? Deja de ser solo esa figura malvada, que a darse cuenta de que puede buscar por otro lado su forma de habitar el mundo. También un príncipe que deja de ser como idealizado en esa cuestión de, bueno, el príncipe de Disney, sino que más bien es una figura también como muy humana y como muy de actuar y de ver cómo va a dirigir ese reino, ¿no? Y qué es lo que le está saliendo mal y qué es lo que le está saliendo bien.
0: Ahí está, tiene muchas aristas. Esto fue lo que te gustó, te llamó la atención de esta versión cuando tomaste el texto ahí en tus manos, que uno dice, a priori Cenicienta, más o menos uno sabe la historia, pero bueno, esto cambia, ¿no?
1: Claro, y además, como una Cenicienta como mucho más viva, mucho más fuerte, como más desafiante, ¿no? Y que también ayuda a ese príncipe. Hay personajes nuevos que no están en la versión original. Uno es como un... que sería como un regente corrupto que está al lado del príncipe todo el tiempo y que, bueno, por el príncipe es muy joven, entonces, sí. Y él es el que se encarga de apropiarse de todas las tierras, del pueblo, y bueno, y en esta búsqueda Cenicienta lo que hace es, bueno, decirle, mirá, esta persona es muy corrupta, le está robando la tierra, las tierras a los campesinos, al pueblo, y ahí, bueno, también este personaje trae como muchas cosas nuevas a la historia. También hay otro personaje que es como más revolucionario, que también se entrelaza con una historia de amor de una de las hermanastras, que en la versión original estas dos hermanastras no dejan de ser como dos personajes cómicos, ¿no? Sí. Y acá una de ellas, que es Gabrielle, que es mi hija, bueno, se enamora, vive una historia de amor propia también, que la comparte con Cenicienta, comparten como sus historias de amor, y eso también le genera como una hermandad y una amistad en ellas, y deja de ser como, bueno, las dos hermanastras, como esas figuras cómicas, y pasa a tener como
0: envidiosas que quieren lo que
1: sí,
0: es, ¿no?
1: Tal cual, ella tiene su propia historia de amor.
0: Tiene su propia historia, ahí está.
1: No le interesa al príncipe.
0: Busca por otro lado. Bueno, ¿y cómo conviven, no? Esta apuesta tradicional de cuento de hadas con esta mirada contemporánea. línea sobre los personajes y sobre sus conflictos, ¿no? Estas historias de amor y otros conflictos que se dan.
1: Bueno, algo muy que se, muy para mí muy inteligente y que está buenísimo en esta producción es que hay un lado de lo de la magia, el cuento de hadas que lo trae el cuerpo de baile del ballet, del Ballet Nacional, que se fusionan con algo más teatral y con algo más de la comedia musical. Entonces eso hace que, bueno, por un lado desde la apuesta haya toda una propuesta estética, visual, clásica, y después por otro lado haya como otra cosa más, si se quiere, más contemporánea, más... guerrera.
0: Ahí está, como más a piso, ¿no? Lo más a piso, más estéreo, sí.
1: Y está buenísimo, porque en realidad también se da como en la apuesta, es como que de repente, fa, magia, vuelo, ballet, saltos, cosas, y de repente, está esta actualidad, esta teatralidad que se le busca, y además, bueno, tenemos un cuerpo de baile espectacular que las coreografías las están a cargo de Julio Minetti y su asistente Oscar, les mandamos un saludo, que han hecho un trabajo espectacular. La presencia de Ciro Tamayo, que es el primer bailarín.
0: Sí, claro.
1: Tengo el honor de bailar un pedacito, un momentito de vals, que bueno, no se lo pierdan porque es muy divertido.
0: Qué divino ahí con Ciro, impresionante.
1: No.
0: La madrastra se da todos los gustos, ¿sí?
1: Bueno, es lo que tiene. Ella puede todo. Ella puede hacer todo lo que quiere.
0: Bueno, y después, ¿cómo es la construcción de este personaje, no? De que todos creemos conocerla antes de verla. ¿Cómo encarar esta villana que es icónica, pero que también tiene estos tintes humanos, ¿no? Que tiene claros y oscuros, como todo el mundo.
1: Sí, bueno, eso lo trabajamos mucho con el director, con Daniel Infante Pan, que también propuso como eso mismo a la hora de trabajar los personajes, como bueno, cuál era el lado como más humano de todos, cómo hacer que este vínculo entre la Cenicienta tuviera también un equilibrio entre lo malvado y lo, bueno, como todas sus capas, ¿no? Cómo se van, que también, bueno, esta maldad o esta cosa de cómo ella se vincula con el resto de las personas también es una construcción social, o sea, ella es parte de todo eso que construyeron alrededor, entonces también es como, bueno, buscarle esa parte más humana también fue como un desafío que también se va teniendo como muchos matices alrededor de la obra y en un momento como, bueno, le pide disculpas, le termina pidiendo disculpas a la Cenicienta y le dice, bueno, yo no quise actuar como actué, pero bueno. Llega un momento como muy, ¿no? Como muy de extrema maldad, que bueno, tuvimos que bajar un poquito porque la obra la plantea como mala, malísima. Yo dije, bueno, vacaciones de julio.
0: Claro, saquemos toda esa maldad.
1: Pero también eso, como que el resto de los personajes también la van llevando y van alivianando como todo eso. Y también la comicidad, lo cómico va también como alivianando un poco. Y ella, o sea, eso que trabajamos con la dirección es como, bueno, ella es mala, pero como que todas sus situaciones también terminan en algo medio cómico, ¿viste? Algo como patético, como pobre, o sea, termina como dando gracia toda esa maldad.
0: Hay que pensar que es una mamá con dos hijas, que le cae una tercera de golpe, que tampoco tiene mucho feeling, que el papá de Cenicienta no está.
1: No está, desaparece.
0: Y que hay que llevar eso y hay que mantener el status quo también de esa pseudo nobleza que tiene. Hay que ponerse en los zapatos de la madrastra.
1: Tal cual, y queriendo lo mejor para sus hijas, claro. ¿No? También, y ella es como su deseo más grande, es que su hija Gabriele, que es la que se termina enamorando de ese supuesto revolucionario, como le llaman
0: no
1: acá.
0: No debe querer la madrastra.
1: No quiere, entonces, claro, su mayor desilusión es ver a su hija no cumpliendo con los estándares que ella se había propuesto o quería, ¿no? O deseado.
0: Ahí está. Hablabas un poquito de, vamos a bajarle un pelín esta maldad de mala malísima. ¿Hubo una búsqueda de encontrar esa humanidad? ¿Hubo algo que dijiste, quiero evitar al construir este personaje?
1: Sí, bueno, qué linda pregunta. Sí, bueno, en un momento que ella está... como su vínculo más que nada con Cenicienta, ¿no? Con esta cosa de destrato, como que cada vez que ella se enfrenta como esa situación como más fuerte con Cenicienta, que también sea algo como que se vaya de sí, ¿viste? Que no sea realmente, que algo la saca de como de lo que ella es, como una disociación sería, claro. ¿No? Y que me fui, no soy yo.
0: Y, se mueve del eje ahí, claro.
1: Y que también en esos momentos, tiene bueno, momentos que está sola, por ejemplo, y en esos momentos de soledad como, ella es otra cosa, ¿viste? Entonces capaz que con el otro o con la otra, o que a veces, muchas veces, ese destrato con alguien es un problema que tenemos con nosotros, ¿no? No es simplemente con el otro. Entonces eso me pareció como, nada, como desafiante para buscarlo en estos personajes que son malvados, que nos trae Disney.
0: Y ya estamos a 22 de junio, la obra se estrena el 27. ¿Descubriste algo de este personaje, de esta madrastra, en los ensayos, en este trayecto que fuiste trabajándola y haciendo la propia, haciendo la piel, que no te habías imaginado al principio cuando arrancaste a leer el texto?
1: Que me queda muy bien.
0: Que la puedo adoptar.
1: Me quedan muy bien los personajes malos. Es que es buenísimo jugar a algo, en realidad, que está como muy, como a mí me divierte mucho jugar a eso que no podría ser en la vida, ¿no? Entonces, cuando algo, cuanto más se aleja de lo que vos, no es que yo sea buenísima en la vida y soy perfecta y crack, pero cuando más se aleja algo de lo que vos sos o como, o de los estándares que la gente espera o de no sé qué, en la actuación esa búsqueda es súper entretenida y divertida y es como tal, la voy a llevar al extremo para ver hasta dónde puedo ir y hasta cuánta maldad puedo tener en escena, ¿viste? Es como, no sé, hay un juego ahí que está buenísimo y es muy interesante, de estos personajes que son como villanos, malos.
0: Es disfrutable, ¿no? Para los actores ahí es atractivo interpretar eso, sabiendo que, bueno, después cuando salgas a saludar, capaz que no sos la más saludada por los pequeños, ¿verdad?
1: Seguramente lloren cuando pase por lo mío.
0: O tiene como una cosa así doble de que les gusta, pero no tanto. Y si nos metemos en la cocina de esta producción, ¿cómo lo viviste vos cuando es una producción a gran escala, ¿no? Que hablábamos, hay mucho trabajo para esta temporada, bailarines, actores, la música, el mapping, el vestuario, que es maravilloso también. Bueno, ¿cómo se vive toda esa producción?
1: Bueno, Mad Producciones, que la verdad que hay un trabajo como muy en equipo y muy, nada, de estar muy presente, todos los, la nivel técnico de diseño se fue trabajando como muy a la par. Entonces, nada, íbamos a los ensayos, entonces teníamos al cuerpo de baile entrando en calor, nosotros pasando escenas en otro salón, en otro lado haciendo pruebas de vestuario, en otro lado reunión de mapping, escenografía y luces. Después en un momento nos juntábamos y bueno, hacíamos una pasada todos juntos, todos los técnicos miraban, había devoluciones en el final, de repente había grabación en otro momento, como que siempre en esos ensayos, no era que bueno, teníamos un ensayo, una pasada y nos íbamos, sino que bueno, era como muchos focos en un mismo día. Y también tenemos una arregladora vocal que fue Camila Constantino, le mandamos un beso, divina, diosa, que arregló toda esta música espectacular, porque también tiene un montón de canciones, sí, y que son hermosísimas, son la verdad espectaculares. Una música divina.
0: Qué lindo. ¿Y cuál fue la parte desafiante ahí de eso, no? De que todos estos lenguajes, estas dimensiones se unan. Porque eso lo veíamos, por ejemplo, pueden seguirlas en las redes sociales, en Instagram, a La Cenicienta el Musical, que exactamente eso, ¿no? Que estaban los actores, era un poco divertido, de los actores antes del ensayo.
1: Tomando mate
0: y los bailarines dándolo todo, ¿no?
1: Pero nosotros llegamos y a las 8 ya estaban con la barra, la pierna acá, no, increíble.
0: Pero después, en un momento de eso, se junta, se une, ¿cómo se hace para ensamblar todo?
1: Y bueno, bastantes horas. Estamos bastante, por ejemplo, ensayamos para coincidir, viste que ahora, hoy en día, coincidir en horarios con un equipo tan grande es difícil, por lo que tuvimos que ensayar los domingos. Venimos ensayando los domingos bastantes horas, desde la mañana hasta las 2 de la tarde, y que era un día fuerte y era un día de, para una producción tan grande necesitas, en Uruguay, cuando tenemos todos multiempleo y cosas y ensayos por allá, por acá, era como fundamental ese día de decir, bueno, hay un día que necesitamos estar todos, que necesitamos como esa fusión, que necesitamos entender el cuerpo de baile, cómo termina la escena, dónde entra, cómo sale, fusionar las transiciones, que estén todos los técnicos también, que estén coreografía, canto, Daniel en dirección, y es complejo. Y la verdad que fue como, es como un desafío, como un esfuerzo de todos, ¿no? Como ta, es ponernos como esta mega producción al hombro, y que realmente no sucede mucho. Es claro. Como ta, hoy en día elegís más que nada producciones con grupos más chicos que coincidan cuando ensayar, poner una fecha de estreno. Acá fue como ta. Mismo también estas cuestiones de ser un grupo tan grande, lo que justamente el otro día Julio nos hablaba de que en el ballet sucede, bueno, si un bailarín en esta función no puede estar, lo que hacemos es que otro bailarín se aprenda la coreografía. También va a pasar mucho con es un elenco muy grande, entonces con, claro, hasta con ensamble. Tenemos unas chicas del ensamble que son espectaculares, que también quizá no todas podamos coincidir, y si queremos agregar funciones, bueno, no, pero yo justo en este día. Entonces, bueno, ir viendo que también sea esta producción, sea como, bueno, el espectáculo quede, pero también que nada o nadie sea como imprescindible por todo el esfuerzo que requiere también, ¿no? Como llevar adelante una producción de este tamaño en Uruguay.
0: Y ahora se vienen los ensayos en el galpón, en el propio teatro, en tu casa también, ¿no?
1: Ahí, en mi casa.
0: Ahí jugás de local. Sí. pero ya tuviste un momento en que hiciste el clic y dijiste, wow, cómo va quedando esto, ¿no? Porque uno cuando está ensayando, me imagino, como por partes, por no, sí, separaditos, y después cuando se ve todo, hay como una sensación ahí.
1: Sí, bueno, en las últimas pasadas fue como que, ah, mirá, y ahora, y claro, y además, en los últimos ensayos que estábamos vestidos de jogging, championes, sí, ¿no? Entonces, claro, y que ya sucedan cosas en esa pasada que realmente no hay nada, y cuando sabes que vas hoy, por ejemplo, tenemos la primera pasada en el teatro, que ya sabemos que vamos a contar con el vestuario, con las luces, con el mapping, con el carruaje que entra, los ratones. Tenemos unas ratoncitas preciosas que son unas bailarinas minis de ballet espectaculares.
0: Me muero.
1: Sí, que van a estar en diferentes funciones acompañando ahí al cuerpo de baile.
0: Bueno, y hablemos un poco del elenco, de los roles principales allí. Hay una Cenicienta que quien la vio en alguna nota o mismo en las redes, es impresionante, ¿no? Lo que canta, lo que se mueve, lo que genera, divina, ¿no? Que es Marcia Rubido, ¿no?
1: Marcia Rubido, sí, espectacular. Ella estaba en Argentina haciendo más producciones musicales. Ahora está también ensayando para A Chorus Line, que estrena,
0: sí, claro,
1: en julio. No, diosa, divina. Y hay artistas como muy completos, ¿viste? Que cantan, que bailan, que actúan, que tienen como un timing del musical que es alucinante. Santiago también, que
0: Santiago Pereira,
1: que hace del Príncipe. Bueno, después tenemos actores del Galpón, que vienen más del palo del teatro, pero que también son cantantes, como Alicia Alfonso, que hace de la Hada Madrina, Vladimir Bonduc, que hace de Sebastián, que es este regente corrupto.
0: El corrupto.
1: Que acompaña al príncipe. Tenemos a Ciro Tamayo, que hace de otro acompañante del Lord Pinklenton. Me sale medio raro el nombre. Que también acompaña a Sebastián, el príncipe.
0: Ciro Tamayo tenía que ser un lord, claramente.
1: Claro, es un lord. Tal cual. Después, ¿quién me estaría faltando? Bueno, después las hermanastras.
0: Ahí está. Tus hijas, Celina y Sofía, ¿no?
1: Sofía Tardaila y Celina Pereira, divinas también, diosas, muy completas todas. Cantan, bailan, actúan. Y tenemos
0: Julián.
1: Y Julián Godoy, que hace de este revolucionario, el amor prohibido de Gabriele, de mi hija. Y es el que trae todo como el alboroto y toda esta cosa social y política, y hace que el pueblo se levante en contra de este reino corrupto. Y bueno, después tenemos acá a Micaeiro también como asistente de dirección, divina también, que estuvo ahí en todo el proceso acompañando.
0: No, impresionante el equipo, sí. Pasaríamos rato diciéndolo, pero ahí como los roles principales los tenemos, pues tienen el ensamble, tienen los bailarines.
1: Tenemos un ensamble también
0: todo allí.
1: Divino, que ha trabajado y laburado abundante, porque claro, el ensamble está todo el tiempo acompañando y siendo como un colchón de todas las escenas, ¿no? Entonces hacen de algo, después hacen de otra cosa. Fío Barraco, Manuela, Cami y... me estoy olvidando de... y Pau.
0: Manuela, Cami, Fiorella y Paula Payas, ahí sí. Está. Perfecto, pero que también tiene tremenda, tremenda memoria Camila para,
1: no, la verdad,
0: para compartir con los compañeros.
1: No puedo nombrar a todo el cuerpo de baile todavía, pero prometo me los voy a aprender en esta semana.
0: tres notas más y también te dice de pe a pa del director hasta el último traspunte. Bueno, ¿qué esperas que se dé con este musical en la sala grande del Galpón, allí con el teatro, que es para toda la familia además, ¿no? Porque uno dice, bueno, voy a llevar a los más chicos, pero todos lo pueden disfrutar.
1: No, es para todas las familias. Es más, el musical en sí es un musical en dos actos. Largo, pero este no, este hacemos una versión que es más corta para que, bueno, puedan disfrutar desde los más chiquitos a los más grandes. Yo creo que va a ser para público de todas las edades, adolescentes, jóvenes, adultos, que vengan todos y todos los que les guste también el musical, y que muy pocas veces no hay tantas propuestas en Montevideo, así que nada, y también en una sala que es hermosísima y sí, que está muy equipada y preparada para recibir un espectáculo de estas dimensiones. Y nada, yo creo que va a ser muy lindo y disfrutable de ver, así que se lo recomendamos que vayan. 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
0: Ahí está, que las entradas están por Red Ticket, ¿verdad?
1: Por Red Ticket o mismo en boletería de Teatro El Galpón.
0: Y que no hay que dormirse del 27 al 5, ¿no? Del 27 de junio al 5 de julio. Exacto. Así, todos los días, Camila.
1: Todos los días, el sábado 27 de junio y el 28 de junio tenemos funciones dobles, a las 11 de la mañana y a las 3 de la tarde. Después toda la semana a las 3 de la tarde, y el último fin de semana tenemos funciones sábado y domingo, que creo que son 4 y 5 de julio,
0: sí,
1: a las 3 de la tarde y a las 18 horas.
0: Perfecto. ¿Y qué se hace en el medio? ¿Se toma? ¿Qué se come para aguantar esa?
1: Y bueno, no sabemos. Sí, pero va a estar
0: muchos
1: cansador.
0: Muchos electrolitos, iba a decir una marca de algo que se toma, pero...
1: Mucha fruta.
0: Ahí está. Pero bueno, lo que tiene, eso también lo decíamos fuera de aire, que es muchísimo trabajo y las temporadas se hacen cortas, las vacaciones cada vez son más cortas, quizás con la esperanza de poder volver en septiembre, con lo que decías vos, ¿no? De que es difícil para que un elenco tan grande pueda sincronizarse, hay que tener otra gente quizás.
1: Claro, es que sí, este tipo de producciones y espectáculos que se hacen, bueno, en Argentina es más común verlos, sí. En Buenos Aires hacen temporadas muy largas, ¿viste? Es que tanto trabajo, tanto ensayo, tanto, ¿no?, de esfuerzo, y después hacer una semana de funciones es como raro, o sea, no. Y por eso se estila como, bueno, o seguir las temporadas, o volver, o hacer más cosas, y más con tal la cantidad de... Y como vos decías, las vacaciones ahora son más cortas, hay muchísimas propuestas en Montevideo para niños y niñas, adolescentes. Entonces, bueno, lo ideal sí sería como en algún momento poder volver en otras vacaciones.
0: Pero mientras vayan a disfrutar, a vivir esta experiencia que casi que es inmersiva entre el mapping y todo eso, en esta sala tan tan divina como es la del Galpón, ¿qué te gustaría que descubriera alguien que dice, bueno, voy a ver el cuento infantil de la Cenicienta, no hay nada nuevo bajo el sol, ¿qué se va a llevar? Ya contamos mucho, pero ¿qué te gustaría así que le pasara al público?
1: Y a mí me gustaría que digan, wow, qué historia... Qué linda historia que tenía Disney, y cómo se puede reversionar y buscarle como un sentido más, ¿no? Como más cercano a nosotros. Y además, nada, aprovechar de que para mí no es común que creo que es la primera vez que el ballet nacional se fusiona con la comedia musical y con el teatro, y que haya salido y que haya sido un proceso tan lindo y enriquecedor. Me parece que estaría bueno que se traslade y ese disfrute que nosotros tuvimos a la hora de ensayar y de intercambiar y de conocer también formas nuevas de ensayo, de trabajo, que eso también se traslade y se pueda como la gente llevar esa sensación de disfrute que nosotros tuvimos en el proceso.
0: Y que últimamente parece que como que se han abierto un poco más los uruguayos o los montevideanos, por decirlo, porque generalmente se dan aquí en las salas del centro, a los musicales, ¿no? Que antes eran más reticentes y que son unos espectáculos increíbles, que tienen unos artistas completísimos, y que no sé por qué no estaba... mal visto, pero como que decían, ay, no, otra vez, ¿por qué iban a cantar, no? Como que no estaba... No había aprendido el público a ser consumidor de un musical, quizás.
1: Sí, y además hay algo que es que también no es solo el artista del musical haciendo, creando un musical, sino también un algo que lo acompaña. O sea, hay todo un sonido, hay toda una sala que tiene que estar preparada para eso, hay todo un desarrollo de. Bueno, también tenemos a Seba Costa que va a estar toda en la parte de sonido, porque es un trabajo también que. Porque vos si vas a ver un musical y se escucha mal...
0: No, claro.
1: Está. No, ¿viste? Entonces es como... También creo que hubo un trabajo, y tiene que seguir habiendo, como bueno, de que estas salas, como la Campodónico, como salas más grandes, estén con estos equipamientos para poder llevar adelante estos musicales y acompañar también todo el trabajo y el esfuerzo que los artistas hacen y que a veces se ve realmente como perjudicado por, claro, por un tema de sonido, por un tema de, bueno, de no tenemos las vinchas tales, no podemos no sé qué, no podemos, ¿no? Y todo el tema de la producción, no, pero esto no se puede porque sale... Entonces, claro, eso termina como, no es que no haya gente dispuesta a hacerlo o creadores que tengan todas las ganas de hacer cosas, sino que realmente es complejo como todo lo demás, ¿no? Como todo el contexto. Pero bueno, nada. Apostemos a que va a salir precioso, a que se va a escuchar hermosísimo y que se sigan haciendo este tipo de espectáculos y megaproducciones en Montevideo, en Uruguay.
0: Bueno, está la producción de MAD, que se ha puesto en los hombros varios musicales, ¿no? Que sí. Ya viene con su trayectoria, que ama los musicales. Está el talento de todos los artistas que están en escena, que son más de 20, ¿no?
1: Sí, más de 20. Ahí no sé está. Cuántos en particular, no sé cuántos específicamente, pero somos más de 20.
0: Actores, bailarines, cantantes, completísimo. Está también la tecnología y está el galpón allí, que es garantía de calidad también de los espectáculos que se plantean. En una sala hermosa para disfrutar con toda la familia, con los más chicos, y esta madrastra mala, pero que algo de buenito tiene también, que vamos a conocer esa humanidad detrás de la malvada madrastra, Camila Gallota. Bueno, muchísimas gracias por la visita, mucho éxito, y repetimos, del 27 de junio al 5 de julio en el Galpón.
1: Perfecto, muchas gracias, los esperamos. Impossible.

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1: Buenos días, ¿cómo están? Bueno, yo estoy la verdad que muy contento porque estoy rodeado de tres visitantes internacionales que han llegado ayer al país para participar del cuarto ciclo Interautor, que es un ciclo que está organizado por SGAE, la Sociedad de Protección de los Derechos de Autor de España, y AGADU, su homóloga uruguaya, y que, implica esa relación de intercambio permanente que hay entre las artes escénicas de España y de Iberoamérica, en este caso de Uruguay y Argentina. Así que bueno, saludo, están aquí en el estudio, Susana Garrachana, ¿cómo estás? Susana,
2: hola, buenos bienvenida. Días, gracias.
1: Bueno, Victoria Spungberg, ¿cómo
3: tal?
1: Estás?
3: Muy bien,
1: después
3: gracias.
1: Vas a contar, sos de la zona,
3: sí.
1: de la orilla del frente,
3: sí.
1: Como yo.
3: Sí.
1: Y Félix Ectaire, Félix, ¿cómo estás?
4: Todo estupendo.
1: Tu segunda vuelta, ¿no?
4: En sí, Montevideo. Mi segundo paso por Montevideo.
1: Tu segundo paso por Montevideo.
4: Una ciudad estupenda.
1: Bueno, me alegra. Bueno, bienvenidos. Hoy se estrena el ciclo con la lectura de tu obra, Susana, que es El Favor.
2: Uh-huh.
1: ¿Sí? ¿De dónde eres? ¿De qué zona de España?
2: Soy de Barcelona.
1: De Barcelona.
2: Soy catalana.
1: ¿Catalana?
2: Sí, decíamos.
1: Ah, bueno. Dos acá y Victoria también.
3: Sí, sí, ¿no? Yo soy de donde me conviene. Depende del interlocutor.
1: Sí. ¿Y tú, Félix? No,
4: yo soy de Madrid.
1: De madrileño, exacto. Bueno, Susana, ¿qué significa para vos, bueno, participar de este ciclo y esta obra dentro de tu producción?
2: Bueno, me hace muchísima ilusión, ya sé que suena atópico, pero es que es verdad que cuando me llamaron de SGAE me sorprendió y pensé qué ilusión que poder explicarla fuera de Barcelona, porque yo nunca pensé que está, bueno, al principio no pensaba ni que se vería en Barcelona, con lo cual llegar tan lejos es una alegría y me ha hecho feliz, de verdad.
1: La obra fue estrenada en Barcelona, sí. Primero, escénicamente, ¿hace cuánto hace?
2: En 2024.
1: Ajá.
2: 24.
1: Perfecto, así que es una obra reciente.
2: Sí, sí, sí. Hemos hecho dos temporadas en Barcelona y una en Madrid. Y la verdad es que, bueno, estamos muy contentos.
1: Bueno, y hoy va a ser la lectura dramatizada en la Sala Blanca Podestá de AGADU a las 19:30 horas, y que está dirigida por Fabiana Charlo. Victoria.
3: ¿Qué tal?
1: Contanos tu historia, queda como en verso, pero me sí. Salió. Recién estabas comentando una historia muy interesante.
3: Sí, antes pensaba que antes, cuando era joven o adolescente, tenía problemas de identidad y ahora pues puedo ser de muchos lados, ¿no?
1: Claro.
3: Que depende de con quién hables y tampoco nadie es de un lugar, desde un lugar fijo y estanco, ¿no?
1: Uh-huh.
3: Entonces, yo nací en Buenos Aires y salí como mucha gente y gracias a que mis padres salieron antes de que los agarraran en la época de la dictadura. Entonces, después de un tiempo de clandestinidad, justamente huimos por Uruguay, o sea, después de meses de planear cómo salir, porque mi padre, sobre todo, él era poeta y trabajaba en un diario, dirigía el suplemento cultural de La Opinión.
1: De La Opinión, claro, que fue uno de los diarios más perseguidos.
3: Claro, sí. Y a él lo fueron a buscar, antes le explicaba a mis compañeros pobres, que ya se lo expliqué muchas veces, pero lo fueron a buscar al diario justo el día que él no estaba, se llevaron a su compañero, que era un crítico de cine, y a Enrique Rapp, y entonces a
1: claro,
3: nosotros...
1: Enrique Rapp, que sí. Después vino acá, estuvo trabajando en el Centro Cultural de España.
3: Pues a él se lo llevaron. Pues mira, él se lo era el compañero de despacho con mi padre, y mi padre ese día no estaba. Y es el milagro de la vida, ¿no? Que siempre lo pienso, qué fuerte el estar vivos, y nosotros pudimos huir porque a mi madre le avisaron. Entonces salimos de la casa, una casa que perdimos, y estuvimos un tiempo yo era una beba, ¿no? Pero mis padres viendo cómo salir, y salimos por Uruguay. Y de Uruguay fuimos a París, y de París a Barcelona, donde me crié, y ahora puedo decir que soy dramaturga catalana cuando conviene,
1: claro.
3: Ahora sí, a vos, para estrenarme, me decís
1: uruguayo
3: que tengo que ser uruguayo.
1: Claro,
3: sí,
1: ¿no?
3: Menos sí, oriental, sí, sí. Que no tengo
1: ni
3: ojo negra, no te puedo decir.
1: La identidad que vos decís, nacional, que creo que bueno, es un poco difusa, ¿no? También, ¿no? Victoria Ocampo.

0: decía que había nacido en la Argentina, pero era ciudadana del mundo, ¿no? O sea, había una, como una vocación más universal.
1: Sí, que, pues sí, si lo dijo.
2: Es el mejor ejemplo de interautor.
0: De interautor, sí, exactamente. Sí,
2: porque es argentina, claro. Pasó por Uruguay, sí, se fue a España. Sí. O sea, eres la mejor representante de interautor que podía tener. Pues, aquí.
3: Tendría que venir cada año.
1: Sí, ¿no? Mira,
0: claro,
1: chicos,
0: claro, cada país. Claro,
1: no, tendría que ser. Gracias, chicos.
0: Bueno, y el imperativo categórico, la pieza que vas a presentar, es la tercera lectura, la del jueves, dirigida por Eria Fontán. Sí. Gran amiga y colega. Sí. Y como dentro, tenés una producción muy amplia, Victoria, conocemos mucho tus textos.
1: Sí, llevo ya un tiempo, tengo una edad también y mucho tiempo escribiendo desde los 20 años. O sea, es de lo único que sé hacer, no sé si lo hago bien, pero es de las pocas cosas que hago así con convencimiento. Y el imperativo categórico ha sido una obra que me dio muchas alegrías porque ha tenido muchos premios, el Premio Nacional de Literatura Dramática, el Premio Ciudad de Barcelona, el Letra de Oro. O sea, realmente es un texto que ha tenido una acogida muy, muy importante. Y hemos hecho ya 2 temporadas en Barcelona, hemos ido a Madrid y ahora se está traduciendo a muchas lenguas, estoy contenta.
0: Y aquí en Uruguay no te han estrenado todavía. Y,
1: sí, que me estrenaron algo, pero es que ahora estoy un poco confusa y ahora me van a perdonar los uruguayos, pero entre Uruguay y Chile, que no quiero decir que confunda los países.
0: No, para nada.
1: Pero
0: para
1: sí
0: nada.
1: Que me han estrenado más en Chile y en Uruguay en espacios muy underground.
0: Muy underground.
1: Sí,
0: claro.
1: Sí, me han pedido textos también egresados o gente.
0: Claro,
1: que,
0: sí.
1: Más
0: sí,
1: en ese.
0: Claro, para ejercicios. Sí. Bueno, Fer, tú la segunda visita por aquí, porque ya tuviste estrenos de tus obras aquí en
2: sí, Uruguay. Yo tuve la suerte de que estrenaran aquí el Antidisturbios hace en el 19, justo antes
0: de la pandemia.
2: De la pandemia. Sí. Y sí, vine acá invitado por el Centro Cultural de España. ¿Tania? Y nada, la verdad que fue estupendo. También era un teatro así muy pequeño.
0: Muy pequeño, sí. Creo que era la sala del Centro Cultural, ¿no?
2: En la sala del Centro Cultural se hizo una lectura previa y les dejaron ensayar allí. Pero lo hicieron, es que no recuerdo, es un teatro que sé que está por acá detrás, pero no recuerdo el nombre. Y la verdad que fue estupendo. Yo lo pasé muy bien y disfruté un montón. No sé qué.
0: Y Memorias de una ficción, que es la pieza que se va a ser objeto de lectura dramatizada, que se lee mañana, dirigida por Analía Torres.
2: Pues esta obra está sin estrenar porque le dieron el premio Leopoldo Alas Mínguez de la SGAE y bueno, va un poco de identidad también, claro, de cuánto creemos que somos y cuánto nos han contado que somos, porque en gran parte la medida de nuestra identidad es un relato. Me contaron aquello que hicimos y qué tal. Pero me lo contaron, no sé si es verdad, no sé si es cierto que lo viví.
0: Sí, es una construcción, ¿no?
2: Esa construcción del relato, bueno, a la protagonista descubre una cosa cuando va a hacer una gestión pública para casarse, descubre una cosa que de repente le remueve todo el relato que ha conocido de su historia.
0: Muy bien, bueno, ¿y cómo encuentran el movimiento escénico en España, en las ciudades? Hoy en Madrid es una capital escénica importantísima, ¿no? Barcelona lo sigue siendo, como siempre. ¿Y cómo lo ven ustedes? Ustedes que están ahí.
3: Es el debate que tenemos estos días de viaje, ¿no?
2: Sí.
3: Vamos opinando. Bueno, en Madrid yo tengo la sensación que es el panorama es un poco distinto que el de Barcelona y también porque a Madrid va gente de toda España al teatro. O sea, tú vas a ver el Rey León musicales, de estos así el Rey León, y te encuentras gente de todas partes. Y Barcelona es como mucho más pequeñito, es gente de la ciudad. Claro que viene gente de Girona, de Lleida, de Tarragona, de todas partes, pero cuesta más, es una cosa muy, muy centrada, ¿no? Y Madrid es amplio, es una cosa muy amplia y el público también es mucho más grande. Hay muchos musicales, está convirtiendo un poco el texto.
0: Es una tendencia en las capitales iberoamericanas, la instalación, la apropiación del musical, que no era, ¿no? Que es un género.
2: Yo estoy ahora, yo doy clase en la Escuela Superior de Arte Dramático ahora y yo estoy convenciendo a casi todo el alumnado para que escriba musicales.
0: Claro, sí.
2: Porque se producen, entonces, y ya estamos cansados de ver Rent o de ver, y me gustaría ver Carabanchel, el musical, ¿sabes? O yo qué sé, o cualquier otra cosa más como autóctona que también.
3: Yo tengo un amigo que me decía, no, puedes hacer El Favor musical. Y yo le dije, yo es que no lo veo, de verdad, ¿eh? No. Y me dijo, se puede hacer musical de todo. Y le dije, y tuvimos una conversación seria, y él es un experto en musicales, es muy fan, le sabe de todo, o sea, tiene blogs, TikToks, y muchos seguidores, habla de musicales, y él está convencido que sí, me dice, se puede contar todo. Y yo pensé, bueno, pues sí. Si él lo dice, a mí hay
0: o se puede introducir
3: no.
0: La música, ¿no? Dentro, pero... como un protagonismo que antes no tenía, ¿no?
1: Sí, yo sin embargo que estuve fascinada por el teatro más visual y en otra época porque vengo de la danza. Ahora a mis alumnos los animo mucho para que escriban teatro de texto porque... y me he pasado al teatro de texto casi como una defensora que en mi juventud no me lo hubiera ni podido imaginar que estaría en este lugar porque creo que hay como un descrédito de la palabra, ¿no? Uh-huh. En los medios de comunicación, en nuestra esfera política, pública, se usa la palabra desde un lugar de irresponsabilidad absoluta y además de poca emoción real. O sea, la palabra la tenemos absolutamente disociada, ¿no? Estamos muy disociados en general. Entonces, creo que el teatro es un lugar que puede integrar la palabra desde el cuerpo. Esto es como un privilegio absoluto que nos da este arte maravilloso. Y entonces estoy como muy animada con que vuelva el teatro de texto en Cataluña, en España y donde sea.
2: A mí me encanta el teatro de texto, pero hay algo en los musicales que me chifla y es la posibilidad de que se expanda la ficción hacia no se sabe dónde. O sea, tú de repente estás viendo West Side Story, ¿vale? Y tienen una escena de amor y el tipo se pone a caminar por la calle y empieza a cantar Maria. Empieza la calle así a moverse rápido, las luces, tal, no sé qué. Dices, sí, ha entrado en un terreno de ficción dentro de la ficción, como que me empieza
1: pero
2: a interesar.
1: El texto también lo puede hacer.
2: Sí, sí, por
1: el
2: supuesto.
1: El texto postdramático o el texto más abierto también puede... Sí, incorporar saltos temporales.
0: Además tenemos tradición en el teatro escrito en nuestra lengua con el musical. Lo que pasa es que son géneros que se han dejado de hacer,
2: sí,
0: ¿no?
2: Sí.
0: Aquí había revistas y teatro musical en los años 20, 30, o la zarzuela, bueno, toda la tradición española de la zarzuela que se ha dejado, que ya han dejado de ser géneros populares que lo fueron muy populares en su momento.
3: Yo lo que animo a mis alumnos es a ir al teatro, ya que escriban lo que quieran, da igual, pero sí, les animo mucho a que vayan. Siempre les digo, porque me ha pasado de tener alumnos que no van al teatro, y esto sí que me sorprende mucho, ¿no?
1: De alumnos de teatro que no van al teatro.
3: Sí.
2: Es difícil aprender y no ir. O sea, quiero decir que es como hay que verlo mucho.
3: A mí se me hace muy raro que alguien...
0: Es cine que no va al cine, es bastante más común.
3: Pero en lugar, o sea, yo qué sé, tú juegas al fútbol y ves fútbol. Es como súper raro jugar al fútbol y no ver.
2: Lo habrán dado los tutoriales de YouTube, ¿no? Esto que dices, ah, mira, ¿cómo se cambia no sé qué? ¿Cómo se hace no sé qué? Pues voy a buscar un tutorial de YouTube para hacer esto, no sé, pero vamos, yo fui acomodador de teatro y veía teatro y todo el tiempo era, voy a esto, incluso cuando estaba estudiando era como, oye, no sobrará un sitio, no tengo entrada, no tengo dinero, ¿puedo entrar? Claro. Sí, mira, bebé, siéntate ahí y tal, y siempre había como, no sé, esa pulsión de ir. Si te interesa.
0: Pero vamos. También en España hay muchos programas para incentivar a la juventud a ir al teatro, ¿no? Aquí tenemos muchos.
3: Sí. Bueno, está el bono cultural y el que quiere usarlo, sí, lo usa, o el bono este joven de entradas a 12 euros. Que,
2: sí, en Madrid también hay.
3: Mi hijo mayor va al teatro siempre con estas entradas.
0: Entradas, claro.
3: Sí, a veces incluso si nos viene a ver a nosotros, mi marido y yo también hacemos teatro como actores y entonces era como, os vengo a ver, pero voy a venir con unos amigos... me compro la entrada porque me cuesta 12 euros y así me siento donde quiero, no tengo que esperar si puedo invitación, entrar al final, si una entrar, invitación, sí. No sé qué. Y el que quiere ir al teatro, es verdad que por 12 euros puedes ver teatro si eres joven. Sí, o sea que...
2: En Madrid hay uno que se llama el HOB, que es como una especie de acrónimo de bono joven, el HOBO, y esto por 5 euros tú puedes comprar la entrada en cualquier teatro municipal y siempre hay como un grueso de entradas que quedan para eso. Y yo,
0: sí, se deja una parte del aforo, se destina a esos programas.
2: Hacemos un teatro,
0: ¿no?
2: Vamos, cogemos un hobo y hacemos un teatro, y sale a 5 euros. O sea que eso, sí, en los teatros municipales es una locura.
3: En Cataluña se llama cultura jove, cultura joven, sí, que es, bueno, que es, puedes comprar de todo, es no solo para teatro, es realmente un incentivo cultural
0: importante.
3: Que tú como madre, te parece, a mí me da como casi envidia decir por qué no lo tenía yo en su momento, pero bueno.
0: ¿Y cómo ven el intercambio entre dramaturgia, esta relación incentivada por este programa, pero que entre las dramaturgias latinoamericanas y la española?
1: Muy, muy interesante, sí. Muchísimo. Uh-huh. Nosotros, en general, en Cataluña hemos estado bastante atentos a las voces latinoamericanas de algunos países, otros son más desconocidos. Pero tenemos grandes referentes, nombres uruguayos, argentinos, chilenos que han dejado una huella muy importante, tanto de dramaturgos, dramaturgas, directores, sí.
0: Sí.
1: Por ejemplo, Sergio Blanco, ¿no?
0: Sergio
1: es como
0: Blanco,
1: para nosotros ha sido un gran referente, Calderón también.
0: Sí.
1: Incluso ahora se los estrena con regularidad.
0: Con regularidad, sí. Exacto. Sí.
3: Incluso se les llama para que dirijan espectáculos ahí con actores de Barcelona directamente.
0: Gabriel estrenó la obra que está ahora en cartel aquí en la Sala Verdi, la estrenó en Cataluña con actores catalanes y grandes actores.
1: Sí, yo la fui a ver.
2: Yo creo que es crucial, o sea que. Y llevamos como mucho tiempo, porque yo sí. Si hablamos de, por ejemplo, dramaturgia madrileña, te diría que todos los autores de los años 90, todos beben de Marco Antonio de la Parra,
1: claro.
2: Por ejemplo, que es un dramaturgo chileno que fue allí al Centro de Nuevas Tendencias a dar un curso. De ese curso él escribió Manual para un joven dramaturgo y tal. Y salió una generación importante que tiene que ver con Juan Mayorga, con José Ramón Fernández, claro. Ambos premios nacionales de teatro. O sea que yo creo que este intercambio es crucial porque, hostia, compartimos algo muy... que tiene que ver con el idioma, que cambian palabras, cambia, pero
3: como
0: no tenemos la lengua y después yo creo que tenemos los exilios compartidos,
2: sí,
0: ¿no?
2: También.
0: O sea, ustedes que vinieron aquí más allá de la época colonial, luego ya de cuando la América fue independiente, hubo muchos españoles que se exiliaron por razones económicas y políticas, luego la, ¿no? el éxodo, como en tu caso, como en tu familia, de mucha gente también por razones políticas, luego por razones económicas.
2: Sí, también el Corralito hubo mucho movimiento.
0: Sí, claro, hubo mucha...
1: Y ahora están viniendo muchos argentinos. Ayer los comentábamos que Barcelona está como...
0: Está nuevamente invadida como años, como los años...
3: Sí, es imposible andar 15 minutos y no cruzarte
1: con un argentino, sí.
2: Yo creo que habla mucho de la riqueza, o sea, quiero decir, la posibilidad, la movilidad que hay y de la riqueza de... Es que te puedes encontrar muy a gusto en cualquiera de los sitios y reconocerte en cualquiera de los espacios. Porque ahora
0: además claramente hay un reconocimiento muy muy directo, ¿no? Con argentinos, uruguayos y españoles nos hay algo en las ciudades, nos parecen tienen algo en común, el trazado urbano.
3: Y la cosa es que teatralmente tenemos muchas cosas en común y cosas muy distintas,
0: muy
3: y es fácil entendernos y entrarnos. O sea, antes decíamos cuando Dolte llegó a Barcelona y nos enseñó su manera de hacer teatro, fue casi una revolución.
1: Fue increíble.
3: Porque
1: sí,
3: de golpe decían, se puede hacer esto así y contar estas historias desde este punto de vista, de esta manera. Ahí en Barcelona se hacía un teatro muchísimo más clásico, más comilfón, ¿no? Una cosa muy...
0: Más estructurada,
3: teatro a la italiana, con una... y descubrimos un mundo nuevo. Y yo creo que los intercambios son interesantísimos
0: son muy
3: por esto.
0: Sí.
3: Porque de golpe descubres... otra manera de hacer, que dices, no, lo harán como nosotros, no, o sea, cada uno tiene su forma y lo de compartir idioma, claro, es que esto...
2: Sí. Es que esto nos sitúa muchísimo más cerca que, por ejemplo, de dramaturgia checoslovaca contemporánea. No tengo mucha idea.
3: No,
2: en cambio de dramaturgia uruguaya, argentina, chilena, incluso mexicana o...
0: No, y después hay muchos, José María García Barrientos ha dedicado ya desde la academia, le ha dedicado tomos al teatro uruguayo, al teatro argentino, digamos, tenemos grandes promotores.
1: José Sánchez Sinisterra, que ha sido un puente fundamental.
0: Un puente fundamental para nosotros, y la verdad que también de España tiene toda una política, ha tenido tradicionalmente a través de, luego de la transición, una política hacia Iberoamérica muy potente, que nos ha ayudado mucho en los momentos fundamentalmente de crisis económicas, ¿no? Que aquí, por ejemplo, el Centro Cultural de España era en el momento de la crisis del 2002 muy, muy potente. La posibilidad de los dramaturgos de estrenar allí cuando había teatros cerrados y muy pocos fondos de fomento. Así que, y además son muy generosos en este tránsito, ¿no? Estos programas que nos unen y permiten además que ustedes sean estrenados aquí, ¿no?
3: También es verdad que los actores latinoamericanos son como muy, no diría respetados, sino admirados, porque siempre se dice que son muy buenos, ¿no? Hay una admiración por el trabajo y la manera de interpretar desde donde trabaja y hay grandes nombres, o sea, en cine, claro, tenemos a Darín, que cada vez que Darín va a Barcelona, llena teatros.
0: Sí, sí. Así es, pero impresionante. Es impresionante.
3: Sí. Pero llena.
2: Y antes Alfredo Alcón.
3: Sí, sí. Bueno. Wow. Alfredo Alcón.
0: Es un mito.
1: Sí,
0: que... es un mito, trabajaba mucho con Nuria.
2: O Alterio.
0: Sí. Alterio ya fue casi español, en la madurez, pero se convirtió en una figura muy compartida también, ¿no?
3: Sí, pero es verdad que además hay elencos que son mezclados y en ningún momento se comenta otro tiene otro acento, no sé, es una cosa muy normal.
0: Hay muchos argentinos que han mantenido, yo creo que casi militantemente, su acento y son convocados permanentemente por todos los elencos. Fernando Orassi me sale ahora.
1: Sí, ¿no? Pensaba en Messiez, Messiez ya no actúa, más dirige, pero sí, Fernanda Orassi.
0: Pero Pablo tiene un poquito más el neutra la pronunciación, pero sí, Fernanda tiene una pronunciación militantemente porteña.
1: Sí, sí, hizo un texto mío, el que os decía que dirigió Alfredo Sanzol, fue interpretado por Fernanda Orassi. Qué
0: es
1: actriz.
0: Una actriz maravillosa, sí.
1: Qué actriz, sí.
0: Muy buena,
1: sí,
0: excelente actriz.
1: Y ahora está dirigiendo también.
0: Sí, está con Electra, hizo y
2: Sonia también, ¿no? En El Matadero.
0: Bueno, y la verdad que nosotros tenemos esta, digamos, también Uruguay tiene una relación, creo que es uno de los países de la región que tiene un trato con los españoles, con las dramaturgias y los directores españoles, ¿no? Este año ya han dirigido Andrés Lima, Miguel del Arco, está dirigiendo ahora Amelio Chandiano y hoy toca Javier Perianes. Hoy es un día de España. Pues tenemos a Perianes en el Solís en concierto, a Amelia que está ensayando La Casa de Bernardo Alba, que vamos a estrenar la ópera también, o las dos versiones, la de teatro y la ópera, ustedes en las lecturas, así que realmente es un festejo de este intercambio. Bueno, les agradezco muchísimo que estén aquí, es el primer día en Montevideo. Les recuerdo también al público que van a tener en la sala de Agadu, Blanca Podestá, hoy, mañana, miércoles y jueves, las tres lecturas. El favor de Susana Garrachana hoy, Memoria de una ficción de Félix Gsteide mañana, y el jueves El imperativo categórico de Victoria Spumberg. Y luego van a estar en Argentina también a partir del 30 de junio en el auditorio Gregorio Laferrer de Argentores, que es la entidad que protege los derechos de autor en Argentina. Muchísimas gracias a los tres y nos vemos en las lecturas.
3: Muchas gracias.
0: Bueno, con usted, con la audiencia me encuentro el jueves. Espero que verlos en la sala de Agadu para disfrutar de las lecturas de estos tres dramaturgos que nos visitan. Hasta luego.

justamente esta partecita, este estribillo que estamos escuchando de Rosalén y el tema Girasoles, es lo que ha sonado últimamente en las redes sociales, en TikTok, en Instagram. Forma parte de un trend, de una tendencia en el que muchos influencers y también consumidores y quienes utilizan, usuarios de las redes, han llevado adelante con esta música, que en realidad no es de este año, no es de este 2026, tiene casi 10 años, es del 2017, la canción Girasoles de Rosalén, que tiene una letra muy muy esperanzadora, ¿no? Un mensaje lindo de que hay hombres y mujeres buenos en el mundo. Le habla a su compañero también. Es un mensaje de alegría. Y yo lo he escuchado mucho, me ha salido mucho, no sé si es mi algoritmo, a ustedes les pasó lo mismo, pero claro, quise ir a escuchar todo el tema entero, que es muy bonito, de una gran artista como es Rosalén, y también me sorprendió que al final del tema tiene una parte de un discurso del expresidente fallecido José Mujica, el presidente uruguayo, que me llamó mucho la atención, ¿no? Como una artista española terminó ese tema musical con estos dichos, cosa que me sorprendió porque claramente cuando uno ve los 30 segundos del trend de TikTok no aparece. ¿Por qué volvió? Bueno, habría que ir a buscarlo en las redes. Igual el mensaje es lindo y está bueno para compartirlo, no como otros que no están tan buenos y no habría que republicarlos. Rosalén, Girasoles.

0: es humano.
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0: Hola a todos, bienvenidos, bienvenidos a una nueva conversación del ciclo de arte UI. Hoy venimos con un tema que ha surgido varias veces en las conversaciones con los artistas, con los curadores, con los gestores culturales, con todos prácticamente quienes han pasado por este estudio. Es el tema del mercado del arte. ¿Cómo funciona el mercado del arte? ¿Quiénes son sus actores principales? ¿Quiénes son los que compran las obras? ¿Cómo llegan hasta ellas? ¿Cómo las conocen? ¿Qué posibilidades tienen los artistas, los creadores uruguayos de crecer, de proyectarse al exterior? Hay muchas preguntas que han surgido. Para conversar sobre ese tema, hoy recibimos en el estudio a Juan Castells, director de la Casa de Remates Castells. Bienvenido.
1: Buenos días, mucho gusto.
0: Un placer tenerte por acá una vez más, ya has estado varias veces. Y también vamos a estar con Laura Bardie, que es fundadora y directora de Este Arte, la Feria Internacional, que desde hace más de una década se organiza en José Ignacio. Ella conecta a artistas uruguayos e internacionales en esta feria, donde también llegan compradores de todas partes del mundo. Laura vive y hoy está en Nueva York, desde allí nos conectamos con ella vía Zoom. Hola, Laura.
2: Hola, Daniela. Hola, Juan. Es un placer estar con ustedes. Feliz de estar acá en esta charla.
0: Un placer recibirte y poder conectar, pese a la distancia, poder estar acá compartiendo la mesa. Quería empezar un poco por ese panorama general para introducir también a quienes nos están escuchando. ¿De qué hablamos cuando hablamos del mercado del arte? ¿Quiénes son los actores que interactúan en ese mundo? Y bueno, ¿qué tamaño tiene? ¿Cómo funciona? Brevemente, si es que se puede, cada uno a ver... ¿Cómo lo definiría?
1: Laura, te doy la iniciativa.
2: Bueno, yo creo, mira, una de las cosas que más mucha gente me decía cuando empecé este arte hace 12, 13 años, era que no había mercado en Uruguay. Para mí hay, digamos, es pequeño, no es a la escala uruguaya, no es necesariamente Nueva York o París o Buenos Aires, mismo San Pablo, pero hay un mercado que creo que antes de este arte fundamentalmente sucedía que la mayor parte de la gente que compraba arte compraba en casas de remates, de artistas en general hombres y fallecidos. Y bueno, y este arte nace con el objetivo de ampliar ese mercado y crear más opciones. No es un juicio de valores en las casas de remates para nada, al contrario, creo que está bueno tener varias opciones y tener más posibilidades también para los artistas que están trabajando hoy, construyan una carrera. Ese es mi punto de vista. Creo que este arte ha generado un mercado que antes no existía, digamos, ha ampliado el mercado existente, digamos, ha construido uno nuevo, un nuevo público. Estamos felices de contribuir en ese desarrollo.
0: Buenísimo, el aporte. Me quedo con lo del nuevo público también, que me interesa para engancharlo después. Juan, ¿cómo lo ves vos el mercado desde acá y desde el mundo de los remates?
1: A ver, voy un poquito un poco para atrás. Uruguay, por suerte, tiene la suerte de tener un bagaje de artistas de primerísimo nivel. A nivel americano ni que hablar, y casi que a nivel mundial también. Entonces, la materia prima, que justamente son los pintores, Uruguay es bendecido en ese sentido porque, como te decía recién, en prácticamente en todas las épocas ha tenido pintores de primerísimo nivel, y eso lo marca que está representado en muchísimos museos de primerísimo nivel a nivel mundial. Como decía Laura, claro, las casas de subastas, las galerías, las ferias de arte, son todas complementarias entre sí. Están los que lo entienden y los que no lo entienden tanto, pero en términos generales, el mercado uruguayo en eso está bastante maduro, entonces sí hay una sinergia entre todas las partes para desarrollar y seguir ampliando el mercado nacional. Como decía, el nivel de arte que tiene el Uruguay es importante, y un mercado tan pequeño, por decirlo de una forma, en términos generales, la salida a sectores o a lugares con mayor poder adquisitivo es clave. Eso ha sucedido durante toda la historia de nuestro país. Desde Blanes hasta estos días, los pintores más contemporáneos sucede lo mismo. Y bueno, justamente también Laura trajo lo que son las ferias, que a nivel mundial siempre son importantes las ferias, el Arte Va, en la Feria de San Pablo, la de Perú, la de en montones, la de en España y demás, que hace que galeristas tanto nacionales como latinoamericanos o americanos también lleven obra de nuestro país. Uh-huh. Y eso hace una mayor difusión. Y que Uruguay tenga una feria de arte también lo pone en otro nivel. Por eso decía, todo es complementario, inclusive los museos son complementarios. Hoy el Museo del Maca hace poner Uruguay también en otro nivel a lo que es la plástica de nuestro país. Entonces, creo que es muy amplio el asunto.
0: Una sumatoria. ¿Y usted?
2: Si puedo agregar una cosa, digamos, sí. Un poco lo que dice Juan. Me parece que yo, por ejemplo, lo que trabajo es en el ecosistema del arte. El mercado es una parte de eso, o es en cierta manera sí, es una parte de eso, ¿cómo se diría? Porque hay una serie de agentes que son los artistas, los galeristas, los remates, los museos, las instituciones, los centros culturales. Hay una serie de organizaciones que sean independientes, públicas, privadas, que hacen parte de ese ecosistema, que son necesarias. ¿Por qué hice una feria? Porque remates ya había, porque universidades ya había. Entonces, lo que necesitaba Uruguay cuando empecé este arte era una feria, no porque era, porque es necesario para crear ese ecosistema sano, saludable y sostenible en el tiempo. Que crea un mercado, sí, pero el mercado es necesario. El mercado contribuyen también las instituciones, el Museo de Artes Nacionales, el EAC contribuyen,
0: sí,
2: al mercado.
0: El mercado es transversal a todos esos elementos que vos mencionabas, ¿no?
2: Exacto.
0: Atraviesa a todos y afecta a todos en mayor o menor medida o
2: y
0: mayor menor involucramiento.
2: Las instituciones validan obras que después están en el mercado también. Eso es importante.
1: Claro.
2: A veces en Uruguay se considera que las instituciones públicas están fuera del mercado. No lo están, son parte intrínseca del mercado en realidad.
0: Y ustedes en los últimos años, Laura, tu experiencia con este arte tiene 10, 12 años. ¿Ven un interés mayor en el mundo del arte? ¿Ven que se viene este trabajo que vienen haciendo todos los actores, se nota y hace que haya más interés por el arte uruguayo?
2: Yo creo que, sí. No sé, Juan, si quieres responder, pero yo creo que sí, absolutamente. Creo que yo en este arte he sido testigo y he contribuido, he trabajado hacia eso, a crear un nuevo público que hoy en día no solamente viene a la feria a comprar, pero también participa se involucra en las instituciones, crea nuevas fundaciones, participa en ferias y viaja, pero también compra en ferias que no son solamente este arte, que viajan a Perú, a Miami, a Arco, en Madrid, digamos, hay un movimiento y un interés y una curiosidad que ha crecido exponencialmente en los últimos 10 años.
1: Uh-huh. Sí, totalmente de acuerdo, creo que va un poco por ese lado. Siempre tenemos compradores del exterior, que es clave por lo que decía, ¿no? Por el poder adquisitivo y demás, que empiezan a tener mucho más implicancia y mucho más poder de compra. Pero tenemos, como decíamos, también la materia prima también de los artistas de primerísimo nivel, entonces eso ayuda un hace más fácil un poco el camino, ¿no? Pero claro, lo que un poco decía al comienzo, la sinergia entre las distintas, todo suma, ¿no? O sea, uh-huh. Lo que hace la galería, lo que hacen las ferias, lo que hacen las casas de subastas, por supuesto, lo que hacen, y bueno, lo que hacen los coleccionistas. Yo creo que eso con todo lo que tiene que ver hoy la tecnología y demás, que la difusión es más ágil, más rápido, todo llega más rápido, contribuye a que se pueda lograr un más amplio el mercado y el conocimiento de lo que se está ofreciendo o mostrando.
0: Vos, Juan, recién mencionabas, bueno, el público extranjero que llega a los remates a comprar obra. Me interesa, en el caso de las dos experiencias, ¿quiénes son, obviamente a grandes rasgos, pero si se puede definir un poco, ¿quiénes son los compradores de arte hoy? ¿Quiénes son los que se acercan a los remates? ¿Quiénes son los que en las últimas ediciones vienen visitando más activamente la feria?
1: Bueno, pasa que es extremadamente amplio el mercado, ¿no? O sea, hay colecciones que también tienen que ver con el poder adquisitivo de las personas. Entonces, coleccionan determinado tipo de cosas porque pueden acceder a ese tipo de cosas y se hacen especialistas en ese tipo de cosas. ¿Me explico? Uh-huh. No tienen por qué ser extremadamente caros. Nosotros tenemos la suerte de vender alrededor de 6.000 obras por año, entonces es un número bastante grande. Dentro de ese número vendemos cosas a valores razonables, muy razonables, y a cosas ya de porte de gran
0: más poder, para un coleccionista que está buscando una pieza
1: o de gran poder adquisitivo. También tenemos la suerte de tener prácticamente compradores de todas partes del mundo, dependiendo qué tipo de obra uno se vende. Para el remate del taller Torres García, que eso, creo que la que hicimos hace un par de semanas, creo que era la número 70, imagínate, son 70 subastas del taller Torre García con 120 obras de promedio. Ese es un número bastante importante.
0: Grande.
1: Y bueno, y siempre han existido en compradores de todas partes del mundo. Y salvo
0: y
1: Asia,
0: ahora con la subasta
1: que es un
0: online,
1: mercado más raro, pero más difícil, más lejos y uh-huh. demás. Europa, Estados Unidos, por supuesto, y casi todos los países de América han influido mucho en la compra, en la adquisición y la valorización de muchos de los pintores.
0: Con la subasta online eso creció también.
1: Y con la subasta online lo mismo, sucede mucho. Que la tecnología de nuevo
0: ayuda,
1: democratiza y hace que todo el mundo pueda acceder a la información además, ¿no?
0: Antes de irnos con Laura, ¿y qué pasa con los uruguayos? ¿Cómo reaccionan los uruguayos frente a ir y pujar capaz por una obra de un artista uruguayo o no uruguayo en ese caso, digo, pero el comprador uruguayo?
1: Sí.
0: ¿Se acerca al remate, le interesa, pregunta?
1: Sí, claro.
0: ¿Puja?
1: Hacemos un trabajo pedagógico bastante grande todo el tiempo.
0: ¿Los alientan?
1: Y sí, porque bueno, porque empieza gustándole una cosa, después van cambiando, después van afinando el ojo, como decimos nosotros. Y bueno, y eso genera mayor interés. Y siempre se pensó que históricamente, por decirlo de una forma, que los compradores de arte eran personas ya mayores, como que de 50 y pico de años para arriba o más. Y la realidad es que no. Hoy el espectro de edad que tenemos nosotros en las compras de arte es... Hay mucha gente joven comprando arte que se empieza a interesar y que se entusiasma con este tipo de cosas. Y nada, es buenísimo. Justamente creo que parte de eso también es el tema de las subastas online, de la tecnología y demás, que hace que el acceso a la información, el acceso a las obras y como decíamos, capaz que falta más frecuencia de exposiciones. Como antes, en los años 60, 70, las galerías tenían una mayor dedicación, si se quiere, a difundir a algunos artistas. Eso ha caído un poco en los últimos años, uh-huh. pero bueno, hacen otro trabajo. Antes esas galerías por ahí no iban a las ferias internacionales, y hoy eso también se ha ampliado. Entonces, bueno, lo que cayó por un lado también subió por otro. Entonces, sí, hay un gran público, mucho más grande de lo que la gente se piensa,
0: de gente joven.
1: Que gente joven y también de edad, por supuesto, que se interesa por el arte nacional.
0: Perfecto.
1: Y el nacional y el internacional, por supuesto.
0: Sí, sí, ¿no? por eso
1: arte,
0: yo te decía un poco.
1: Cuando digo de arte, hablo de arte en mayúsculas, en todo sentido, exacto.
0: Pero me interesaba un poco el público, a ver que se acerque y cómo cambiaron también las dinámicas eso con la subasta online.
1: Sí, sí, sí. Es eso, exactamente eso lo que hablábamos,
0: perfecto.
1: ¿No? Se amplió.
0: Bien. Laura, ¿cómo viviste vos estos años con tu experiencia?
2: Mira.
0: Varias veces has dicho que cuando dijiste que ibas a fundar, a crear este arte, te dijeron que estabas loca, ¿no?
2: Total. Bueno, quiero hacer un poquito, capaz que no sé si el público entiende la diferencia entre una subasta y una feria, ¿no? Digamos, como decía antes, es parte de un ecosistema, pero trabajamos muy diferentemente. Digamos, yo, por ejemplo, creo fuertemente en el rol del galerista. Creo que el galerista construye la carrera a largo plazo de un artista. Trabajo sobre todo con artistas vivos. Hay, ciertamente hemos tenido en el pasado presentaciones de artistas ya fallecidos, históricos, desde Takis Internacional, digamos, o hasta Ulises Beiso, uruguayo, en fin, digamos, pero en general la mayor parte de los artistas que presentamos son con galería, o sea, una organización con fines de lucro, una empresa que representa a los artistas y en general presenta con un contrato a largo plazo. Digamos, con un porcentaje de la obra, de la venta, la galería toma ese porcentaje y lo promueve el artista no solamente en ferias, pero también en conexiones con curadores, con instituciones, con ventas a privados, pero también a instituciones. Es importante lo que es la compra de las instituciones, no solamente el público privado es importante en el ecosistema, ¿no? Uh-huh. Y nosotros trabajamos ese grupo de gente que quiere comprar a través de galerías, ¿no?
0: Y ustedes también, este arte se manejan con las galerías, no con el artista,
2: sí,
0: directo.
2: Con lo que sería el mercado primario, uh-huh, ¿no? Pues en general, digamos, es en general, digamos, hay excepciones en ambos casos. Nosotros normalmente tenemos obras de mercado primario, o sea que nunca han ido al mercado. Son obras, en general, además en estos últimos años tenemos obras nuevas, que nunca se han presentado en ningún otro lado. No solamente no se han vendido en otro lado, sino que nunca se han presentado en otro lado. Son obras que se han hecho, producido especialmente para este arte y para el público de este arte. Las casas de subasta trabajan muchas veces, en general, con mercado secundario, con obras que ya han pertenecido a alguien y se venden. La venta de esa obra va, digamos, a la casa de subasta, digamos, y al vendedor. Nosotros, como este arte, yo no recibo ningún tipo de comisión. Digamos, se venden 10 obras o menos o 0 obras, yo no, digamos, uh-huh, este arte no recibe una retribución. Nosotros simplemente, digamos, subalquilamos el espacio, ¿no? Digamos, cada galería paga lo mismo, pero los mismos metros cuadrados, y venda o no, tiene que pagar esos metros cuadrados.
0: Ese precio.
2: Uh-huh. Porque nosotros tenemos una construcción de la presentación del evento y etcétera, que tiene costos fijos, digamos, que nosotros tenemos que cubrir. Nosotros trabajamos, por ejemplo, para mí, y eso es una cosa diferente, también importante con respecto a las casas de subasta, pero también con respecto a otras ferias en el mundo, una diferencia que yo desde el principio puse, por ejemplo, una de las comunicaciones que se hace con respecto a las ferias es, ¿cuál es la obra más cara vendida? Nunca me interesó tener una obra muy cara vendida. Hemos tenido obras que se han vendido a 2 millones de dólares, 2.5 millones, pero lo que más me interesa es que todas las galerías vendan. Porque si nosotros tenemos una galería que vende una obra a 2 millones de dólares, no se construye un mercado, no se construye un ecosistema sostenible a largo plazo. El objetivo de este arte, que es una organización sin fines de lucro, es construir un mercado, un sistema sostenible a largo plazo. Regional también. En los últimos años, y ahí voy a responder a tu pregunta específicamente, nosotros, este arte ha existido gracias a los extranjeros, por muchos años. La mayor parte de los compradores eran argentinos, brasileros, paraguayos, europeos.
0: De hecho, vos evaluaste la primera vez instalarla en Montevideo, ¿no? Y el consejo fue que no.
2: No era viable, porque los uruguayos no había masa crítica para comprar en Uruguay. Y de hecho, cuando empecé, casi no había galerías uruguayas, porque no había suficientes galerías uruguayas para hacer una feria. Entonces, y hoy tampoco las hay para hacer toda una feria, pero hay un grupo de buenas galerías uruguayas que no solamente hoy, gracias a este arte, participan también a otras ferias también, ¿no? Y lo que he trabajado más es el público uruguayo, que ha sido la cosa capaz más desafiante, porque era un público más grande en general que compraba obras, que estaba acostumbrado a comprar obras de artistas ya reconocidos, porque muchas veces cuando las obras de artistas llegan a remates, ya son artistas que tienen un cierto nombre, ya tienen un cierto reconocimiento. No todos, ¿no? Digamos, uh-huh. Pero eso, Juan me corregirá si me equivoco, pero en general hay digamos, porque tiene que haber una seguridad de venta. no seguridad, pero digamos una sensación de que se va a vender y no puede uno vender, digamos, presentar a un artista completamente desconocido. En la feria tomamos ese riesgo, presentamos artistas que nunca se han presentado antes, porque creemos en el construir la carrera de un artista. Digamos, analizamos y vemos qué es lo que creemos, obviamente, tiene que tener un valor de venta, tiene que tener una capacidad de venta, pero también no exclusivamente, porque tenemos un público, trabajamos un público que también queremos que vengan instituciones y que capaz que una cosa que se vende para un privado argentino es una cosa, lo que se vende para un privado brasilero o europeo es una cosa, lo que se vende para una institución argentina, o sea, brasilera o europea, es otra cosa también. Estamos trabajando, todavía no lo hemos logrado, con el objetivo de construir ventas de instituciones uruguayas, ¿no? Digamos, del Museo Nacional, ¿no? Digamos, estamos trabajando para eso con la nueva directora Roxana Fabius, que nuestro objetivo es que el museo también venga a la feria a comprar y adquirir obras de artistas uruguayos.
0: Perfecto. En la feria, bueno, no hay solo artistas uruguayos, ¿no?
2: No, digamos, no.
0: Hay
2: Es
0: uruguayos,
2: importante
0: sí.
2: para mí que haya siempre galerías uruguayas y artistas uruguayos, ciertamente, pero no es solamente, no es exclusivo de uruguayos.
0: Perfecto. Nos vamos a ir a
2: Es
0: una...
2: diálogo importante también, ¿no? Claro.
0: Lo que, perdona que ahí te
2: El
0: pisé.
2: diálogo, el diálogo, porque si hay
0: Claro.
2: solo galerías uruguayas, no se crea esas conexiones. Nosotros hemos, creo que este arte es como un puente, ¿no? De crear. Uruguay a veces se comporta extrañamente como una isla, ¿no? Entonces es importante generar puentes y este arte es un puente entre artistas uruguayos y galerías extranjeras, compradores extranjeros y artistas uruguayos, galerías uruguayas, galerías. Por ejemplo, este año tuvimos una galería de París que representaba a un artista argentino que vendieron obras a un comprador uruguayo, ¿no? Digamos, ese tipo de cosas es
0: Claro, ese mix
2: ese mix,
0: que se va
2: exacto.
0: tejiendo. Perfecto. Nos vamos a ir a una pausa, que ya me están haciendo las señas para que no se nos termine el tiempo y ya volvemos.
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0: Seguimos en la conversación. Hoy estamos hablando del mercado del arte. Nos acompaña Juan Castells, acá en el estudio, y Laura Bardier, creadora de este arte, conectada vía Zoom de Nueva York. Ya estábamos hablando un poco de, bueno, del mundo de los remates, del mundo de las ferias, de los compradores, quienes se acercan. Me interesaba también un poco ver desde el otro lado, para los artistas, ¿no? ¿Qué significa para los artistas llegar a estar en una subasta, que su obra se venda, que la gente puje por esa obra, y también, bueno, estar en una feria representado por una galería con un público internacional y bueno, llegar a que la venta se concrete, que alguien quiera llevarse su obra? ¿Cómo los proyecta a los artistas todos estos actores que actúan en el mercado?
1: Bueno, un poco lo que decía al principio, que todos los actores son complementarios, ¿no? Obviamente es más difícil lo que hace Laura de vender obra de artistas emergentes, por llamar una forma. Nosotros, por el tema de que es un mercado secundario, siempre tenemos un porcentaje muy grande son de artistas ya fallecidos, muchos de ellos, una enorme mayoría, ya consagrados. Entonces es un poco más fácil la parte pedagógica, por decirlo de una forma. Pero sí, siempre la idea es construir valor dentro del pintor, ¿no? Cada pintor tratar de llevarlo a su máximo valor, ponerlo en contexto y cuanto más internacional sean los valores, mejor. Ahí tenemos cientos de ejemplos al respecto.
0: Bueno, se han batido varios récords, ¿no? En Castells con obras de Torres o con obras
1: bueno,
0: de,
1: sí,
0: de
1: lo
0: Blanes,
1: que pasa que, bueno, también tantos años en esto hace que prácticamente de todos los artistas tengamos los récords de subasta. Pero eso también las galerías hacen su trabajo, por eso decía que somos complementarios y creo que las principales galerías de nuestro país así lo entienden, ¿no? Y hay una sinergia entre galerías del exterior y galerías nacionales, y inclusive, como decía Laura, las instituciones y museos también apoyan, no solo nacionales, sino que internacionales. Es más, muchas veces hay a lo largo del año hay más compras de instituciones, para llamarlo genérico, del exterior que de nuestro país. O sea, eso habla claramente del nivel de la pintura nacional. Me explico un poco lo que decía también al principio.
0: Sí. Cómo es requerida fuera también.
1: Exacto. Obviamente siempre queremos que todos valgan muchísimo y que todos le vaya excelente, pero bueno, hay matices, hay trayectorias, hay suerte, un poco como...
0: Te preguntaba un poco porque los invito a los oyentes también a que vayan a la página web de Castells y bichen que hay un remate la semana próxima, en 10 días, ¿no? El 8 de julio creo que es. Pero vos hablabas...
1: Es verdad. Bueno, eso es un remate más chico, sí.
0: Vos hablabas
1: el 5
0: taller,
1: de agosto hay un remate más grande, que es de arte moderno y contemporáneo, que bueno, es un poco lo que más se busca, sí, o lo que más el mercado está ávido por ese tipo de obras.

0: avanzando y poder llegar más directamente, más de, y de una forma más, más importante a más público, porque cuanto más público haya, se deberían obtener mejores precios, ¿no? Que nosotros miramos permanentemente en las subastas online el comportamiento de cuánta gente está mirando la subasta y todo lo demás, y son números que quedamos absolutamente impactados, ¿no? Que es inviable poner a toda esa gente que esté mirando
1: en
0: ninguna sala de ningún lugar de Montevideo. O sea, por eso que eso es lo que decíamos, que bueno, se amplía, democratiza.
1: Sí, las nuevas herramientas,
0: exacto,
1: contribuyen.
0: Exacto.
1: Perfecto. Laura, ¿qué nos podés contar vos de la experiencia de este arte y de cómo eso ha promovido y ha impulsado la creación y a los artistas en particular?
2: Bueno, yo creo que una cosa que me gustaría comentar, digamos, es la presencia digital, ¿no? La venta de obras online. Nosotros durante la pandemia, que la mayor parte de las galerías fueron online a ventas, digamos, que fueron a desarrollar más lo que es la venta online, nosotros no hicimos eso, elegimos al contrario. Tratar de mantener, porque nos dimos cuenta que la mayor parte de nuestro público compraba obras, no compra obras online, compra, si conoce el artista o conoce el artista personalmente o la obra, que ha visto la obra físicamente, o conoce al galerista personalmente, físicamente. Entonces trabajamos mucho en lo que es el... Sí suceden después de la feria muchas cosas, hay artistas que me cuentan, yo estuve en abril en Río con un artista argentino que vendió obras en este arte y todavía estaba producido y produciendo para este arte, produciendo obras que había, de conexiones que había hecho en este arte. Con respecto a los artistas uruguayos, es el cambio, creo que ha sido radical. Nosotros trabajamos muchísimo con artistas uruguayos que están viviendo hoy, ¿no? Y tratamos de hacer una serie de acciones, no solamente de ventas, de conectarlos con galerías uruguayas o extranjeras. Hemos hecho un trabajo, por ejemplo, de información, digamos, de dar opciones. Hay artistas como, por ejemplo, Martín Pelenur, que a un cierto punto creó una organización que se llama La Pecera, que era como un colectivo de artistas que vendieron, que participaron a este arte por mucho tiempo. No solamente este arte, participaron también a Parque en Lima. Hay artistas que gracias a este arte han conocido galerías en el extranjero y han hecho residencias. Rita Fischer, por ejemplo, que tuvo ahora la semana pasada una inauguración en la galería Cipas en París, no solamente estableció y desarrolló una relación con Cipas a través también de este arte, no solamente a través, pero también a través de este arte, pero también en este arte conoció y hizo una residencia en París y después hizo también una exposición en Viena o en Austria con Joana Warsa, una curadora que traemos. Nosotros traemos curadores internacionales que hacen una serie de charlas y seminarios, pero también hacen revisión de portfolios. Tenemos un llamado nacional solo para artistas uruguayos que tengan o no tengan galería. Presentan el portfolio y los hacemos como una especie de matchmaking, digamos, ¿no? De Tinder del arte, los unimos con curadores que se los seleccionan y los juntamos, se encuentran en este arte y hacen un poco una visita de estudio uno a uno. Y eso ha generado una cantidad de conexiones que a veces no se concretan inmediatamente en los 4 días de este arte, pero concretan, digamos,
1: claro, más a mediano, a largo plazo.
2: Exacto, porque ese es el objetivo, crear una cosa que sea a largo plazo.
1: La selección de los artistas, Laura, porque no es elegir, bueno, lo que a mí me gusta, lo que me parece, sino, bueno, darle como ese sentido, ¿no? Y que funcione, y como vos decías, las ferias son 3-4 días, y después lo que se genera ahí germina y crece, bueno, a lo largo del tiempo. ¿Cómo la haces tú, la curaduría? ¿Trabajas con un equipo? ¿Cómo es esa selección?
2: Y por muchos años la hacía yo, y me acuerdo que la primera edición hice una... Nosotros no seleccionamos los artistas, seleccionamos las galerías. Entonces, la primera edición, que obviamente es un proyecto, presentan qué tipo de artistas y se selecciona también, es la selección de la galería y el artista, ¿no? El primer año presentamos una selección de galerías y con artistas que a mí me gustaban. Me di cuenta que yo no podía comprar toda la feria, que tenía que ser un equilibrio. Entonces fui ajustando un poco también el ojo, así, como decía Juan, digamos, encontrando lo que a mí me parecía interesante.

0: Interesante, lo que me pareció interesante, yo hace muchos años que vivo en el exterior, soy uruguaya, crecí entre Montevideo, Punta del Este y La Paloma, así que también conozco el público de Punta del Este bastante, creo, y me di cuenta de las cosas que podían funcionar y con el tiempo vi qué es lo que funcionaba o no. En los últimos años hicimos una decisión que fue bastante también visionaria, radical. En vez de, estábamos, por muchos años estuvimos en el centro de convenciones, decidimos hacer la feria. En el centro de convenciones teníamos que crecer y crecer. Y me di cuenta que la única manera era de mantener esa organización era tener 100 galerías. Pero para tener 100 galerías hay que tener 100 compradores o uno que compre al menos 100 obras. Entonces, decidimos cambiar de formato. Volver un poco a lo que era el origen de los primeros años. Tenemos solo 15, los últimos 3, 4 años hacemos el Pabellón Vic, son solo 15
1: Un poco
0: galerías.
1: más íntimo, más acotado, como
0: Y cada
1: otro
0: galería
1: espíritu.
0: presenta un solo artista con obras nuevas. Y para eso, porque la selección se volvió cada vez más difícil, ¿no? Digamos, porque tenemos aplican a, el año pasado aplicaron más de 60 galerías y aceptamos solo 15. Entonces se volvió como mucho más difícil, me di cuenta que no podía hacerlo sola, el decir que no me costaba mucho. Entonces creé un comité de selección que ya desde hace 3 ediciones me acompañan, que son personas que algunas han empezado a comprar obras en este arte y otros ya son coleccionistas de varias generaciones, que se incluyen una argentina, Ama Mohedo, después estaba un peruano. Alberto Rebaza, que es el presidente del Museo Mali en Lima. Después está Mohamed Nao, que es suizo-senegalés, pero vive en Rosario. Y dos uruguayas, que son Elian Litwin y Aline Herstadt. Y es un grupo de personas que no solamente conocen este arte, conocen cuáles son mis objetivos, pero también conocen el público de este arte, que es un poco argentino, un poco brasileño, un poco extranjero, europeo, pero también uruguayo. Por eso esa es la selección. Entonces, es un diálogo que tengo con ellos y con las galerías. Tengo la suerte nada, creo que tenemos la suerte también en Uruguay de que al ser una escala humana, escala más chica, conocemos a mucha gente, ¿no? Conozco mucha gente, mi comité de selección conoce a mucha gente, entonces es más fácil el acceso.
1: El armado.
0: Ahí va, el armado, pero también conocer a un artista y entender qué es lo que va a presentar. Porque también nosotros, como decía Juan, tenemos el riesgo de presentar artistas nuevos, pero en este caso tenemos el riesgo de que estamos presentando obras nuevas que nunca se hicieron. Entonces, cuando elegimos una galería, tenemos que esperar que la galería logre presentar lo que prometió en enero, ¿no? Y que llegue todo a tiempo y que sea lo que habían planificado, ¿no? Porque hay una cantidad de variantes que pueden ir en contra en ese
1: Aparecer.
0: proceso. Sí.
1: Laura, nos corre un poco el tiempo, pero les quería hacer como una última pregunta cortita a cada uno de ustedes, que es, bueno, si pudieran elegir alguna cosa como para mejorar o para hacer crecer el mercado, para implementar y que esto mejore o lo dispare, ¿qué sería? Y bueno, y si tienen algún plan concreto para lo que queda del 2026 que quieran contarnos por acá, es bienvenido.
2: A ver, por eso con lo que decía al principio, son trabajos bien complementarios, ¿no? O sea, nosotros trabajamos de otra forma, nosotros nos llega la obra, ¿tá? Si bien las subastas son online, por supuesto que están todas en exposición hasta la fecha de la subasta. Y lo que nosotros hacemos es clasificar el tipo de obra que nos entra en distintos tipos de subastas. ¿Me explico? Lo que es el teatro García por un lado, lo que es la pintura europea por otro lado, lo que es en el arte moderno, lo que es la pintura clásica nacional, y etcétera, etcétera, etcétera. Entonces, lo que nosotros de acá a fin de año, como que tenemos un poco estandarizados, ¿tá? Que hacemos dos subastas de cada uno de esos rubros importantes en cada semestre del año. Entonces, como que se replica el taller Torres García, para poner de vuelta el ejemplo, es en junio y es en noviembre. Arte moderno, más o menos es fin de julio y también es en diciembre, y así como que cada 6 meses, más o menos,
1: Se viene
2: se
1: un
2: viene
1: que
2: una
1: nos
2: de ese
1: decías
2: tipo
1: ahora
2: de.
1: en agosto.
2: El de agosto, claro, por el Mundial y demás, se nos corrió un poquitito.
1: Perfecto. Bueno, esa es la zanahoria entonces ahora
2: del segundo. Ahora sí, y es sin duda una de las subastas que más atención conlleva en el mercado nacional.
1: Perfecto. Los invitamos a que bichen un poco la web de
2: Cajés. Todavía no está colgada, pero en estos días ya queda.
1: Bueno, voy a venir bichando la otra, la que mire yo, la de esa, otra subasta.
2: Bueno, lo que pasa es que prácticamente todas las semanas hay una subasta de arte. Es impresionante y eso lo marca lo que es el Uruguay en el mercado del arte, justamente, ¿no? Pese a lo chico que suponemos que es, puede absorber no solo lo que vendemos nosotros, sino que venden un montón de colegas, es un número extremadamente alto para un país
1: tan
2: chico.
1: Para lo que es Uruguay. Y vos, Laura, contanos, capaz que ya tenés fechas de este arte para la próxima edición o algo concreto que nos quieras contar, que me están haciendo, antes que nos echen acá a todos del estudio.
0: Tenemos, las fechas son del 5 al 8 en el Pabellón Vic, en José Ignacio, y vamos a hacer un proyecto en noviembre, probablemente en Montevideo, una charla, una serie de conferencias, que todavía no está cerrado
1: de todo.
0: Cerrado, pero lo vamos a comunicar en tiempo. Pero quiero responder a tu pregunta de qué es lo que me gustaría que sucediera para contribuir a mejorar el ecosistema del arte. Creo que se necesitan más historia, se necesitan más libros, publicaciones que cuenten la historia del arte uruguayo, ¿no? Digamos, las cosas que cuenta Juan, digamos, pero también a veces creo que muchas es importante que queden registradas. Hubieron otras ferias en Uruguay que nadie, digamos, hay poca información. No sé, creo que hay veces que tenemos una tendencia a no reconocer las cosas buenas que se han hecho en Uruguay, la importancia que tiene el arte uruguayo en la cultura uruguaya, las artes visuales en particular, digamos, que es lo que me interesa. Entonces, más escritores, más críticos de artes, más publicaciones y más, digamos, solidificar la historia, eso es importante.
1: Perfecto, nos quedamos con ese dato. Les agradezco mucho a los dos por haber estado por acá. Juan Castells, Laura Bardier, muchas gracias por haber compartido esta conversación.
2: Un gusto, como siempre.
0: Muchas gracias, un placer.

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0: Buenos días, ¿cómo están? Bueno, ha vuelto el sol, al menos. Y bueno, vamos a seguir charlando y vamos a cambiar un poco el eje de la conversación. Vamos a hablar de otras disciplinas artísticas y de otras actividades que también hay en Montevideo y dedicadas a todo el país. Tengo el placer de recibir acá en el estudio a dos artistas muy destacadas. Lara Cerveri, ¿cómo estás?
1: Hola, ¿qué tal?
0: Bueno, un placer reencontrarte. Sí. ¿Qué tal? Y Gabriel Oneto, ¿cómo estás?
2: Muy bien, Gabriela. Muchas gracias.
0: Bueno, son artistas multidisciplinarias, Lara, porque sí. Recordábamos ahora antes de salir al aire que, bueno, hiciste también experiencias con las artes escénicas. Vos venías de las artes visuales, pero bueno.
1: Sí, pero me incursioné mucho con la inmersión, con las exposiciones inmersivas y cuando tú estabas en el Solís, recuerdo muy bien que hicimos un espectáculo inmersivo de danza con Cristina Martínez.
0: Con
1: la proyección, sí.
0: Y tu intervención artística.
1: Sí, sí.
0: Y Gabriela, escritora, investigadora, ¿cómo estás?
2: También tenemos ahí un pasado común en la producción audiovisual, que en realidad conocemos desde aquella época. Yo después me dediqué, hace 25 años que hago talleres de escritura. Con un sesgo en la exploración personal. No es solamente la parte literaria, sino también hay un trabajo sobre el escritor.
0: Sí. Sí, sí. ¿Y tú escribes también?
2: Yo he escrito, tengo tres libros míos, uno a partir del premio Netti de poesía y otro a partir del premio de narradores de la banda oriental, y un tercero por ahí.
0: Muy bien, fantástico. Sí. Bueno, pero ahora están con un proyecto en común bastante original, ¿no? Sí, o sea, que también es el resumen de varias disciplinas.
1: Sí, bueno, esa búsqueda de mezclar siempre, yo creo que no hay límites, ¿no? Todo es lo más interesante, es la mezcla de la literatura con las artes visuales, con el cine, ¿no? La mezcla funciona. Yo fui al taller de Gabriela varios años y me quedé ahí empezamos a forjar este enganche
0: alianza
1: de artes visuales. Sí. Y bueno, con la posibilidad de crear a partir de textos que uno siempre guarda en un cajón o los comparte en el grupito del taller, dijimos, no, vamos, qué bueno poder hacer objetos que se puedan compartir
2: A partir del trabajo del taller,
0: de escritura
2: por su cuenta, Lala hizo cinco fanzines, de autoría propia, por supuesto con su maravillosa expresión visual, que bueno, no todos tenemos ese don y sin embargo podemos igual también buscarle como una inteligencia gráfica, si se quiere. Y bueno, a partir de esos fanzines que ella estuvo produciendo fue que empezamos a verlo, ¿no?
0: Que explíquenme a la audiencia qué es fanzine, porque a lo mejor estamos hablando en código,
1: claro.
0: Nos está escuchando en todo el país.
1: En Uruguay no se conoce mucho la palabra fanzine.
0: No, es una palabra poco habitual.
1: Porque en realidad es una autopublicación, que no hay editorial, no hay...
0: No hay empresario,
1: uno decide todo, querés un papel, 20 papeles diferentes, colores, todo está en manos del autor. Y desde la impresión casi...
0: El creador del objeto, finalmente el libro,
1: el
0: libro editado también es un objeto, ¿no?
1: Claro,
0: tiene
1: pero
0: mayor calidad o menor,
1: claro,
0: pero acá, una gran belleza puede tener.
1: Claro, pero es bien artesanal este método.
0: Sí, esto es claro.
1: Claro, imprimís en tu casa, los plegás, los cosés, ¿no? Tenés tú una labor...
0: Así hay una multiplicidad de oficios para hacer
2: claro.
0: ¿No? De saberes.
2: Porque hay que aprender alguna cosa de encuadernación. Siempre artesanal, o sea, la belleza también
0: está en eso.
2: En eso, que no te quedan idénticos. Como yo digo, hay cosas que las tenés perfectas, compralas por no sé, cualquiera de estas plataformas internacionales y te va a llegar un objeto perfecto industrial.
0: Claro.
2: Pero esto es otra cosa. Esto a mí me hace acordar a los arquitectos de la Bauhaus,
0: sí,
2: que hacían a mano los ladrillos porque imprimían una energía y demás. Y acá también es como el hecho de uno dedicarse a cada objeto, le imprime algo.
0: Y además,
2: ¿no?,
0: una cierta exclusividad, ¿no?
2: Total,
0: o sea,
2: claro,
0: no hay multiplicidad.
2: No, están numerados.
0: No están numerados como los grabados, digamos,
2: exacto,
0: es una forma.
1: Están numerados, están firmados, y hay intervenciones manuales que son importantes, que de repente pintás una hoja y la pintás en los 80 que hagas, o ¿no? Hay una intención de que haya lo manual y personal. Sí.
0: ¿Y cada uno es diferente o se repiten como
2: ¿sí? No, hay una serie,
0: una,
2: ¿no?,
0: serie, una serie tiene, que se repite con duración.
2: Claro, es la matriz del fanzine que crea cada uno. En el caso de este taller que vamos a estar nosotras dando,
0: sí,
2: cada uno de los participantes va a salir con un fanzine
0: de
2: y
0: su propia,
2: 80
0: de su
2: ejemplares
0: creación, claro,
2: de ese fanzine, que por supuesto puede ser intervenido con diferencias,
0: claro,
2: externamente, ¿no? Después por el participante. Pero después tienen la posibilidad de imprimir más por su cuenta, más allá del ámbito del taller. Y tienen ese know-how, ese aprender a hacerlo.
0: Claro, es el aprendizaje de algo que no es habitual,
2: claro,
0: para alguien que
2: para
0: quiere escribir.
2: O, sí, claro, para ser otro,
0: claro,
2: ¿no?, en un futuro.
0: Sí,
2: que
0: sí,
2: es
0: sí,
2: lo,
0: sí,
2: que, lo que queremos, que se multiplique eso, ¿no? Tanto,
0: claro,
2: que se habla de empoderamiento. Es una manera, porque es un mensaje. No solo estamos pensando en artistas visuales o en escritores. Estamos pensando en cualquier persona que tenga algún tipo de comunicación que quiera hacer llegar,
0: quiere hacer,
2: ¿no?
0: Claro,
2: puede ser un activista, puede ser un emprendedor, puede ser...
0: Sí, puede trabajar con sus recuerdos personales,
2: claro, también,
0: con fotografía,
2: por supuesto,
0: ¿no?
2: Claro,
0: retratos de familia.
2: Totalmente.
1: Es muy variado. Sí, o puede ser alguien que esté haciendo algo educativo y quiera...
0: Quiere tener materiales propios con...
2: Claro. Sí.
0: Y ¿de dónde cómo surge esta práctica o este tipo de objeto?
2: Y justamente de la, sí, precisamente, sí, de la independencia editorial, ¿no?
0: Claro.
2: De la posibilidad.
0: ¿Pero en el
2: de
0: mundo
2: uno
0: tiene alguna localización?
2: Hay en algunos
1: Estados
2: lugares
1: Unidos
2: bastante, ¿no?
1: No, yo no me acuerdo bien. Ahora no tengo claro. Pero
0: sí,
1: hay sí. Tiene,
2: hay muchos
1: ya tiene
2: en Brasil,
1: mucho, los,
2: ¿no?,
1: años 60 fue una época de auge.
0: De auge,
1: ¿no?
0: Claro. Claro. Sí, sí, sí, sí, bueno, con los libros objetos.
1: Claro.
0: Sí, sí,
1: sí,
0: sí. Sí, los libros de Cortázar cortados. Y
1: claro.
0: Sea, incluso.
2: Exacto. Sí, ayer veíamos
1: ayer justo
2: un ejemplar.
1: Lo vimos, el de Cortázar,
0: sí,
1: cortado.
0: La vuelta al mundo. No, sí.
2: El que tiene dos pisos, que tiene como...
0: Sí, sí, que está cortado.
1: Sí,
0: sí, la vuelta al día en 80 mundos,
1: ah,
0: creo,
1: bueno,
0: que era el título.
1: No me fijé.
2: Sí.
0: Bueno, y esto es un taller que van a dar ustedes en...
1: Sí. Bueno, en mi casa tiene un jardín grande, ya tengo un taller ahí que vamos a hacer uso de ese espacio, y el jardín también vamos a usarlo para después hacer el encuentro final,
0: claro,
1: que vamos a hacer con música, con
2: lecturas,
1: hacer una gran actividad, como la fiesta del fanzine, le vamos,
0: claro,
1: a llamar.
0: Claro, como una fiesta de final.
1: Una fiesta, ¿no?, de,
0: sí, de presentación de todo ese trabajo.
1: Claro.
0: ¿Y cuánto tiempo, cuántos clases o encuentros hay en este taller?
2: Son 4 meses, vamos a empezar el 8 de agosto. Y la idea, bueno, los dos grupos que estamos manejando son en sábados, para que la gente tenga
0: más
2: disponibilidad,
0: tiempo,
2: porque son 3 horas cada encuentro. Y la idea es que nos juntamos cada 15 días, o sea que son 8 encuentros presenciales, pero tenemos un monitoreo personal virtual con herramientas,
0: claro, con
2: varias que tenemos disponibles para poder ir adelantando en el medio, la semana que no nos vemos, poder seguir avanzando,
0: claro,
2: con los proyectos.
0: Claro, una tutoría, ¿no? Lo que se dice,
2: claro,
0: hacemos
2: eso
0: ahora.
2: Sí. Eso sería como el planteo. Y además, bueno, estamos manejando para... para... Tenemos una página web donde está toda la información.
0: Sí, puedes decirla.
2: Es bueno, más fácil creo que es en nuestro Instagram, que es Escritores en su tinta, todo
0: Escritores
2: junto.
0: En su tinta, todo
2: ahí
0: junto.
2: Está, sí, ese es el nombre del taller, perfecto, ¿no? Bueno. Y ahí viene el link, la página es fanzines.brisi. Con z.site. Es más fácil que lo busquen en Instagram. Bueno, ahí viene toda la información. Y nosotros estamos planteando, además, la posibilidad de un sistema de preventa para los participantes. De manera de que si ellos consiguen colocar la producción por anticipado, no solo cubren el costo del taller, sino que aparte hay un plus y después plus, pueden seguir.
0: Supuesto, cada uno.
2: Gente que dice, ay, no, yo no, yo ni loco vendo, y otra que sí, que como nos venden rifas y cosas
0: claro,
2: así, bueno, es
0: supuesto,
2: lo mismo.
0: Sí,
2: ¿no?
0: Sí. Bueno, son objetos personales, incluso, bueno.
2: Para regalar también.
0: Para regalar, claro, regalos, ¿no? Sí. En todos los lugares.
1: Yo pensé que no iba a vender estos 5 fanzines que hice, y hice varias ediciones, o sea, no, es posible, o sea, porque hay mucha gente cercana, que amigos y, ¿no?, la familia, ya solo con eso hay un montón de...
0: Sí,
1: de movimiento.
0: Núcleo en el que uno se mueve,
1: claro,
0: más
1: grande,
0: bueno, la posibilidad de esto de que sea un objeto único para regalar, si solamente uno puede regalar.
2: Solo para
0: el que lo hace, el que lo hace puede usarlo.
2: Exacto, pensando en regalar simplemente ya hay una cantidad de regalos que uno hasta soluciona con algo muy lindo, ¿no? Dedicado o como sea.
0: Dedicado, contextos.
2: Es un pequeño libro, ¿no? De cada uno, es un librillo. Eso es un poco la idea, y bueno, nos parece también muy importante, porque es algo que venimos trabajando con nuestros talleres respectivos, el asunto de la desconexión digital, o sea, el dar un espacio y un oficio, si se quiere,
0: claro,
2: más allá de que no tiene por qué ser un oficio laboral, pero sí
0: no
2: un hobby o algo que vaya por la desconexión, sin satanizar, porque en realidad utilizamos un programa que vamos a enseñar, un programa muy amigable que se le enseña a la gente, para disponer, porque no se imprime en orden, ¿no?
0: Claro.
2: Se imprime como los libros.
0: Sí, sí.
2: Entonces, utilizamos herramientas
0: del mundo
2: digitales
0: para practicar un oficio que no lo
2: es. Pero después hay presente puro, ¿no?
0: Sí,
2: un poco esa la idea.
0: Bueno, me parece... Es muy bueno, porque además el concepto, como decís, no hay que satanizar el mundo digital, que es un instrumento maravilloso que tenemos en el mundo contemporáneo, que se puede convertir en peligroso, pero de acuerdo al manejo. ¿Y qué otros proyectos estás, Lala? ¿Siempre trabajas?
1: Muy concentrada con estoy dando clases, talleres de artes visuales.
2: Claro.
1: Poder encontrando esta micción, ¿no?
0: Establecer la mixtura entre disciplinas artísticas, que hay varias, ¿no? Hay disciplinas y oficios
1: que
0: artísticos.
1: Que se potencien y no se achaten,
0: claro,
1: esa es la idea.
0: Por supuesto.
2: Claro.
0: Bueno, les agradezco mucho la visita, un placer conversar con ustedes.
1: Bueno, una cosita que nos faltó es que Fundación Itaú nos seleccionó, estamos con un poco de apoyo de la Fundación.
0: De la Fundación Itaú, que es bueno subrayarlo.
2: Nos ayuda mucho esta primera edición, ¿no?
0: Claro, por supuesto.
1: Nos han ayudado también en la parte de gestión
2: también,
1: y todo esto, así que
0: bueno,
1: estuvo muy bien.
0: Muy bien, seguramente será un éxito. Repetí el nombre del
2: Instagram.
0: El Instagram
2: es Escritores en su tinta.
0: Escritores en su tinta.
2: Ahí nos encuentran ahí encuentran el link para ir a la página web con toda la información.
0: Fantástico. Bueno, muchísimas gracias y mucho
2: gracias,
0: éxito con el taller.
2: Muchas gracias.
0: Y le dejo aquí el espacio a Galgomundo.

Y esta tercera edición de Pensar en Diálogo nos dio la excusa perfecta para escuchar esta maravilla, esta delicia, que es la canción y el poema, este clásico de Alfredo Zitarrosa, pero que tiene el poema de Idea Vilariño. Una noche por allá por la década del 70 apareció Alfredo Zitarrosa a la casa de la poeta en el balneario Las Toscas, en la Costa de Oro de Uruguay. Ella, que en ese momento estaba pintando una pared, no lo conocía personalmente. El cantor se acercó con esta petición directa. Necesitaba la letra de un poema, originalmente titulado simplemente La Canción, para poder musicalizarlo. Y a partir de esos versos de Vilariño, Zitarrosa compuso la música y creó esta, una de sus piezas más intensas. Y Zitarrosa le dio el título este de La Canción y el Poema, algo que a la escritora no le gustó tanto, le pareció que era una titulación errónea, ya que el texto original se llamaba simplemente La Canción. Fue editada originalmente en 1972 en Perú, donde Zitarrosa se encontraba en el marco de una de sus giras, y ese mismo año fue publicada en Uruguay en formato de simple junto a Romance para un negro milonguero. Posteriormente pasó a formar el álbum clásico Adagio en mi país. Y ahora estamos escuchando una versión muy emotiva en vivo de esta historia hecha canción, interpretada por Washington Carrasco y Cristina Fernández. Pero ¿saben ustedes que Zitarrosa e Idea se siguen encontrando? Se siguen encontrando, diría que todos los días, en Las Toscas. Sí, porque en la Rambla, que lleva su nombre, Alfredo Zitarrosa, en la intersección de la calle D y la Rambla, está una plaza dedicada a Idea Vilariño. Así que Zitarrosa y Vilariño se encuentran allí en Las Toscas cada día.

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0: A veces una canción funciona como una declaración de principios. Y El Mundo, el nuevo lanzamiento de Lucas Cari, parece ir por ahí. Este joven cantante, músico y compositor uruguayo acaba de presentar el primer adelanto de su segundo disco, previsto para este 2026, y el título no podría ser más ambicioso: hablar del mundo, pero también del propio. Después de Cuando Estaba Cerca, su primer trabajo editado hace ya 2 años, Lucas atravesó un periodo de shows, de crecimiento artístico, de escenarios compartidos también con distintos colegas, y en ese recorrido apareció esta manera de escribir, de mirarse, algo que se percibe en frases como "quiero vivir en estado de poesía", versos que atraviesan esta canción expansiva, sensible y personal. Cuando presentó el tema en redes, Lucas escribió que era una canción muy importante para él y que por eso eligió abrir esta nueva etapa con ella. Y hay algo de eso que se siente también en la primera escucha de El Mundo, que tiene la energía de quien avanza incluso en medio de la incertidumbre. Hoy vamos a conversar con Lucas sobre este nuevo comienzo, sobre el paso del tiempo entre un disco y otro, y bueno, y estas búsquedas que aparecen, ¿no?, en la creación, que se encuentra en ese mundo. Bienvenido, Lucas. Te trajo la lluvia y el viento.
1: Bueno, muchas gracias por la invitación. Sí, siempre que vengo acá, estábamos charlando recién, que siempre está el clima así.
0: Está medio gris, pero es lindo. Igual es lindo de ver.
1: Sí, sí, obvio.
0: Acá está Lucas, recorriendo el mundo, Montevideo en este caso.
1: En Radio Mundo.
0: En Radio Mundo, y todo tiene que ver. Pero lo decía en la intro, ¿no?, que es un título enorme, para abarcar. ¿Qué mundo aparece en esta canción? ¿El de afuera o el tuyo, el propio?
1: Aparece más el mundo propio, sí. No pretende abarcar el mundo, sino más el mundo interno. Búsquedas personales, búsquedas las que tenemos todos, ¿no? Reflexiones, intentar encontrar hacia dónde ir y, bueno, también ver cómo surfear en ese caos, ¿no?, que a veces tenemos adentro de nuestras mentes, y algunas declaraciones.
0: Ahí está. Me retrotaría un cantante que, bueno, que no es contemporáneo a mí y menos a Lucas, que es Sergio Dalma, el que tiene la canción El Mundo. ¿La escuchaste?
1: No la escuché.
0: No la escuché. Bueno, también está en español. Bailar pegados es bailar. ¿Escuchaste alguna vez esa canción?
1: Eso sí, eso sí.
0: Bueno, es ese el mismo cantante.
1: Ahí va.
0: Pero que tiene esta otra versión. Y claro, cuando uno piensa en el mundo, piensa en muchas cosas. En este caso, hablamos del propio, del de Lucas, que se abre, que lo compartís, ¿no?, con las creaciones, con los discos, con las canciones.
1: Sí, exactamente. Es un poco como que me va acompañando las canciones que voy sacando, lo que voy creando, lo que elijo mostrar, lo que elijo guardarme para mí, en esa fina línea, ¿no?, entre lo que uno elige mostrar al público o al mundo. Vive el arte que al menos hago yo.
0: Y hay una frase que yo decía también, que se escucha ahí al principio, que dice: quiero vivir en estado de poesía. ¿Qué significa para vos vivir así?
1: Bueno, esa frase nace el año pasado, cuando le abro el show a Chico César, el artista brasilero, que me invitaron a abrir el show en la sala del museo, y estando ahí en el show, conocí una canción que se llama Estado de Poesía, de él, una canción que me encantó, me llegó un montón, y después la estuve escuchando un montonazo de tiempo, y también un poco cuando conocí a Chico César, después del show, me sorprendió mucho la humildad y el estado de poesía en el que él vivía, ¿no? O sea, como él estaba, era impresionante. Una persona que es muy conocida,
0: sí,
1: tiene temazos, tiene hitazos, y el tipo vino ahí a preguntarme cómo estaba la prueba, si estaba todo bien, se quedó mirando la prueba de sonido. Después del show estuvimos hablando un montón, me invitó a estar con ellos. Y nada, nace un poco de ahí, en realidad, la frase "quiero vivir en estado de poesía", y de cómo a veces hay otros artistas que capaz que no son tan conocidos, o sí son conocidos, pero vienen de otros países, lo que sea, y vos le abrís el show y no te tratan bien, ¿no? Y en este caso, este tipo...
0: Como
1: que
0: estar en otro mundo, otro level,
1: sí,
0: otro nivel.
1: Sí, claro, como que está, te miran un poco desde arriba, digamos, y este tipo, que realmente está muy por encima, vino ahí, fue como tipo: Lucas, está obviamente en portugués, ¿no? Pero: Lucas, no sé qué, ¿cómo estás? Me encantaron tal canción, no sé qué, muy, muy crack. Y después yo tuve la oportunidad de ir a Brasil y a tocar, y se me dio por escribirle, dije: tal, escribo. por Instagram, un tipo que tiene como 1 millón de seguidores, tipo re inocente. Le conté que iba a estar en Brasilia y me responde el Instagram y le pasó mi contacto a una amiga de él, música que vivió en Brasilia, la cual después terminé conociendo cuando fui. O sea, nada, esa humildad que es la que me gustaría y la que quiero como también yo recordar. Lo que me quedo de él es eso realmente, es como esa humildad, esa humanidad. Que bueno, que creo que también es un poco estar en estado de poesía.
0: Ahí está. Bueno, claro, uno piensa en la poesía, ¿no? Como etérea y esa liviandad de lo simple, de bueno, somos músicos, somos conocidos, la gente canta nuestras canciones, pero somos humanos y nos vinculamos y aprendemos de todos, ¿no? Que los grandes a veces tienen, y hay otros que se creen grandes que no.
1: Sí, la famosa humildad de los grandes, ¿no? Sí. Bueno, chicos, esa la tenía. Bueno, también el año pasado que le abrí el show al Plan de la Mariposa también, unos cracks, los locos, ¿viste? Como re humildes, re cracks. El CEO, el cantante, estuvo escuchando mi música, me escribió por WhatsApp. Me dice, che, Lucas, estuve escuchando tu música, nos vemos hoy, vamos con todo. O sea, una cosa que yo es como creo que debería ser y como también en las oportunidades que yo tengo de que alguien abra mi show o lo que sea, intento también, obviamente salvando las distancias, tratarlo lo mejor posible, obviamente, o sea, no me parece que tenga sentido como marcar una diferencia, ¿viste? No, al revés, bueno, abrís el show, ¿en qué te puedo ayudar? ¿Viste? ¿Qué puedo hacer? No sé, el otro día había un video, también un clip de Drexler antes de los shows que estaba haciendo en Argentina, sí. cuando salían los teloneros, él salía y hablaba antes, ¿no? Decía, bueno, ella es tal artista, va a estar abriendo el show, abrir un show es muy difícil, trátenla con respeto, escuchen las canciones, que es un tremendo trabajo, a ella la elegimos en un equipo con mi equipo de producción. Bueno, nada, esa importancia, ¿no? También hacer que siga rodando la cosa, no quedarnos los que, o sea, que no se queden los que ya llegaron, claro. Seguirle tendiendo puentes a los que están, a los que estamos viniendo, y nada, es un poco lo que yo busco habitar también y donde me gusta moverme.
0: Ahí está. Pensaba que en el Plan de la Mariposa es como seguir también lo que muestra y lo que vemos en la música, ¿no?
1: Claro.
0: Es que ahí no se separa tanto el artista de la obra.
1: Todo lo contrario, hay mucha coherencia entre lo que hay en su música y lo que yo conocí como persona de ellos, unos cracks, los locos, todos, tipo, la verdad que, nada, vinieron a tomar unos mates conmigo ahí, yo tipo, ay, ¿qué les digo? ¿Les digo o no les digo?
0: Tiene que estar bueno el mate, porque soy uruguayo y la tengo que...
1: ¿No? Tal cual, además le dimos un mate, el mate lo que ha hecho Santi Rod, un amigo que me estaba acompañando ese día, y él hace unos mates medio fuertes, ¿viste? Y está, bueno, no sé si se habrán alterado un poco antes del show, pero bueno, parece
0: bien,
1: que no.
0: les daba energía. Y después otra palabrita ahí que apareció ahí, de telonero, que viste que ahora no se usa tanto, sino que va a abrir el show, el artista Obvio. Invitado, ¿no? Un artista que también está bueno, porque es como, claro, es darle el espacio que se merece a cada artista que pasa por el escenario, si no... No lo invites para que abra
1: Obvio.
0: Tu show, ¿no?
1: Obvio, bueno, que muchas veces también es una cuestión un poco burocrática
0: sí.
1: también por...
0: Cuando vienen de afuera.
1: Cuando hay un artista de afuera, porque al haber un artista uruguayo abriendo, básicamente se exoneran unos impuestos, tengo entendido. Entonces está, hay veces que la producción te trata de 10 y hay veces que realmente sos uno más, o sea, sos un número ahí y es más, te tratan mal. O sea, yo he tenido la suerte que me traten bien siempre, la verdad, pero bueno, nada, uno nunca sabe.
0: Igual yo trataría bien una exoneración de impuestos, la verdad.
1: Obvio, sí, pero está, viste cómo es, a veces.
0: Puede pasar. Bueno, y volviendo a este tema, el mundo, y desglosándolo ahí, quiero encontrar mi lugar en esta vida. ¿Sentís que este segundo disco también aparece como un momento de búsqueda, capaz que más personal o artística?
1: Sí, tal cual. Venía escuchando un poco la nota que tuvimos el año pasado nosotros,
0: ¿sí?
1: Que porque también quería recordar, pues yo estaba grabando el disco en ese momento, lo estaba componiendo.
0: Es verdad, venías del Salvo, sí. De grabar ahí.
1: Sí, y de hecho en un momento menciono lo de idas y venidas, que es una parte de la letra de este sí. tema. Se ve que ese día estaba grabando esta canción justo. Y sí, yo creo que fue un proceso, una búsqueda interna que se refleja en lo externo también, un montón de aprendizaje, como siempre, de seguir apostando por hacer música real, humana, y seguir viendo cada momento de grabación, de composición, todo como una oportunidad para aprender algo, ¿viste? Como que estoy todo el tiempo aprendiendo cosas. En este disco aprendí un montón, en el disco anterior también, y creo que bueno, que el resultado... Ya lo escucharán cuando salga. Espero que lo escuchen. Y yo estoy muy contento con el material, ahí así está. Que está.
0: Ya estamos escuchando ahí un adelanto de lo que va a ser ese material. Tanto resistí por una fantasía, vamos desglosando la canción, una línea ahí que puede resonar. ¿Cuál es la fantasía que más te costó sostener? Pensaba, por ejemplo, ¿no? El ser músico para muchos puede ser una fantasía. Vos ya venías con un impulso de que la familia también, ¿no? Está esa puerta abierta, se puede seguir este sueño. ¿Cuál es otra fantasía?
1: Yo creo que es esa la fantasía, ¿no? La fantasía de creer que se puede, pero incluso sostenerlo cuando todo te dice que no, ¿viste? Cuando ves que no se puede, y cuando estás sosteniendo quizás doble laburo y también haciendo tu carrera, y bueno, y cuando salís al escenario tenés que olvidarte de eso, cuando vas a una nota tenés que olvidarte de eso también, o no, claro. Depende de cada uno. Y bueno, un poco era confiar en eso, es tanto resistir por esta fantasía, voy a seguir hasta que pueda, y bueno, algún día se dará y veremos, pero creo que es esa la fantasía de lograr hacer de esto algo de mayor magnitud.
0: Ahí está. Y pensaba también, no es una fantasía, pero sí es como una resistencia o una búsqueda, cuando uno decide qué género quiere habitar o qué quiere hacer, que puede ser algunos más fáciles o de llegada más fácil y otros no, y bueno, elegir también ir por ese camino.
1: Sí, obvio, hay un montón de estilos musicales que quizás tienen más allanado como el comienzo, ¿no? Sí. Quizás los géneros más tropicales, ponele, aunque deben haber un montón de bandas y un montón de artistas, pero hay un mercado real de música tropical en este país, en nuestro país, que funciona, que todos los fines de semana, y creo que entre semana también, se puede tocar en los bailes, en un montón de lugares, que está buenísimo porque existe como un sistema que gira alrededor de lo que un artista hace, ¿no? Por eso también tenemos tantos artistas de música tropical y tan buenos, porque me parece a mí, ¿no? Que es porque tienen donde...
0: también La plena,
1: claro, la plena, la cumbia, todo. Fuimos pioneros en la cumbia cheta también, ¿no?
0: También. O sea,
1: y entiendo que es porque tienen un lugar donde sostener eso y donde salir a trabajar, básicamente, porque es un trabajo también esto, ¿no?
0: Claro.
1: Por más que a veces como uno mismo se ningunea a uno mismo y dice, no, está fantasía, pero en realidad es fantasía, pero es mi trabajo también. Y bueno, quizás otros caminos como el indie o como el rock. Bueno, el rock capaz que tiene un poco más, pero el indie, el pop es un estilo que no sé si es muy querido acá en Uruguay, ¿viste? Como que cuesta, o sea, se nota que
0: como
1: cuesta.
0: Como que es querido, pero no se hace acá, digamos, ¿no? Made in Uruguay, capaz, ¿no?
1: Sí, nos gusta el pop de afuera.
0: Claro.
1: Nos encanta ir a comprar entradas a los artistas argentinos y a todos los de afuera, pero los uruguayos hacen pop y son careta, o sea,
0: claro.
1: Total. Y bueno, nada, ahí vamos.
0: Pero bueno, son varios los artistas, los colegas, sobre todo de tu generación, que vienen rompiendo también con eso, ¿no?
1: Sí, por suerte hay un montón y cada vez son más los referentes que también logran hacer nexos, ¿no?
0: No casarse
1: exacto.
0: Y quedarse en un solo género.
1: Sí, yo me di cuenta como que la palabra pop era una palabra que no describía muy bien lo que yo hacía. Yo pensaba que hacía pop, pero después me di cuenta que no, que en realidad no si bien lo hago desde una perspectiva pop... capaz que la gente asocia el pop con otra cosa, ¿no?
0: Bueno, claro.
1: Con otras músicas, que no es lo que hago yo. Entonces, bueno, ahora estoy buscando cuál es la palabra que mejor me define artísticamente. Pero sí, me daba cuenta que cuando decía pop era como que la cara de la gente cambiaba, ¿viste? Sobre todo los músicos, como que decís, sí, hago pop. Es como que te miran como mal. En realidad ahora prefiero decir, hago canciones.
0: Bien.
1: Y cada uno interprete lo que quiera de eso. que es difícil que lo tome mal.
0: Ahí está, después ves en Spotify en qué playlist te pone.
1: Siempre me ponen en cosas tipo indie o cancionista, cosas así.
0: Bueno, vamos por ahí entonces. Y cuando presentabas la canción yo decía, y que te estuve estoqueando un poquito las redes, que era muy importante para vos y que por eso elegías justamente esta para abrir esta etapa de este nuevo disco. ¿Qué tiene el mundo que la convirtió en esta puerta de entrada para tu nuevo trabajo?
1: Y bueno, hay algo que es como... la mirada hacia adentro, pero hacia otros rincones que no son quizás los rincones amorosos, que fue un poco en lo que se basa mi disco anterior, que son como canciones de amor y de desamor. Y si bien hay en el disco anterior ángulos de introspección y eso, igual siempre son como, es una introspección a partir de un desamor.
0: Claro.
1: ¿Viste? El tipo siempre tenía que desenamorarse para pensar, básicamente. Y en este momento, en este disco puntual, elijo en algunos momentos, en algunas canciones, mirar otras cosas, ¿viste? Como pensar hacia adentro, reflexionar, ver el camino recorrido, las cosas que se lograron, las cosas que todavía no se lograron, pero que estamos en camino. También mirar cosas que quizás no son tan lindas de uno, ¿no? O sea, o bueno, ver cuando uno se... hablar desde el enojo también, porque como todas las personas, yo también me enojo, también... puedo dejar que esas emociones o sensaciones me vengan y bueno, no siempre estoy de buen humor, no siempre soy tipo, estoy contento.
0: Estoy cantando siempre feliz.
1: Y, claro, bueno. Y bueno, en este disco nuevo me permití también buscar esas cosas, mostrar también, bueno, qué pasa cuando Lucas se enoja, qué pasa cuando Lucas tiene ganas de bailar, qué pasa cuando Lucas tiene ganas de cantar de otras cosas, en qué piensa Lucas. ¿En qué pienso?
0: Hablaba en tercera persona.
1: Era rarísimo, ¿no? Empezó a hablar en tercera persona de él.
0: Puede pasar, me sonó a futbolista un poquito.
1: Claro.
0: Sin llegar al estereotipo, pero no, pero está bien. Es lo que estás mostrando, ese Lucas que querés mostrar en esa línea, ¿no? Que sí, algunas sombras te las guardarás también para vos.
1: Obviamente, sí. Y también algunas cosas felices también, claro, me las guardo para mí. Como que sí, como que el disco y mi carrera artística vive en ese límite entre lo que yo elijo mostrar y lo que no, y bueno, estas canciones que elegí para este disco forman parte de un proceso que hice. Para este disco me propuse hacer el doble de las canciones que iba a sacar, que fue diferente al disco anterior. El disco anterior fue con las canciones que tenía,
0: claro.
1: En este agarré y dije, no, voy a hacer el doble de las canciones que vamos a sacar en este disco, y vamos a elegir las que más representen lo que yo quiero mostrar en este momento, tanto musical como letrísticamente. Y bueno, cada una de las canciones que fueron elegidas tienen algo por lo cual están ahí. No es simplemente como ni azaroso ni tampoco caprichoso, sino como que cada una tiene su lugar en el disco. Y bueno, estamos agarrados a eso, o sea, con esa idea y bueno, con ganas de mostrarlo también.
0: ¿Y cuándo surge? ¿Te acordás cuándo empezaste a escribir esta canción, El Mundo?
1: El Mundo, sí, claro. La empezamos a escribir para este disco. Hicimos varias juntadas con Emi, que fue la otra persona que produjo junto a mí el disco, con Emi Aquino, y tuvimos varias instancias. Una instancia nos fuimos para Maldonado, 2 días, y fue tipo, bueno, vamos a componer canciones, a ver qué sale. Ahí salieron varias del disco. Y la segunda instancia fue acá, en el edificio, bueno, no voy a decir cuál edificio, pero es acá enfrente de donde estamos. Hicimos una jornada también como una especie de campamento, pero Montevideo. Y ahí nos juntamos y compusimos varias canciones más. Una de ellas fue esta, fue El Mundo. Fue hace en febrero del año pasado. Ahí la empezamos a hacer. Después la letra la fui siguiendo yo. O sea, como que ahí empezamos sobre unos acordes que fue tirando Emi. Yo fui sumando una cosa y después me fui a otro cuartito y me puse a escribir, escuchando lo que habíamos armado. A escribir, a ver qué iba bajando. Y bueno, ahí salió, empezó El Mundo y la terminamos hace unos meses cuando... bueno, yo decidí que iba a ser la primera en salir, hubo que terminarla.
0: Te pusiste un deadline.
1: Exactamente,
0: ahí,
1: sí.
0: Hay que llegar.
1: Sí,
0: re. Bueno, y bueno, mucho tiempo, ¿no? La cocina de este trabajo ahí, mucho pienso. Y en estos días, o hace ya unas semanas, como que dijiste adiós a cuando estaba cerca, que es el primer disco, que te trajo tantas alegrías. ¿Qué sentís que cambió de vos ahí en ese primer disco? Que vos adelantabas algo de que era, hice las canciones para el disco, no para llegar, y ahora cambié mi trabajo.
1: Bueno, qué bueno que alguien entendió lo de chau cuando estaba cerca, porque sabes que nadie lo entendió. O sea, sos la primera persona que lo entiende, además de mi novia,
0: alegro,
1: y mi madre, creo que fueron las dos personas que entendieron, y ahora vos sos la tercera.
0: Se van sumando.
1: Realmente nadie entendió esa idea de chau cuando estaba cerca. ¿Qué cambió de un disco al otro? ¿Era la pregunta?
0: Sí.
1: Cambiaron muchas cosas. Cambié yo, o sea, porque estoy todo el tiempo cambiando, como todos, me imagino, que todos estamos todo el tiempo cambiando. Yo cambié mucho, cambié mi forma de ver la música, cambié mi forma de escribir. Hay una idea mía de siempre estar intentando mejorar, de siempre estar como yendo un pasito más hacia lo que quiero. Cuando empecé a escribir el disco, las primeras canciones que me salían eran muy parecidas al disco anterior, y no me parecía como copado mostrar esas canciones. Era como, sé que hay un montón de artistas que deciden hacer eso, de sí, como que todos los discos son iguales. En mi caso, A mí no me interesa eso. Prefiero... Si las canciones ya son similares a algo que ya saqué, en algo que a mí me parece, ¿no? Porque
0: sí, claro. La percepción tuya.
1: Desde la percepción mía, prefiero esa canción, dejarla en el freezer y después ver qué se hace con ella. Pero para este disco quería como mostrar otra faceta.

0: entre los dos discos es esa, es que dejé ser otras cosas que antes no había dejado y le di lugar a nuevos a nuevas emociones en mi música.
1: Bueno, y también tirabas ahí, estuve abriendo el show de Chico César, del Plan de la Mariposa. En este tiempo tocaste con muchos artistas, ¿no? Compartiste muchos escenarios. ¿Cuáles son los aprendizajes que te ha dejado? Por ejemplo, también en el disco anterior tuviste muchas colaboraciones. No sé si sigue en este trabajo también.
0: En este trabajo sí, hay varias colaboraciones. Algunas ya la dejé ver ahí por las redes. Pero sí, van a haber unas cuantas colaboraciones en este disco, que son personas nuevas, digamos, en mi ecosistema. Sí. O sea, no son ninguno de los que ya estuvieron en el disco anterior. También...
1: Le dijiste chau a Bonnie también, a Chiari, a todos, a Banda.
0: Ya no hablo más con ellos. Pero sí, o sea, ellos ya formaron parte de esa primera etapa y forman parte de mis shows. Y yo de los suyos. Entonces, como que no sentí la necesidad de volver a invitarlos, como que también sería, claro, un poco repetir una fórmula que funcionó, y es como que es algo que no tengo mucho interés en este momento de hacer. Y lo que más aprendí de los artistas que abrí, y eso puntualmente creo que los dos que más aprendí fueron de Chico César y de Veras del Plan de la Mariposa, fue eso, de lo importante que son los vínculos humanos, ¿no? De tratarnos bien entre todos, de lo que transmitían arriba del escenario era lo mismo que se veía atrás, era como una cosa muy humana y muy cercana. Creo que es eso lo que más aprendí, como que todavía sigue existiendo eso, sigue existiendo humanidad en el mundo.
1: Y esas experiencias compartidas, no solamente abriendo los shows, sino también con otros colegas o cuando vienen a colaborar con tu disco, ¿crees que te transforman ahí, que te cambian un poquito como compositor, como artista, como cantante?
0: Sí, muchísimo, muchísimo. Aprendo un montón. Cada vez que me junto con algún artista que no me junté antes, aprendo muchísimo. En enero, por ejemplo, nos juntamos con Mochi por primera vez a componer juntos, y la canción no va a estar en el disco esta, pero ya está en las redes sociales, está en mi Instagram, y aprendí un montón porque fue una forma diferente de componer. Yo llevo una música y una melodía y Mochi se puso a escribir y fue tipo, pa, o sea, qué distinto que piensa esta persona a mí, o sea, qué distinto que claro, escribe, que razona, que le bajan las datas, las letras. Y en ese momento aprendí pila, de ver qué cosas está priorizando, cuáles no. Lo mismo con las otras personas que nos juntamos a componer, que no puedo decir quiénes son, para este disco. También lo mismo. Estuvo muy bueno porque hay una persona, no la puedo decir lamentablemente, nunca nos habíamos juntado a componer, nos habíamos visto en varios lugares, nos habíamos cruzado en shows, yo había ido a algún show de ella, habíamos estado en algún backstage compartido.
1: Esta persona es femenina.
0: Esta persona. Sí. Y nunca nos habíamos juntado a componer. Le mandé la canción, que me parecía que estaba buena para que se sumara, y después ella preparó su parte, una parte, y después nos juntamos como a verla, la parte, y en el momento también lo mismo. Empezamos a ajustar eso, una parte de lo que había traído, ella estaba un poco insegura, yo le dije, eso está buenísimo, la otra parte ya estaba re segura y quedó, y le sumé alguna cosa yo también, pero en esos intercambios se aprende pila, porque cada ser es un mundo, o sea, es un viaje eso, cada persona que está componiendo, cada persona que explora su creatividad es un mundo aparte, y sí, hay millones de maneras y formas de expresarse y de escribir y de componer y de cantar y de todo, y de cada uno se aprende, y el humano también aprende mucho, ¿no? De ver a otra persona y como inconscientemente imitar, porque
1: claro, la experiencia y de compartir,
0: te empezás a juntar con algún amigo y al rato estás hablando muy parecido a esa persona. Sí. Y esa persona está hablando muy parecido a vos, y bueno, eso pasa en la música también, cuando te empezás a juntar con otros músicos que tocan y que hacen y que escriben y cosas, uno empieza como a absorber todo eso y se genera como un nuevo ecosistema creativo que siempre potencia.
1: Sí, además lo que decías de Mochi, de llegar a la creación por distintos caminos, eso también debe ser como refrescante, ¿no? Como anotárselo para ver si yo puedo transitar también esto, ¿no?
0: Sí, y cada vez que te juntás con alguien nuevo también es como, ya que usas la palabra refrescar, es como refrescar tu mente, ¿viste? Es como un estímulo nuevo, una persona que te trae y te desafía también, porque cuando estás componiendo con alguien es como que yo por lo menos nos ponemos los dos a escribir y empezamos, bueno, dale, esta

0: melodía y es como que gana la mejor melodía, no importa claro, quién la hizo.
1: La, o sea, motivacional.
0: Nos motivamos así, los dos a lograr lo mejor que podamos juntos y así se crece un montón.
1: Divino. Bueno, el mundo habla también de avanzar ahí un poco sin tener todas las respuestas. Hoy hablabas de buscar desde el enojo, ¿no? Desde emociones que no son tan lindas, poder mostrar y poder sacar arte de allí. Y yo pensaba en esta época en que todo parecía que tenemos que mostrarnos seguros, divinos, felices. Vos decías también, hay cosas felices, lindas, que me las guardo para mí. Y yo decía, bueno, generalmente uno trata de... Uno parece que quieren ponerlo todo en Instagram, ¿no? Esta parte feliz mía. ¿Te interesa también reivindicar eso de la duda, de la inseguridad? De, bueno, cuando no estamos tan bien, igual podemos seguir viviendo y mostrar nuestras cosas.
0: Me interesa aplicarlo yo y lograr primero convencerme de que es así. Me interesa también no volverme como esclavo del algoritmo, digamos, de Instagram. Lamentablemente es algo que me afecta pila, todo lo que es tipo redes sociales, estar ahí, viste, como ver los likes, todo eso me mata. Realmente, y no me da como vergüenza decirlo, siento que nos volvemos adictos, viste, a la dopamina del celular, y te agarra y empezás a scrollear y es como infinito el momento de estar así scrolleando. Mismo ayer estaba comiendo con dos amigos y en un momento estábamos hablando, le sonó el celular a uno, agarró el celular para ver la notificación y estábamos hablando y empezó a scrollear. O sea,
1: se perdió.
0: Y lo más gracioso fue que el otro que estaba ahí, claro, al ver el celular,
1: dijo, es tiempo. Claro.
0: Y yo concienticé eso cuando fui a agarrar el mío inconscientemente, ¿no? Como lo iba a agarrar, iba a hacer lo mismo. Y dije, no puede ser, o sea, no puedo estar tan mal. Y ahí lo que dije, me voy a callar la boca, porque ellos dos dejaron de hablar claramente. Me di cuenta que el único que estaba hablando era yo. Dije, me voy a callar la boca, a ver cuánto dura este silencio. Tipo,
1: si se nota que es incómodo o no.
0: No, obviamente ellos no notaban que era incómodo, yo me quedé callado así y al ratito como que se dieron cuenta y volvimos a charlar y tal. Pero sí, yo la verdad que estoy bastante preocupado con el algoritmo y cómo me afecta a mí, los algoritmos en general, TikTok y el de Instagram, obviamente. Creo que son letales, pero a su vez son la herramienta que tengo para llegarle a la gente. Entonces vivo en esa dualidad de, bueno, ¿qué hago? O sea, ¿qué
1: hay
0: hago
1: que
0: en esto?
1: Claro.
0: ¿Cómo hago para seguir promocionando mi trabajo sin volverme un boludo que está mostrando solo lo que a la gente le gusta? Viste, eso es re difícil, a mí me cuesta pila, y bueno, ahí voy aprendiendo ahí como o decidiendo, ¿tá? Elijo igual subir cosas por más que sé que van a llegarle a 100 personas, cuando quizás si subo solo lo que sé que le gusta a la gente llega a 5.000. Bueno, nada, hay que ir priorizando a ver qué quiere uno, y eso la verdad que es bastante difícil.
1: Bueno, también en la música, ¿no? Lo que hablábamos de los géneros, o lo que uno busque, bueno, esto va a tener gancho, lo hago porque va a tener gancho, o lo hago porque me guste, y bueno, seguramente encuentre gente que comparta estos gustos conmigo, ¿no?
0: Sí, total. Yo no estoy mucho ahí, si bien me gusta la música pop y me gusta que lo que hago le guste a la gente, obviamente. Claro. También el otro día en un backstage estábamos hablando con Carrero, y de Larbano Carrero.
1: Sí.
0: Y le pregunté, porque claro, hace tiempo que no tenía la posibilidad de hablar con una persona que tenga tanta experiencia y como que nunca haya hablado, ¿viste?
1: Y aparte un hombre muy muy generoso y muy abierto,
0: sí,
1: también a compartir, es impresionante.
0: Un crack. Y le dije, tuvimos una charla impresionante de mucho rato hablando de, bueno, me contó toda su historia y lo más loco también. Es una de esas personas así humildes, de estas mismas, entra en esa categoría de humildes y genio. Charlamos. Y en un momento le pregunto... Che, ¿y a vos te importa lo que, o sea, si le gusta a la gente? Como una pregunta, viste, que como que, ¿qué onda? ¿Te importa a vos lo que le gusta a la gente? Me dice, sí, o como que me dijo, claro, yo, o sea, yo canto para la gente, una cosa así, me dijo, y me dejó como pensando, entonces no está tan mal.
1: Claro.
0: O sea, no lo hace para que le guste a la gente, pero claro que le gusta a la gente. A todos nos gusta que lo que hacemos a los demás les conmueva o les llegue, porque también lo hacemos para eso, ¿no?
1: Sí.
0: Entonces, bueno, en esa dualidad es la que hay que intentar entender cómo y qué hacer.
1: Bueno, si el Carrero sigue ese camino, no está tan mal.
0: No, claro, sí, no. Me contó también cuando a Zita Rosa le cuando le había llegado que a Zita Rosa le había gustado una letra de él, una cosa así, me contó toda la historia y fue impresionante.
1: Bueno, ¿y cómo imaginas el mundo que se viene, o el universo en realidad que se viene con este nuevo disco que se presenta ahora, ¿no? 2026, segundo semestre, por ahí.
0: Sí, sí, sí. El disco sale, si todo sale bien, en agosto. Van a estar saliendo algunas canciones antes, otros sencillos. Y la idea es presentarlo en Montevideo el 11 del 11 de este año. Ya tenemos lugar, todavía no lo anuncié, pero ya tenemos el lugar y va a ser una fecha divina. Y bueno, la idea es como continuar, seguir haciendo cosas, seguirse moviendo, seguir haciendo que estas canciones lleguen a más gente, a la gente indicada también, que a veces no es llegarle a 1 millón de personas, sino es llegarle a una persona que realmente después se lo expande a 10 más. Viste, yo recuerdo siendo más chico como mostrándole algo que me gustaba mucho a otras personas, y bueno, creo que es eso, lo que más me gusta es llegar a personas que realmente le gustan y que realmente valora lo que uno hace, y después solo como que se expande. Y bueno, vamos a ver el show, todavía no tengo del todo definido qué invitados van a estar y todo eso, pero seguro va a ser una fiesta como lo fue La Balsa, El Inmigrantes o mismo La Cretina que tocamos hace unos meses, estuvo muy bueno también. Y la idea es seguir, abierto siempre a recibir ideas para hacer, o sea, personas que estén escuchando que tengan ganas de llevarme a algún lado, siempre soy el primero en pedir esas ideas, escríbame por Instagram, yo soy como, estoy reabierto a sumarme a cosas nuevas, a tocar donde tengan ganas, viste, como que está. Un poco la idea es, a donde quieran escucharme, yo voy a ir con mi guitarrita ahí. Y bueno, ta, así sea una o 1 millón de personas, voy a estar ahí con la guitarrita cantando. Así que nada, en esa.
1: Divino. Bueno, Lucas, te invitaremos entonces antes del 11 del 11 para saber quién es esa persona, ella.
0: Hay dos ellas.
1: Bueno, ellas, ¿quiénes son ellas que te acompañan en el disco? ¿Cómo sigue también este trabajo que, bueno, abriste la puerta ahí con el mundo? ¿Y qué te parece si cerramos la puerta, la dejamos entreabierta mejor, cerramos el programa escuchando la canción?
0: Obvio, acá tenemos la guitarra. Bueno, muchas gracias por la invitación. Esto es El Mundo en versión acústica.

0: Pero divino, divino. Aplauden allá, me acompañan muchas afuera. Divina canción. Y veía en una nota que dabas eso de que te da una oportunidad de hacer una versión distinta de la canción cada vez que la presentás. Está genial cómo la vivís, cómo la vas cambiando. Felicitaciones por este trabajo y bueno, te esperamos próximamente.
1: No, muchas gracias. Siempre es lindo estar por acá. Muchas gracias.
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